celestial, todo aquello, Señor, que no te gusta, rechazamos, divino Rey celestial, Dios mío, Santo de Israel. Padre, mira, divino Rey celestial, que nos gozamos delante de ti, Padre amado. Oh, aviva ese fuego, Señor, en nosotros, Padre amado. Mira, Señor, la palabra que tú traes para hoy, Señor, una palabra, Señor, en la cual nos enseña, Señor, a dejar todo el pasado, aquellas cosas, Señor, en las cuales no nos traen bendición, Padre amado, aquellas cosas en las cuales no te gustan, Padre amado. Mira, divino Rey celestial, a eso venimos ante ti, Señor, a llenarnos y a fortalecernos en tu presencia, Padre. Apodérate, maravilloso Rey celestial, Dios mío. Hoy adoramos, hoy glorificamos, hoy bendecimos, Santísimo Rey celestial, Señor. Gracias, Cordero Santo, gracias, maravilloso Rey celestial, Dios mío. Oh, apodérate, Cordero Santo, apodérate, maravilloso Rey celestial, Señor. Digno eres tú, poderoso gigante. Digno eres tú, maravilloso Rey celestial, Señor. Te glorificamos y te bendecimos a ti, maravilloso Rey celestial. Gracias, Cordero Santo. Gracias, Jesucristo divino. Gracias, Dios. Dígaselo a Dios, exaltémosle el nombre de nuestro Rey celestial. Amén.

Así es Dios. Démosle ese fuerte aplauso a nuestro Rey Celestial. Démosle gracias a nuestro Dios. Levante sus manos, vamos a preparar nuestro ¿qué? Corazón, ¿sabe? Siempre lo digo, siempre lo enseñamos. El corazón debe estar preparado para poder recibir lo que Dios tiene para nosotros, ¿verdad que sí? Levante sus manos al cielo, dígale gracias Dios por todo lo que haces, Señor, y seguirás haciendo, bendito Dios. Gracias maravilloso Rey Celestial por tu presencia, gracias Dios por tu poder. Gracias maravilloso Rey Celestial porque tú eres digno, Señor, hoy deseamos más de tu presencia. Hoy yo deseo, Señor, que la gloria tuya, la presencia tuya, Señor, esté en medio de nosotros, poderoso Rey Celestial. Hoy deseamos, Santísimo Rey Celestial, Santo de Israel, Señor, Padre, que tú hables a nuestros corazones, que esta palabra que tú traes para nuestra vida, Señor, nos fortalezca. Nos llene, Divino Rey Celestial, de una manera sobrenatural, maravilloso Rey. Gracias, maravilloso Rey Celestial. Gracias, Cristo. Gracias, Dios eterno, Señor, porque tú eres maravilloso. Gracias, maravilloso Rey Celestial, Divino Cristo. Te adoramos, Señor, y te glorificamos y te bendecimos a ti, maravilloso Rey. Gracias, maravilloso Rey Celestial, por todo lo que haces, Señor, y seguirás haciendo. Gracias, Jesús. Amén y amén. Quiero ir a la palabra del Señor en 2 Samuel. Hoy vamos a estudiar la palabra olvidando lo que te destruye. Dígalo fuerte, olvidando lo que te destruye. Usted sabe que hay cosas en nosotros que nos puede estar destruyendo, cosas que nosotros nos aferramos, hermanos, y puede ser algo que nos destruya nuestra vida. Allí en 2 Samuel capítulo número 12 vamos a estudiar algo que le pasó a David. La Biblia dice que David fue un hombre en el cual íntegro delante del Señor, pero le falló a Dios. La Biblia dice que David, ya lo sabemos, le falla a Dios en la manera de que él adultera, y el hijo lo quiere conservar y lo quiere como en cierta forma mantener, ¿cierto? Pero el hijo representa su pasado, el hijo representa lo malo y lo oculto que él tenía hacia Dios. Entonces Dios, dice la Biblia, que Dios le quita a su hijo. Pero cuando yo veo que Dios toma la determinación, David se quiere aferrar, ¿cierto que sí? No se muere, que no se muriera su hijo, ¿cierto? Y Dios le permite que su hijo muriera, ¿cierto? 2 Samuel, capítulo número 12, verso número 16, amén. Allí miramos esta historia, dice la palabra en 2 Samuel, capítulo 12, verso 16, dice: entonces David rogó a Dios por el niño, y ayunó David, y entró y pasó la noche acostado en tierra. Y se levantaron los ancianos de su casa y fueron a él para hacerlo levantar de la tierra, mas él no quiso, ni comió con ellos pan. Y al séptimo día murió el niño. ¿Cuántos días pasaron? 7 días, ¿cierto que sí? Y al séptimo día dice la Biblia que murió el niño. El niño murió. Y había muerto, dice, diciendo entre sí: cuando el niño aún vivía, le hablábamos y no quería oír nuestra voz. ¿Cuánto más se afligirá si le decimos que el niño ha muerto? El verso 19 dice: mas David, viendo a sus siervos hablar entre sí, entendió que el niño había muerto, porque dijo David a sus siervos: ha muerto el niño. Y ellos respondieron: ha muerto. Entonces David se levantó de la tierra y se lavó y se ungió y cambió su ropa y entró a la casa de Jehová y adoró. Después vino a su casa y pidió y le pusieron pan y comió. Y le dijeron sus siervos: ¿qué es esto que has hecho? Por el niño, viviendo aún, ayunabas y llorabas, y muerto él, te levantas y comiste pan. Y él respondió: viviendo aún el niño, yo ayunaba y lloraba, diciendo: ¿quién sabe si Dios tendrá compasión de mí y vivirá el niño? Amén. Siéntese por un momento allí,

0: Y hoy vamos a mirar que desprendiéndonos de nuestro pasado, ¿cierto que sí? ¿Qué fue lo que dijo Dios o qué hizo Dios con David? Lo desprendió, ¿cierto que sí? A él le tocó desprenderse de un pasado que no era lo mejor, ¿cierto que sí? El niño representaba un adulterio. El niño representaba una maldición generacional. Porque acuérdese que el niño había sido creado en un adulterio, ¿cierto que sí? Y era el que iba a heredar, ¿cierto? Si no hubiera estado Salomón, hubiera heredado él, o más bien, si hubiera vivido, le hubiera tocado a él el reinado, ¿cierto? Entonces, por eso también Dios le quita a este niño, porque siempre Dios nos quiere sacar a nosotros las cosas que nos aferran al pasado, ¿cierto? Porque hay cosas en las cuales, hermano, muchas veces nos aferra al pasado, aferra al cristiano al pasado y no lo deja ver las bendiciones de Dios. Levante la mano, dígale, hay que soltarnos de las cosas pasadas. ¿Qué tenemos que hacer nosotros? Soltarnos de las cosas pasadas, ¿cierto? Cuando nosotros nos soltamos de las cosas pasadas, pues hay un presente. Hay algo que nosotros iremos a disfrutar hacia el presente, ¿cierto? Y es que Dios espera en nosotros que tengamos bendición y no maldición. ¿Qué hubiera pasado si hubiera seguido el niño en vida? ¿Qué hubiera pasado con la descendencia de David? No hubiera sido la mejor, ¿cierto? Hubiera sido una descendencia de maldición. Entonces, ahí es donde cada uno de nosotros debemos de mirar y de pensar que tenemos que soltarnos aquellas cosas en las cuales muchas veces estamos aferrados. Aquí veremos cómo debemos desprendernos de aquellas cosas que nos atan y no nos dejan seguir el camino de la salvación. Porque la meta suya, la meta mía es salvarnos. ¿Cuánto nos queremos salvar? Tres nomás. ¿Cuánto nos queremos salvar? Y es que para salvarnos, hermano, nos toca dejar muchísimas cosas. Acuérdese qué le pasó al pueblo o a la gente, a esa generación en tiempo de Noé. La generación de Noé, dice la Biblia, que solamente 8 se salvaron. Porque solamente 8 se desprendieron hasta de familia, se desprendieron de amigos, se desprendieron de cosas y se subieron a la barca. Yo me imagino que cuando ellos se subían a la barca, se subieron de pronto con braveza, de pronto se subieron malgeniados. De pronto algunos, hasta de pronto las nueras se subieron a la barca y dijeron, ah, pero ¿por qué nos trajeron a esta barca? ¿Por qué yo tuve que dejar mi pasado? Pero uno se da cuenta que después de que llevaba mucho tiempo, quizás cuando ya todo se secó, reconocieron lo que Dios había hecho con ellos. Entonces, mire, hermano, hay veces que nosotros dejamos cosas en las cuales nos aferramos, pero si nos aferramos a esas cosas que nos destruyen, hermano, moriremos, dice la palabra. Entonces, vamos a mirar algunos apuntes importantes. El desprendernos de cosas que nos atan, allí miramos el verso número 18, resaltemos el 18, que dice: y al séptimo día murió el niño. ¿Qué era lo que le pasaba a David? ¿David se quería soltar del niño? No, ¿cierto? Y uno lo entiende, imagínese que era un bebecito, hacía poco había nacido, ¿cierto? David se encariñó de ese bebé, ¿cierto? Él decía, es mi hijo, claro. Entonces aquí vemos algunas cosas, no era fácil para David. El niño representa en cierta forma cuando uno se aferra a un pasado que Dios no le quiere dejar. Muchos de nosotros diríamos, debió haber dejado el Señor, pero hay cosas que Dios nos tiene que sacar a nosotros, ¿cierto que sí? Y cosas que nos duele. No crea que a David no le dolió haber dejado que el niño hubiera muerto. Yo me imagino que él y Betsabé de pronto dijeron, pero ¿por qué tenía que morir el niño? El culpable era David, pero ¿por qué tenía que morir? Yo me imagino que así era el dolor que tuvo que pasar David y Betsabé, hermanos, sufriendo por este niño. Y temían los siervos de David hacerle saber que el niño había muerto. ¿Qué era lo que tenía que pasar? Dígalo fuerte, el morir. Mire que este niño representa lo que nosotros tenemos que hacer. Levanta la mano, dígale, el morir. ¿A qué tenemos que morir, iglesia? Levanta la mano, dígalo, hacia el pasado, ¿cierto? A las cosas que uno muchas veces se ha aferrado, a cosas que muchas veces se nos impide a que nosotros sigamos hacia adelante para poder disfrutar la bendición de Dios. Aquí quise resaltar 4 cosas importantes. Uno, en David era su pasado de adulterio. ¿Qué era el pasado de qué? ¿De David cuál era ese pasado? Dígalo fuerte, de adulterio. ¿Qué le había pasado a David? Había adulterado, ¿cierto? De malas intenciones. Imagínense que David había planeado las cosas. David en su mala intención planeó, dice la palabra de Dios, que con malas intenciones planeó lo que él cayó, en dónde cayó y cómo cayó. Entonces con este niño estaba muriendo un pasado de malas intenciones. de malas cosas, ¿cierto que sí? De adulterio, de trampas. ¿Qué fue lo que hizo David? Oiga, fue una persona que hizo trampas. La Biblia dice que quiso emborrachar a Urías Eteo, ¿cierto que sí? Lo quiso emborrachar para en cierta forma tapar un pecado, una trampa, ¿cierto? Estaba muriendo allí cuando moría este niño. Algo más, hermano, que moría allí, y era la muerte, ¿cierto? Porque había muerto más bien Urías Eteo, ¿cierto? Había muerto una persona en la cual, hermano, uno dice, Dios mío, tremendo. Entonces, algo que era necesario morir, ¿cierto que sí? Entonces, allí hay algunas cosas en las cuales nosotros tenemos que morir. Esto lo llevó a que solo cuando se soltó de su pasado pudo volver a tener una amistad con Dios. ¿Eso le impedía una qué? Una amistad con Dios. Usted sabe que cuando nosotros no nos desprendemos de cosas, pues vamos a tener una dificultad para tener una amistad plena con el Señor. Por eso dice Job, vuélvete en amistad con Él. ¿Y qué pasa cuando nosotros tenemos una amistad plena con el Señor? Tendremos paz, ¿cierto que sí? Y por ello se nos viene el bien. Cuando yo saco y quito todas esas cosas como lo estaba haciendo Dios con David, pues vamos a poder disfrutar una comunión directa con el Señor. Vamos a poder disfrutar de algo maravilloso en esta vida. Pero suele pasar que muchísimas personas se aferran y no quieren soltar. No quieren soltar ese pasado. Quizás ese pasado en el cual se aferra una persona es un pecado que viene de generación en generación. Algo que Dios inmediatamente tuvo que quitar en David, ¿cierto que sí? Porque Dios quería una familia bendecida. Acuérdense que de David venía la línea genealógica del Señor. Entonces Dios estaba también teniendo cuidado de esa línea en la cual el Señor Jesucristo iba a venir. Entonces nos damos cuenta que nosotros, hermano, también como pueblo de Dios, Dios nos cuida. Levante la mano y dígale, Dios nos cuida. ¿Qué hace Dios con nosotros? Nos cuida. Él no quiere que nosotros estemos cayendo en un pecado. Dios no quiere que nosotros nos apartemos, porque nosotros somos hijos de Dios, ¿cierto? Y el ser hijo de Dios, dice la Biblia, que Dios nos cuida a nosotros. ¿Cuánto le damos gracias a Dios porque Él nos cuida? Porque su presencia está en medio de nosotros, hermano. La Biblia dice que los ojos del Señor están puestos sobre nosotros. ¿Qué pasa con los ojos de Dios? Están puestos sobre nosotros, ¿cierto? La mirada del Señor está puesta en usted y en mí. La mirada del Señor está atento a lo que nosotros estemos haciendo, ¿verdad que sí? Entonces, algo más que miramos, el niño representaba una maldición generacional que hubiera quedado en el trono. ¿Qué representaba el niño? Una maldición generacional. Quiere decir que si el niño hubiera vivido, entonces resulta que quien hubiera heredado era el niño. No se le colocó el nombre. No logró colocarle el nombre a David. Allí no sabemos cuál es el nombre. En el verso número 24 nos damos cuenta, dice el 24, que después de que murió el niño, y consoló David a Betsabé, su mujer, y llegándose a ella, durmió con ella. Y ella le dio a luz un hijo y llamó su nombre Salomón, y al cual amó Jehová. Ah, el otro no lo amaba. ¿Por qué no lo amaba? Uno diría, pero es un niño, pero no sé qué. ¿Porque era el fruto de qué? De un pecado, ¿cierto que sí? Ahí es donde uno tiene que mirar que hay cosas en las cuales a nosotros nos parecen normales, pero ante Dios no es así. Aquí vemos que el Señor quitó el niño porque no le gustaba lo que había pasado con él. Entonces permitió que naciera Salomón, ¿cierto? Salomón, dice la Biblia, que fue el que heredó el trono de David, que ahí es donde uno se pone a pensar, ¿y por qué más bien no utilizó a la otra esposa que tenía, ¿cierto? Que tenía David, ¿por qué? Entonces nos damos cuenta que Dios utilizó fue a Betsabé, a una mujer en la cual dice la Biblia que Dios escoge, ¿cierto? Dios la había escogido, ¿cierto? Entonces dice, y consoló David a Betsabé, su mujer, y llegándose a ella, durmió con ella, y ella le dio a luz un hijo, y llamó su nombre Salomón, al cual amó Jehová. ¿Qué hizo Dios con Salomón? Lo amaba. Pregunto, ¿qué pasaba con el hijo que murió? ¿Lo amaba? No hubiera sido lo mismo. Entonces, las cosas perfectas de Dios muchas veces nosotros no lo entendemos. Porque Dios a veces nos permite que, hermano, tenemos que pasar por situaciones en nuestra vida que a veces nos duele nuestro corazón. ¿Y por qué será que Dios permite tal cosa? ¿Y por qué será que Dios no acepta estas cosas? Porque hay cosas que a veces nosotros nos preguntamos y decimos, ¿por qué será? Pero es Dios mirando que en nuestra vida tiene que haber una bendición, ¿cierto que sí? Hay veces nos duele. ¿Usted no cree que le dolió a David que su hijo hubiera muerto? Pregunto, ¿sí le dolió o no le dolió? Claro, él ayunó, él oró. Dice la Biblia que pasó 7 días ayunando para que no se muriera el niño. Le dolió en el corazón, claro que sí. Allí vemos el final que dice la Biblia que se levantó David, y David se levanta y pregunta, ¿qué pasó con el niño? El niño murió. Entonces se levanta, desayuna, almuerza, no sé qué haría, si desayunaría, almorzaría o comería, no sé a qué hora se levantó, pero la palabra del Señor nos dice que él entendió el propósito de Dios. Levante la mano y dígale, el propósito de Dios es perfecto. ¿Cómo es el propósito de Dios, hermanos? Es perfecto. Allí resalto algo, hay que morir a un pasado de pecado que nos aleja de Dios. ¿Qué pasa con ese pasado? Nos aleja de Dios, ¿cierto que sí? Dios nos va perfeccionando. Hay veces no entendemos que Dios nos va perfeccionando porque Él nos ama, ¿cierto? Cuando nosotros llegamos a los caminos del Señor, llegamos al proceso que muchas veces a nosotros no nos gustaba o no nos gusta. Que hay cosas que Dios nos exige y nos va sacando poco a poco, al punto que tenemos que darnos cuenta que lo que está haciendo Dios es perfecto, ¿verdad que sí? Allí resalto otro punto, el olvidar que está atrás y mirando adelante, ¿cierto? Olvidando lo que está atrás más bien y mirando adelante. ¿Qué tenemos que estar nosotros haciendo? Dígalo fuerte, olvidando lo que está atrás para poder nosotros mirar adelante, ¿cierto? Aquí había un hombre de Dios que estaba declarando una palabra allí a los filipenses, que se llama Pablo. Filipenses capítulo número 3. Allí el apóstol Pablo también tuvo unos momentos difíciles, ¿cierto? ¿Cuál era el pasado del apóstol Pablo? A ver, ¿cuál era el pasado del apóstol Pablo? Perseguidor de la iglesia. ¿Qué hacía con la iglesia? Los perseguía y los mataba, ¿cierto? Algunos los llegó a matar. Dice la palabra del Señor que consintió la muerte de Esteban. Él estaba cuando le colocaron cuando le pegaron con la piedra en la cabeza. Dice que él hacía algo, recogía la ropa y la coleccionaba. Yo decía, oiga, esa mentalidad que tenía el apóstol Pablo cuando se llamaba Saulo. La Biblia dice que le veía que mataban a los cristianos y recogía la ropa, o sea, para él era un premio. Como antiguamente cuando cazaban a un animalito silvestre y colgaban allá la cabeza. ¿Se ha visto que varias personas hicieron eso? En un tiempo que no se permitía, más bien. Y el premio era eso, el premio era colocar la cabeza disecada ya en una sala, en un lugar. Y la gente se gozaba diciendo, mire, esa la cacé yo, esa yo la pude, la maté. Entonces resulta que el premio de Saulo era... Hermano, la ropa, ¿cuál era el premio? La ropa, ¿cierto? Dice la Biblia que toda la vestimenta de Esteban la recogió y la guardó. O sea que así mismo lo hacía con los cristianos que él había matado. Entonces aquí nos damos cuenta que él nos dice lo siguiente en Filipenses 3 en el verso número 13. Filipenses 3 en el verso número 13 dice lo siguiente. Yo meditaba esa palabra y decía, oiga, Señor, Él mismo allí nos está diciendo hay que morir a un pasado para poder disfrutar un presente, ¿cierto? Por eso el cristiano muchas veces se conduele, así como David, hermano, que se dolió, no crea que no le dolió la muerte de su hijo, claro que sí, no lo entendió al comienzo, pero después yo me imagino diciendo, si no hubiera pasado esto, hubiera entronado aquel muchacho con esa maldición generacional que había creado él. Filipenses 3 en el verso número 13, ¿qué dice allí? Hermanos, yo mismo no pretendo haberlo ya alcanzado, pero una cosa hago. ¿Qué es lo que tenemos que hacer nosotros? Es un consejo. Olvidando ciertamente lo que queda atrás y extendiéndome a lo que está delante. ¿Qué tenemos que hacer nosotros para disfrutar el presente? Olvidándonos, ¿cierto? ¿Qué fue lo que hizo Dios con David? Le olvidó, le echó a perder lo que él pensaba, ¿cierto? Le acabó aquello que quizás de pronto él se había visionado. Yo me imagino que hablaría con Belsabé diciendo, bueno, Belsabé, el niño es el fruto de un pecado, pero Dios lo bendice, ay, vamos a seguir adelante, ¿cierto? Y ahí es cuando una persona se aferra al pecado y no quiere soltarlo, ¿cierto? En este tiempo, ¿qué tenemos que hacer? No es que no se va a morir el niño o alguna cosa, sino es reconocer el pecado y seguir adelante, hermano, buscando de Dios. Levante la mano, dígale, el que reconoce el error y se aparta, alcanza la misericordia de Dios. ¿Cuántos aquí alcanzamos la misericordia de nuestro Rey Celestial, iglesia? Levante la mano y dígale, gracias Dios, porque alcanzamos la misericordia tuya. Gracias a Dios, porque hay un presente que nosotros podemos disfrutar. Yo creo que todos nosotros estamos aquí porque el Señor nos perdonó, ¿cierto que sí? Yo creo que aquí estamos todos nosotros con un pasado que tenemos que dejar, ¿cierto? Si nos aferramos a ese pasado, pues no vamos a poder disfrutar de un presente, de una bendición. Verso siguiente, ¿qué dice el verso número 14? Prosigo a la meta, pregunto, ¿cuál es la meta? A ver, hermano, ¿cuál es la meta? La meta es nuestra salvación. Para poder llegar a esa meta que es la salvación, usted y yo tenemos que dejar como David muchas cosas y morir a muchas cosas. Pregunto, ¿qué otras cosas tendremos que morir? ¿Sí será que hay cosas que tenemos que morir? Mire, hermano, hay muchísimas cosas que tenemos que morir y ahorita lo vamos a mirar. Entonces, solo alcanza la meta. Bueno, finalicemos ese verso siguiente del 14. Dice, prosigo a la meta, al premio del supremo llamamiento de Dios en Cristo Jesús. ¿Cuántos tenemos un llamado? Y al ser llamados, pues nos vamos a ser procesados. Levante la mano y dígale, al ser llamados, somos procesados. Toda persona que es llamada es procesada, ¿cierto? No fue que Dios la llamó y la dejó tal como está, sino que vamos a vivir momentos, hermano, hasta quizás de pronto como le pasó a David. La Biblia dice que David tuvo que pasar por un momento de soledad, 7 días solo, en los cuales Dios le permitió, ¿para qué? Para que él se diera cuenta de la dependencia que nosotros debemos de entender que tenemos para con Dios. Cuando usted queda en esos momentos de soledad, ¿sabe qué podemos hacer, hermanos? Levante la mano y dígale, disfrutar la presencia de Dios. Mire, David estuvo 7 días solo, porque ¿qué era lo que se hacía? Cuando una persona entraba en un ayuno era como entrar en un aposento. ¿Cuántos han disfrutado un aposento? ¿Nadie ha ido a un aposento? Allá los aposentos en Bogotá están listos y están solos y nadie, hay veces va por allá. Hay veces yo le pregunto a los pastores que tienen aposento y dice, por aquí no aparece nadie. Hay un hermano que tiene un pastor que tiene un aposento en Fusagasugá. Me dice, pastor, por aquí no viene ni en tierrita caliente, ¿cierto? Hay unos pocos nomás. El aposento o lo que hizo David fue como ese aposento. ¿Y el aposento qué es? Cuando yo estaba en la segunda que manejaba los aposentos, la gente entraba y decía, yo me voy a quedar 7 días, yo me voy a quedar unos 21 días o me voy a quedar 40 días. Y las personas se soltaban de su familia, se soltaban de todas las personas que estaban alrededor de ellos. En ese tiempo lo primero alcanzaban a estar los celulares S1100, ¿cuántos tuvieron el 1100? Que lo máximo que tenía era la culebrita, ¿cierto? Que sí, no había internet, no había nada. Entonces lo que hacían ellos era entregárselos a los familiares. Y ellos se quedaban en un tiempo de soledad, que ellos se quedaban allí solo escuchando la palabra de Dios como lo hizo David. Mire que hay esos momentos necesarios para nuestra vida, ¿cierto que sí? Hay momentos en los cuales nosotros tenemos que quedar solitos esperando que Dios nos hable, ¿cierto? Y cuando eso pasa, entendemos que nosotros tenemos una necesidad diaria de buscar a Dios, ¿cierto? Una dependencia total de Dios. ¿Cuántos aquí sabemos que tenemos esa dependencia total de Dios? Miren la experiencia, una persona, yo me acuerdo en una experiencia de esos aposentos, una hermana me decía, pastor, al finalizar, ella se había metido 21 días. Y en los 21 días me decía, pastor, ¿sabe qué? Porque cuando ellos se despedían de los
1: 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Son las 7 y 30 minutos.
0: Y yo quiero contarle lo que me pasó en 21 días. Entonces, una persona que yo resalto, ella me decía, pastor, yo era una persona que estaba destruyendo mi hogar, estaba destruyendo mi familia, pero hoy reconozco que necesitaba al Señor, que necesitaba entender de que yo dependo de Dios y que Dios es el que gobierna mi vida. Cuando nosotros entendemos que Dios es el que gobierna nuestra vida, podemos disfrutar de la bendición de Dios. ¿Cuánto le damos ese fuerte aplauso a nuestro Rey Celestial? Amén. Entonces, hermano, aquí resalto algunas cositas. Solo alcanza la meta quien deja de aferrarse a su pasado para alcanzar la salvación, es lo que nos está diciendo la palabra allí en Filipenses. Solo alcanza la meta quien deja de aferrarse a su pasado. ¿Quién alcanza la meta? El que deja su pasado, ¿cierto? O sea que en nuestra vida espiritual lo que tenemos que hacer es dejar ese pasado, que no nos deja alcanzar la meta, y es que hay muchísimas personas que todavía están agarrándose al pasado, a un pasado quizás de odio, a un pasado quizás de resentimiento, a un pasado quizás, hermano, como nos hablaba un día la palabra del Señor, hermano, a cosas en las cuales quizás nos hicieron a nosotros, ¿cierto que sí? Hay personas que están aferrados quizás de pronto a un odio, a un resentimiento, a un rencor, y están aferrados ahí, cuando la misma palabra del Señor nos dice, ¿cómo dice el 13? Hermanos, yo mismo no pretendo haberlo ya alcanzado, pero una cosa hago, olvidando ciertamente lo que queda atrás. ¿Qué tenemos que hacer nosotros? Olvidando. La Biblia dice olvidar, dejar de pensar. Cuando hablamos de olvidar es dejar de pensar. Cuando hablamos de olvidar es dejar aquellas cosas, hermano, que muchas veces nos afectan a nosotros. Amén. El apóstol Pablo estaba dejando un pasado de maldad y de persecución para servirle a Dios. El apóstol Pablo en el tiempo había sido Saulo, en el cual era un perseguidor de la iglesia, que le servía a una secta que eran los fariseos, en los cuales no tenía la visión en Dios sino en su misma vida. Ahora pasó a servirle a Dios cuando se encontró con el Señor y le dijo, ¿qué quieres que haga? Es lo que cada uno de nosotros tenemos que decirle al Señor. ¿Qué quiere que haga? ¿Cierto que sí? ¿Qué es lo que querrá el Señor en nosotros? Es lo que nosotros debemos de preguntarnos. ¿Qué querrá el Señor de nosotros? ¿Qué quieres que haga? ¿Cierto que sí? Cuando nosotros le decimos como Pablo, ¿qué quieres que haga? Es poderle decir, Señor, en mi vida, ¿qué quieres que yo deje? ¿Cuáles son las cosas que tú quieres que yo deje? Acuérdese que cuando le habló a Ananías y le dijo a Ananías, ve y ora por este hombre llamado Saulo. Ananías le dijo, pero Señor, si es un perseguidor de la iglesia, ¿para qué lo llama? Pero me llama la atención lo que Dios le dijo, déjalo, porque instrumento me es este, escogido me es este, para ir a las naciones. Y yo le voy a mostrar algo, le voy a mostrar cuánto tiene que sufrir. ¿Por qué? Por seguirme. Yo le voy a demostrar cuánto tiene que sufrir. Pregunto, ¿el apóstol Pablo tuvo que sufrir? ¿Sí o no? Claro, hermano. Persecuciones, se la pasaba en la cárcel, se la pasaba en un lado, en el otro. Hermano, ¿David tuvo que, hermano, sufrir? Pregunto, ¿David tuvo que sufrir? Mire, ahí en la siguiente página que estábamos leyendo dice la Biblia que comenzó a escuchar malas noticias. Tuvo un sufrimiento, tuvo una consecuencia, ¿cierto? Porque las consecuencias quedan, levante la mano y dígale, las consecuencias quedan. Y es donde muchas veces, hermano, la persona no resiste. Entonces, dejó la religiosidad que lo ataba y no lo dejaba ser el maestro que Dios necesitaba. Entonces, cuando miramos de la vida del apóstol Pablo, dejó todas aquellas cosas en las cuales no le dejaba que fuese instrumentos en las manos de Dios. Entonces, allí miramos nosotros, ¿por qué no se deja el pasado? Es la pregunta que yo quiero allí resaltar. ¿Por qué no se deja el pasado? Uno, porque se piensa que no son dañinos, que no es dañino nuestro pasado. Usted sabe que hay personas que no han soltado su pasado porque piensan que no es ¿qué? No es dañino. Yo me imagino que en algún momento David diría, pero ¿qué culpa tiene el niño? ¿Usted no se imagina que de pronto este hombre pensó eso? ¿Qué culpa tiene el niño? ¿Y por qué el niño? ¿Y por qué esto? Hay cosas en las cuales, hermano, de pronto nos preguntamos por qué sucedió esto. Pero aquí nosotros miramos, hermano, por qué una persona no deja el pasado. Uno, porque piensa que no es dañino para llegar a la salvación. Porque no ha creído, hermano. Una persona que no ha dejado su pasado es porque ¿qué? No ha creído. ¿Por qué el apóstol Pablo pudo dejar su pasado? Porque creyó. Porque entendió que estaba equivocado, que estaba en una secta, que aunque estudiaba mucho y tenía muchísimo conocimiento, no estaba haciendo lo que Dios le había mandado. Porque este hombre fue un hombre de estudio, un hombre en el cual estudiaba la palabra. La escuela de Gamaliel era una de las escuelas más conocidas, como la universidad en este tiempo que se estudia muchas materias y que enseña y capacita a las personas en muchas áreas. Entonces, Saulo en ese tiempo, hermano, estaba muy capacitado, tenía mucha palabra, hermano, pero resulta que le tocó soltarse de todas aquellas cosas en las cuales, hermano, no le servía para poderle seguir al Señor. ¿Por qué no se deja el pasado? Porque no ha tenido un encuentro real con Dios. ¿Qué es lo que nos lleva a cambiar a nosotros? Cuando tenemos un encuentro real con Dios, ¿qué es lo que debemos de buscar nosotros? Ese encuentro real con Dios. Mire, hermano, cuando uno tiene un encuentro real con Dios, donde Dios mismo es el que hace, como le dijo a David, no, el niño no va a vivir. ¿Qué hizo David? Lloraba. Yo me imagino que Betsabé también lloraba. No nos cuenta la Biblia que Betsabé hubiera estado orando, pero yo me imagino. Claro, imagínense, ¿cuál es más preocupada por un bebé? ¿El hombre o la mujer? La Biblia determina que es más preocupada la mujer que el hombre, ¿cierto que sí? La habla como la mujer, ¿cierto que sí? Que tiene ese corazón para el bebé. Y uno se da cuenta, yo me imagino que Betsabé estaría por allá en otro aposento diciendo, no, Señor, pero yo no tuve la culpa, fue David. Desquítese con David, pero no mi hijo, no muera mi hijo. Yo me imagino que allí estaba Betsabé así de esa manera. Pero Dios tomó determinaciones, ¿cierto que sí? No fue porque no se orara, no fue porque no se clamara. Mira, a veces nosotros le oramos al Señor y más rápido, más ligero, hermano, Dios quita cosas que nos aferran a nosotros, a este mundo. Entre más clamamos, más Dios nos limpia, ¿cierto que sí? Porque ese es el proceso de parte de nuestro Dios, amén. ¿Por qué no se deja el pasado? Porque no ha tenido un encuentro real con Dios, ¿cierto? Y es que el encuentro, cuando nosotros lo tenemos con el Señor, nos hace ver una visión de salvación, una visión en la cual nos lleva a entender que tenemos un Dios en el cual lo sabe todo. ¿Cuántos sabemos que Dios lo sabe todo? Lo conoce todo, ¿cierto? Los planes son perfectos. Yo me imagino que David nunca había pensado de que el niño, el que murió, iba a ser el que heredaba. Yo me imagino que en ningún momento él pensaría diciendo, ay, el día de mañana hay una descendencia que va a quedar, y bueno, esa descendencia, ¿cómo va a ir? ¿Cómo irá a quedar? ¿Cómo iba a quedar esa descendencia si Dios no hubiera intervenido? A ver, ayúdeme, ¿cómo cree usted que hubiera sido esa descendencia, o hubiera sido de pronto ese gobierno de aquel muchacho en su tiempo? ¿Cómo hubiera sido? Yo me imagino que hubiera sido un estilo Manasés, ¿cierto que sí? ¿Cómo fue el gobierno de Manasés? La Biblia dice que un gobierno malo. ¿Y sabe qué pasó? Dice la Biblia que Ezequías clamó a Dios y le dijo, Señor, no me voy a morir. Se aferró, hermano, y dijo, no me voy a morir. Cuando llega Isaías y le dice, organiza tu casa porque de cierto morirás y no vivirás. Y cuando le dijo que iba a morir, comenzó a aferrarse, a darse contra las paredes. Y dice la palabra que Dios le escuchó y le dijo, bueno, le voy a dar 15 años más. En esos 15 años, ¿qué pasó? Nació Manasés. Y la Biblia dice que esa no era la voluntad de Dios. Mire, hermano, siempre debemos de vivir bajo la voluntad perfecta de Dios. ¿En qué tenemos que vivir nosotros? Bajo la voluntad perfecta. Hay dos voluntades, hay una, bueno, allí tres voluntades he resaltado. La voluntad perfecta y la voluntad permisiva. Hay veces nosotros buscamos la voluntad permisiva. Dios no permitió en David que hubiera habido una voluntad permisiva, no. Sino que le dijo, no, aquí tiene que haber una voluntad perfecta. Cuando vino Manasés, uno mira, yo a veces me pongo a estudiar Manasés. Manasés fue el hombre que devolvió el pueblo de Israel, hermano, al pasado, a la contaminación. Dice la Biblia que adoraron todo lo que había en las tierras de Canaán. Trajeron los ídolos de Egipto, trajeron los ídolos de diferentes lugares. Y dice la Biblia que fue el tiempo más abominable porque él no estaba en la voluntad perfecta de Dios. Sabe que cuando nosotros le oramos al Señor y le decimos, Señor, yo quiero andar en una voluntad perfecta, muchas cosas nos van a doler, ¿cierto que sí? Pero hermano, estaremos haciendo la voluntad de nuestro Rey Celestial. ¿Cuánto le damos ese fuerte aplauso a nuestro Rey Celestial? Amén. Allí, para finalizar, ¿qué sucede cuando logramos dejar nuestro pasado? Pregunto, ¿qué sucede cuando dejamos nuestro pasado? Nada. Aquí resalto, la maldición es destruida. Mire, hermano, cuando usted deja su pasado, ¿sabe qué está pasando? Las maldiciones se están destruyendo. ¿Cuándo se destruyen las maldiciones generacionales? Cuando usted obedece a Dios. ¿Sí me entendieron? ¿Qué sucede cuando nosotros dejamos el pasado? Levante la mano, dígale, las bendiciones de Dios vienen a nosotros. El pasado se va destruyendo, maldiciones generacionales se van destruyendo. Porque hay veces nosotros pensamos que las maldiciones generacionales se van cuando usted dice, ah, las destruyo, y usted ora y clama y ayuna. Sí, qué bendición. Pero las maldiciones se destruyen cuando usted obedece a Dios. Cuando usted le hace caso a Dios, hermano, usted va destruyendo maldiciones. cuando esa persona tenía una descendencia, que toda la descendencia no se casaba, y llegó alguien y dijo, no, yo me voy a casar y voy a organizar mi familia. ¿Qué está haciendo? Destruyendo maldiciones. Cuando hay una familia, hermano, de pronto con una maldición generacional de borrachos, hermano, el de abuelito borracho, eso murió borracho, el papá murió borracho, eso es una maldición generacional. Y resulta que esa persona tomó una determinación y dijo, no, ¿sabe qué? Yo voy a dejar esta atadura, yo no voy a seguir eso, y renunció a eso. ¿Sabe qué hizo? Levante la mano, dígale, destruyó una maldición en esa familia, ¿cierto que sí? Esto sucede, hermano. ¿Qué sucede cuando logramos dejar nuestro pasado? Las maldiciones son destruidas. ¿Cuántos aquí queremos destruir maldiciones? Y yo creo que usted está destruyendo maldiciones en su vida. ¿Cuánto le damos ese fuerte aplauso a nuestro Rey Celestial? Amén. Por eso el cristiano, hermano, el cristiano es destructor de maldiciones, ¿cierto que sí? Destruimos maldiciones, ¿cierto? Porque es un hombre obediente, porque es una persona que le obedece a Dios. Por eso dijo Jesucristo, apartaos de mí. Usted y yo no podemos hacer nada, ¿cierto? Apartaos del Señor, no logramos nada, no logramos la meta, como decía el apóstol Pablo. Pero cuando estamos sujetos a Dios, hermano, obedecemos a Dios, pues vamos a destruir maldiciones generacionales. ¿Cuándo destruimos las maldiciones generacionales? Dígale, cuando le obedecemos a nuestro Dios. ¿Qué sucede cuando logramos dejar nuestros pasados? Podemos disfrutar de la bendición en nuestra vida. ¿Cuántos aquí queremos disfrutar las bendiciones de Dios? No los escucho. ¿Cuántos queremos lograr las bendiciones de nuestro Dios? ¿Cómo logramos las bendiciones de Dios? Pues cuando dejamos, hermano, nuestro pasado. Por eso Dios siempre nos está diciendo, deje el pasado, deje su mentalidad. Hay personas que todavía se están aferrando a pensamientos, y de pronto ese pensamiento es un pensamiento de venganza. Pero cuando esa persona se suelta, hermano, dice, sabe que yo no voy a tener más pensamiento de venganza, ahora yo quiero tener pensamientos de bendición. ¿Sabe qué está haciendo? Rompiendo maldiciones generacionales. Ya el enemigo no hay cabida en nosotros. Ya el enemigo no haya cabida en su vida, ya no haya en su vida nada a qué aferrarse. Y por eso lo que nosotros disfrutamos, hermanos, son las bendiciones de nuestro Dios, ¿verdad que sí? Levante su mano y dígale, Señor, ayúdanos a dejar todas las cosas que a ti no te gustan, Señor, a morir a nuestro pasado, a dejar, Señor, aquellas cosas, Señor, en las cuales destruye nuestro presente. Ayúdanos, Dios mío, a aferrarnos a las cosas que te agradan a ti, maravilloso Dios. Ayúdanos a obedecer. Obedecer es algo que necesitamos trabajar. Levante su mano y dígale, Señor, ayúdame a obedecer. Ayúdame, Señor, a hacer las cosas que te agradan a ti, soberano Dios. Ayúdanos, Padre amado, porque necesitamos, soberano Rey Celestial, dejar bendición, dejar, Señor, cosas, Señor, en las cuales disfrutará nuestra descendencia, serán las bendiciones, Padre amado. Gracias, maravilloso Dios, amén y amén. Entonces, ¿qué sucede cuando logramos dejar nuestro pasado? Dejamos de llevar una maldición a poseer una bendición. ¿Qué sucede? Los que les gusta apuntar, dejamos de llevar una maldición a poseer una bendición. Entonces, cuando usted es la persona, hermano, que logra, hermano, dejar su pasado, es una persona que va a comenzar a disfrutar una bendición. Usted sabe que hay personas que no tenían familia, la familia toda destruida, hogares desbaratados, pero dejaron ese pasado, hermano, tenebroso. Y cuando se deja el pasado tenebroso, se comienza a disfrutar una familia, un hogar, una esposa, un esposo. Eso es una bendición. Mire, yo a veces me pongo a preguntarme, yo a veces me pongo a estudiar, cuando estudio lo de maldiciones generacionales y miro los testimonios de los hermanos, yo digo, mire, este hermanito destruyó una maldición, este hermanito es una persona que está creando vida y dejó la muerte. A veces yo me pongo a ponerle cuidado, ¿y cómo era su vida antes? No, mi vida toda destruida, yo había peleado con mi esposa estaba por allá en otro lugar y yo estaba por allá en el otro, mis hijos, la mitad era para un lado y la mitad para otro, una división, ¿cierto? Entonces, cuando llegó Cristo al corazón de esa persona, comenzaron a hacer las cosas bien. Lo primero que hizo esa persona fue organizar su hogar, se casaron, entonces se organizaron, volvieron otra vez a estar en unidad, y eso trae bendiciones para nosotros, ¿verdad que sí? Porque lo que Dios quiere para nosotros es el bien. ¿Cuánto le damos ese fuerte aplauso? Porque eso es lo que Dios quiere para nosotros, amén. ¿Qué quiere Dios con nosotros? Dígalo fuerte, el bien. ¿Qué quiere el Señor con nosotros? Lucas capítulo número 9, mire este versículo, nos dice a nosotros, hablando, hermano, de que usted y yo hicimos un propósito o colocamos un propósito en esta vida. Lucas capítulo número 9, en el verso número 62. Seguir a Cristo, el título viene, esta palabra viene de seguir a Cristo, o sea que una persona que determina seguir a Cristo tiene que dejar muchas cosas. Lucas 9:62, amén. Hay que dejar muchas cosas para servir a Dios, hermano, para seguir a Cristo hay que dejar muchísimas cosas. En el título del 57 dice los que querían seguir a Jesús, ¿cierto? Para seguir a Jesús, hermano, nos toca aferrarnos al presente y dejar el pasado. ¿Qué fue lo que le pasó a la mujer de Lot? Ayúdeme, ¿qué fue lo que le sucedió a la mujer de Lot? La Biblia dice que ella iba hacia el presente. Dios le había dicho, mire, vaya, sálgase de Sodoma y de Gomorra porque las voy a destruir. Y la Biblia dice que ellos hablaron al uno, a los familiares, les hablaron al uno, al otro, no quisieron, solamente salió Lot, las dos hijas y la mujer. Pero cuando la mujer iba en camino para el presente, ¿cierto? El futuro que Dios tenía para ellos, dice la Biblia que se aferró a su pasado y miró la ciudad. Dios había declarado una maldición, le había dicho, por medio del ángel le dijo, mire, cuando ustedes salgan caminando, no se les ocurra mirar para atrás por lo que Dios va a hacer con esta ciudad, porque Dios va a hacer descender fuego del cielo y lo va a destruir. Pero comenzaron ellos a caminar y a correr, dice la Biblia que ellos salieron corriendo, y cuando iban corriendo, dice la Biblia que la mujer de Lot, ¿qué hizo? Mire, es significativo, miró para atrás. ¿Y qué significa el mirar hacia atrás? Un pasado, ¿cierto que sí? Yo me imagino que esta mujer recordaría cosas, de pronto estaba pegado a algún pecado, de pronto había una maldad en el corazón que le gustaba, porque usted sabe que cuando nosotros practicábamos un pecado era porque la carne le gustaba. Entonces esa mujer se fue corriendo, pero cuando yo me imagino que estaba sonando, cuando caía todo ese fuego, miro hacia atrás y dice la Biblia que quedó como una estatua ¿de qué? De sal. Verso número 62, ¿qué dice? Jesús le dijo, ninguno, dígalo fuerte, ninguno que poniendo su mano en el arado mira hacia atrás. O sea, la Biblia nos está diciendo, ninguno que poniendo su mano en el arado mira hacia atrás. Hasta ahí nos está diciendo, si usted puso la mano en el arado, deje todo su pasado. No vaya a mirar hacia atrás. ¿Por qué? Es apto para el reino de Dios. O sea que cuando nosotros miramos nuestro pasado y nos deleitamos en nuestro pasado, pues no vamos a poder disfrutar nuestro presente. Por eso la Biblia dice, no es apto. ¿Qué significa ser apto? A ver, ayúdeme, ¿qué será ser apto? Aprobado, ¿cierto? Una persona apta es una persona aprobada, ¿cierto? Una persona con una capacidad. Entonces el mirar el pasado, hermano, no nos da la capacidad para poder nosotros disfrutar el presente. Usted y yo tenemos que tener una capacidad, hermano, y la capacidad la creamos nosotros cuando le obedecemos a nuestro Dios. Entonces volvamos a leer ese 62. Y Jesús les dijo, ninguno que poniendo su mano en el arado mira hacia atrás es apto para el reino de Dios. ¿Qué sucede si uno mira hacia atrás? Dígalo fuerte, no es apto. No es apto para el reino de Dios. O sea que nosotros tenemos que dejar nuestro ¿qué? Nuestro pasado, ¿cierto? Cosas en las cuales nosotros nos aferramos, hermano. Aquí quiero resaltar también este, allí en 1 Corintios capítulo número 13, verso número 11. Mira, hasta nuestra manera de comportarse, de comportarnos nosotros. 1 Corintios 13, 11. Mira, hasta nuestras actitudes tienen que cambiar. Entonces ya no tiene que ser como un niño. Ay, pastor, pero la Biblia dice que tenemos que ser como un niño. Pero si hablamos de nuestro pasado, usted ya tuvo que haber crecido, ¿cierto que sí? Primera de Corintios 13, en el verso número 11, ¿qué dice? Cuando yo era niño, ¿cuántos fuimos niños? ¿No fueron niños, hermanos? ¿Ya nacieron siendo viejos? No puede ser. ¿Cuándo nacimos niños? ¿Cuántos fuimos niños? Entonces, ¿qué nos tocó hacer a nosotros? Dejar de ser niños. La Biblia dice, cuando yo era niño, hablaba como niño. ¿Cómo hablaba un niño? A ver, ¿cómo habla un niño? Ayúdeme. ¿Cómo habla un niño? Un niño habla de pronto no vocaliza bien, ¿cierto que sí? De pronto habla cosas en las cuales siempre está aferrado a su mamá. Entonces dice la Biblia, cuando yo era niño, hablaba como niño, pensaba como niño, juzgaba como niño, mas cuando ya fui hombre, dejé lo que era de niño. ¿Qué tenemos que hacer nosotros cuando ya somos grandes? Cuando vamos creciendo, ¿qué nos toca hacer a nosotros? Dígale que está al lado suyo, hay que dejar la niñidez, hermano, ¿cómo le llamamos? Hay que dejar la infancia. Espiritualmente, hermano, tenemos que seguir creciendo, ser maduros, para poder nosotros disfrutar, hermano, un presente. Y es que cuando nos habla este versículo, nos está hablando, hermano, de ser personas maduras espiritualmente. Levanta la mano y dígale, hay que ser maduros espiritualmente, creciendo, dejando el pasado. Porque ¿qué pasa, hermano, si seguimos, nos comportamos como niños? ¿Qué hacíamos cuando estábamos bebecitos? ¿Cuántos se hicieron en la ropa? ¿Cuando bebecito usted no se hizo? ¿No tocó ponerle pañal? ¿No habían pañales en ese tiempo? Yo creo que sí, ¿cierto que sí? No habían los pañales que estaban en este tiempo, hermano, sino unos pañales que nos colocaban a nosotros, hermanos, que nos quemaban. ¿Cómo le quedaba la cola a uno? Ardía, hermano, esa cola, ¿cierto que sí? No son como los pañales de los bebés en este tiempo. Yo a veces me pongo a mirar, yo digo, uy, tremendo. Esos pañales antiguamente, hermano, yo me acuerdo que mi mamá decía, esos pañales antiguos, tocaba echarlos entre aguas o quedaban amarillos allá, hermano, desinfectándolos, hermano, y poniéndolos a secar. Y así se nos achantaban a uno, hermano, y donde se orinara ahí, hermano, le quemaba. Porque ahora, hermano, los pañales que hay, hermano, están, como dicen por ahí, listos y preparados para que no le queme la cola, ¿cierto? Entonces uno dice, Dios mío, ya uno creció, ya no seguimos usando pañal, ya, hermano, crecimos y dejamos lo que era la niñez, ¿cierto que sí? Ahora tenemos que disfrutar la madurez, porque la madurez es lo que nos lleva a disfrutar, hermano, las grandes bendiciones de parte de nuestro Dios. ¿Cuánto le damos ese fuerte aplauso a nuestro Rey Celestial? Amén. Tenemos que dejar nuestro pasado, ¿cierto? Entonces, para concluir, hermano, dejar nuestro pasado es poder nosotros disfrutar de un presente, ¿cierto? Cuando nosotros dejamos el pasado, pues vamos a disfrutar una restauración, que es lo que Dios hace en la vida de un cristiano. Un cristiano que ha sido restaurado por Dios es un cristiano nuevo, es una persona que puede disfrutar de las promesas de Dios. ¿Cuántos aquí queremos disfrutar de las promesas de Dios? O sea, que solamente, déselo fuerte, si es para Dios, déselo fuerte. Solamente cuando nosotros, iglesia, morimos a ese pasado, cuando dejamos ese pasado, podemos disfrutar de las promesas de parte de Dios. Hay muchísimas promesas, pero si nosotros no nos soltamos, hermano, podemos estar viviendo, hermano, en una vida que no disfrutamos las promesas, hermano, que quizás era lo que quería hacer David. Pero mire lo que hizo Dios con David, le tocó ser tajante, ¿cierto? Póngase sobre sus pies y vamos a levantar nuestras manos al cielo y le vamos a decir, Señor, gracias, Dios, porque hay que dejar aquellas cosas en las cuales muchas veces nos destruye, aquellas cosas que destruyen nuestra vida, aquellas cosas que no nos ayudan para nada, hay que dejarlas, soberano Dios. Hay que dejar los pensamientos, Señor, de la infancia. Hay que dejar esos pensamientos que no nos dejan avanzar, que no nos dejan crecer. Levante esas manos al cielo, dígale, Señor, ayúdanos, Señor, a dejar aquellas cosas en las cuales no te agradan, Señor. Aquellas cosas en las cuales, Señor, no son agradables delante de ti, poderoso Rey. Mira, soberano Rey Celestial, que te adoramos, Señor. Queremos disfrutar de tu presencia, queremos disfrutar de tu poder, Espíritu Santo. Queremos disfrutar, divino Rey Celestial, Dios mío, Santo de Israel, de la bendición tuya. Gracias, maravilloso Rey Celestial. Gracias, Cordero Santo. Gracias, maravilloso Rey Celestial, Dios mío. Hoy adoramos, hoy glorificamos, hoy bendecimos tu nombre. Hoy damos gracias, maravilloso Rey Celestial, porque tú eres bueno, Señor.
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0: Política UAT, te informamos la hora.
1: Son las 7
0: y 59 minutos.
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0: 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De viajes precisamente vamos a hablar en nuestra particular Ruta 66, un viaje fascinante y, por cierto, diferente, muy diferente, por el libro de los libros, la Biblia. En nuestra serie sobre el libro de los Salmos, en esta ocasión nos vamos a acercar a dos salmos que plantean la necesidad de una justicia real. Muchas veces nos preguntamos, ¿hasta cuándo va a haber tanta maldad? El tema que tenemos preparado te dará esperanza, seguro que sí. Esto no se va a quedar así. Este es el título de nuestro episodio de hoy. Vamos a escuchar la exposición que tenemos preparada en nuestra Ruta 66. Después volveremos con una parte, ya sabes, característica y muy esperada de nuestro programa, las preguntas. Preguntas es lo que tú también puedes plantearnos y también tus comentarios lo puedes hacer a través de nuestro WhatsApp o Telegram 601 20 32 65 con el prefijo más 34 desde fuera de España o bien en el correo electrónico info@radioencuentro.net.
1: En nuestra Ruta 66 seguimos adelante caminando por el libro de los Salmos, llegando hoy a sus capítulos 35 y 36. Qué bueno que sigues con nosotros. Hoy reflexionaremos sobre estas dos canciones del pasado. Y esto no va a quedar así. ¿De qué hablamos? Nada mejor que leer el texto bíblico para enterarnos. El Salmo 35, en la Nueva Versión Internacional, dice lo siguiente: «Defiéndeme, Señor, de los que me atacan. Combate a los que me combaten. Toma tu adarga, tu escudo, y acude en mi ayuda. Empuña la lanza y el hacha, y haz frente a los que me persiguen. Quiero oírte decir, yo soy tu salvación». Como has podido notar, este salmo parece, digamos, un poco extraño. ¿Qué cosa más diferente es esta? ¿Dios tomando una lanza y un hacha para luchar contra los perseguidores? ¿Qué está pasando aquí? Recordarás que este salmo, como muchos otros, es un salmo davídico. Por lo tanto, observa que Dios tiene un pacto con el pueblo de Israel. En este pacto, Dios es el gran rey. De hecho, es el gran rey que combate victorioso, que está de lleno involucrado en un pacto con el reino de Israel y con su ungido, que es David. Por lo tanto, Dios es el gran socorro de la batalla. Dios es el gran auxilio en la guerra. Por eso la Biblia habla de Dios muchas veces como el Señor de los ejércitos, el Señor que es el vencedor de las batallas. Y aquí el rey se siente perseguido, sufriendo, con gran dificultad, debido a aquellos que se levantan contra él. Por tanto, él está ahí acechado por sus enemigos. La cuestión levantada, planteada, es la necesidad sentida por parte del salmista de que Dios manifieste su justicia, que Dios actúe para liberarlo de aquellos que injustamente se levantan contra él. Muchas veces vemos eso como enemigos externos y otras veces como enemigos internos. Por eso el texto sigue adelante diciendo: queden confundidos y avergonzados los que procuran matarme. Retrocedan humillados los que traman mi ruina. Y en el versículo 5 ciertamente leemos algo que llamará profundamente nuestra atención. Sean como la paja en el viento, acosados por el ángel del Señor. Sea su senda oscura y resbalosa, perseguidos por el ángel del Señor. Ya que sin motivo me tendieron una trampa y sin motivo cavaron una fosa para mí. Que la ruina los tome por sorpresa, que caigan en su propia trampa, en la fosa que ellos mismos cavaron. Lo que llama aquí nuestra atención es que a lo mejor nosotros, que imaginamos a Dios simplemente como un Dios simpático, buena gente, amable, nos sorprendemos con que el salmista está fundamentando su petición en un sentido claro de justicia de Dios, con lo que él dice: deseo Dios, quiero que esos enemigos sean alcanzados por la ruina, que caigan en el propio mal que crearon. A veces leemos eso y nos quedamos un poco asustados. Pero es interesante. Notarás que incluso en el cine, las películas más exitosas, son las que muestran al malo cayendo en la trampa que había creado para destruir a las personas inocentes. Es decir, el mal destruye al propio mal. Por eso la idea fundamental de este salmo es que la práctica de la injusticia, de la maldad y de toda especie de crimen no terminará así como así. Esto no va a quedar así. Es necesario que la justicia triunfe. Y así el salmista, con esa expectativa, tiene la esperanza de que Dios actuará bendiciéndolo. Y al comprender que Dios es el Dios de toda justicia, él dice lo que encontramos en los versículos 9 y 10. Así mi alma se alegrará en el Señor y se deleitará en su salvación. Así todo mi ser exclamará: ¿quién como tú, Señor? Tú libras de los poderosos a los pobres. A los pobres y necesitados libras de aquellos que los explotan. Como sabemos, una de las grandes crisis que afligen al mundo todavía es exactamente el conflicto entre las personas muy poderosas y aquellas que no tienen ningún poder. ¿Cuántas veces el exceso de poder ha sido una amenaza para que la justicia social sea establecida? Y aquí en el Salmo vemos cómo esa idea aparece dando una clara definición de que Dios es el que decide actuar en favor de los que no tienen garantía de justicia por parte de los hombres. Y así el salmista prosigue y dirá cosas todavía más duras. Él seguirá y empezará a hacer algo que nos llama la atención. Fíjate que incluso no parece una cosa muy propia de alguien religioso. Pero es exactamente lo que la Biblia nos dice. Él describe en los versículos 19 al 21 la actitud perversa de los enemigos, definidos como traicioneros, que se divierten a costa de él. Urden mentiras, dice el versículo 20, contra la gente apacible del país. De mí se ríen a carcajadas y exclaman: mirad cómo ha acabado. Ahora fíjate en lo que el texto dice. Señor, tú has visto todo esto. No te quedes callado. Señor, no te alejes de mí. Despierta, Dios mío, levántate. Hazme justicia. Señor, defiéndeme. Júzgame según tu justicia, Señor mi Dios. No dejes que se burlen de mí. No permitas que piensen: así queríamos verlo. No permitas que digan: nos lo hemos tragado vivo. Fíjate qué cosa más interesante. El salmista llega al punto de solicitar que Dios lo bendiga de una manera un tanto extraña. Él parece querer despertar a Dios diciendo: haz algo, Dios, por favor. Interven en esta situación para que me pueda ver libre de eso. ¿Cómo puede un ser humano intentar hacer que Dios se mueva? ¿Es que Dios acaso no lo sabe todo? Por supuesto que sí. Pero la actitud del salmista muestra su dolor, su sufrimiento, su profunda desesperación y una cosa sumamente interesante: la libertad que tenemos con Dios. Y es que Dios escucha nuestro clamor, aunque sea imperfecto, ese clamor hecho con sinceridad y a corazón abierto.
2: Aquí tenemos un enfoque claro de justicia retributiva en el texto, que es aquella que espera con mucha expectativa que el mal sea debidamente retribuido y que el justo reciba la debida recompensa. El salmista tiene su esperanza basada en este pensamiento que en el Nuevo Testamento recibirá un enfoque un poco más elevado y, digamos, un poco diferente. Ante esta perspectiva, llegamos entonces al Salmo 36. Mientras el Salmo 35 habló sobre la necesidad de una venganza de Dios ante la maldad e injusticia que el impío practica, en el 36 hay una descripción más objetiva de la situación del impío. Fíjate bien, ¿quién es esa persona que merece la retribución de parte de Dios? ¿Contra quién podemos decir la frase: esto no se va a quedar así? El salmista entonces empieza a describir esa situación. Y lo hace marcando un claro contraste entre el impío y el justo. Dice el pecador: ser impío lo llevo en el corazón. No hay temor de Dios delante de sus ojos. Cree que merece alabanzas, y no haya aborrecible su pecado. Sus palabras son inicuas y engañosas. Ha perdido el buen juicio y la capacidad de hacer el bien. Aún en su lecho, trama hacer el mal. Se aferra a su mal camino y persiste en la maldad. Fíjate bien qué descripción. parece sacada de los titulares que has leído en el periódico de ayer. Parece sacada del análisis de alguna tertulia o debate de radio o televisión. Es lamentable. Es eso lo que precisamente vemos aquí. El mal declarado abiertamente. La perversidad premeditada. Pero fíjate bien. Toda maldad, injusticia y crimen recibirá juicio de parte de Dios. Como dijimos al principio, esto no se va a quedar así. Dios es justo y su justicia de hecho triunfará. Así que ante esta situación tremenda y esa descripción de maldad, el salmista recordará la esperanza que existe en Dios y entonces describe que a pesar de tanto mal e injusticia, la esperanza en Dios está debidamente definida. Dice así: Tu amor, Señor, llega hasta los cielos, tu fidelidad alcanza las nubes, tu justicia como las altas montañas, tus juicios, y así continúa diciendo: Tú, Señor, cuidas de hombres y animales. ¡Cuán precioso, Dios, es tu gran amor! Todo ser humano halla refugio a la sombra de tus alas. Se sacian de la abundancia de tu casa. Les das a beber de tu río de deleites. Porque en ti está la fuente de la vida, y en tu luz podemos ver la luz. El salmista claramente sabe que Dios sigue vivo. Dios sigue bendiciendo su vida y la de los justos. Y sabe que toda maldad será castigada. Todo pecado será castigado. Tendrá sus consecuencias. Y terminará el salmo diciendo: Extiende tu amor a los que te conocen y tu justicia a los rectos de corazón. Que no me aplaste el pie del orgulloso ni me desarraigue la mano del impío. Ved cómo fracasan los malvados. Caen a tierra y ya no pueden levantarse. Aquí el salmista termina con la expectativa de victoria y de justicia, porque él sabe que, como ya hemos visto, esto no se va a quedar así.

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1: 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Ya le vamos dando like o siguiendo. Y ahora seguimos aprendiendo las verdades de la Escritura con nuestra Ruta 66. Continuamos en Ruta 66, nuestra particular ruta. Como ya muchos saben, este programa es original del profesor de Biblia Luis Sayao y está producido por Radio Encuentro, Radio Transmundial en España. 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Te habla Esperanza Suárez. Después de escuchar la exposición y la reflexión sobre los Salmos 35 y 36... llega el tiempo de las preguntas. Recuerda que tú puedes plantearnos las tuyas, como te he dicho anteriormente ya. Avanzando un poco más en nuestro estudio del libro de los Salmos, llegamos a los Salmos 35 y 36. Ahora con las preguntas en nuestro tiempo especial. Esto no se va a quedar así. Las dudas no prevalecerán. Fernando, ¿no es Dios un Dios de misericordia? ¿Cuál es esta historia, este asunto en este Salmo 35 específicamente al hablar de buscar venganza, de pedirle a Dios que venga a pelear y a destruir a los enemigos?
2: Pues bien, de hecho eso llama nuestra atención e incluso parece un poco extraño. Porque estamos acostumbrados a escuchar tantas palabras bondadosas de Jesús, que dice que debemos amar a los enemigos, y ahora leyendo un salmo así, nos ponemos a pensar, al fin y al cabo, ¿qué quiere decir eso exactamente? Fíjate, para entender un texto como este, necesitamos descubrir aquí la cuestión de la interpretación de la Biblia a partir del enfoque histórico. Este texto es un salmo del Antiguo Testamento que está fundamentado en una idea que es necesaria y esencial, que es la idea, de la cual ya hemos hablado, que denominamos como justicia retributiva. Es decir, que lo que todos esperan es que el justo sea recompensado y que el injusto y el perverso sea debidamente castigado. Que es por lo tanto lo que el salmista está señalando. Él no está diciendo, voy a hacer justicia con mis propias manos, voy a devolver lo que se me hizo multiplicado por 5. El tipo me les pagará. Por el contrario, él sabe que eso no se va a quedar así. Y él lo pone ante Dios esperando que Dios sea el juez en aquella situación de injusticia. Ahora bien, cuando llegamos al Nuevo Testamento, tenemos lo que podríamos definir como un upgrade. Una mejora de ese concepto, que es la siguiente idea. La mayor fuerza contra el mal es el amor. Con lo que individualmente no puedo intentar entender la venganza como el mayor recurso contra la propia maldad. Porque eso acabaría quizás incluso aumentando, ampliando esa situación de maldad. Así que al entender el concepto de la justicia retributiva en el contexto de la ley del Antiguo Testamento, el Salmo, digamos, tiene sentido. Pero no es exactamente el culmen, el punto máximo del pensamiento bíblico, ni la conclusión última de esa idea. Pues al final descubriremos que en el Nuevo Testamento hay una postura superior al antiguo pacto, que vemos expresado aquí en el libro de Salmos.
1: Me has recordado ahora un dicho popular que dice, la justicia tarda, pero no falla. Parece que el salmista aquí se queja de la demora divina. Están, por ejemplo, los versículos 17 y 22 del Salmo 35. ¿Realmente se demora, se tarda, se retrasa Dios? Porque esto no tiene mucho sentido, ¿no crees? De repente alguien podría decir, caramba, tengo un Dios, pero ya sabes, un Dios que es un poco lento.
2: Realmente, Esperanza, eso aparece todo el tiempo y es incluso, digamos, un poco raro. Él dice, Señor, ¿hasta cuándo? Despierta. como si Dios estuviese revolviéndose en la cama durmiendo 5 minutitos más antes de levantarse. Por supuesto que eso no es así, pero fíjate bien, Dios sabe todas las cosas. Dios está en control de la situación. Nosotros somos los que no sabemos lo que Dios tiene en su agenda para hoy, lo que Él hará en concreto. Por tanto, la demora divina es planificada. El salmista se siente en una situación muy difícil y quiere que su problema se resuelva ya. Si preguntamos a quien sea qué es lo urgente, la persona no dudará en contestar: mi problema es urgente. Así que él pide la misericordia de Dios sin dudar. Aquí tenemos el aspecto de que él tiene un pacto con Dios, y Dios firmó un pacto, un contrato con él. Así que Dios defenderá al rey soberano de Israel, y esa es claramente su postura. Ahora, en nuestro caso, Dios muchas veces permitirá que una situación en nuestra vida tarde en resolver, actuando de manera inesperada para nosotros, pero no significa que él haya abandonado la situación. Significa que él tiene motivos como un padre que quizás tarda en responder a la expectativa de su hijo por razones que el hijo no puede comprender todavía. Por tanto, es un poco así como dice aquel refrán popular: Dios parece que tardará, pero seguramente no fallará. Algunos también dirán: Dios nunca llega tarde, aunque nunca tiene prisa.
1: Ahora, ¿cuál es el lado práctico de estos dos salmos? ¿Cómo debe ser nuestra actitud al tratar con personas perversas y malvadas? ¿Deberíamos entonces amarlos o hacer como Juan y Pedro? Señor, ¿quieres que oremos para que caiga fuego del cielo y acabe con ellos, que los destruya y que los consuma?
2: Esa pregunta, Esperanza, es muy importante porque tenemos históricamente dos grandes problemas en la historia del cristianismo. Un grupo que dice lo que importa es hacer que la justicia retributiva se instaure. Así que hagamos guerras. Vamos a por todas, que solo así la gente aprende. Mientras otro grupo tiene una actitud radical también, diciendo: mira, la venganza y la práctica de la justicia retributiva no traen ningún beneficio. Así que hagamos lo siguiente. Dejemos pasar las cosas, que Dios ya las resolverá. En ese caso tenemos una sociedad absolutamente impune y con varios problemas muy serios. Con lo cual, fíjate bien, la justicia, el gobierno, las autoridades tienen todo el deber de practicar una justicia muy próxima a la retributiva. La persona debe ser penalizada por aquello que hizo. Pero eso no tiene nada que ver con que haya una acción de misericordia o no. Por otra parte, individualmente como cristiano, yo no debo y no puedo guardar rencor, odio ni querer hacer justicia con mis propias manos. Así que al mismo tiempo en que amo a una persona y oro por ella, eso no significa que la protegeré de la ley. Si ella comete algo impropio, la mejor manera de amarla es hacer precisamente que aprenda que ese no es el camino correcto. Así que, como ya hemos dicho tantas veces, una cosa es una cosa y otra cosa es otra cosa.
1: Está bien, ahora está todo muchísimo más claro. Para terminar nuestra sección de preguntas, anteriormente dijimos que este salmo era un salmo imprecatorio. ¿Qué quieres decir con esto? ¿Tiene algo que ver con la política o quizá con las deudas? ¿Alguien es culpable o debe algo en alguna parte? ¿Qué significa esto?
2: Mira, el salmo es de tipo imprecatorio. Una imprecación es lo que acabamos de ver en el salmo. Es una petición, una solicitud de juicio, de justicia sobre la persona en cuestión. ¿Por qué ponemos atención en esto? Porque en realidad este salmo es imprecatorio, pero no está solo, sino que muchos salmos hablan y claman por justicia y juicio que caiga sobre el impío y el injusto. Son salmos que dicen: Señor, haz que esos impíos paguen. Atrápalos y derríbalos. Y varios de ellos aparecen en este libro para que se estableciese una sociedad fundamentada en la justicia, donde el justo es premiado y el perverso recibe su juicio y su castigo.
1: A veces incluso el título del salmo incluye que es un lamento.
2: Así es, porque tiene que ver con la cuestión personal del sufrimiento del que está recibiendo injusticia por parte del impío.
1: Fernando, gracias. Muchas gracias por la explicación y por las respuestas a cada una de mis preguntas. Pues ahora llega el momento muy personal y muy especial, porque ahora nos espera la aplicación en nuestra Ruta 66. Vamos a escucharla.
2: Hoy en nuestra Ruta 66 has seguido con nosotros los Salmos 35 y 36 y has descubierto en la lectura de los dos poemas que la cosa no se va a quedar así. Recuérdalo bien, esto no se va a quedar así. Eso es, justo hablamos de la necesaria justicia de Dios contra la maldad y la injusticia. Muy bien, ante todo lo que escuchamos y reflexionamos, ¿cuál es la aplicación práctica para nuestra vida en el día de hoy? La gran lección para nosotros es la siguiente. No pierdas la esperanza. Tarde o temprano la justicia triunfará. Recuérdalo bien. Muchas veces hemos visto personas dentro de una ola negativista llegando al punto de decir: hoy la cosa está terrible. De nada sirve. No tenemos futuro. Nada saldrá bien. Las cosas son un desastre. Pero fíjate un momento. La humanidad ya ha pasado por crisis mucho peores. La situación del mundo en muchos aspectos ya fue más injusta y perversa de lo que vemos hoy. Por tanto, el grito del salmista y la esperanza en Dios nos ayuda a encender la esperanza de nuestro corazón nuevamente. No te olvides, tarde o temprano la justicia triunfará, porque las cosas no se van a quedar así.
1: Así es, llegamos al final de otro episodio de nuestra Ruta 66. Te esperamos en esta misma emisora y a esta misma hora, no te lo pierdas. 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

0: 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Ahora únete a nosotros mientras escuchamos alegremente la ilustración que lleva por nombre Ven y ve su tumba vacía.
1: Mateo capítulo 28 en el Nuevo Testamento comienza con la interesante historia de dos mujeres que fueron a la tumba con la intención de encontrar el cuerpo de Jesús. ¿No te alegra el hecho de que ellas no encontraron lo que esperaban encontrar? Encontraron algo mucho mejor, no el cuerpo de Jesús, sino que descubrieron que Jesús estaba vivo. Y quizás tú estás escuchando hoy porque querías un mensaje de adoración, inspiración, y ciertamente lo tendrás. Bueno, espero que realmente encuentres algo aún mejor que eso en estos momentos, y es que personalmente te enfrentes con la realidad del Cristo viviente. Esta es una historia interesante que encontramos registrada en Mateo 28, porque en el capítulo anterior, los sacerdotes y los fariseos fueron donde Pilato y le dijeron: Señor, nos acordamos de que cuando aquel engañador aún vivía, dijo: después de 3 días resucitaré. Por eso ordena que el sepulcro quede asegurado hasta el tercer día, no sea que vengan sus discípulos, se lo roben y digan al pueblo: ha resucitado de entre los muertos. Entonces Pilato le contestó en Mateo capítulo 27, versículo 65, una guardia tenéis, id, aseguradla como vosotros sabéis. Entonces ellos fueron y aseguraron el sepulcro, sellaron la piedra y pusieron la guardia. Me causa mucha gracia la frase que dice, aseguradla como vosotros sabéis. Intenta mantener a Dios en la tumba. Es como hablarle al sol y decirle, no brilles más, o hablarle a los océanos y decirles, ya no están mojados. ¿Cómo vas a mantener a Dios en la tumba? Bueno, la Biblia dice en Mateo capítulo 28, versículos del 2 al 5, y he aquí, se produjo un gran terremoto, porque un ángel del Señor descendió del cielo, y acercándose, removió la piedra y se sentó sobre ella. Su aspecto era como un relámpago, y su vestidura blanca como la nieve, y de miedo a él los guardias temblaron y se quedaron como muertos. Yo pensaría que el ángel sí removió la piedra, pero quiero que sepas que el ángel no quitó la piedra para dejar salir a Jesús. Jesús ya estaba fuera porque la estructura molecular de su cuerpo era tal que no estaba limitado por las piedras y el mortero. Jesucristo ya había resucitado. La piedra fue retirada para que la gente pudiera mirar y ver que la tumba estaba vacía. Por eso el ángel hizo eso. Y el ángel les dio 2 mandamientos. En primer lugar, les dijo, ustedes no teman. Y continuó diciendo, yo sé que buscan a Jesús, el que fue crucificado. No está aquí porque ha resucitado tal como él dijo. Y luego les dio 2 segundo mandamiento que fue este. Vengan. Vean el lugar donde estaba puesto. Vengan y crean. La tumba está vacía. Ahora bien, a muchas personas no les gusta la tumba vacía. Todo eso comenzó aquí mismo en el Nuevo Testamento. Si nos tomáramos el tiempo de leer Mateo capítulo 28, versículo 11, aprenderíamos que cuando descubrieron que Jesús estaba vivo, los principales sacerdotes y los fariseos se sintieron molestos. Entonces, le dieron una gran cantidad de dinero a los guardias y les dijeron, «Decid esto, sus discípulos vinieron de noche y robaron el cuerpo mientras nosotros dormíamos». Esa fue la primera mentira que se dijo acerca de la resurrección. Pero qué cosa tan absurda. ¿Cómo podrían sus discípulos vencer a los guardias, quitar la piedra, robar su cuerpo y salirse con la suya? Además, más tarde no predicarían sobre la resurrección ni estarían dispuestos a morir por ella si de hecho supieran que Jesús todavía estaba muerto. Entonces, algunos incrédulos se han dedicado a la tarea de decir, bueno, Puede ser que los discípulos no se robaran el cuerpo, pero tal vez sus enemigos sí se lo robaron. Bueno, ¿qué harían ellos con el cuerpo? Y además, cuando los discípulos predicaron sobre la resurrección, ellos habrían presentado el cuerpo y habrían dicho: «Ustedes son unos mentirosos porque aquí está Él y está muerto». Otros, usando sus imaginaciones fértiles, han dicho: «Bueno, tú sabes lo que realmente sucedió. Fue que Jesús realmente no murió por completo. Simplemente se desmayó en la cruz. Y luego, de 3 días en la tumba fría, finalmente se levantó». Aquí quiero decir lo siguiente. Ponte a hacer algo más importante. Antes que nada, me estás diciendo que los romanos lo habrían llevado a la tumba sin que él estuviera muerto. Número 1. Ellos se aseguraron de que él estuviera muerto. Número 2. Un hombre que estaba tan herido como Jesús estuvo 3 días en la tumba y cuando se quitó la piedra, ¿la tumba estaba vacía? Él habría tenido que estar en el hospital por lo menos durante 6 meses solamente por recuperarse para poder caminar. Y mucho menos estaría en condiciones para inspirar a los discípulos a que fueran a cambiar el mundo. El apóstol Pablo dijo en 1 Corintios capítulo 15 en el Nuevo Testamento que 500 personas vieron a Jesús y muchos de ellos aún vivían para ese momento. No estamos hablando de alucinaciones, no estamos hablando del Espíritu de Jesús levantándose de alguna manera. Estamos hablando del cuerpo físico de Cristo, a quien más tarde, en ese pasaje, la gente tocó y dijeron que abrazaron sus pies. Literalmente estamos hablando de una resurrección corporal. Alice Meynell escribió: «Ningún planeta sabe que este nuestro planeta ubicado al borde del camino tiene como tesoro principal una tumba abandonada. Ese es el tesoro principal en el planeta Tierra, una tumba abandonada». Entonces el ángel dijo: «Venid, ved el lugar donde yacía». Y luego el ángel dijo en el versículo 7: «E id pronto, primero vengan y vean y luego vayan, y decid a sus discípulos que él ha resucitado. Díganle a los discípulos que la muerte fue derrotada. Díganle a sus discípulos que la picadura se ha quitado, así como una abeja solamente puede picar una vez, y luego de que te haya picado, ya no tiene un aguijón. Ella solamente puede amenazar. De la misma manera, se ha sacado el aguijón de la muerte, y más tarde descubriremos en el Nuevo Testamento que, por el hecho de que Él vive, nosotros también viviremos, y seremos como Él, porque lo veremos tal como Él es». ¿Quieres saber qué tipo de cuerpo vas a tener después de tu resurrección? Quiero que sepas que prediqué en un servicio de amanecer en una iglesia y en el mensaje señalé a un amigo mío y les pedí a todos los presentes que lo miraran. Como es una iglesia pequeña, todos podían verlo y dije: «Simplemente mira el cuerpo que él trajo consigo hoy. Ese es el cuerpo que va a cambiar. Ese es el cuerpo que será como el de Jesús». La Biblia dice que se siembra un cuerpo corruptible y todos estamos en el proceso de corrupción, pero resucita un cuerpo incorruptible. Se siembra en debilidad. Tú vas a un funeral y ese cuerpo no solamente es débil, está muerto. Se siembra en debilidad, pero resucita en fortaleza. Se siembra un cuerpo natural, pero resucita un cuerpo espiritual. Pero habrá continuidad y similitud porque nos conoceremos los unos a los otros en el cielo. Tú y yo seremos hechos de nuevo, pero la continuidad nos permitirá conocernos el uno al otro. Recuerda que serás la misma persona después de tu muerte, tal como lo fuiste antes. Tendrás algunos cambios sustanciales, pero en esencia serás la misma persona. Y entonces lo que el ángel dijo fue: «Ve y dile a sus discípulos que no es el final, Jesús ha resucitado». Y luego en realidad me gustan estas palabras del ángel en el versículo 7. Allí en Mateo capítulo 28, él dijo: «Ha resucitado de entre los muertos, y he aquí, él va delante de vosotros a Galilea». Alguien dijo que Jesús es el Dios que va delante. Él va delante de nosotros y así lo hace todo el tiempo. No hay ningún lugar donde Dios nos pida que vayamos, en el cual Él no haya estado antes. Algún día todos iremos a nuestra tumba, pero cuando pensamos en esa tumba, no debemos sentir temor de ella, porque alguien más ya ha estado allí en la tumba y aquel en quien nosotros creemos ha triunfado sobre la tumba, y por esa razón que nosotros participamos en su triunfo. En la época del Antiguo Testamento, quizás recuerdas cuando Dios guió a Israel a través del desierto. La Escritura nos dice que había una columna de fuego de noche y una nube de día. Dios dijo, «No hay ningún lugar al que vayas al cual yo no haya ido antes que tú. No hay un cuarto oscuro al cual Dios te va a pedir que entres si Él mismo no ha entrado a ese cuarto oscuro antes que tú. Tus temores del mañana, tu ansiedad por el futuro, Dios ya ha estado allí y Dios está allí». Jesús es nuestro precursor. De hecho, el libro de Hebreos en el Nuevo Testamento dice que Él resucitó de entre los muertos y que ascendió a lo alto y entró en la presencia de Dios en el lugar santísimo. Allí está Él esperándonos. Y la imagen que tenemos de un precursor en la antigüedad es que cuando un barco entraba en un puerto, el precursor saltaba del barco y nadaba hasta la orilla con una cuerda que estaba atada al barco. Él amarraba esa cuerda a una roca muy fuerte y una roca grande, y luego, por medio de un rodillo giratorio, ese barco era llevado a la orilla. Y de la misma manera, los vientos pueden intentar desviarnos del rumbo. En tu barco y el mío, las velas pueden estar hechas jirones. También puede ser que las tablas comiencen a crujir y la debilidad comience a asentarse en nosotros, y todas nuestras enfermedades y discapacidades eventualmente nos superen. E inclusive, si eso no sucede, igualmente moriremos. Pero cada día Jesús nos acerca un poco más a la orilla, nos lleva a donde Él ya está, y ese lugar es el cielo. Y Él dice, «He cruzado ese río, he estado detrás de esa cortina, y aquí estoy invitándote y guiándote a estar conmigo. Él es el Dios que va delante de nosotros». ¿No es maravilloso darse cuenta de que Jesús es el Dios que va delante de nosotros? Él nos está acercando a nuestro hogar celestial. Vamos a participar en esa victoria que Jesús proporcionó a través de la fe en su bendito nombre.
0: Es el momento en que puedes hacer preguntas al Pastor Luxor acerca de la Biblia o de la vida cristiana. Me gustaría saber por qué a tantos pastores y predicadores les gusta usar el término reverendo antes de su nombre. ¿Eso quiere decir que tienen más o mejor acceso a Dios?
1: Bueno, Jorge, la respuesta a su pregunta es no. El hecho de que yo sea un reverendo no me da más acceso a Dios. A veces la gente piensa de esa manera, pero en el protestantismo es importante para nosotros exaltar la enseñanza bíblica que todos somos sacerdotes delante de Dios. Nunca me he llamado a mí mismo reverendo. Nunca pensé que otras personas me llamaran así.
0: Gracias por hacer sus preguntas al Pastor Luxor. Continúa escribiéndonos.
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1: Mateo capítulo número 9, verso número 35, dice la palabra que el Señor Jesucristo tenía compasión por las personas, por las almas, por las personas que sufrían. Y eso también nosotros lo tenemos que poner en práctica en nuestra vida. Esta mañana estudiamos una porción con los hermanos del ayuno y hoy estudiamos otra parte con ustedes, hermano, porque tenemos todos que entender qué es lo que quiere Dios enseñarnos a través de la compasión. La Biblia dice que en los últimos tiempos la gente perderá la compasión. ¿Qué perderá la gente en los últimos tiempos? La Biblia dice que ya no tendrán misericordia, el amor de muchos se enfriará, será tanto el punto de la persona que llegará, dice la Biblia, que a no tener amor unos por otros. Entonces nosotros como iglesia sí lo debemos de tener. ¿Por qué, pastor? Porque nosotros somos hijos de Dios, seguimos a Cristo. ¿Cuántos aquí seguimos a Dios? ¿Sí seguimos a Dios? Entonces, hermano, el hecho de seguir a Dios, usted está aprendiendo, usted y yo estamos haciendo lo que Dios dice. Mateo 9:35 dice, la mies es mucha. Esa palabra, la mies, significa muchas personas, ¿cierto? Son muchas las personas que necesitan, ¿cierto? Las mies son muchas, la cantidad de almas son muchas, ¿cierto que sí? Gente que necesita el conocimiento de Dios son muchas, ¿cierto? 35 dice, recorría Jesús todas las ciudades y aldeas y enseñando en las sinagogas de ellos y predicando el evangelio del reino y sanando toda enfermedad y toda dolencia en el pueblo. ¿Qué era lo que hacía el Señor? Sanaba toda enfermedad, dice la Biblia en el verso 35, y toda dolencia. Ayer estuvimos estudiando con los hermanos en el tiempo de oración que las dolencias y las enfermedades, como dice la palabra, son espíritus que buscan que las personas vivan así, ¿cierto que sí? Ahí en el mismo Mateo nos dice la palabra que son espíritus inmundos que están en las personas. Por eso nosotros tenemos que aprender, hermano, a orar. Y la misericordia de Dios es eso, que nosotros aprendamos, hermano, a hacer las cosas. Amén. Verso 36. Al ver las multitudes, ¿qué tuvo el Señor? Tuvo compasión de ellas, porque estaban desamparadas y dispersas como ovejas que no tienen qué. ¿Qué pasa con una oveja que no tiene un pastor? Está, como dicen por ahí, a la merced de que cualquier animal, si lo vemos en el campo humano, cualquier animal se la lleva, ¿cierto que sí? Si un animalito, hermano, se va por allá, el corral se va por allá, cualquier animal, hasta un perro. Usted ha visto que hasta los perros matan las ovejitas, ¿cierto que sí? Y si no hay alguien que lo esté defendiendo, pues dice la palabra y lo compara también con el sentido espiritual de nosotros, ¿cierto? De nosotros como pastores, en la manera de que nos corresponde llevarle la palabra a la iglesia, ¿verdad? Siéntense allí, pónganse cómodos. Y hoy vamos a meditar esta palabra, ¿verdad? Entonces dice el 36, y al ver las multitudes tuvo compasión de ellas, porque estaban desamparadas y dispersas como ovejas que no tienen qué. Pastor, entonces dijo a los discípulos, a la verdad la mies es mucha, mas los obreros pocos. ¿Cómo son los obreros? Muy pocas personas se interesan, hermano, de las personas, de que conozcan, de que busquen de Dios, hermano. Mire que aquí la Biblia nos dice que él tenía ese dolor porque no habían muchas personas en las cuales dispusieran su corazón para que otros llegaran a los caminos de Dios, hermano. Quiere decir que la persona que le predicó, que le llevó la palabra, aquella persona que le llevó a Cristo, hermano, fue una herramienta de parte de Dios, ¿cierto que sí? Que nos llevó a conocer del Señor, que nos llevó a que nosotros entendamos que hay que buscar una salvación. En cualquier momento usted sabe, hermano, que Dios nos llama, ¿cierto que sí? Hoy nos dimos cuenta, hermano, con toda la tragedia que pasó por allá en las minas de Sutatausa. ¿Sí la escucharon o no escucharon noticias? Uno dice, tremendo, hermano, una persona se mete allá en una mina y puede ser que salga o no salga, ¿cierto que sí? Hoy hablaba con un hermano que me decía, pastor, el Señor me libertó de esa tragedia. Dice que, bueno, cuando explotó la mina, gracias a Dios donde él estaba, no explotó. Entonces me dice, pastor, donde nosotros estábamos no explotó, gracias a Dios, y alcanzamos a salir corriendo, y cuando salimos, ¡pum!, salió el humo, salió toda la explosión, pero ya habían salido ellos. Yo le dije, lo que pasa es que Dios tuvo misericordia de usted. ¿Qué tuvo Dios del hermano? Yo le dije, el domingo cuéntese el testimonio, ¿cierto que sí? Porque a veces Dios nos defiende, Dios nos ayuda y se nos olvida que nosotros tenemos el respaldo de Dios. ¿Cuántos agradecidos con Dios estamos aquí en este lugar? ¿Sí estamos agradecidos con el Rey de Reyes, Señor de Señores? Entonces, iglesia, yo le decía al hermano, pues dele gracias a Dios porque le da una oportunidad más. Él tiene su esposa, su familia, y dije, oiga, tremendo, imagínese qué hubiera sido si el Señor hubiera querido llevárselo. ¿Cómo está? Él pues en su corazón decía, pues pastor, yo gracias a Dios he venido a buscar de Dios. Gracias he venido a estar aquí buscando la presencia de Dios. Por eso la palabra de Dios dice que todos debemos de estar preparados en nuestra vida. Mire, hermano, de pronto algunos de los que murieron ni siquiera de pronto se acordaron de Dios. Ojalá que todos se hayan acordado de Dios. Pero Dios siempre en su compasión y su misericordia quiere que todos sean salvos. ¿Qué quiere el Señor? Que todos sean salvos, ¿cierto que sí? Otra hermana me llama y me dice, pastor, gracias a Dios que, oiga, el Señor libertó a mi esposo. También por allá, hermano, gloria a Dios que Dios lo sacó, lo salvó. No alcanzó a entrar al socavón, hermano, si no se hubiera muerto ahí. Entonces uno dice, mire, la pura misericordia de Dios. Todas estas tragedias que pasan, hermano, hay otras personas que están llorando, sus seres queridos. Y la Biblia, como hoy nos habla acerca de la compasión, dice la Biblia que nosotros debemos de compadecerse de aquellas personas que sufren. ¿De quiénes nos tenemos que compadecer? De aquellas personas que sufren, ¿cierto que sí? Esta mañana me levantaba a orar. ¿Cuántos se levantan a orar? Uno, dos, tres, el resto. Bueno, hay que orar, hermano, hay que forzarse a orar, ¿cierto que sí? Y yo le decía a mi esposa, nos levanté a orar y cuando yo supe lo que pasaba, nos pusimos a orar, yo me puse a orar, yo decía, Señor, habrá una persona en la cual necesita. Y cuando el hermano me llamaba, decía, bueno, gloria a Dios, porque por eso Dios nos pone a orar unos por otros, ¿cierto que sí? Usted no sabe por qué Dios lo coloca a orar. Somos herramientas de Dios. ¿Cuántos aquí somos herramientas de Dios? Mire, hermano, cuando Dios le coloque en el corazón, ore. Yo hoy entendía eso, hermano. Yo le decía, oiga, ahora entiendo por qué Dios nos coloca en oración. Quizás porque de pronto otros están sufriendo y uno necesita la oración, ¿cierto? La Biblia dice la oración eficaz ¿de quiénes? Del justo. Usted se va justificando, hermano, se va limpiando y usted comienza a ser una herramienta de parte de Dios. Amén. Entonces, ¿cuánto le agradecemos a Dios porque nos utiliza? ¿Cierto que si usted es un instrumento en las manos de Dios? Le damos un fuerte aplauso al Rey antes de comenzar. Gloria a Dios. Entonces, no dejemos apagar el amor, el fuego de Dios que está en nosotros. ¿Qué es lo que no podemos dejar apagar nosotros? Ese fuego, hermano, se está apagando. Ya las personas llegaron al tiempo que ya las personas solamente les interesa a mí sí mismos. Y cuando nosotros miramos, hermanos, la compasión, quiero resaltar, estamos en el tiempo de como esos tiempos en los cuales la palabra del Señor nos dijo que de las insensatas o las prudentes, cuando estaba hablando de las vírgenes, ¿se acuerda? La Biblia dice que estamos en pleno tiempo de la insensatez o de la prudencia, ¿cierto? ¿Por qué, pastor? La Biblia dice que el Señor Jesús cuando mostraba ya cuando iba a venir, dice la Biblia que habrá y lo comparará como las 10 vírgenes, ¿cierto? Fueron mujeres en las cuales se apartaron, ¿cierto? Usted y yo nos estamos apartando del pecado, pero la Biblia dice que algunos fueron prudentes y otros que fueron insensatos, ¿cierto? Y acuérdense que la Biblia nos está diciendo que algunos en la prudencia buscaron ser llenos del Espíritu Santo porque el aceite es la tipología ¿de qué? Del Espíritu Santo. Entonces dice la Biblia, nosotros tenemos que ser como los prudentes, los que buscamos, los que no nos dejamos apagar, los que seguimos buscando la presencia de Dios, ¿cierto que sí? ¿Cuántos aquí queremos buscar más la presencia de Dios? No dejar apagar ese fuego que dice la palabra de Dios. Entonces, iglesia, estamos viviendo un tiempo en el cual o la prudencia o la insensatez es la que gobierna a la persona. Oiga, yo quiero que cada uno de nosotros seamos gobernados por la prudencia. ¿Cierto que sí? Que seamos prudentes. No sabemos en qué momento el Señor vendrá. ¿Que sí o que no? No lo sabemos, hermano. Yo lo comparo con la tragedia que está pasando. Oiga, algunos contaban el testimonio, decían, mire, yo casi que entro. Hay uno como le mandan, hermano, todas las noticias por lo de Radio Auténtica, hermano, le mandan cualquier cantidad de noticias. Algunos mandaban noticias diciendo, mire, yo iba a entrar, pero no pude entrar, algo se le quedó y se devolvió. Oiga, mire que esa persona no era el tiempo. Otro decía, contaba el testimonio y decía, imagínese que ya se acababa el turno y ya íbamos saliendo. Yo salía adelante, salía a las 8 en punto porque la explosión fue a las 8 y qué, 8 y 15, 8 y 18. Entonces decía, a las 8 y 5 yo ya salí, ya estaba afuera y los otros se quedaron por allá y en esa tragedia se los llevó. Entonces uno dice, tremendo, mire cómo cuando a una persona le toca, ¿cierto que sí? No sabemos cuándo, pero para ese día usted y yo tenemos que estar preparados. ¿Cuánto lo creemos así, iglesia? Y esa es la compasión de Dios, es la misericordia. Acuérdense que la Biblia dice que miraba a las multitudes y los miraba como ovejas que no tenían pastor. Y es que una persona que no tiene un pastor, no hay nadie que les diga, hay que nos prepararnos, hay que buscar de Dios, hay que levantarnos, hay que buscar la presencia de nuestro Rey Celestial. Hermano, de pronto usted y yo, o de pronto usted, hermano, dirá, ah, ¿para qué me sirve la iglesia? Pero es importante, ¿cierto que sí? Porque nos está preparando. ¿Para qué le sirve la iglesia? Lo está preparando, lo está concientizando de que nosotros necesitamos un cambio, ¿cierto? De que su vida necesita un cambio, de que necesitamos seguir. La Biblia dice, hay que perseverar, ¿hasta cuándo? Hasta el final, hasta el momento que Dios quiera venir por nosotros. Esa es la compasión de Dios. Y es que quiero resaltar, iglesia, que es la compasión. Es sentir que las entrañas, hermano, sienten dolor. ¿Qué pasa allí? Cuando una persona compasiva, ¿qué hace? Es como ese dolor que se siente interiormente por una persona, ¿cierto? Que no conoce, que quizás de pronto, hermano, está caminando en pos de un peligro. Entonces la palabra del Señor dice que el Señor Jesucristo sentía dolor por esas ovejitas. Leámoslo otra vez, el verso número 35. Recorría Jesús todas las ciudades y aldeas. ¿Qué hacía el Señor por todas las ciudades y aldeas? Enseñándoles, ¿cierto que sí? Yo veo la preocupación del Señor Jesucristo hablándole a la gente. Hay que convertirse, hay que buscar. El reino de los cielos se ha acercado. ¿Cuál era el mensaje que el Señor Jesucristo les llevaba? ¿Qué les decía a los discípulos que tenía que enseñar? La Biblia dice que cuando llegaran a una aldea, lo primero que tenían que decir era, el reino de los cielos se ha acercado a vosotros, ¿cierto? Oiga, lo que nosotros tenemos que hablar en este tiempo es que Dios ya se está acercando. ¿Cuántos sabemos que la venida de Cristo está cerca? Oiga, hay que llevar un mensaje, pero si no tenemos la compasión, nos quedamos callados. Aquí vemos la compasión del Señor Jesucristo. Dice que iba por las aldeas, iba por las sinagogas, enseñando y predicando el evangelio del reino y sanando toda enfermedad y toda dolencia en el pueblo. Ayer mirábamos, hermano, que hay enfermedades físicas. Algunos tienen dolor de cabeza, dolor de estómago, algunos tienen cáncer, algunos otros tienen enfermedades más fuertes, otros tienen enfermedades espirituales. Otros tienen enfermedades espirituales en las cuales están deprimidos, oprimidos, cargados. Como en estos días les hablaba, hermano, hay depresión, hay estrés y hay opresión. ¿Qué hay en estos tiempos? Depresión, estrés, ¿y qué más? Y opresión. Si uno mira la depresión, es hacerle recordar toda la vida pasada. Hay gente que se pone a recordar toda la vida pasada, lo que fueron, es que mi vida no sirve, es que mi vida, mire lo que yo fui, y los mete, hermano, en una depresión y les dice que no sirven para nada. A otros los ataca, como dicen por ahí, con el estrés es el presente, el enemigo ataca con el presente. Entonces ya no tiene tiempo para nada, esa persona se carga, esa persona ya no sabe vivir la vida, esa persona dice yo ya no sirvo para nada, todos los días es la misma monotonía, entonces yo para qué sirvo, y el enemigo los carga. Y hay otros hermanos en los cuales están oprimidos con el futuro. ¿Qué va a ser de mi vida? Mire, yo ya ahora qué voy a hacer de mi vida. ¿Usted no ha escuchado gente que dice, oiga, qué va a hacer de mi vida? ¿No? ¿No ha escuchado personas así? Ahí ve, yo escucho a la gente que dice, ¿y qué va a hacer de mi vida? Mire, el día de mañana voy a quedar sola. El día de mañana yo mi familia. El día de mañana yo qué voy a vivir. Y los meten en una opresión, hermano, el enemigo, porque el enemigo también tiene armas para que las personas se opriman, se carguen, hermano, para que no busquen a Dios. Pero usted y yo, gracias a Dios, porque estamos caminando por el camino de salvación. ¿Cuántos agradecidos hay en esta noche, hermano? ¿Cuántos agradecidos? Dios nos ha sacado, ¿cierto que sí? Dice la Biblia que nos ha sacado para que nosotros, hermanos, seamos libres. Amén. Entonces, cuando nosotros miramos, hermano, ¿qué es la compasión? Es sentir en nuestras entrañas ese dolor por las demás personas, hermano. Es tener misericordia. ¿Qué es compasión? Tener misericordia. Moverse en misericordia, en compasión de lo que otra persona está sintiendo, ¿cierto que sí? Es como el dolor que siente una mamá por un hijo que está sufriendo. ¿Nunca? ¿Usted nunca ve una mamá cuando ve a su hijo que está sufriendo? Quiero mostrarle la compasión. Mire lo que es la compasión de una mamá. Yo quiero que vayamos rápido a Primera de Reyes, capítulo número 3. Les voy a resaltar solamente una partecita para que nos quede el tiempo, porque hoy vamos a sacar el tiempo para orar. ¿Cuántos queremos orar por los que sufren hoy? ¿Sí será que tenemos que orar o no? ¿Qué dicen los hermanos? ¿Que no? Entonces, como no, de pronto muchos no fueron cristianos, entonces dijimos así ya. No, no, no. Tenemos que orar por los que ¿qué? Por los que están sufriendo. Primera de Reyes, capítulo número 3, verso número 22. Primera de Reyes, capítulo número 3, verso número 22. Amén. Aquí vamos a mirar, mientras usted lo está buscando, algo que le pasó, dice la Biblia, para poderlos enfocar donde vamos a leer. Dice la Biblia que había dos mujeres rameras que habían tenido, cada una había tenido su hijo. Y resulta que se acostó a dormir una de ellas y se acostó a dormir sobre su hijo y lo mató. Entonces la otra estaba dormida y fue en la noche y le quitó, dice la Biblia que fue y le quitó el niño vivo y lo cogió ella. Y entonces fue y le puso al lado de la otra, le puso el niño muerto. Entonces pues toda mamá conoce a su hijo, ¿sí o no? ¿No? ¿Las hermanas no conocen a sus hijos, bebés? A ver, ¿cuántos han tenido niños? ¿No los conoce? Ah, bueno, ¿qué hace una mujer? Claro que las conoce, apenas llora, ya los conoce, ¿cierto que sí? Ese es mi hijo. Entonces resulta que le habían hecho, como dicen por acá en estos tiempos, el cambiazo, ¿cierto? Entonces resulta que fueron y le llevaron, hermano, la información a Salomón. Y entonces esta mujer dijo, voy a hacer algo y le voy a hablar a Salomón para que me deje ese hijo vivo. Y no era la persona que era, era la mamá. Entonces Salomón, mire cómo se movió, verso número 22, ¿estamos ahí? Primera de Reyes 3:22, para que entendamos qué es la compasión. Entonces la otra mujer dijo, no, mi hijo es el que vive y su hijo es el muerto. Y la otra volvió a decir, no, tu hijo es el muerto y mi hijo es el que vive. Así hablaban delante del rey. Y el rey entonces dijo, esta dice, mi hijo es el que vive y tu hijo es el muerto. Y la otra dice, no, mas el tuyo es el muerto y mi hijo es el que vive. Y dijo el rey, tráenme una espada, y trajeron al rey una espada. Y enseguida el rey dijo, partid por medio del niño al niño vivo y da la mitad a la una y a la otra mitad a la otra. ¿Qué era lo que pensaba hacer el rey? Ah, bueno, vamos a la historia. Entonces imagínese un niño vivo. Entonces el rey dijo, bueno, una me dice que es de ella y la otra me dice que también es de ella. Pues tráigalo para acá y póngalo ahí en la mesa y tráigame una espada y partámosle, démosle la mitad a la una y démosle la mitad a la otra. Y uno diría, ¿cómo diría usted? Uy, tan malo Salomón. Pero ¿sabe qué era lo que estaba haciendo Salomón? Probando quién era la mamá. ¿Quién era la persona que verdaderamente se movía en compasión? Y aquí comenzamos a mirar porque ahí se manifestó la compasión. Miremos la compasión, verso número 24. Y dijo el rey, tráeme una espada, y trajeron al rey una espada. Y enseguida el rey dijo, partir por medio al niño vivo y da la mitad a la una y la otra mitad a la otra. Entonces la mujer de quien era el hijo vivo habló al rey porque sus entrañas, ¿qué fue lo que se le movió? Sus entrañas comenzó a sentir esa compasión. Dijo, no, yo no voy a dejar que mi hijo muera. Mire lo que es la compasión, dice la Biblia. Y comenzó, hermanos, sus entrañas y se le conmovieron por sus y se conmovió por su hijo. Y dijo, ah, Señor mío, da a esta el niño vivo y no lo matéis. Mas la otra dijo, ni a mí ni a ti, partirlo. Mire lo que es una persona sin compasión. Tremendo, ¿no? Mire, hermano, lo que puede llegar a una persona sin la compasión. No le importa la vida de alguien. No le importa, hermano, lo que es.

Nos quiso enseñar y nos quiere enseñar a nosotros, ¿verdad que sí? ¿Qué hizo el rey? Ahí estaba la sabiduría de Dios. Miremos qué hizo el rey. Entonces el rey respondió y dijo: da a aquella el hijo vivo y no lo matéis. Ella es su madre. ¿Cómo se dio cuenta de que ella era la mamá? Por la compasión, ¿cierto que sí? Uy, ¿usted cree que una mamá le diría a su propio hijo que lo matara por un pleito? No, hermano, aquí miramos nosotros la compasión. Dice la Biblia que por dentro sus entrañas se conmovieron y dijeron: yo no voy a dejar que muera mi hijo, yo no voy a dejar que sufra, yo no voy a dejar, yo prefiero entregarlo. Y esa actitud vio el rey y la consideró como su mamá. Hermano, mire que la compasión en nuestros corazones Dios lo ve. Levante la mano, dígale: esa compasión Dios la ve en nuestros corazones. Amén o amén. Y es que la compasión, hermano, nosotros la debemos de tenerla. ¿Cuántos de nosotros tenemos familiares que no conocen de Cristo? Sí, tenemos familia que no conoce de Dios. Y hay veces, hermano, acuérdese que la Biblia dice: y el amor de muchos se enfriará. ¿Qué es lo que está pasando en este tiempo? El amor hacia las personas hacia las personas que no conocen se está apagando. Ya uno tristemente uno puede ver a los familiares que dicen: no, eso mi mamá que se muera y bah. No, hermano. Si usted lee la Biblia, hermano, tenga compasión en su corazón. Por lo menos ayune, por lo menos vigile por ellos. ¿Qué es lo que tenemos que hacer? ¿Qué haría usted por su familia? Ayúdenme, hermanos. ¿Qué haría usted por su familia así como hizo la mamá? Orar. Oiga, ¿cuántos de nosotros tenemos familiares en los cuales no conocen de Dios? Mira, hermano, hay veces yo me levanto en la mañana y yo le digo: mire, Señor, yo tengo todavía familia que no conoce del Señor. Y yo le digo: Señor, mire, yo no quiero ver a mi familia por allá en un lugar de tormento por toda una eternidad. Prefiero que sufran por un poquito, prefiero que tengan un dolor un momento en esta vida si es necesario, porque usted sabe que hay personas en las cuales Dios tiene que permitir situaciones. ¿Cuántos de nosotros llegamos a la iglesia porque Dios permitió alguna situación? Algunos estuvieron al borde de la muerte, algunos estuvieron enfermos, otros les pasó una tragedia y de pronto en un momento se dieron cuenta y llegaron a los pies de Cristo porque esa es la misericordia de Dios. Oiga, ¿y no está agradecido usted? ¿Sí estamos agradecidos? Oiga, yo estoy agradecido porque Dios, hermano, tuvo compasión de nosotros, de mí, de mi familia. ¿Cuánto le damos gracias a nuestro Rey Celestial? Amén. El verso número 28 dice: y todo Israel oyó aquel juicio que había dado el rey y temieron al rey, porque vieron que había en él sabiduría de Dios para juzgar. ¿Qué había en Salomón? Sabiduría. ¿En qué hay en nosotros? La sabiduría de Dios. Entonces ya comparamos, hermanos, ya sabemos que la compasión es eso, como sintió la mamá por su hijo, dice la palabra. Y es que cuando miramos la compasión es como cuando yo siento ese dolor dentro de nuestras entrañas por alguien que va a morir. ¿Qué era lo que le pasaba a la mamá? ¿Qué le pasó a la mamá? Si leyó la palabra, ¿qué le pasó a la mamá? Imagínese ese momento, hermano. Si usted tiene su hijo, hermano, imagínese su momento en una escena de esas. Ese dolor tan tremendo. No, ya lo colocaron en una mesa. La orden del rey era apremiante, dice la palabra del Señor. Hermano, cuando se daba una orden, inmediatamente la gente corría. Eso no se ponían a decir: ¿será que lo matamos? No era la orden del rey. Yo me imagino que cogieron el niño y: venga para acá, póngalo en la mesa. El rey llegó y cogió la espada, la fue afilando y dijo: bueno, listo, para que de un solo corte quede. Yo me imagino la mamá dijo: no, no, no, yo no voy a dejarlo, no, no, no, yo no lo voy a hacer, no, no, no, no. Venga, rey. ¿Qué fue lo que dijo? Venga, rey, déjese lo que se lo lleve, que se lo lleve, que se lo lleve, que se lo lleve. Esa es la compasión. La compasión es que yo no quiero ver un dolor de una persona. Yo no quiero que las demás personas sufran. Hermano, hay que trabajar en la compasión en nuestro corazón. Se está apagando, sí, Señor, se está apagando. Ya al término. Que si aquella mamá no tuviera amor, diría: pues córtelo, pues coja la mitad, yo entierro la mitad y el otro que entierra la otra mitad. No, miramos lo que tuvo la otra mujer. ¿Qué hizo la otra mujer? Ah, pues que lo corten, a ver, arránquenlo, que lo maten, ni para ella ni para mí. Uno dice: tremendo lo que una persona hace sin compasión. Y aquí miramos, hermano, lo que es la compasión. Hasta ahora estamos comenzando, vemos en la mitad. Hermano, la Biblia dice que Jesús nos profetizó que en los últimos tiempos el amor de muchos se va a enfriar. ¿Qué va a pasar en los momentos últimos? Usted tiene que trabajar en la compasión, ¿cierto que sí?
No es que la Biblia nos dijo que el amor de muchos se enfriará y usted... Ah,

0: bueno, como Dios lo dijo, entonces, bueno, ¿qué vamos a hacer? No, no, no. La Biblia nos dice es para que sigamos trabajando. Usted no está mirando, hermano, que se está sucediendo que ya el amor de las mamás hacia los hijos ya no es tanto. Usted ve en las noticias y hay veces dice, uy, ¿cómo se le ocurre a una mamá hacer eso? Un día escuchaba una noticia de una mamá que fue y cogió a su hijo y lo botó en una caneca de basura. Otra fue y lo botó, hermano, en una bolsa y lo botó en un río. ¿Usted no lo escuchó en las noticias? Uno dice, tremendo, ¿qué le pasa a esa persona? ¿Qué le está se está perdiendo? El amor, la compasión por su familia. La palabra del Señor dice que esto está ocurriendo en el mundo entero. Esto está sucediendo en el mundo entero, pero en el cristiano somos luz en medio de las tinieblas. ¿Cuánto lo podemos creer, iglesia? Usted es el reflejo de Dios. Usted demuestra el amor de Dios. Usted y yo demostramos lo que Dios quiere hacer en nuestra vida. Amén. Por eso tenemos que leer esto. ¿Cada cuánto tenemos que leer esto, hermanos? Mire, si usted no lee la Biblia, hermano, se le va enfriando su corazón. Por eso se da cuenta usted, hermano, un creyente, hermano, que deja de leer la Biblia, deja de congregarse y cuando menos piense se vuelve otra vez atrás. Hay veces como pastor yo me doy cuenta aquí en hermanos. Un día hablaba con otro hermano, le dije, mire, usted no conoce tal persona, no le doy el nombre porque es un hermano que venía en un tiempo. Yo le decía, mire, este hermano en un tiempo le servía a Dios, buscaba a Dios, estaba ahí, alababa a Dios, levantaba las manos, hacíamos ayunos, estaba en el ayuno, pero se fue apartando, se fue alejando. Y ya ahora no siente en el corazón lo mismo. Y uno los ve, hermano, en la misma situación, se enfriaron, se alejaron. Y yo los llamo, le digo, hermano, vamos a buscar de Dios, vamos para la iglesia. Sí, pastor, yo voy a ir el domingo. No vienen, ¿sabe por qué? Porque el enemigo logró apagarles el fuego. Usted y yo tenemos que luchar para que el fuego no se vaya a apagar, que la enseñanza de Dios no se vaya a extinguir en nuestra vida, hermano. Esa es la batalla. ¿Cuánto le damos gracias a Dios, iglesia? Usted tiene cómo fortalecerse. La Biblia dice, fortaleceos en el Señor y en el poder de su fuerza. Vamos rápido a Mateo capítulo número 24. Mateo capítulo número 24. Dice la palabra de Dios que vamos a tener que luchar. Dígalo fuerte, hay que luchar en este tiempo. Mateo 24, en el verso número 12 y verso número 13. Es un versículo muy conocido, algunos ya no lo sabemos de memoria. Pero vamos a leerlo, ¿cierto que sí? Vamos a, como dicen por ahí, a meternos en lo que el Señor Jesús estaba profetizando en ese tiempo. Es algo que nosotros estamos viviendo en este momento. Mateo 24:12 dice, y por haberse multiplicado la maldad, ¿qué hace que la compasión se pierda? La maldad. Y por eso ya hay gente que dice, pero ¿para qué ayudo a otro? ¿Para qué me voy a ir a tender la mano? Miren, eso es lo que está pasando, yo ayudé a tal persona y mire cómo me pagó. No, no, no deje que se apague el amor, no deje que se apague la compasión. Así usted puede tener muchas experiencias. De pronto usted ha tenido experiencias. Pastor, yo tendí la mano y me robaron. Bueno, pues hermano, dice la Biblia, ¿por qué no sufrimos más bien el ser agraviados? No dice eso la palabra. ¿No han leído la Biblia en Corintios, donde dice la Biblia en Corintios 6, donde dice, ¿y por qué no sufrimos el ser agraviados? ¿O por qué no sufrimos el ser defraudados? Cuando la Biblia dice, ¿por qué no sufrimos más bien el ser desfraudados? Dice la palabra en 1 Corintios 6. Dice la Biblia, ¿por qué no sufre eso? ¿Por qué no lucha con eso? ¿Por qué no batalla con eso? Porque de lugar de dejar apagar ese amor con una excusa, porque lo que pasa es que nosotros tenemos una excusa para de pronto cambiar. ¿Yo para qué sigo sirviendo? ¿Para qué sigo orando por mi familia? Hay gente, como le vuelvo a decir, que no ha vuelto a orar por la familia. Entonces la familia se levantó, se le puso en contra. Luego no dice la palabra del Señor que la primera señal cuando usted va por el camino correcto es que su familia se le va a poner en contra a usted. Por acá, ¿a cuánto se les ha puesto en contra a su familia? Entonces usted ya fuició su hermano en la iglesia orando, ya no toma, ya no es borracho, ya no dejó las maldiciones y la familia comenzó a verlo raro. ¿Y usted qué fue lo que le hicieron? Terrible. Uy, ya no lo vuelvo a hablar, no se meta conmigo, ya no le vuelvo a hablar, ya no lo invitamos a comer carne, ya no lo volvemos a invitar a un asado, ya no lo invitamos más. ¿Por qué? Porque es la primera lucha que nosotros tenemos. Es la primera batalla que nosotros vamos a enfrentar. Ahí nos damos cuenta que vamos por el camino correcto, ¿cierto que sí? Cuando a usted no se le levanta nada, cuando usted toda la pista la tiene tranquila, pues no está pasando nada. Un día un hermano me decía: pastor, ¿sabe por qué yo busqué de Dios? ¿Por qué vine? ¿Por qué busqué la iglesia? Le dije: ¿por qué? Pastor, porque imagínese, yo estaba en la iglesia popular y allá no pasaba nada. Eso igual no pasaba nada, no sucedía nada. Y un día yo vine a la iglesia y eso se me levantó todo el mundo, hasta en el trabajo se me levantó todo el mundo. Al otro día tuve una guerra con mis amigos, tuve una batalla, comencé una batalla. Yo le dije: yo creo que voy por el camino correcto. Porque es que buscar a Dios, hermano, dice la palabra, no todo mundo lo podrá alcanzar. Cuando habla de la puerta estrecha, dice la Biblia, son pocos los que entran por esa puerta. Porque ancho es el camino que lleva a la perdición. Y muchos son los que la buscan, hermano, porque es fácil, ¿cierto que sí? Cuando habla de la puerta que lleva a la perdición, dice la Biblia, es ancho. Todo mundo va por esa puerta, todo mundo va por ese camino, todo ese mundo por ese camino caben. Esta semana que estaba escuchando las noticias de Bogotá y salía la alcaldesa diciendo: es que cuando usted cogen por la séptima hay unos embudos. Entonces cuando llegan a los embudos se hacen unos trancones tremendos. Pero cuando llegan a los lugares anchos, eso, la pista corre. Y me hizo acordar, hermano, de la palabra de Dios. Cuando el lugar es angostico, ¿qué sucede cuando el lugar es angosto? Se hacen los trancones. Es difícil de pasar, usted se preocupa, usted se desespera. Hermano, así nos comparó el Señor con la vida que nos lleva a la salvación. Hay muchas personas queriendo entrar, pero no podrán. Por eso, hermano, usted lo que tiene que hacer es seguir luchando, no perdiendo lo que Dios nos ha enseñado. Levante la mano y dígale: Señor, ayúdanos a no perder lo que tú nos has dado. Cuánto le damos gracias a nuestro Rey Celestial, amén. Y por haberse multiplicado la maldad, ¿qué va a suceder con las personas? El amor de muchos, no de todos, gloria a Dios, no de todos. ¿Pero qué dice la Biblia? ¿El amor de cuántos? Muchos, muchos cristianos. Aquí está hablando de un cristiano. Aquí no está hablando de una persona que no conoce de Dios. ¿De quién está hablando? De cristianos, de gente que conoce la Biblia, gente que conoce a Cristo. Entonces la Biblia dice, el amor de muchos cristianos se va a enfriar. Pero hay que hacer algo. Persevere, dígalo fuerte, persevere. Siga leyendo la palabra, medite en ella. Si usted deja de meditar en la palabra, hermano, se le va a endurecer el corazón. ¿Qué dice el verso 13? Mas el que persevere, ¿hasta cuándo, iglesia? ¿Hasta cuándo tenemos que perseverar nosotros? Mire, hermano, hasta cuando Cristo venga, o hasta cuando Dios nos llame. Hermano, hasta cuando Dios nos llame. En la tragedia, no sé si de pronto murieron algunos cristianos de la iglesia, ya me busqué yo, hasta ahora no. Ya todos, gracias a Dios, Dios los salvó. ¿Por qué? Porque hoy me puse a echar teléfono y dije: hermano, ¿cómo le fue? Y usted que es de por allá y que yo sé que usted está trabajando en una mina, va, pásenme al hermano. No, ahí está, pastor. Ay, uy, gloria a Dios. Porque yo en un día que fui a visitarlos, ellos me dijeron: pastor, yo trabajo en esta mina y aquí es mi mina y aquí yo trabajo. Y cuando escuchaba en la mañana la esperanza, uy, ay, santo Dios. No es la esperanza de la esperanza, sino era la que había explotado. Yo dije: Dios mío, Padre amado, allá hay un hermano, allá hay un hermano, Dios mío, ¿cuántos? Y comencé a mirar cuántos fueron los que murieron en esa mina. Uy, murieron una cantidad. Yo dije: voy a llamar al hermano. Padre amado, por favor, Dios mío, que tú lo hayas guardado, que tú lo hayas protegido, que no haya tenido que ir. Porque hay veces Dios hace eso. ¿Cuánto les ha pasado a ustedes, hermano, de que tienen una cita y preciso se les pasó el bus? Ay, y usted bravo con el Señor, pero es que también. Y el Señor, no, paró la cabeza ya, Dios guardándole. Y hay veces nos ponemos bravos, ¿cierto que sí? Oiga, por ahí dicen alguien, cuando la persona corre para la muerte, tiene afán. ¿Qué pasa cuando una persona se va para la muerte? Tiene afán. Por eso, hermano, deje hasta el afán. Dígale al que está al lado suyo, no le digo, deje el afán. Hermano, deje el afán. Toque al que está al lado suyo, deje el afán. Deje de correr, hermano, porque hay veces Dios nos coloca obstáculos, ¿cierto que sí? Mire, hermano, un día yo me acuerdo que iba con mi esposa y resulta que iba a ir, hermano, a un lugar y nada, hermano, llegué a una bomba aquí saliendo para Ubaté, de Ubaté, y llegué y le dije: écheme la gasolina. Dijo: ay, señor, ¿cómo le parece que no hay gasolina? Ay, ¿cómo así que no hay en una bomba gasolina? ¿Es que hay paro de gasolina o algo así? Dijo: no, el señor del tanque se por allá, no sé qué le pasó, no vino. Dije: uy, santo Dios, esto es una advertencia de Dios, cojamos y devolvámonos. Porque en algo Dios nos está hablando, ¿cierto que sí? Yo me acuerdo tanto, hermano, que ese día que nos devolvimos, hermano, Dios hizo algo grande aquí en la iglesia. Mire, hermano, no fue que de pronto fue un mal que me iba a pasar, pero si Dios tenía otro propósito aquí, ¿cierto que sí? Hermano, déjese guiar por el Señor. ¿Cuántos sabemos que Dios es compasivo? ¿Cuántos sabemos que Dios tiene cuidado de nosotros, iglesia? Déjese guiar por Él, déjese que Dios lo guíe. Ese es el grave problema, hermano. La Biblia dice que nosotros no seguimos la voluntad de Dios. ¿Y qué tenemos que hacer nosotros? Seguir la voluntad de Dios, ¿cierto que sí? Con la cual nosotros vamos a ver al Señor, amén. Entonces la Biblia dice: mas el que persevere, ¿hasta cuándo tenemos que perseverar? Santiago, vayamos rápido. Santiago, capítulo número 1. Hoy estuvimos meditando, hermano, en el devocional. Los invito para que nos escuchen en el devocional. Nos esforzamos para que usted escuche por allá si está trabajando. No dijeron ni un amén. Nos escuchan más en otras iglesias que en la misma iglesia, no puede ser. A veces nos llaman por allá: pastor, lo saludo desde Cajicá, desde por allá lugares, hermano. Uno dice, los hermanos de la iglesia, por ahí algunos que ya los conozco, que están siempre fieles ahí. Pero hermano, saque su tiempo, escuche. De pronto usted está, hermano, saliendo para su trabajo, escuche. Esa palabra le va a ayudar. Santiago capítulo número 1, verso número 25. ¿Por qué nos esforzamos, hermano? ¿Por qué no levantamos temprano? Nos podíamos quedar durmiendo hasta las 8 de la mañana, ¿sí o no? ¿Cuántos han dormido? ¿Ninguno? ¡Qué bendición es una iglesia de vigilia, de oración! ¿No duermen? Oiga, qué bendición, gracias Dios mío por la iglesia, ni duermen. ¿Cuántos han dormido? Dígame si no es bueno levantarse uno tarde. Bueno, yo podía acostarme a dormir hasta tarde, hermano, no me molesten. Pero no, hermano, yo digo con mi esposa, temprano botar esas cobijas, 4 de la mañana, 5 de la mañana ya, hermano, estamos preparando el devocional, porque sabemos que vamos al directo, hermano, nos escuchan por toda Colombia. Yo digo, eso no es cualquier cosa. Hay veces los llaman a uno, cuando uno va en Bogotá: pastor, yo los escucho en el devocional, pastor, yo no los llamo, pero ahí estoy, estoy en la finca, pastor, y yo estoy escuchando. Le digo, es una responsabilidad. Por eso le digo, hermano, levántese, dígale que está al lado suyo, usted sí escucha el devocional. Muévalo, dígale, como, porque parece que no. Prenda la radio, hermano, escuche la página del Facebook, la página de YouTube, hermano, escúchelo, hermano, porque es un mensaje que Dios nos quiere dar a nosotros, ¿verdad que sí? Hermano, Dios nos da la palabra para que nosotros la vivamos. Santiago capítulo número 1, verso número 25, ¿qué dice? Mas el que mira atentamente en la perfecta ley, la de la libertad, y persevera en ella, no siendo oidor olvidadizo, sino hacedor de la obra, este será bienaventurado en lo que hace. ¿Cuántos queremos ser bienaventurados en todo lo que hacemos? ¿Por qué la Biblia dice que somos bienaventurados en todo lo que hacemos? Porque usted está meditando en la perfecta ley. La palabra es lo perfecto, ¿cierto que sí? Cuando usted escudriña en la palabra, cuando usted medita en ella, es la sabiduría de Dios.
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0: En Radio Auténtica UATE te informamos la hora.
1: Son las
0: 10:31.
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0: En Radio Auténtica UAT te informamos la hora.
1: Son las 10
0: y 59 minutos.
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1: De hoy en adelante, nunca le creas a la palabra de la mente humana, porque esos son los que te han dañado, hermano. Usted está feliz en ayuno, oración, y de pronto llega un demonio a cortarle la bendición. Hoy renuncia a eso. Determina una cosa y siempre tenga la mente de Cristo, que es la palabra. Porque la palabra de Dios va contra la mente humana. Porque desde que Adán y Eva perdieron la comunión, Dios lo soltó. Y por eso vino Cristo, para conectarnos directamente con Papá Dios. ¿Cuántos alaban a ese Rey de Gloria? A su nombre. A su nombre. A su nombre. Hermanos, el hombre que quiere adquiere sabiduría e inteligencia es apartarse del pecado. Claro, Dios lo usa. Dios lo usa. Usted va a empezar a probarlo ya mismo. Amén. Ya mismo. Ejemplo. Si yo voy a predicar a la radio o aquí, si Dios no me usa, hermano, me voy de aquí ya. Porque ¿qué hago? ¿Con qué le voy a salir a ustedes? Si usted está en la casa y Dios no le usa, está en el taller, Dios no le usa, allá, ¿a quién le está sirviendo? Es que Dios te usa y te bendice. Dios te usa y te respalda. ¿Cuántos alaban al que vive? No a nosotros, oh Jehová, a tu nombre. A tu nombre. A tu nombre. A tu nombre. Por eso es que hay que buscarle de madrugada. Usted de madrugada ora: papá, mire, me voy al trabajo, quiero que tú me uses, porque tengo estos compromisos, tengo que sembrar 100 semillas, tengo que comprar, señor, el local, tengo que comprar la casa, tengo que comprar el carro. Y el Señor le dice: no se afane, hijo, no, que yo soy tu papá. Usted no se afane, haga lo que le mando y verá que todo le sale bien. Claro. ¿Sí o no?

Pero si usted en cambio levantarse a orar, a buscar de Dios, se levanta a mentir, se levanta a pelear. Y usted se va para allá y empieza a hacer cuentas hasta en los dedos. Y de pronto la mujer le dice: mijito, necesitamos un pollito. ¿Qué? ¿Cuánto hace que le di para uno? Sí, eso fue el año pasado. Ah. Oiga, mi hijo, tengo ganas de comerme un pescadito. ¿Y usted qué me dijo, cara de pescado? ¿Qué? Es tremendo eso. ¿Ah? La infelicidad siempre. No, el cristiano me lo saca. Tome, mija, tráigase uno. Tráigase tres. De pronto llega el pastor a visitarnos y entonces... ¡Ay, Señor! Hay poder en Jesús. Tome, mi hijita, 100 pesos para el mercado, cómpesela, todo lo que esté estripado, lo que no vendan, tráigale. Eso aquí oramos y el Señor lo santifica. Ay, Señor de la isla. No, hermano. Usted tiene que tener una mente amplia, adquirir posesiones ante todo, bendiciones. Que el día que Dios lo lleve de aquí para su gloria, usted es un testimonio de un hombre bendecido. ¡Bendecida! ¿Cuántos alaban al Rey de Gloria? Es para eso Dios nos da la inteligencia. Solo piense en una cosa: usted tiene un Dios todopoderoso. El Dios que está en medio de todos los dioses y los avergüenza a todos. ¿Cuántos alaban a ese Rey de Reyes? A ese Maestro. A su nombre. Pero sin inteligencia y sabiduría, usted no haya qué hacer con la bendición. Usted no haya qué hacer con la bendición. Pues es que los paganos se mueven de una manera y de otra y de otra y de otra. Porque ellos son sagaces, astutos. Y usted no es así. Usted tiene un Dios que pelea por ti.

hermano, eche fuera toda esa tacañería, todo eso. Y no trabaje con la mente suya, porque la mente suya siempre no puedo. Siempre es con la desgracia de la infelicidad. Pero el de la mente de Cristo, todo lo puede en Cristo, todo lo puede. Sí. A su nombre. Imagínense, hermano. Yo salía a las 3 de la mañana a hacer el primer programa de radio. Terminaba a la 1 de la mañana. En esa época era Radio Juventud. Tenía muchas emisoras. Salía de una a la otra, ¿no? Y me iba en bus. Y un día ya, hermanos, veía muertos saliendo de la iglesia. Eso era, ya era serio eso. Increíble, hermano. 2, 3, todos los días metidos entre los aguanes. Y ore y refrenda. Señor, en tu carro. Y yo iba en el bus. Por eso le digo, hermano, que no se le caigan las carracas aquí, ni donde esté. Yo iba en el bus, orando. Señor, glorifícate. Cuando de pronto miré así, y como que cayó una luz sobre un carrito, era un Land Rover. Hermano, me bajé. ¿Cuánto vale ese carro? $220,000. Yo no tenía nada, hermano. Aquí llegamos sin nada. Aquí llegamos sin nada, sin un peso para decir, tome esta puntilla. Aquí estamos por fe. Pero como yo vi la gloria de Dios, me puse a mirarlo y salió un señor ahí, ¿le gusta el carro? ¿Sí, cuánto vale? $280. $200. $200,000. $250. No, $220. Y de contado, sin un peso. Pero si yo cuento con el dueño de la plata, ¿qué me interesa el resto? Si soy hijo de él, ¿qué me interesa el resto, hermano? ¿Qué me interesa? Dijo, ¿quiere prenderlo? Yo no sabía prenderlo. Le dije, préndalo, a ver cómo es. Ya. Dije, por favor, sáquelo. Aquí. Aquí. Dijo, sí sabe, ¿no? Este es el clutch, este es el freno. Este es el... Dijo, sáquelo. Yo ahí mirando. En 5 metros que lo sacó, me aprendí a manejar. ¿Puedo darle una vuelta? Dijo, lléveselo. Es suyo. Dije, gloria a Dios. Es mío. Y me fui con el carro. Llegué a la iglesia. Y eso sí, enjuagado, claro, los nervios y todo, sin saber manejar. Eso sí, llegué sudado. Y le dije a mi esposa, mire, mire la bendición. Mírela. Uy, está bonito. Claro. Y estaba la abuelita ahí. Dijo, ¿y cuánto le costó? Dije, $220. Dijo, tome, y me dio como 80 o 100 mil, me dieron un cheque.

0: lo cogí el cheque y se lo llevé al hombre. Le dije, el carro es mío, pero mañana se lo pago, ¿sí? Se lo acabo de pagar. Dijo, no hay problema, señor. Hice una compraventa y me la entregó. Me vine para la iglesia y me puse a orar. Señor, gracias, glorifícate, Padre. Envía, Señor, ángeles. Envía ángeles, que necesito el billete para pagar esto. En la noche, una hermana me trajo una ofrenda de 20, de 30, completé 80. Al otro día me fui en mi carrito para hacer el programa. Y me vine a las 6, me acosté a dormir porque estaba cansado. Y una hermanita casi me tumba a la puerta. Oiga. Y dale a esa puerta, hermano, y dale. Yo no sé, se me vino a la cabeza, le dije, bota la bendición por debajo de la puerta, hermana, porque estoy cansado. Era otra ofrenda de 80,000. Y lo pagué. Mira, hermano, usa la gloria de Dios que Dios te ha dado. Y te reirás de la vida, te reirás del mismo diablo, de todo, porque usted tiene un papá, pero usted no ha sabido dirigirse a él, no ha querido, hermano. Úsalo en el nombre de Jesús. Tú eres hijo de Dios, eres hija de Dios. Cuando usted lee Isaac y lee Abraham, Jacob y toda su descendencia, usted se da cuenta que la bendición pasaba de mano a mano. Y vino el Hijo de Dios, que es el heredero de todo, y nos llamó a nosotros y dijo, mire, todo lo que hice para ustedes, tómelo. Póngase de pie, por favor. A ver, de todo lo que Dios te ha hablado, empiece a orar. Papá, tengo que ser así, tengo que hacer así, tengo que orar de esta manera. A ver, de todo lo que Dios te ha hablado. Porque, hermano, eso es una bendición de gloria, hermano. Eso es una bendición de poder, hermano. Dios te llamó, hermano, para hacer de ti una poderosa bendición. Levante esas manos al cielo y abre ese corazón. Dígale, papá, ábreme los sentidos. Ábreme los sentidos espirituales, papá. Yo soy un victorioso, un conquistador. Yo soy una persona bendecida por el Dios del cielo. Tengo un papá que lo tiene todo, que lo puede todo. Yo tengo un padre que es el dueño de todo. Alábale con todo el corazón. Yo tengo un padre infalible. Aleluya. Señor, se rompe las ligaduras. Se rompe las ataduras. Se quiebra toda maligna espada. Sale toda maldición. Sale todo espíritu inmundo. Se corta toda malicia de los aires. Se desbarata todo yugo del diablo. Alábalo a voz en cuello, hermano. Adóralo. Está en tu casa. Es la casa de Dios. Es tu casa, hermano. Adórale con toda libertad, hermano. Alábalo con toda tu alma, hermano. Adórale con todas tus fuerzas, hermano. Deleítate, gózate, que papá te está escuchando. No es que los ojos de Jehová están sobre este lugar de día y de noche, hermano. Los ojos de Jehová están sobre este lugar de día y de noche. Los ojos de Jehová están, hermano, y sus oídos atentos a sus oraciones. A ver, alábalo con toda libertad. Deleítate en el nombre de Jesús. Alábale con todas tus fuerzas. Adóralo, hermano, con todo tu corazón. Alábalo, alábalo, alábalo, alábalo. Hay poder en el nombre de Jesús. Hay poder en el nombre de Jesús. Hay poder en el nombre de Jesús. Hay poder en el nombre de Jesús. Revestido de toda la armadura de Dios, para que pueda estar firme contra las acechanzas del diablo. Desciende fuego del cielo. Desciende poder de Dios. Desciende, desciende armadura del cielo. Desciende unción de gloria, Padre. Corta, corta todas esas debilidades, papá. Y danos poder, danos unción. Revístenos, revístenos de tu gloria, papá. Revístenos, Padre, para resistir todo ataque ataque del enemigo, para siempre estar ahí en bendición las 24 horas, para adorarte, para alabarte, mi Rey. Poder de Dios, desciende, llena la iglesia de la gloria tuya, llénala, Señor. Trae todas esas multitudes, Padre, que se están perdiendo en el vicio, en la brujería, en el alcoholismo, en el adulterio, en la inmundicia. Desata los poderes de Dios, desátalos, desátalos, desátalos, Rey de gloria. Desátalos, papá, en el nombre de Jesús. Desátalos, Cristo de la gloria, papá, en la iglesia del millón. Derrama esa unción para millones de almas, mi Rey. Por eso ligo toda plaga, echo fuera toda plaga, echo fuera toda hechicería, echo fuera toda maldición. Sea bienvenida a la gloria de Dios, Señor. Derrama, crea lenguas angelicales, crea, crea, crea lenguas angelicales. Acrecente esa unción de gloria, acrecente esa unción de poder, acrecente esa unción de poder, acrecente esa unción de poder. Se pudren los yugos del diablo, se pudren, se pudren, se pudren, se pudren, se pudren los yugos del diablo, se pudren los yugos del diablo, se pudren los yugos del diablo, se pudren los yugos del diablo, se pudren los yugos del diablo, se pudren los yugos del diablo, se pudren los yugos del diablo. Poder de Dios desciende, fuego de Dios quema toda hechicería, toda pereza. Sale, sale, sale. Deslígate de toda pereza, deslígate de toda duda, deslígate de toda pereza, deslígate de toda enfermedad, deslígate, deslígate en el nombre de Jesús. Deslígate de toda pereza, deslígate de toda enfermedad, deslígate de todo yugo del diablo, en el nombre de Jesús de Nazaret, en el nombre de Jesús de Nazaret. Poder de Dios desciende, vende el cuarto viento, sopla riqueza de gloria sobre el pueblo, da un corazón entendido a tu pueblo, desata unción de gloria. Cada uno somos un canal de bendición. Levanta la mano al cielo y dígale: papá, soy un canal de gloria. Derrámala, derrámala. Soy un canal de bendición para ti. Soy un canal de bendición en la casa. Soy un canal de bendición en la oficina. Soy un canal de bendición en mi empresa, en tu empresa. Soy un canal de bendición, Padre, en todo lo que haga, porque no soy yo, es la gloria de Dios conmigo, es el poder de Dios en mi vida, es la gloria de Dios en mi corazón, es el poder de Jesucristo. Padre, yo te doy toda la honra, yo te doy toda la gloria, yo te doy toda la alabanza en el nombre de Jesús. A su nombre, Espíritu de Dios, acrecenta esa llama de fuego sobre cada hermano, para sanidad, para milagros, mi Rey, para prodigios y señales. Se rompe toda ligadura, se rompe todo yugo del diablo. Los demonios salen, los pactos de demoníacos contra los hogares se destruyen. La hechicería contra almacenes, fincas, haciendas, son atadas en el nombre de Jesús. Son atados los demonios, toda maldición. ¡Sal fuera! ¡Fuera en el nombre de Jesús! ¡Sal fuera en el nombre de Jesús! ¡Sal fuera todo espíritu inmundo! Sal fuera toda malicia de los aires. Sal fuera todo espíritu maligno. Levante esas manos al cielo y adora a un espíritu de verdad. Alábalo, hermano, porque hay liberaciones, hay milagros, hay sanidades. Se va ese cáncer, se va esa artritis en el nombre de Jesús. La lanzamos fuera en el nombre de Jesús. Se va toda esa pereza en el nombre de Jesús. Se va esa diabetes en el nombre de Jesús. Ese reumatismo se pudre ahora mismo. Esos yugos del diablo, salen todos esos demonios de reumatismo, salen de los cuerpos en el nombre de Jesús. Salen, salen, salen de los cuerpos, sale toda posesión de demonios. Se rompe ahora mismo, se desbarata toda posesión de demonios, se destruye ahora mismo, se destruye todo conjuro. Atamos todos esos lobos carroñeros. Caen, caen, caen legiones de lobos carroñeros, caen fábricas de demonios carroñeros, caen, caen demonios de encantamiento. Salen espíritus inmundos, salen, salen ahora mismo. Poder de Dios desciende. Padre, tú no dejarás al hechicero, la hechicera que viva. Vamos, ángel de Jehová, a dar la batalla. Vamos a darle la batalla en esta hora. Explótalos, explótalos, explótalos sus hechizos, explótalos sus maldiciones, explótalos sus conjuros, ángel de Jehová. Envía ángeles con fuego del cielo, quemando los hechizos, quemando la brujería, quemando el encantamiento, quemando la ruina. quemando el entierro diabólico, quemando el entierro diabólico, quemando el entierro diabólico, destruyéndolo ahora mismo. Los atamos de pies y manos, los atamos en el nombre de Jesús. Sale todo espíritu de enfermedad, sale, sale, sale toda falta espiritual, sale, sale ahora mismo. Vamos, Jehová, vamos a derribar esa fortaleza, vamos a derribar esos lugares altos, Padre, vamos a derribar esos conjuros de la muerte, del terror ahora mismo. Atamos todas esas legiones sicariales, ligamos todas esas legiones sicariales. Ligamos todas esas legiones sicariales. Salen, salen demonios de enfermedad. Salen espíritus inmundos de los cuerpos. Salen ahora mismo en el nombre de Jesús. Salen espíritus inmundos de los cuerpos. Ahora mismo, poder de Dios desciende. Poder de Dios desciende. Poder de Dios desciende. Poder de Dios desciende. Los que están en silla de ruedas empiecen a mover las piernas. Levántate en el nombre de Jesús. Levántate en el nombre de Jesús. Los que han venido con muletas, levántalas en alto, hermano, porque está empezando la gloria de Dios. Ahí está Dios sanando, ahí está el fuego de Dios libertando. Todo demonio se va, se va. Sale todo espíritu inmundo. Sale todo espíritu inmundo ahora mismo. Se va a las profundidades del abismo. Se va a las profundidades del abismo. Se va a las profundidades del abismo. Se va a las profundidades del abismo. Hermanos, la medicina de la iglesia es la palabra de Dios. Mire lo que te dice el Dios de la gloria en Isaías 58. Clama a voz en cuello. No te detengas. Alza tu voz como trompeta y anuncia a mi pueblo su rebelión y a la casa de Jacob su pecado. Hermanos, no solamente basta congregarnos, hay que ayunar, hay que orar. ¿Por qué? Porque, hermanos, si usted muchas veces ve en su casa un mueble que tenga bien escondidito por allá, y yo no sé de dónde sale tanto polvo, ¿verdad? Y hay que ¿qué? ¿Qué diremos, hermanos, nosotros que andamos en un mundo que cada día va en descomposición, se está pudriendo por el pecado, por el mismo diablo? La sociedad, el matrimonio ya es entre hombres y mujeres, eso ya es una Sodoma y Gomorra. ¿Qué diremos, hermanos, si no estamos preparados para la gloria de Dios? Amén. ¿Qué diremos? Hermanos, tenemos que estar muy atentos. Tenemos que estar muy dispuestos. Y hoy los testimonios es donde Dios está hablando al pueblo. Cómo se abren las puertas del empleo. Cómo la persecución es cortada. Y el Señor dice que el verdadero ayuno, verso 7, no es que partas tu pan con el hambriento, ni al pobre ni al errante albergues en casa, cuando veas al desnudo lo cubras. No, estas son obras que hace la persona, pero no tienen nada que ver espiritualmente. ¿Cuál es el verdadero ayuno? El verso 6. ¿No es más bien el ayuno que yo escogí? Desatar las ligaduras de la impiedad, soltar las cargas de la opresión y dejar ir libre a los quebrantados, y que rompáis todo yugo. Mire, hermanos, ejemplo, en su trabajo tiene que haber bendición hasta que sobreabunde. Sí, hermano. Mire, hay personas que tienen en su trabajo una bendición. Yo me iba a mandarme cortar el cabello, y el hermanito llegó, gente al salón de belleza, y se para y le dice a una: ¿no le dije que hoy no tengo cupo? Y apenas me quedé mirando. Después le pregunté, dijo: sí, es que ya aquí es con cita, porque no hay tiempo. Entonces dice: eso es la bendición de un cristiano. Bendiciones hasta que sobreabunde. ¿Hasta cuándo? ¿Hasta cuándo? ¿Hasta cuándo? ¿Hasta cuándo? ¿Hasta cuándo? bendiciones hasta que sobreabunde. ¿Hasta cuándo? Bendiciones hasta que sobreabunde. Amén. Entonces, yo les insto, hermanos, y que todos nos pongamos a orar por los retiros de ayuno y oración, porque necesitan una unción. Es como todos tenemos que orar por la iglesia del millón, para que esa unción, que es la que trae la bendición. Mire, hermanos, cuando descendió el día de Pentecostés, ¿qué fue lo que pasó aquí? Que empezó a llegar gente de todos los lugares del mundo bajo el cielo. En Hechos los Apóstoles lo vemos. Hechos 2, está ahí, hermanos, la palabra. Después de que tenían la puerta cerrada, después de que estaban amedrentados, dice el verso, leemos del verso número 1. Cuando llegó el día de Pentecostés, estaban todos unánimes y juntos. ¿Estaban todos qué? Estaban todos unánimes y juntos. ¿Y qué descendió? ¿Qué descendió? ¿Qué descendió? Y vino. ¿Qué vino? De repente. Escuche. Escuche, hermanos, porque esto no es algo programado. Cuando se habla de repente, es que de un momento a otro sucedió. Amén. Por eso, en la iglesia hay que estar atentos, porque así como descendió el día de Pentecostés de repente, también así sucede en la iglesia. Si usted está activo, atento, es porque usted está esperando algo y de repente desciende del cielo la gloria de Dios. En un abrir y cerrar de ojos, algo inmediato. De repente es algo que aparece inmediato, algo que se manifiesta en segundos. Pero vea lo que pasó ahí. Por eso usted no puede perder el tiempo, hermano. En la iglesia usted tiene que estar atento. ¿Y qué sucedió? De repente vino del cielo como un estruendo de un viento recio que soplaba, el cual llenó toda la casa donde estaban sentados. Y se le aparecieron lenguas repartidas como de fuego. ¿Existían? ¿Existían? No, porque se aparecieron. ¿Vinieron de un momento para qué? Pero si tú estás dispuesto, dispuesta, esto mismo sucede. Si usted está atento o atenta. Por eso, hermanos, estamos en la iglesia. No es tiempo de estar esperando una llamada, sino aquí estamos esperando que de repente la gloria de Dios está cayendo. En un momento. Amén. Y empezaron a haber manifestaciones sobrenaturales. Que descendió lenguas, idiomas, amén, de fuego. ¿Y a dónde cayeron? ¿En el tejado? ¿Se asentaron sobre quiénes? Sobre cada uno de ellos. ¿Puede usted entender lo que es la gloria de Dios para cada uno de nosotros? Solamente, hermanos, esté en el Espíritu. Porque lo que viene de arriba no es carnal, es espiritual, ¿sí o no? Es el Espíritu de Dios, a su nombre. Entonces, ¿cómo tenemos que estar? ¿En la carne o en el Espíritu? Y se le aparecieron lenguas repartidas como de fuego, asentándose sobre cada uno de ellos. Y fueron todos llenos del Espíritu Santo. ¿Por qué fueron todos? Porque usted ve desde un comienzo que todos estaban unánimes. Usted ve desde un comienzo que todos estaban de acuerdo. Usted ve desde un comienzo que todos querían. Y por eso estaban ahí, hermano. Y esto es lo importante en la iglesia. Que todos los que nos congregamos venimos con un corazón para que Dios se glorifique en él. Amén. Así que corte con cualquier otra cosa. Usted siempre tiene que estar ¿qué? Atento, dispuesto. Amén. Para que descienda sobre su vida el Espíritu Santo. Y todos fueron llenos del Espíritu Santo. Y comenzaron a hablar en otras lenguas. ¿Cómo es lo que hace un corazón ferviente? Un corazón dispuesto. Un corazón entendido y sediento de la gloria de Dios. Yo me imagino a estos hermanos, Espíritu de Dios, lléname, úngeme, tómame, Señor. Quiero tu gloria, quiero tu presencia. Esa es la condición de cada uno de nosotros. Ser sedientos, fervientes, y todos los días de la vida anhelando cada día más la manifestación del Espíritu Santo.
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Señor, muchas gracias por esa palabra de fe, por esa esperanza viva, por esos privilegios que tú me das, Señor, por esas oportunidades que tú me brindas. Es un honor, es un privilegio haberte conocido. Ayúdame a mantenerme fiel, ayúdame a nunca apartarme, ayúdame, Señor, a ser obediente, ayúdame, Señor, para contar con tu protección contra todo ataque del enemigo. Señor, muchas gracias, porque grande es tu misericordia, Señor. A ver, quebranta ese corazón, voy a ser el mejor cristiano, voy a ser el más fiel, voy a ser el más obediente, voy a estar, Señor, bajo tus cuidados, voy a vivir para tu gloria, Padre. Desata esa bendición, corta esa ceguera, Padre. Todo plan del diablo, anúlalo. Todo plan del maligno, le volteamos el baldón. Caerán a tu diestra mil. Por eso, hermanos, vienen ataques, vienen problemas, pero esos demonios tienen que salir derrotados. Esos demonios los vencemos por medio de la sangre de Cristo, y de ahí es la fidelidad, de ahí es la negación que usted tiene que demostrarle a papá Dios que verdaderamente lo amas, que verdaderamente usted no va a vivir de lamentos, usted no se va a descuidar, hermano, usted va a ser una persona sensata, fiel, abnegada, sincera, para que Dios derrame de su gloria, para que Dios derrame de su Espíritu, para que Dios derrame cada día más de su grandeza. Señor, despiértanos, porque consagrar nuestra vida, tenemos grandes privilegios, Señor. Amándote, tenemos poderosas bendiciones, Señor. Sirviéndote, Padre, somos más que vencedores, para ir de gloria en gloria, para ir de poder en poder, Padre. Arranca esas dudas, esa indiferencia, Padre, que yo consagre mi vida a tu servicio, para que tu nombre sea glorificado, que yo sea un baluarte, Padre. Dame la sabiduría para entender tu palabra. Por eso dice el Señor, cuando obedecemos, ¿con qué limpiará el joven su camino? Con guardar tu palabra, con obedecer tu palabra, y que usted pueda responderle a Dios: Señor, en mi corazón he guardado tus dichos. Caen legiones de muerte, caen demonios de enfermedad, se van a las profundidades del abismo, toda ruina, toda maldición, toda hechicería, todo plan del diablo, lo atamos, todo plan maligno, lo destruimos, todo plan del diablo, lo lanzamos a las profundidades del abismo. Padre, está escrito, tú eres, Señor, mi esperanza. Diré yo a Jehová: Señor, ayúdame a aumentar la oración, a consagrarme, a hacerte más fiel, Padre, para que tu nombre sea glorificado, que corran ríos de gloria. Ven, Padre, estoy invocando tu presencia, estoy invocando tu misericordia, estoy dirigiéndome, Señor, para tener la protección divina, para tener el oportuno socorro, Padre, para estar lleno de su gracia, de su poder, de su gran misericordia. Padre, glorifícate Todopoderoso, glorifícate Rey de Gloria. Hay que multiplicar la oración, hay que ser más fieles, hermano. Tenemos que aprender a depender del Altísimo. Tenemos que aprender a vivir para la gloria de Dios, hermano. Padre, arrebátanos, Señor, que caiga sobre tu pueblo espíritu de oración, espíritu de ayuno, Padre, como está escrito en tu palabra. Correrán ríos de agua de vida, Señor. Ninguna peste llegará a tu vida.
Satúrame, Padre. Ayúdame a ser más obediente. Ayúdame a ser más sincero. Ayúdame a ser más fiel, Padre. Porque en ti, Señor, Padre, tú me has dado poder sobre los demonios. Explota toda brujería. Explota, Padre, todo plan oculto de las tinieblas. Lo reprendo, lo rechazo en el nombre de Jesús de Nazaret. Lo lanzo a las profundidades del abismo, Padre. Glorifícate con tu poder, Padre. Muévete en cada corazón. Pónganos, Señor, ese abrigo, esa protección divina, Padre, para darte gracias, Señor, para poder gozarnos en tu bendita presencia, oh Dios, para regocijarnos delante de ti, Señor. Padre, unge tu pueblo, derrama una unción sobre cada hermano de poder, de sabiduría, Padre, de entendimiento, para nunca apartarnos de tu bendita casa, de tu palabra, Padre, sino que en la casa de Jehová moraré largos días, Padre. Estamos delante de tu presencia, Señor, regocijándonos de una manera especial, de una manera gloriosa, Padre. Muchas gracias te damos, porque para siempre es tu misericordia. Gracias, Señor, que corran ríos de gloria. Padre, que podamos ser llenos de tu poder, que podamos, Señor, tener esa inspiración gloriosa para mantenernos más fieles que nunca, Padre. Hay poder en la sangre de Cristo. Se desbarata todo complot de demonios. Lo reprendo ahora mismo. Todo plan del diablo, toda cosa oculta, se van las profundidades del abismo. Todas esas amenazas del diablo, le volteamos el baldón a todos esos demonios de terror, a todos esos sicarios, Padre. Volteamos el baldón ahora mismo. Sí, Padre, vuelve el baldón de ellos sobre sus cabezas. Entrégalos por despojo, porque tú has dicho que los enemigos de Jehová son como la grasa de los carneros. Padre, se desbarata todo complot de demonios, todos los pactos de los hechiceros se destruyen en esta hora, todo pacto de la brujería se reviente en esta hora. Padre, se arraiga toda maldición ahora mismo, Señor. Tómanos, Padre, satúranos, santifícanos, Padre, danos entendimiento para perseverar, Padre, para ser más fieles que nunca, para ser obedientes a ti, Padre. Padre, muchas gracias, Rey de Gloria. Padre, glorifícate ahora, ahora mismo, Papá Dios. Glorifícate, Todopoderoso. Glorifícate, Rey de Gloria. Hay poder en la sangre bendita del Cordero. Hay victoria en el nombre de Cristo Jesús. Padre, muchas gracias, porque ¿quién como tú, Señor, pelea esta batalla contra todos los que quieren hacer daño? Pelea esta batalla, Padre. Envía a tus ángeles, Padre. Atamos toda esa hechicería, esa ruina, Padre, todo estancamiento. Invocamos para ser llenos de gloria. Toma tu

0: El diablo se explotan en esta hora, se revientan en esta hora, caen a las profundidades del abismo. En el nombre poderoso de mi Cristo, se va toda opresión del diablo, toda ceguera, Padre. Sí, Señor, se desbarata ese entierro de demonios, se rompe ahora mismo, Padre, ese complot de maligno, Señor. Padre, glorifícate, glorifícate, oh Dios, que corran ríos de milagros, ríos de prodigios, ríos de señales en el alma, en el espíritu, Señor, para ser edificados, para aprender a ser obedientes, Padre, para ser más fieles que nunca. Poder de Dios, desciende en esta hora, Padre, todos esos ritos, ahora mismo de ese complot de malignos, se desbaratan, se pudren todos esos yugos, Padre, todos esos entierros, enfermedades, ruina, miseria, se va, oh Dios. Sí, papá, tenemos la protección tuya, tenemos los cuidados tuyos, Padre, glorifícate todopoderoso, desbarata toda maldición, ahora mismo, Señor, que nuestros ojos estén ahí atentos, nuestros oídos, Padre, para hacer tu divina voluntad, para ver, Señor, tu gloria. Desbarata, desbarata todo complot de demonios. Se consume en esta hora toda plaga. La envío a las profundidades del abismo. Cae ahora mismo la peste destructora. Se va a las profundidades del abismo. Todo plan oculto, Padre, esos demonios de engaño, de robo, Padre, en esta hora los envío a las profundidades del abismo. Se van a las profundidades del abismo. Se van a las profundidades del abismo. Toda peste destructora, toda plaga, Padre, en el nombre de Jesús de Nazaret. Padre, te doy gracias, gracias, gracias, Padre. Corren ríos de gloria, ríos de poder, ríos de bendición, Padre. Ríos de agua viva, Señor. Espíritu de Dios, en esta hora tómanos. Espíritu de Dios, úngenos. Espíritu de Dios, quiero más de tu gloria, más de tu poder, Señor, porque tú honras a los que le honran, Padre. Gracias, muchas gracias, Todopoderoso. Muchas gracias, Rey de Gloria. Caen todos esos entierros, todos esos maleficios, Padre, en esta hora. Todas esas maldiciones las envío a las profundidades del abismo, Padre, glorifica. Fíjate ahora, todo bloqueo de demonios, cae en los juicios de Jehová y se explotan de esas potestades, se revientan de esas huestes de maldad, se revientan todas esas huestes diabólicas. Hay poder en el nombre de Jesús, hay victoria en el nombre de Cristo. Muchas gracias, Rey de Gloria. Desata los labios de tu pueblo para adorarte, para servirte, para clamar, Padre. Rompe esas ataduras, rompe esas ligaduras, esa pereza, esa altivez, esa soberbia. Se va a las profundidades del abismo, ni plaga tocará tu morada. Vende los cuatro vientos, tómanos en esta hora, envuélvenos, oh Dios, para ser testimonio para la gloria de tu nombre. Lleno de fe, lleno de poder, toda duda se arranca, Padre. Ahora mismo, toda atadura se consume ahora mismo. Todo yugo de las tinieblas se quebranta ahora mismo. Se rompe, oh Dios, porque rechazamos, Padre, toda tentación. Rechazamos todo conjuro. Rechazamos todo plan del enemigo. Lo atamos ahora mismo, como está escrito en tu palabra. Lo que atares en la tierra será atado en el cielo. Atamos toda esa hechicería, todos esos maleficios, todos esos demonios de terror, todo ese sicariato, Padre. Envía los juicios tuyos, Padre. Envía tus juicios. Caen todas esas potestades sicariales ahora mismo, Padre. La peste destructora se va, Señor. Estamos bajo la protección divina. Sí, Padre, en esta hora, así es. Más fieles, más obedientes que nunca, en el nombre de Jesús.
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0: 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Dios en control. ¿Alguna vez has sentido envidia por la prosperidad, el bienestar o los logros de los que no conocen a Dios? David sabía del poder que este asunto puede ejercer sobre nosotros. Por eso, él empieza este Salmo, el número 37, tratando de calmarnos. No vale la pena perder el tiempo y la paz por el supuesto éxito de los malvados. Más bien, debemos confiar en Dios. Él es nuestro sostén. Nuestra única preocupación debe ser la de serle fiel, de deleitarnos en Él, de amarlo profundamente. Teniendo esta relación con Él, podemos poner nuestra vida en sus manos, confiar plenamente en Él y esperar a que Él actúe en nuestro favor. En otras palabras, darle a Dios el control de toda nuestra vida. Esto requiere de una declaración de dependencia de Él, dejarle el mando de nuestra vida a Él con la promesa que Él nos ayudará a cumplir su voluntad. Cuando encomienda su vida en manos del Señor, cuando le da a Él el control, Dios será también su defensor. David lo ilustra con un proceso judicial. Usted contrata al Señor como su abogado y le extiende un poder general sobre toda su vida para que Él lo maneje según su parecer. Nuestra seguridad y nuestro bienestar ya no dependen de nuestros esfuerzos, sino que Dios se encargará de todo, mientras nosotros podemos estar libres para alabarlo y servirle. Ocúpese de las cosas de Dios y Él se ocupará de las suyas. Dele a Él el control y Él se encargará de defenderle y de proveer para usted. Deje que Dios actúe, no le quite el control de la mano. Meditación escrita por Marvin Duc, Paraguay. 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
1: Vamos, cántalo.

No estamos creyendo una fantasía, estamos creyendo la realidad de aquel que estuvo muerto pero vive hoy. Él venció a la muerte, Él venció a la muerte. Vamos, dilo una vez más.

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0: En Radio Auténtica UAT te informamos la hora. Es la 1:59.
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Antes de empecé a la ganadería tenía 10 vacas. Le hice lo mismo. Ahora yo de esto poco. Entraban en calor y empezaban a limbar, llaman los ganaderos, cuando están en calor. Entonces yo me iba, me llamaba el muchacho. Entraron en el cielo los animales, déjame. Y yo mismo cogía una pajilla, la metí ahí en la este, tráigame la otra. Y salían de a dos terneros. Bendito el fruto, pero no tiene que vivirlo. Si Dios le dice ahora, hágalo. Le dice, sea fiel, hágalo. Si Dios dice, no deje de congregarse como algunos tienen, hágalo. Es que no falta el cumplimiento, hermano. Ser estrictos y obedientes. Y si no, hermano, de aquí dice que las bendiciones que están aquí es a la obediencia. Si tiene su Biblia un título ahí, léalo bien duro. Bendiciones a la obediencia. Entonces, bendito el fruto de tus bestias, la cría de tus vacas, los rebaños de tus ovejas. Hay las que hay dan de a dos, muy pocas dan de a uno, pero no ayuda a ordenarles. Que tienen que dar el fruto que la Biblia me enseña. Para eso aprendo, para ponerlo en práctica. Esta palabra es la medicina, es la autoridad, es el poder, es la gloria de Dios. Bendito será tu canasta y tu artesa de amasar. Donde vaya, sobra la comida. Donde vaya, hermano. Si es en la casa, allá en abundancia, pero me tocó sacar las pulgas, cucarachas, ratas, toda la desgracia, la saqué de allí en ayuno y oración. Eso es lo que hay que hacer, en cambio lamentarse, ore, ayune, no se lamente, busque, haga, use las cosas para bendición, no para desgracia, no para autodestrucción. Hay que aprender a usar la medicina que Dios nos ha dado. A su nombre. Bendito será tu entrar y bendito su salir. Hermanos, es un testimonio. Yo salgo de aquí a la 1 de la mañana cuando estoy en la vida. Allá llego a mi casa feliz porque le creo a Dios. Y si no, hermanos, ¿cuánta gente no viene a la iglesia porque tiene miedo que lo roben? ¿Dónde está la fe? ¿Dónde está la obediencia a la palabra? Y entre más días esto se pone más duro, pero nosotros crecemos mucho más en la vida cristiana. Cada día somos mejores, porque ¿quién le va a cortar la mano a Jehová para que te bendiga? Nadie, pero hace falta es poner la palabra de Dios por obra. Bendito tendrás, bendito tú salir. Jehová derrotará a tus enemigos que se levanten contra ti. Hermanos, son cosas reales. Porque el diablo se lambe. A ver cómo te voy a matar. Y si usted no tiene esa palabra en el alma y la unción de ella, pastor, qué pena, no puede venir. Y uno ve la desgracia. Y uno se da cuenta. Yo cada día les pongo mucho cuidado a los pastores y sé quién es quién y me doy cuenta. Cómo ellos le huyen a la bendición. Y va uno a mirar la iglesia. Ahí está la miseria, la ruina. Esto cuesta negarse uno a sí mismo. Negar, señores, la carrera de pastor a mí me valió millones, porque me invitaban a con conferencistas de talla mundial, Estados Unidos, a muchos países. Yo pertenecía a una asociación de pastores donde me gradué.
éramos miles. Y entonces este año vamos para tal país, al Issste, ahí ahorrando. Y cuando llegaba el día, pasajes y mis dolaritos ahí entre el bolsillo. Pero no tiene que ser precavido, no tiene que ser entendido, tiene que ser uno despierto, y si no, ¿qué pasa? 10,000, 20,000 dólares, no importa, terminaba la conferencia 8, 15 días, un mes, pero yo venía con una enseñanza que es la que les comparto. Eso recibido del Señor y eso doy. Lo que he recibido, eso compartimos. Entonces, a buscar de Dios para que comparta una fe viva, un evangelio vivo, un evangelio de poder, un evangelio de gloria, porque ahí está la bendición. Yo voy a derrotar a tus enemigos que se levanten contra ti por un camino. Saldrán contra ti y por 7 caminos huirán delante de ti. Jehová enviará tu bendición sobre tus graneros. Aleluya.

cuando guarde los mandamientos de Jehová tu Dios y anduviere en sus caminos. Si no aprendemos de él, entonces, ¿cuántas mañas tiene? Si no quiere aprender de Dios, el diablo sí te ocupa. Entonces yo prefiero la gloria de Dios. ¿Cuántos prefieren la gloria de Dios? A su nombre. Te confirmará Jehová por pueblo santo suyo, como lo ha jurado, cuando guarde los mandamientos de Jehová tu Dios y anduvieres en tus caminos. Y verán todos los pueblos de la tierra que el nombre de Jehová es invocado sobre ti y te temerán. Conocimiento, formación, disciplina, experiencia. Ya ahorita vamos ya a ensanchar todas las líneas telefónicas. Aquí hay más de 100 líneas ahí en la oficina. Y para internacionales tienen que haber otras 100. Porque yo empiezo a todo el mundo a llamar. Pastor, ore por mí. Pastor, pastor, pastor, buscarlo aún. Porque esa es la gracia de Dios. Pero ¿a cuánto les busque la ruina, la enfermedad, la desgracia? Puro cara pálida. Le prenda al diablo, despierte. Venís que ya está vivo. Y verán todos los pueblos de la tierra que el nombre de Jehová es invocado sobre ti, te temerán. Y Jehová te hará sobreabundar en bienes. Imagínense, en bienes. No uno, muchos. Muchos. Muchos. Sí, hermano. Y entre más sembramos, más tenemos. A su nombre. Porque la palabra es viva y eficaz. Pero, hermano, la formación para lograr esto son 55 años de trabajo, de clamor, de fidelidad. Yo nunca me he apartado un día de la mano del Señor, jamás, ni lo haré, menos ahora. ¿Ah? Te hará Jehová sobreabundar en bienes, en el fruto de tu vientre, en el fruto de tu bestia, en el fruto de tu tierra, en el país que Jehová juró a tus padres que te habría de dar. Te abrirá Jehová su buen tesoro del el cielo para enviar lluvia a tu tierra en su tiempo, para bendecir toda obra de tus manos. Prestarás a muchas naciones y tú no pedirás prestado. Te pondrá Jehová por cabeza y no por cola. Estarás encima solamente, no estarás debajo. Si obedecieres los mandamientos de Jehová tu Dios, que yo te ordeno hoy para que guardes y lo cumplas. Y si no te apartares de las palabras que yo te mando hoy, ni a diestra ni a siniestra, para ir a dioses ajenos. El verso 16, 15, empieza a tener escalofrío. De solamente pensar, fallarle a Dios los problemas que se le vienen a uno encima. Eso tiene que usted ser consciente, hermano. Que en cambio de cosechar, pero acontecerá que si no oyeres la voz de Jehová tu Dios para procurar cumplir todos tus mandamientos, estatuto que yo te intimo hoy, que vendrán sobre ti todas estas maldiciones y te alcanzarán. Y empieza la gente. Pastor, se me murió el perro. Ay, pastor, se me murió la vaquita. Ay, pastor, me caí a botes. Y empieza. ¿Están bien o están mal? Andan muy mal, hermano. Y se ve. Más desbaratados que peine loco. Sí, hermano, por su maldad le sale a la cara. Por gracia al pecado le sale a la gente. Eso es delicado. Y aquí mírenle encima. ¿Mm? Empieza a hablar.

0: ruina el hambre, la miseria. Maldita tu canasta y tu artesa de amasar. Maldito el fruto de tu vientre. Hasta los hijos de un huérgano, eso tienen que ser de Dios, si no la maldición le llega por causa de que la raíz que se pudrió. Es delicado, hermano. Es para tener un sentido espiritual abierto a saber lo que Dios dice. Maldito sea entrar, maldito tu salir. Y es que la gente tiene un miedo. No salen porque el diablo los atraca. En cambio, usted pone al diablo manos arriba. Él te pone manos arriba. Vea usted cómo se voltean las cosas. Por no obedecer la palabra. Por no abrir el corazón. Por no tener los sentidos espirituales abiertos. Y empieza uno a darse cuenta, hermano. A mí me escalofrío. Con el solo hecho de leer, digo, es tremendo lo delicado que es. Lo único digo, Señor, tómame, glorifícate. Yo me agarro de tu mano para que tu nombre sea glorificado. No me suelto de ahí, Señor. Porque mire todas las consecuencias. Mire todas las cosas que vienen. La desobediencia. Hermanos, Dios no puede ser burlado. Y por eso, hermanos, Él es el mismo de ayer, de hoy y por los siglos. Le llevaban los demonios. Mateo capítulo 8, verso 16. Y cuando llegó la noche, le trajeron a Él muchos endemoniados. Con la palabra echaba fuera a los demonios. Sanó a todos los enfermos para que se cumpliese lo dicho por el profeta Isaías. Cuando dijo, Él mismo tomó nuestras enfermedades, llevó nuestras dolencias, sale toda maldición. Piénsalo, hermano, reflexiona, entienda. Cuando uno no es sincero ni fiel, mire lo que está cultivando ahí, lo que puede suceder, porque Dios lo ha dicho. Entonces hay cosas delicadísimas, hermano. Por eso no nos hemos entregado por un día, ni por un mes, ni por un año. Para siempre. Y Dios nos da privilegios para que abras tu corazón. Primera de Timoteo 1:15. Palabra fiel y digna de ser recibida por todos, que Cristo Jesús vino al mundo a salvar a los pecadores, de los cuales yo soy el primero. Entonces, mi estimado hermano, volver atrás, ni para coger impulso. Volver, no es tanto volver atrás, sino los demonios que lleva el diablo. Siete peores de los que tenía. Y tengamos dignidad, respeto, sinceridad. Porque Él vino fue a salvarnos. Lucas 19:10 dice, porque el Hijo del Hombre vino a buscar y a salvar lo que se ha perdido. Caen, Señor, todos esos demonios de desgracia, de terror, de muerte. Señor, que todos los sicarios, en cambio, están matando, que vengan a adorarte. Todos los ladrones vengan a buscar la bendición. Ese es el Evangelio. Donde Dios mete su mano, la gente nunca es lo mismo. Porque el Hijo del Hombre vino a buscar y a salvar lo que se va a perder, a su nombre. Porque dice Juan 10:9-10, yo soy la puerta. El que por mí entrare será salvo. Entrará, saldrá, hallará pastos. En cambio, el ladrón que es el diablo no vino sino a hurtar, matar y destruir. Pero desde que el Señor nos rescató, tenemos vida en abundancia. ¿Qué tiene usted? Vida en abundancia. Póngase de pie, por favor. Abra tu corazón. Asincérate con el Dios de la gloria. Porque todo depende cómo nosotros recibimos la palabra. Si oyeres la voz de Jehová tu Dios para procurar cumplir todos sus mandamientos que yo te intimo hoy, que vendrán sobre ti, bendito serás en la ciudad, bendito en el campo. Venga tu reino, venga tu gloria, Padre, venga tu grandeza, Señor, venga tu misericordia, Padre, que podamos estar, Señor, plenamente confiados de que tú eres real, Señor. Sí, Padre, donde estemos, llevamos bendición, tenemos bendición, somos una bendición, y donde vayamos, somos la bendición de Dios. Salen todos esos demonios de ruina, salen todos esos demonios de desgracia, en el nombre de Jesús. Usted tiene que aprender a creer por la fe, hermano, que ni plaga tocará tu morada. Cuando yo empecé a echar la ruina de la casa, le dije: demonios de ruina salen, espíritus inmundos de destrucción, demonios de desgracia, de enfermedad, se van a las profundidades del abismo, se van a las profundidades del abismo, Señor. Oh Padre, te damos toda la gloria, te damos toda la honra. Sí, Padre, te damos gracias, te damos gracias. Tú dices: bendito tendrás plata en abundancia si te volvieres al Omnipotente. Dice: bendito tu entrar, bendito tu salir. Padre, glorifícate, Señor, glorifícate, Padre. Padre, ayúdame a serte fiel. Ayúdame, Señor, a depender de tu palabra, porque también tú dices que si no obedecemos hay maldición, y todo se convierte al revés, todo se revierte. Oh Padre, glorifícate, Señor. Oh Padre, despierta. Espíritu de Dios, te siente. Glorifícate en esta hora. Padre, se va toda maldición, toda hechicería, toda enfermedad, todo conjuro, en el nombre de Jesús de Nazaret. Padre, porque tú vino a darnos vida en abundancia, a libertar a los cautivos, a libertar a los oprimidos por el diablo, a darnos vida en abundancia. Sale toda maldición, toda atadura, todo yugo, todo conjuro. Glorifícate, Todopoderoso. Sí, Padre, cierre bien toda malicia de los aires. Padre, ábreme los sentidos. Tú no quieres que yo me aparte ni a diestra ni a siniestra, para que entiendas las promesas, las bendiciones, para que viva de poder en poder, para que viva de victoria en victoria. Señor, te damos gracias porque tú nos redimiste de toda maldición, de toda maldición, fuera toda maldición, en el nombre de Jesús de Nazaret. Echo fuera toda maldición, en el nombre de Jesús. Se va toda maldición, se va toda enfermedad, se va toda ruina, todo plan del diablo, en el nombre de Jesús. Padre, porque tú dices: he aquí os doy potestad de hollar serpientes y escorpiones, y sobre toda fuerza del enemigo, y nada os dañará. Padre, glorifícate en esta hora, porque tú llevaste, Señor, las enfermedades allí en su cuerpo. Tú llevaste todo tipo de dolencias, maldiciones, y por cuya herida hemos sido sanados. Padre, glorifícate. Espíritu de Dios, ven de los cuatro vientos, llena esta casa de gloria, llénala de poder, llénala de milagro, llénala de tu gloria, llénala de tu presencia. Echo fuera toda maldición, toda ligadura, todo conjuro, toda peste. Se va a la profundidad del abismo, Padre. Glorifícate ahora mismo. Despiértame los sentidos del alma. Despierta los sentidos del Espíritu, Padre, para que yo comprenda la gracia, la grandeza, la magnificencia, Padre, para que me regocije en tu presencia, para que me goce, Padre. Oh Señor, tu palabra dice que aún las naciones darán testimonio, porque Señor, para que se cumpla esa palabra, Padre, que tú nos has dado, que tú llevaste toda enfermedad. Rechaza, hermano, la desgracia, la ruina, la miseria, en el nombre de Jesús. Ahora, ahora, ahora, ahora, ahora, ahora. Padre, glorifícate, oh Dios. Padre, se revienta ante esos conjuros, se revienta ante esos hechizos del diablo, se revienta ante esos conjuros malignos, Padre, todos esos entierros del diablo, todos esos alumbramientos, todas esas maldiciones, le volteamos el bandón, Padre, ahora mismo, a todo engendro, a todo emisario del diablo, en el nombre de Jesús. Padre, glorifícate con tu poder. Padre, glorifícate con tu Santo Espíritu. Padre, derrama esa gloria tuya, Padre. Sí, Señor, esa sabiduría, esa inspiración, Padre, esa renovación. Glorifícate, Todopoderoso. Padre, mira a cada hermano en cualquier lugar del mundo, tómalo, úngelo, capacítalo, despiértalo, desátalo, Padre. Tú eres todopoderoso para dar testimonio a nuestro espíritu de cuán grande eres tú, Señor, cuán grande es tu misericordia, cuán grande es tu poder, cuán glorioso es tu nombre, Señor, cuán poderoso eres tú, Padre. Sigue fluyendo, Señor. Sigue manifestando, Padre, esa grandeza, esa bondad, Padre, esa misericordia, en el nombre poderoso de Jesús. Gracias, Todopoderoso. Espíritu de Dios, toma este cuerpo, toma esta vida, Padre, hazla esa casa tuya, hazla esa morada tuya, Padre, para que tu nombre sea glorificado. Ven, Padre, glorifícate. Se revienta en esta hora todo tipo de maldiciones. Se revienta, Padre, se desarraiga toda enfermedad. Ahora, ahora, ahora, ahora, Padre, derrama más y más de tu gloria. Aviva el fuego, Espíritu de Dios. Danos esa fortaleza, danos ese vigor, Padre. Sí, Padre, para poder resistir al enemigo, para poder, Señor, permanecer en tu presencia, Padre, para gozarnos delante de ti, Señor, para que tu nombre sea glorificado. Danos esa armadura, danos esa armadura, papá Dios, esa armadura, esa bendición, esa riqueza de gloria, en el nombre de Jesús de Nazaret. Señor, satúranos, Padre, satúranos con tu poder. Satúranos con tu Santo Espíritu. Vuelve ese gozo, esa bebida, Padre, esa ministración, esa renovación, Padre, ese conocimiento para estar bendecido y en victoria, para combatir, para derribar, para aullar, Señor, es toda plaga, todo ataque del diablo, en el nombre de Jesús, en el nombre de Jesús. Sí, Padre, gracias, muchas gracias. Adóralo con todo tu corazón, alábalo con toda tu alma. Señor, te damos gracias, te damos muchas gracias, Señor.
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1: te informamos la hora. Son las 2:30.
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1: Si hay alguna incógnita en la vida que los seres humanos tratamos de contestar de manera agonizante muchas veces, es qué relación puede tener el sufrimiento y el dolor con una mejor vida, con una buena vida. ¿Qué propósito puede tener? Y claro, todos nosotros sabemos que como parte de la vida, el dolor y el sufrimiento van a estar allí. Son inevitables, son parte de la vida de los seres humanos. Pero encontrar esa conexión que nos haga entender qué sentido tiene ese dolor muchas veces es muy difícil. Ahora, hay escritores, y me encontré un escritor en particular en estos días, un poeta, de hecho, del siglo pasado, el siglo XX, que escribe de una manera increíble acerca de esa relación entre el dolor y la alegría en la vida. Lo hace de una de las maneras más hermosas que yo haya leído alguna vez. Khalil Gibran dice: tu alegría es tu dolor desenmascarado, y el mismo gozo del que se levanta tu risa a menudo estaba lleno de tus lágrimas. ¿Y de qué otra manera puede ser? Cuanto más profundo sea ese dolor en tu ser, más alegría puedes contener. ¿No es la taza que sostiene tu vino la misma taza que se quemó en el horno del alfarero? ¿Y no es el laúd que calma tu espíritu la madera misma que fue ahuecada con cuchillos? Esa última metáfora que él usa me parece poderosa, increíble. Nos está diciendo: ese instrumento que te calma los nervios para darte confort, para darte consuelo, primero fue un pedazo de madera en un árbol que fue cortado, herido, partido, para poder ser convertido en un instrumento. Y claro, Khalil nos está hablando del poder positivo, digamos, del sufrimiento, de la capacidad del sufrimiento para sacar de ahí virtud para nosotros. Puede ser un buen mensaje, definitivamente. Y siendo que él no necesariamente es un hombre de fe cristiana, no por eso creo yo que dice una mentira, es realmente una verdad. Pero llegar a la conclusión, o más que a la conclusión, llegar a la realización y al disfrute de que las circunstancias difíciles que yo he pasado o estoy pasando me puedan llevar a una alegría y a un gozo, me hace preguntarme cómo yo podría lograrlo. ¿Cómo se puede convertir una crisis en un canto de alegría? ¿Cómo se puede eso? Algunas personas no cristianas dirían, simplemente sin la fe, dirían: bueno, el espíritu humano, la resiliencia del espíritu humano es tremenda. Los seres humanos pueden pasar cosas terribles, como aquellos que sobrevivieron el Holocausto y hoy día están ayudando a los demás. Es plausible, es increíble que eso pase. Eso no explica que alguien diga: el dolor es virtuoso, es bueno per se, porque realmente muchas veces no lo vamos a ver así, y no es. Hay algunas personas, incluso que yo conozco, que han pasado momentos muy difíciles en su vida temprano, que no logran superar ese sufrimiento, que no le logran encontrar sentido durante toda su vida. Es más, muchas de esas personas se convirtieron en agentes de daño para la sociedad, precisamente porque el sufrimiento per se no es una fuerza positiva. No.

0: No lo es. Y si vamos a ser honestos entre nosotros, todos sabemos que el sufrimiento no es bueno para nosotros realmente. No nos gusta, no nos sentimos bien. Es como si algo adentro de nosotros nos dijera, no fuimos hechos para esto, ¿no? Es la verdad. Así como cuando uno ve una sociedad en decadencia y algo te dice, tiene que haber algo mejor que esto. No, no fuimos hechos para esto. No fuimos hechos para la violencia, no fuimos hechos para lo feo en la vida. Entonces, ¿cómo será que el dolor, el sufrimiento, tu crisis, mi crisis, pudieran ser transformados en algo positivo? Yo diría que entonces el dolor y el sufrimiento no necesariamente, como lo dice Khalil, sea algo virtuoso en él, que puede hacer de los seres humanos algo mejor. Yo creo, en contraste con eso, más bien que según la fe que he abrazado, hay un Padre en el cielo que es bueno y que por su amor toma mi vida, tu vida, y me promete una cosa, que todo aquello que atravesemos, Él puede redimirlo para la gloria de su nombre y para mi bien. Y detente conmigo a recordar lo que no puedo dejar de repetir una y otra vez, la verdad por la cual estamos aquí, que Dios, que se hizo, abrazó nuestra situación y nuestra condición humana, decidió amarnos al punto de hacerse uno de nosotros y probar en carne propia el dolor, el racismo, el rechazo, la soledad, el hambre, el ser un inmigrante maltratado. Abrazó todas esas cosas. Abrazó la pérdida, el dolor de perder a alguien a quien amas. Abrazó todas esas cosas y ponle encima tu pecado y el mío. Y cuando los profetas, incluso, o sea, él abraza nuestro dolor y nuestro sufrimiento de tal manera que los profetas, cuando hablaron de él, lo llamaron el siervo sufriente. ¿Cómo es que el siervo sufriente, cómo es que, según Isaías dice, experimentado en quebranto, que llevó tus heridas y mis heridas sobre sus espaldas, y por causa de ellas fuimos todos nosotros sanados? ¿Cómo fue que Él se convirtió del siervo sufriente al Cordero de Gloria? El Evangelio que yo he creído dice una cosa, que es cierto que ver al Hijo de Dios en la cruz, el hombre más justo y perfecto que hubo sobre la faz de la tierra, desangrándose sobre una cruz, golpeado y desfigurado al punto de que era irreconocible para los suyos, que esa injusticia tan grande y esa tortura tan inhumana y tan terrible ejemplifica para todos nosotros lo incomprensible y la falta de propósito que parece tener el dolor. Ese es nuestro mundo, esa es nuestra realidad. Pero el Evangelio me dice a mí que Jesucristo, que vivió esa injusticia, se entregó, se rindió en las manos del Todopoderoso, encomendando su espíritu a Él, y dijo: Señor, estoy en tus manos. Porque solo aquel que es el Padre de amor puede convertir la tortura en alabanza. No sé cómo, pero en la rendición, y a mí me dice algo, y es que cuando tú y yo atravesamos cosas que no podemos descifrar o entender, el llamado es a imitar a nuestro Salvador, que se rindió sin pedir explicaciones, diciendo: Señor, mi espíritu está confiado en tu mano, porque tú eres bueno. Y creo que hay una clave ahí para nosotros. Creo que no va a hacer que todo termine color de rosa. Creo que no va a darnos las respuestas a todo. pero nos va a ayudar a entender que ese sufrimiento del momento, cuando se pone en las manos del Padre, puede ser redimido de alguna manera para llevarme a mí a un mejor lugar, si no en esta vida, un día. Pero que de alguna manera mi fe es lo que hoy pueda estar viviendo cuando me someto a Dios, como lo hizo mi Salvador, puede llevarme a una resurrección. Y esa es la promesa de nuestro Señor. Por causa de que Dios tomó al siervo sufriente y lo levantó a un lugar de gloria, nos dice a todos nosotros que aquellos que tenemos esa esperanza, podemos saber que lo que sea que vivamos hoy no es la palabra final, que hay un día de esperanza para nosotros en su gloria. Y Dios quiera, aún en esta vida, podremos ver en nosotros el dolor transformarse en esperanza de alguna manera. Que después de pasar el túnel de la desesperación, del dolor, del sufrimiento, Dios puede hacer en nosotros una obra que le dé gloria. Quizás un vaso que refleje mejor quién es ese Dios maravilloso que adoramos. ¿Sí? Y por eso el apóstol pone lo que yo acabo de decir en mejores palabras cuando él dice en el Nuevo Testamento: sin embargo, lo que ahora sufrimos no es nada comparado con la gloria que Él nos revelará más adelante. Y yo digo amén a eso con fe. O como lo dice en los versículos más adelante: y sabemos que Dios hace que todas las cosas cooperen para el bien de quienes lo aman y son llamados según el propósito que Él tiene para ellos. Por eso mi invitación para ti hoy es: confíale esta encrucijada, esta incógnita, este dolor, esta crisis, confíasela a Dios. Confíale a ese que sabe levantar del polvo a su propio hijo y darle gloria en un trono. Y esa es la promesa que nos da. Confía en ese que venció a nuestro enemigo final, la misma muerte. Y nos dice: un día ese enemigo no existirá más. Mira con fe a ese día, mira con expectativa a ese día. Porque te estoy diciendo algo, creo, de mi corazón y del corazón de Dios: hay bendiciones que vienen disfrazadas. Hay crisis que son bendiciones disfrazadas al final. Sí. Hay momentos duros en la vida que te van a llevar a un momento de más sabiduría, de más madurez, o quizás simplemente de más amor hacia los demás, porque pasaste por ahí, porque sabes lo que se siente y lo que es. Y hubo un Dios y una fe que te sacó adelante poco a poco. Y lo que un día parecía una copa amarga, hoy es un canto en tu corazón, de alguna manera. Porque hay bendiciones que vienen disfrazadas. Me encanta lo que dice este cantante cristiano de manera poética, Stephen Curtis Chapman, en una de sus canciones, de mis canciones favoritas. Estos son los lugares donde yo estaba tan seguro de encontrarlo. Lo busqué en las páginas, hablando de la Biblia, y habla del Señor. Lo busqué de rodillas, hablando de la oración. Pero levanté mis ojos con expectativa para ver el sol, esperando ver el sol, aún negándose a brillar. Pero, dice, a veces Él viene con las nubes. A veces su rostro no se puede encontrar fácilmente. A veces el cielo está oscuro y gris. Pero hay cosas que solo pueden conocerse, y a veces nuestra fe solo puede crecer cuando no podemos ver nada. Así es que a veces entiendo que Él viene con las nubes, que mi Dios está detrás de una tormenta que pasé. que mi Dios está detrás de una neblina en un momento de la vida, que mi Dios se va a revelar a mí en un momento de profundo dolor y que quizás no tendré la oportunidad de conocer más profundamente a mi amado Salvador, si no es en un momento de profundo dolor, donde mi corazón solo va a encontrar consuelo en saber que Él atravesó por el dolor más profundo y lo venció en su resurrección por mí. Sí. No estoy ofreciendo respuestas fáciles a esas incógnitas, pero te estoy diciendo, es cierto, habrá cosas de mi Dios y del misterio de su amor que solo podré aprender precisamente porque pasé por esos valles, ¿no? Porque hay bendiciones que vienen disfrazadas. Me voy a tomar la libertad de recordarle la historia de Víctor y de Mónica, que están con nosotros hoy. Cuando ellos esperaban su tercer bebé, una pastora amiga suya les llamó cuando supo que estaban embarazados y les contó que en sus sueños había visto y escuchado el nombre que tendría su hijo: Natán, Nathan. Lo que ellos no sabían es que al nacer se llevarían la sorpresa de que Nathan venía con el síndrome de Down. Y fue terrible para ellos, para los dos estoy seguro, pero para Mónica evidentemente fue muy fuerte. Se quedó con muchas preguntas y muchas incógnitas. Y en algún momento incluso ella dijo que eso era, ella lo interpretaba como un cobro divino por los errores de su juventud. Y me acuerdo cuando yo escuché esa historia que así somos muchos de nosotros. En el momento en que pasamos algo difícil, lo primero que pensamos es: ¿qué estaré pagando? Me lo merezco. Algo hice mal. Esa persona que está pasando eso, algo habrá hecho mal. Es una especie de karma, ¿sí? Que a la vuelta de los años se te devuelve lo que tú hiciste a alguna persona. Esa filosofía, esa mentalidad religiosa también, como la mentalidad que tuvieron los discípulos en el Nuevo Testamento cuando vieron a un hombre ciego y le preguntaron a Jesús: Rabí, ¿quién pecó, este o sus padres, para que haya nacido ciego? Así somos los seres humanos, equivocados muchas veces. Y Jesús de inmediato les dijo: no es que pecó este ni sus padres, sino para que las obras de Dios se manifiesten en él. Los meses pasaron y Mónica continuaba tratando de figurar su reto. ¿Cómo sería la vida de ellos y la vida de Nathan? Así es que ordenó una batería de tests, de exámenes, de pruebas, para tratar de confirmar la seriedad de la situación o quizás consolarse de alguna manera con que no sería tan terrible. El día de la cita con la doctora y los resultados vino y fue terrible el reporte. Aquella doctora le dijo: cada célula en el cuerpo de Nathan tiene ese síndrome. Va a ser uno de los casos más difíciles. Nathan no va a gatear, quizás. Nathan va a ser un caso terrible para ustedes. Y Mónica se negaba, parece, así nos lo dijo. Ella tenía una especie de negación ante eso. Pero aquella doctora que los atendió le dijo algo que que cambió esto. Le dijo: Mónica, acepta el regalo que es Nathan, porque será un regalo. Nathan escribirá el libro de su propia vida un día. ¿Quién lo iba a decir? Los de ustedes que conversan con Víctor y Mónica y que conocen a su hijo, que hoy es un preadolescente ya, que anda con corbatín y saco de vestir, el fashionista de la casa, el tipo más cuadrado así para vestir, el que anda detrás del orden de sus hermanos y sus cuartos, el que le ha sacado risas y carcajadas a esa familia. No fue una tormenta, ha sido una vela que se encendió en esa casa. Y qué curioso, ¿verdad? Porque Mónica abrazó esas palabras de esa doctora y salió adelante cantando la canción esa, Glorifícate. Salió adelante en ese proceso diciendo: Señor, glorifica tu nombre. Es todo lo que te digo, glorifica tu nombre. Qué curioso, ¿no? Que la doctora tuviera que recordarle a Mónica y a Víctor lo que Dios les había dicho a través de una profeta. Porque Nathan quiere decir regalo de Dios. Porque hay bendiciones que vienen disfrazadas en una crisis. Lo difícil, yo lo veo como un regalo. ¿Te ha pasado alguna vez que alguien te ha dado un regalo en la peor bolsa de regalo que te puedas imaginar? ¿Te habrá pasado que alguien te dé un regalo envuelto en un papel que tú dices, ¿y en qué rayos estaba pensando esta persona cuando escogió ese regalo, ese envoltorio tan terrible? ¿En qué estaba pensando? Es que no va ni por mi edad, ni por mi gusto, ni por nada. ¿Habrá pasado alguna vez? Pero que cuando te tomas el tiempo de abrir y romper aquel envoltorio, se te cambia la actitud, porque lo que esa persona pensó, aunque no le dio la cabeza para el envoltorio, lo pensó muy bien para el regalo. Y termino con este pensamiento. Es muy difícil ver un regalo en la crisis que estás viviendo, pero te hago la invitación a que se la entregues al Señor. Y te hago la invitación a que confíes en ese Dios que dice que Él opera y arregla cada cosa en tu vida para tu bien y para su gloria, y para que se cumpla su propósito en ti. ¿Y por qué no tienes paciencia y fe? Paciencia contigo mismo, fe en el Señor, para dejar que ese regalo se desenvuelva delante de tus ojos y descubras que detrás de esa crisis había un regalo de gracia. ¿Sí? Quizás solo sea una cosa. Quizás tú me digas: gracias, pastor, qué lindo, pero no le encuentro sentido. De todas maneras, es demasiado terrible lo que he vivido, yo no le puedo encontrar sentido. Está bien. Pero quizás el regalo sea que te rindas a Dios nada más. Porque te voy a decir una cosa: una persona que se rinde a Dios y camina más cerquita de Él, si fuera solo es el resultado después de tu crisis, ya tuviste un regalo muy grande. Ya tuviste el regalo más grande que alguien pueda tener. Tu amistad con Jesús no tiene precio. Tu amistad con Dios no tiene precio. Tu confianza en Él no tiene precio. Tu dependencia de Él no tiene precio. Así hablaba con unos amigos que hace muchos años no veía. Estaba en España de visita y cuando teníamos conferencias de libreros y de música aquí en Miami, ellos siempre estaban allí. Y siempre me saludaban ellos con su familia, muy alegres. Los años han pasado y ahora cuando los vuelvo a ver, veo algo en ellos distinto. Se ven cambiados, se ven diferentes. Y en un descanso que tuvimos del evento, me dijeron, no sé si sabías, pero perdón, nuestra hija ya no está con nosotros. Nos movimos de Madrid a un pueblito pequeño para vivir más seguros, más tranquilos, y un borracho la atropelló saliendo de casa. Ya no está aquí. Y entendí lo que se veía en el rostro de ellos, pero me dijeron, ¿sabes qué, Danilo? Me decían, antes pensábamos en muchas cosas triviales, cosas que ahora vemos triviales. Y soñábamos con construir esto, e ir allá y crecer en las ventas y qué sé yo. Ahora nada de eso es importante. Y pensé que me iban a decir, nada es importante. Yo no sé, yo hubiera querido meterme en un hoyo después de escuchar esas palabras, porque era lo último que quería escuchar. Pero me sorprendieron cuando me dijeron los dos con una sonrisa en los labios, la eternidad ha cobrado un sentido nuevo para nosotros. Añoramos ese día en que estaremos mirando al Señor cara a cara, en ese reino que es eterno, que nunca va a dejar de ser. Y nuestra vida, las cosas de la vida, son las cosas de la vida. Hoy tenemos una esperanza que es oro adentro de nosotros. Y respiramos esa esperanza y nos mantiene luchando, porque sabemos que vamos hacia allá, hacia ese día. Quisiera esquivar contar esto al cierre, especialmente por mis amigos Juanito y su esposa que están hoy aquí y saben mejor que nosotros lo que es pasar por ese valle. Pero seguiré haciendo mi oración. Que esa esperanza sea un fuego que los levante, que los fortalezca. Sí. Para todos los demás de nosotros, animarte a poner tu fe en el Señor, porque hay bendiciones disfrazadas en tu crisis. Y yo te quiero invitar a que le traigas a Dios esas preguntas, esas cosas, y corras hacia tener un encuentro con el Señor que te dé fuerza, ¿sí? Padre, gracias te damos en este día. Tu presencia, tu amor. Bendito Padre de nuestro Señor Jesucristo, que nos amaste hasta la cruz y hasta la muerte. Que nos amaste hasta levantar a Jesús de entre los muertos y sentarlo en gloria. Que nos amaste en el siervo sufriente, a quien hoy llamamos el Señor de la gloria. Señor, nos acercamos a ti, Señor, con la confianza de que tú nos ayudes por el consuelo de la palabra y también por el consuelo del testimonio de nuestros hermanos. Que nos ayudes a confiarte estas batallas, estas crisis, estos momentos difíciles. Y que seas tú alfarero de nuestros corazones, volteando estas vasijas que se quiebran en vasos que reflejen tu gloria. En el nombre de Jesucristo. Solo tú lo puedes hacer. Ayúdame y ayúdanos a no amargarnos en el proceso, a no alejarnos en el proceso, a no perder la esperanza, sino todo lo contrario. Aviva la esperanza adentro de nosotros, como lo dices en tu palabra. Los sufrimientos actuales no se comparan con la gloria que vendrá un día. Bendito Señor, bendito Señor, amado Señor, amado Señor. Confiamos en ti, Señor, en el nombre de Jesucristo. Con los ojos cerrados, no quiero dejarte ir a casa sin darte la oportunidad de que le rindas el corazón a Jesucristo. Escuchaste hoy que yo creo y entiendo que la clave para pasar de ser el siervo sufriente a el Dios y el Señor de la gloria en Jesús es entregarse en las manos del Padre. Creo que es tu camino y mi camino. Muchos hoy estamos caminando a la deriva de nuestras propias fuerzas, pero el Señor te llama a un encuentro con Él. Te llama a una relación personal con Él. Y esa relación es posible porque Jesús murió en tu lugar y en mi lugar. ¿Quieres abrirle el corazón a Él? ¿Crees que Él es quien Él dice que es? ¿Crees que Él es poderoso para hacer de ti una nueva persona? ¿Crees que Él puede acercarte a caminar con Dios en una dimensión de vida nueva? ¿Por qué no le das ese lugar en tu vida? ¿Quieres orar conmigo y hacerlo? ¿Quieres tomar esa decisión hoy? Si quieres hacerlo, haz esta oración y dile: Señor Jesús, me rindo a ti. Toma mi vida y mi corazón, soy tuyo para siempre. Lávame de mis pecados, Señor. Dame una vida nueva en ti, Señor. A partir de hoy te confieso en mi corazón, con mis labios, tú eres Jesucristo, mi Señor y mi Salvador. Toma las riendas de mi vida hoy, te seguiré por toda mi vida y la eternidad. Gracias por recibirme.
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3: Indignos, porque prefirieron pasar más tiempo con sus amigos y con sus quehaceres que con su Dios. ¿Por qué no eran dignos? Porque literalmente, cuando el rey lo mandó a llamar, le pusieron la excusa de que ellos estaban en sus quehaceres, que tenían que labrar sus tierras, que tenían que atender sus tiendas, que tenían que abrir sus negocios, y que por lo tanto le daban prioridad a su negocio que a su Dios. Desde ese momento Dios dijo: ustedes no son dignos. No son dignos de entrar en la boda. No son dignos de entrar en mi presencia. No son dignos de yo hacerlos dignos. Así que cuidémonos y prioricemos a Dios nuestras vidas. Por encima de todo, Dios debe de ser primero. Escúchame, no dejes para mañana lo que pueda hacer hoy. No lo dejes para mañana. Si el Señor te indica que es tiempo de orar, no lo tarde. Si el Señor pone en tu corazón, apaga la televisión y ven a leer la Biblia, hazlo. Porque cuando le dice espérame, le está diciendo: esta televisión tiene mucho más recursos que tú. Le doy más importancia a mi programa que a lo que tú, eterno Dios, me puedes decir. ¿Sabe qué hace el Espíritu? Él no te toma de las manos y te obliga y te tuerce el brazo para que vaya a orar. Él simplemente se aleja y dice: se está convirtiendo en un indigno. Está convirtiéndose en un indigno porque cuando le llamo no hace caso. ¿Qué es lo que Dios busca de nosotros? Alguien que tiembla ante su palabra. Él dijo en Isaías: todo lo hizo mi mano. ¿Qué me podrán dar ustedes que yo no tenga? Mas atenderé al humilde y al que tiembla ante mi palabra. El problema es cuando no hacemos caso. Si el rey te dijo: deje el empleo, suéltaselo al diablo. Si el rey te llamó para hacer algo, obedece al rey por encima de la opinión de tus hijos, de tu papá y de tu familia. No dejes para mañana lo que puedes hacer hoy. Dile a alguien: obedece hoy y recibirá mañana. Dile: obedece hoy y será bendecido hoy y mañana. Y quiero dejarlo con este texto. Por lo cual, como dice el Espíritu Santo, si oyere hoy su voz, ¿cuándo? No endurezcáis vuestros corazones. Si oye su voz hoy, sé sensible a su voz hoy. Si Él te indica algo hoy, obedécelo hoy. ¿Quién dice amén? Si oyere hoy su voz, no endurezcáis vuestro corazón. ¿Sabe cuál fue el problema de los hijos de Israel? Que escuchaban a Dios hablar audible y decidían no hacerle caso. Por eso lo de 40, lo de 20 para arriba, no poseyeron la tierra. La tierra que era de ellos, que Dios se la prometió. Dios los sacó de Egipto con la idea de introducirlo allí. Desde el principio fue la buena voluntad de Dios llevarlo a Canaán. Pero Dios miró que estos convidados, cuando Él hablaba, no le hacían caso. ¿Y cómo termina Dios jurando y diciendo: ustedes no van a entrar en mi reposo? Escucha las consecuencias de dejar para mañana lo que Dios te dice que haga hoy. Puede tener la consecuencia de no disfrutar del reposo que da el Espíritu Santo. Lo que hizo grande a David, gigante, no era que David era más fuerte que los demás, era que hacía caso. Lo que hizo que Saúl, de ser lleno de Dios, terminara siendo lleno de un demonio, es que no hacía caso. Si yo, que soy humano, me siento mal cuando alguien le hablo y no hace caso, ¿cuánto más Dios, que es perfecto en todo? Cuando endurecemos nuestro corazón para obedecer a Dios, dice, porque como en, mira cómo dice, no endurezcáis vuestros corazones como en la provocación en el día de la tentación en el desierto. Cuando ellos provocaron a Dios, donde me tentaron vuestros padres, me probaron y vieron mis obras 40 años. Israel se atrasó. Lo que podían hacerlo en 3 meses, él lo hubiese tomado y llevado en la ala del águila, introducirlo en 3 meses. ¿Sabe lo corto que es el camino de Egipto a Canaán? No es para durar 40 años ni un año. Pero Dios tuvo que ponerlo a dar vuelta, porque eran unos benditos tetaduros. No oían, no hacían caso. Miraban la gloria de Dios y como quiera murmuraban. Y el no hacerle caso a Dios va a traer nuestra vida atraso. Vieron mis obras. Me disgusté con esta generación. Una de las consecuencias de no hacer hoy lo que Dios te pide es que crea un disgusto en Dios. Y Él se puede disgustar. Me disgusté con esta generación y dije, siempre andan vagando en su corazón y no han conocido mis caminos. Por tanto, juré en mi ira, no entrarán en mi reposo. 2 puntos y termino. Número 1, el Espíritu Santo fue el que habló. Quiero que sepas que el Espíritu Santo habla, y que en este momento está hablando a tu corazón, y que estoy seguro que te está puntualizando algunas ocasiones donde Él te hizo arte, pidió algo y tú no lo hiciste.
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0: 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Son las 4:32.
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1: Manuel Sandoval era un joven lleno de ilusiones y en quien sus padres habían cifrado sus esperanzas. Sin embargo, a muy temprana edad se entregó al vicio del alcohol, y se encadenó tanto de tal manera que no podía vivir sin él. Pero ¿cómo obtenerlo si no tenía dinero? Se le ocurrió una idea, aparentemente brillante: vender su sangre. Una mañana, en los laboratorios del Hospital San Juan de Dios, el joven vendió su sangre para poco después entrar a la cantina. Al acabársele el dinero, volvió al hospital a vender más sangre. Un día, temprano en la mañana, los vecinos encontraron un cadáver. Estaba tirado en la calle. Fue llamada la policía. Era el cadáver de Manuel. El médico forense dictaminó que había muerto de intoxicación alcohólica porque Manuel había cambiado su sangre por alcohol. Qué trágica, mi amigo, es la vida de un alcohólico y también la de su familia. Recordemos, por lo tanto, lo dicho por el Espíritu de Dios en Efesios 5:18. No os embriaguéis con vino, es una orden divina, pero también es una orden el no tomar. Dice Romanos 14:21, bueno es no comer carne, ni beber vino, ni nada en que tu hermano tropiece, o se ofenda, o se debilite. Cada vez que tomamos la copa, es una desobediencia a Dios, porque somos un mal ejemplo para otros, principiando con la esposa o el esposo o los hijos, y así sucesivamente. Cada vez que bebemos alcohol, somos una piedra de tropiezo. Cada vez que nos emborrachamos, Dios está muy triste. Tu familia llora, y después tú llorarás también. El que bebe, a sí mismo se condena, como el que mata busca su propia condenación. El Señor dice: la paga del pecado es muerte. El alma que pecare, esa morirá. Y no solamente la muerte física, sino la muerte espiritual, la condenación eterna. Porque Dios dice que los borrachos no pueden heredar el reino de los cielos, ni tampoco aquellos que son tropiezo para otros. Cristo, sin embargo, ama a los bebedores y los quiere hacer personas nuevas. Él los quiere hacer descansar. Él les quiere perdonar. Él les quiere dar poder sobre la tentación. Y Él lo demostró al morir por ellos en la cruz del Calvario. Cristo, mi amigo, murió por ti y por mí. Aunque no seamos alcohólicos, todos necesitamos a Cristo. Mi estimado amigo, Cristo es el que satisface plenamente, el que da el gozo y la alegría que andamos buscando. En esta hora, Cristo, con los brazos abiertos, te llama y te espera para salvarte, librarte y perdonarte. Ven a Él por la fe. Acéptale en tu corazón ahora mismo con estas palabras. Si tú estás encadenado, Cristo romperá hoy mismo las cadenas. Invítale con estas palabras. Señor Jesús, ven a mi corazón y perdóname. Y gracias porque moriste por mí en la cruz para que yo no muera eternamente. Amén.
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8: Son las 5 en punto.
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Dios lo bendiga a todos, hermanos. Tome la palabra de Dios. Vamos a Isaías capítulo número 45. Un tiempo donde Dios ha abierto la puerta y la puerta no se cierra. ¿Cuántos dicen amén? Dígale que tiene al lado, la puerta que se te abrió no se cierra. ¿Cuántos lo creen? Isaías capítulo número 45. Prepare el corazón, prepare la conciencia, prepare el alma, hermano. Cuando se aproxima, hermano, la madrugada y que el sol está a punto de salir, hermano, es cuando la noche se pone más oscura. Y ahí es cuando nosotros tenemos que entender algo, y es que debemos combatir con más fuerza que nunca. ¿Cuántos dicen amén? ¿Cuántos lo entienden? Por eso ninguno se puede distraer, hermano. Si este mes, hermano, que terminó fue un mes de ayuno y oración y con potencia, hermano, usted tiene que multiplicar mil veces más lo que ha hecho para la gloria de Dios. Porque es cuando tenemos que, hermano, alcanzar y poseer. Y cuando yo poseo, hermano, yo tengo que aprender a mantener lo que Dios me ha entregado. ¿Cuántos dicen amén? El problema no es llegar al punto, el problema es mantenerse en ese punto y seguir avanzando. Porque una de las cosas que el enemigo siempre querrá hacer, hermano, es volver a conquistar el terreno que ha perdido. Pero declaramos en el nombre de Jesús que no retrocedemos. ¿Cuántos dicen amén? Dígale que tiene al lado, yo no retrocedo. Dice la Biblia así, lea conmigo Isaías capítulo número 45, el verso número 1, dice: así dice Jehová, has ungido a Ciro, el cual tomé yo por su mano derecha, para sujetar qué cosa delante de él, y para desatar lomos de reyes, para abrir delante de él puertas, y las puertas, ¿qué va a pasar? Ya está abierta la puerta, dígale que tiene al lado, ya está abierta la puerta. Y esa puerta no se cierra, usted tendrá que pasar al otro lado. ¿Cuántos dicen amén? ¿Cuántos dicen amén? ¿Cuántos lo creen? Pero esa transición de tener la puerta abierta, de ver la bendición y caminar hacia ella, es el reto, hermano, que tiene cada persona. Porque a veces usted ve la puerta abierta, hermano, y le da susto entrar por ella. Y a nosotros nos toca entrar por ella, hermano, sea como sea. Porque hay algo, hermano, que el enemigo quiere, y es que usted no pase por esa puerta, porque cuando se abre una puerta, se seguirán abriendo más y más y más y más puertas, y la bendición, hermano, será algo grande, incontenible para su vida. Por eso Dios dice: yo le doy el poder, yo le doy la autoridad. Verso número 2, ¿qué dice? Y enderezaré los lugares que... Mire, ese es el punto. Aprender, hermano, que Dios va delante nuestro. Cualquiera que sea el reto, hermano, cualquiera que sea la hazaña que usted quiera alcanzar, Dios tendrá que ir delante de usted. ¿Cuántos dicen amén? Mi confianza, mi esperanza, mi fortaleza, mi provisión, mi sanador se llama Jehová, Dios de los ejércitos, aleluya. En Él tenemos que estar confiando, hermano. Porque si Dios no va delante de usted y usted lo está haciendo, hermano, en sus fuerzas, no se puede. Porque dice la Biblia: aunque angustiado y aunque afligido esté, Jehová pensará en mí, aleluya. Porque no importa, hermano, si no está viendo nada, pero la puerta se abrió, empiece a caminar. Empiece a ver, hermano, que Dios ha determinado que lo que pueda estar torcido en tu vida, Él va a comenzar a enderezarlo en el nombre de Jesús de Nazaret. Que no importa, hermano, el enemigo que se levante, una cosa tendrás que hacer: o se aparta o lo acabas en el nombre de Jesús de Nazaret. Dígale que tiene al lado, todo enemigo que se te levante, dígaselo fuerte: todo enemigo que se levante, o se aparta o lo acabamos en el nombre de Jesús. ¿Cuánto lo creen? Y dice la Biblia: yo iré delante de ti. Y vamos a pedirle a Dios, comienza a ir delante de nuestro eterno Dios, enderezando todo lo que está torcido, Señor. Y dice la Biblia: quebrantaré puertas de bronce y cerrojos de hierro. ¿Qué voy a hacer? Hermano,
no importa si parece impenetrable. En el nombre de Jesús vamos a destruirlo, hermano, y vamos a declarar la bendición. La puerta se abrió, hermano, yo entré. Hermano, la puerta es una oposición, pues la puerta se quiebra en el nombre de Jesús de Nazaret. Mire, o se abre o se quiebra la puerta. Porque así lo dice la Biblia. Mire lo que dice, léalo fuerte. Dice, quebrantaré puertas de qué. Y cerrojos de qué. Es decir, Dios dice, aunque la puerta no se abra, la voy a derribar para que puedas pasar en el nombre de Jesús de Nazaret. Dos cosas sobre las que vamos a empezar a orar. Hermano, Dios ve delante nuestro enderezando el camino. Todo lo que está torcido, todo lo que no es tuyo, Señor, comienza a enderezarlo. Comienza, Padre de la Gloria, a hacer las cosas como son. Señor, comienza a romper toda puerta. Todo cerrojo se quiebra. ¿Cuántas veces la bendición está a punto de llegar a tus manos y algo sucede? ¿Cuántas veces, hermano, la bendición ya, hermano, está anunciada, ya está vista, pero no la recibes? Porque al enemigo le gusta, hermano, colocar cualquier clase de impedimento. Pero cuando usted se levanta en oración, hermano, y en búsqueda, hermano, inmediatamente comenzamos a ver que las puertas de bronce son destruidas para la gloria de Dios. ¿Cuánto lo cree? Dígale que tiene el lado, hoy se destruirá toda puerta de bronce. Y dice Dios, ¿para qué destruye las puertas de bronce? ¿Para qué endereza los lugares torcidos? ¿Para qué acaba los cerrojos de hierro? Verso número 3 dice, te daré los tesoros que y los secretos muy guardados. Escuche, para que sepas que yo soy Jehová, el Dios de Israel, que te pongo que. Mira el que tiene al lado, dile, ahora tu nombre es victorioso, ahora tu nombre es vencedor, ahora tu nombre es triunfador, ahora tu nombre ha cambiado y está por encima de cualquier demonio que quiera levantarse. ¡Aleluya! Levante sus manos al cielo. Coloque la Biblia ahí en su lugar, hermano. Señor, comienza a enderezar todo lo que está torcido. Comienza a enderezar todo lo que está torcido, Dios de gloria. Comienza a enderezar lo que está torcido, Dios de gloria. Vamos, hermano. Todo pensamiento, toda visión torcida, vamos, suéltela. Esa pereza va a salir de tu vida también en el nombre de Jesús de Nazaret. Acábala. Todo lo que está torcido en tu vida se endereza. Padre, necesitamos que vayas delante nuestro. Señor, no queremos quitar ese lugar. Queremos que tú vayas delante nuestro, eterno Dios. Hoy te damos el primer lugar, eterno Dios. Señor, glorifícate de manera especial y sobrenatural. Comienza a glorificarte, eterno Dios. Comienza a glorificarte, eterno Dios.

Examina, fuego de Dios, endereza, Dios, endereza los lugares torcidos, Espíritu Santo. Oh, mamá, mamá, y aquí ya está. Oh, ramandama y el lava y el leta, calla aquí a causa. Endereza lo que está torcido, endereza lo que está torcido. Endereza lo que está torcido, Padre de la gloria. Comienza, Padre de la gloria, a obrar, eterno Dios. Levántate, Padre amado, como un poderoso guerrero, eterno Dios, delante de nosotros, eterno Rey. Mira cuánto gigante se ha levantado, eterno Dios. Cuánto temor, cuánta duda, Padre de la gloria, se ha querido levantar, eterno Rey. Hoy la reprendemos en el nombre de Jesús de Nazaret. Hoy la reprendemos en el nombre de Jesús de Nazaret, eterno Dios. Hoy la reprendemos en el nombre de Cristo Jesús de Nazaret. Señor, levántanos ahora mismo, eterno Dios. Padre, derrama tu gloria, Padre, derrama tu gloria, Padre, derrama tu gloria, eterno Dios, levanta bandera, Padre. Levanta bandera, eterno Dios, en el nombre de Jesús de Nazaret. Oh, mamá, lava y aquí, acá, y arrama y eleve, anda. Toda angustia, eterno Dios, sale. Toma y lava y aquí, nos fortalecemos en poder. Nos fortalecemos en el poder tuyo, vamos. Vamos, ejército de Dios, hay que combatir toda fortaleza, hay que combatirla en el nombre de Jesús de Nazaret. Vamos, que el Dios del cielo va delante tuyo, hermano, peleando esa buena batalla. Padre eterno, comienza a derribar toda fortaleza, eterno Dios. Comienza a sacar, eterno Dios, toda angustia, eterno Dios, todo temor, Padre de la gloria. Comienza a quebrantarlo, comienza a quebrantarlo, comienza a quebrantarlo, comienza a quebrantarlo, eterno Dios. Comienza a quebrantar todo temor, Padre de la gloria. Endereza los lugares torcidos, eterno Dios. Abre la puerta de bronce, eterno Dios, abre la, Padre de la gloria, porque ahora mismo se opone, Padre amado, el enemigo, pero lo destruimos en el nombre de Jesús de Nazaret. Declaramos, Padre de la gloria, que no hay enemigo que se pueda levantar en contra nuestro, eterno Dios. Vamos, pueblo de Dios, clame, clame, clame, clame, clame, clame. Fuego de Dios cae ahora mismo sobre este lugar, eterno Dios. Destruye toda resistencia del diablo, eterno Dios. Toda artimaña que el enemigo esté levantado, eterno Dios. La reprendo en el nombre de Jesús de Nazaret. Sale toda aflicción, sale toda aflicción, sale toda aflicción, eterno Dios. Sale toda maldición, eterno Dios. Sale, sale por el poder tuyo, eterno Dios. Sale toda obra del enemigo, mi Padre amado. Quémala ahora mismo, eterno Dios. Toma todo el control, eterno Dios. Toma todo el dominio, mi Padre de la gloria. Sale todo lo inmundo, sale todo lo inmundo. Toda podredumbre de tu cuerpo, sale, sale, sale, sale. Sale por el poder de la palabra. Luego te digo, quemando ahora mismo, eterno Dios, toda artimaña, Padre de la gloria. Quebrantando todo yugo, eterno Dios. Atamos al hombre fuerte, eterno Dios. Todo emisario del diablo, eterno Dios. Destrúyelo ahora mismo, mi Padre de la gloria. Quema los demonios, eterno Dios. Quémalo por el poder de la palabra, eterno Dios. Que cae el fuego de lo alto, eterno Dios. Ahora, ahora, ahora, está descendiendo ese fuego. Está descendiendo ese fuego, hermano. Se quema toda escoria espiritual. Sale, sale, sale de tu vida. Con la furia del enemigo, eterno Dios. Yo la reprendo por el poder de la palabra, eterno Dios. Quémalo, quémalo, quémalo, quémalo, quémalo. Atravieso esos demonios en el nombre de Jesús y no sale. Derrama tu gloria, derrama tu gloria, derrama tu gloria, derrama tu gloria, derrama tu gloria, derrama tu gloria, eterno Dios, derrama el poder tuyo, eterno Dios, sobre cada vida, Señor, destruyendo toda fortaleza, mi Padre amado, quémalos ahora mismo, eterno Dios, levanta bandera, Padre de la gloria, eterno Dios, yo declaro, Padre amado, que las puertas ahora mismo, se abren para tu vida, se abren para tu ministerio, se abren para tu economía, fuego de Dios, quemando ahora mismo, eterno Dios, toda desgracia del enemigo, eterno Dios, todo aquello que se levantó, mi Padre amado, toda ruina y toda peste destructora, eterno Dios. Yo declaro, Padre de la gloria, que cae ahora mismo, eterno Dios. Yo declaro, eterno Dios, que la unción tuya, mi Padre amado, se manifiesta de una manera sobrenatural, eterno Dios. Vamos, ore, ore incansablemente. Ore incansablemente, porque el Dios del cielo, hermano, está contigo. Fuego de Dios descendiendo, eterno Dios. Derrama tu victoria, eterno Dios. Derrama tu victoria, eterno Dios, sobre cada vida, mi Padre amado. Derrama tu victoria, eterno Dios. Derrama tu victoria, eterno Dios. Reprenda, Padre de la gloria, todo obstáculo, eterno Dios. Todo lo que no es tuyo, mi Padre de la gloria, sale, sale, deja que el Espíritu de Dios te va a ministrar, deja que el Espíritu de Dios te va a transformar, aleluya. Fuego de Dios quemando ahora mismo, eterno Dios. Vamos, vamos, colóquese sobre su pie, levante sus manos al cielo, que sea la gloria de Dios, hermano, descendiendo. Señor, derrama tu victoria, eterno Dios, sobre cada vida. Derrama de tu victoria, eterno Dios, sobre cada corazón, mi Padre amado. Tomando el control, eterno Dios, llénanos de autoridad, eterno Dios, llénanos de poder, Padre de la gloria. Señor, danos un espíritu incansable, eterno Dios, danos el fuego tuyo, mi Padre amado, en esta hora, eterno Dios. Derrama tu gloria, derrama tu gloria, derrama tu gloria, eterno Dios.
Derrama tu gloria eterno, Dios. Vamos, hermanos. Pídele a Dios que te llene. Pídele a Dios que te llene. Pídele a Dios que te llene. Porque ahora se tiene que caer toda maldición. Libres por el poder de la palabra. Libres por el poder de la palabra.

0: Libres ahora mismo toda maldición, eterno Dios, la quebrando toda furia del diablo, hermano, tiene que caer en el nombre de Jesús. Dios, Señor, se abren los sentidos espirituales, eterno Dios. Vamos, vamos, vamos, vamos, vamos, vamos, hermano. Se abren los sentidos del espíritu en el nombre de Jesús. Dios, Señor, derrama tu gloria, derrama tu gloria, derrama tu gloria, eterno Dios. Derrama tu victoria, Padre de la gloria. Yo te pido que abra los sentidos espirituales, eterno Dios. Derrama discernimiento, eterno Dios. Corazones nuevos, corazones nuevos, corazones nuevos. Toda muerte espiritual, repréndela, repréndela, repréndela. Repréndelo en el nombre de Cristo Jesús de Nazaret. Reprendemos toda muerte espiritual, eterno Dios. Sale de la vida, Padre de la gloria. Toda muerte espiritual, eterno Dios. Levante sus manos al cielo. Deje que Dios opere, hermano, milagro en medio de la vida. Sé, eterno Dios, derrama tu gloria. Derrama tu gloria, derrama tu gloria, derrama tu gloria. Derrama tu gloria, eterno Dios, sobre cada vida. Derrama de la unción tuya, eterno Dios, sobre cada corazón. Padre eterno, que sea la presencia del Espíritu Santo, eterno Dios, llenando este lugar, Padre de la gloria, cortando toda cadena. Padre amado, vamos, pueblo de Dios. Todo mensajero del diablo, todo emisario satánico tiene que caer. Fuego de Dios desciende sobre este lugar. Los atos de pies y manos, los atos de pies y manos en el nombre de Cristo Jesús de Nazaret. Los atos ahora mismo por el poder de la palabra. Señor, derrama tu gloria, derrama tu gloria, derrama tu gloria, derrama tu gloria, derrama tu gloria, eterno Dios. Toma el control, Padre de la gloria. Derrama de tu gloria, eterno Dios. Derrama de tu gloria, eterno Dios. Derrama de tu gloria, derrama de tu gloria, eterno Dios. Caen ahora mismo, eterno Dios, los demonios, Padre de la gloria. Cae todo imperio satánico, eterno Dios. Cae todo imperio de las tinieblas. Vamos, ora con profundidad, hermano. Ora con el poder del cielo, hermano. Clama, clama, clama, clama, clama, clama, clama, porque eso tiene que ver la gloria de Dios. Fuego de Dios quemando ahora mismo, eterno Dios, toda atadura, Padre de la gloria, toda clase de maldiciones, eterno Dios, todo emisario, Padre de la gloria, lo ato en el nombre de Cristo Jesús de Nazaret. Señor, derrama tu victoria, eterno Dios. Derrama del poder tuyo, eterno Dios, quebrantando, Padre de la gloria, todo yugo, quebrantando toda maldición, eterno Dios. Señor, anulamos todo consejo de las tinieblas, Padre de la gloria. Toma todo el control, toma todo el dominio, eterno Dios. Ven ahora mismo, eterno Dios, desde los cuatro vientos, eterno Dios. Sopla vida, sopla vida, sopla vida, sopla vida, sopla vida, sopla vida, sopla vida, eterno Dios, sopla vida, sopla vida, sopla vida, eterno Dios, sopla vida, sopla vida, sopla vida, sopla vida, eterno Dios, sopla vida, sopla vida, sopla vida, sopla vida, sopla vida, eterno Dios, sopla, sopla. Sopla, sopla, sopla vida, eterno Dios. Sopla vida, mi Padre de la gloria. Levante sus manos, dígale, Señor, lléname con tu Espíritu Santo, eterno Dios. Comienza a derramar, eterno Dios, de la unción tuya, mi Padre amado, a cortar toda cadena, Padre de la gloria. Toda puerta de bronce se abre ahora mismo en el nombre de Jesús. Tienes razón. Todo lo que vino a afligirte, todo lo que vino a enfermarte, todo lo que vino a dañarte, todo lo que vino, hermano, ahora mismo a dañar, sale, sale, sale, sale, sale por el poder de la palabra, sale ahora mismo en el nombre de Cristo Jesús. Tienes razón. Cortando, Padre de la gloria, toda opresión, toda depresión espiritual, eterno Dios, quémala, quémala, quémala, quémala, quémala, quémala, sale ahora mismo, eterno Dios, toda desgracia, Padre de la gloria, toda muerte que te está asediando, hermano, repréndela en el nombre de Jesús de Nazaret. Ora con libertad, porque el Dios del cielo te está haciendo libre, libre, libre, libre, libre, libre, libre. Atamos al hombre fuerte, eterno Dios, atamos todo principado, eterno Dios, atamos toda potestad de las tinieblas, Padre de la gloria, sometemos los demonios, eterno Dios, caen ahora mismo las fortalezas del enemigo, eterno Dios, levanta Padre de la gloria, toda invocación demoníaca, Padre de la gloria, está anulada, anulada, anulada, anulada. Fuego de Dios, quémalo, quémalo, quémalo, quémalo, quémalo, Padre de la gloria, cae toda apariencia en el nombre de Jesús de Nazaret. Señor, destruye toda apariencia del diablo, eterno Dios, todo lo que no sea tuyo, mi Padre de la gloria, lo reprendo ahora mismo. Todo aquello, Padre amado, que se levantó para colocar división en medio de los hogares, de la familia, Padre de la gloria, de la iglesia, eterno Dios, lo reprendemos, lo reprendemos, lo reprendemos, lo reprendemos, lo reprendemos en el nombre de Jesús de Nazaret. Yo declaro, Padre amado, la victoria, eterno Dios. Yo declaro, Padre de la gloria, la bendición, eterno Dios. Tómanos ahora mismo, mi Padre amado, avanzando en poder. Vamos, vas a avanzar en poder, hermano. Suelta toda aflicción, suéltala, suéltala, suéltala. Suelta ahora mismo ese espíritu lastimero, hermano, que te ha venido persiguiendo. Suéltalo, suéltalo, suéltalo, suéltalo, suéltalo. Sale de la vida, sale en nombre de Cristo Jesús de Nazaret. Sale de la vida, sale de la vida, sale de la vida. Sale de la vida por el poder de la palabra, eterno Dios. Tomando el control, eterno Dios. Desatamos, Padre de la gloria, tu pueblo, eterno Dios, por el poder de la palabra, eterno Dios, por el poder tuyo, eterno Rey. Señor, levántate ahora mismo, eterno Dios. Rabalaba, no me vaya aquí, Padre. Tómenos ahora mismo, eterno Dios, quebrantando todo yugo, eterno Dios, quebrantando toda maldición, eterno Rey. Levanta cerco de ángeles alrededor nuestro, mi Padre amado, que en este lugar, eterno Dios, comienza a caer el fuego del cielo. Pídele fuego, hermano, anulando toda cadena en el nombre de Cristo Jesús de Nazaret. Que salga ahora mismo toda clase de maldición, eterno Dios, toda podredumbre, eterno Dios, que ato demonio de pies y manos en el nombre de Cristo. muerto con sus dedos. Sale. Suelta su cuerpo. Suéltalo. Sale sin violencia. Prueba de Dios, quémalos ahora mismo, eterno Dios. Derrama tu victoria, eterno Dios. Derrama del poder tuyo, eterno Dios. Derrama de la unción tuya, eterno Dios. Quebranta, Padre de la gloria, todo yugo. Quebranta toda cadena, Padre de la gloria. Levanta ahora mismo bandera, eterno Dios, alrededor de cada vida. Señor, que sea el fuego tuyo, eterno Dios. Que sea la bendición tuya, mi Padre amado, cayendo, eterno Dios, sobre cada vida, en el nombre de Jesús de Nazaret. Vamos, hermano, dígale, Espíritu de Dios, lléname con el poder tuyo, eterno Dios. Toma el control, eterno Dios. Toma el dominio, mi Padre amado. Toma el control, eterno Dios, en el nombre de Cristo Jesús de Nazaret. Padre, que sea tu autoridad, eterno Dios, rompiendo cadenas, Padre de la gloria. Tomando el control, eterno Dios, en el nombre de Jesús de Nazaret. Señor, yo declaro victoria, eterno Dios. Yo declaro victoria, eterno Rey. Levanta sus manos al cielo, aleluya.
1: Solo levanta sus manos. Oh, aleluya. No se distraiga. Todo lo que está oculto sale a la luz. Sale todo lo que está oculto en el nombre de Cristo Jesús de Nazaret. Oh, marrama y alaba y aquí. Ninguno se distraiga por el poder y la autoridad de Dios. Onda la mayatía, espíritu de brujería, te ato de pies y manos en el nombre de Jesús de Nazaret. Te lanzo fuera ahora mismo por el poder de la palabra. Uva rama y tama yo lo boco allá calla. Tama y lama y alabazo. Todos orando. Toda potestad del diablo. Om yataba la mayaquía. Lo ato de pies y manos en el nombre de Jesús de Nazaret. Enmudece demonio inmundo. Oh Ramakai lava y el Ibisan. Padre, envía tu sangre de guerra alrededor de este lugar. Comienza a llenar, eterno Dios. Comienza a explotar, eterno Dios, todo lo que no es tuyo. Ahora, abrazando todo este lugar, eterno Dios. Levante sus manos al cielo, dígale, Señor, lléname. Comienza a llenar, eterno Dios, mi alma. Comienza a llenar mi corazón, eterno Dios. Comienza a romper toda cadena, Padre de la gloria. Toda esclavitud sale en el nombre de Cristo Jesús de Nazaret. Toda enfermedad suelta los cuerpos en el nombre de Cristo Jesús de Nazaret. Toda ligadura en el alma, en el corazón, suelta la vida en el nombre de Cristo Jesús de Nazaret. Derrama tu gloria, derrama tu poder, eterno Dios. Quémalos ahora mismo, eterno Dios. Quémalos por el poder de la palabra, eterno Dios. Que salga ahora mismo, eterno Dios, todo lo que está oculto, eterno Dios, todo lo que no te pertenece a mi Rey de Gloria. Comienza a explotarlo, vamos, ejército de Dios, levantando ahora mismo esta batalla en el nombre de Jesús de Nazaret. Sale. Veo gente atormentada por demonios, pero hoy el Dios del cielo resplandece sobre tu vida. Sé libre en el nombre de Cristo Jesús de Nazaret. Libre por el poder de la palabra. Libre, toda confusión sale de tu vida en nombre de Cristo Jesús de Nazaret. Toda atadura se corta, se rompe en el nombre de Cristo Jesús de Nazaret. Señor, ahora mismo, mi Padre amado, activando la fe en medio de cada vida, eterno Dios, activando el fuego, Padre de la gloria, en medio de cada corazón, eterno Dios. Toma el control, Espíritu Divino de Dios. Toma el dominio, Padre de la gloria, sobre cada vida, eterno Dios, anulando todo consejo, anulando, Padre de la gloria, toda artimaña, Padre amado. Rompe las cadenas, Padre de la gloria. Que salga ahora mismo, eterno Dios, todo lo que no es tuyo, mi Padre amado. Levanta ahora mismo, eterno Dios, este ejército, mi Padre amado, en el poder tuyo, eterno Dios. Quémalo por el poder de la palabra, eterno Dios, atando al hombre fuerte. Vamos, ejército de Dios, atraviesa todo enemigo que se te cruce por el camino, porque si aparta o lo destruyes en el nombre de Jesús de Nazaret. Quebrándalo, Padre de la gloria, reprendo todo el temor, reprendo, Padre de la gloria, todo espíritu de juicio. Señor, lo ato de pies y manos por el poder de la palabra. Señor, derrama tu gloria, derrama tu victoria, derrama tu unción, eterno Dios. Toma el control, Padre de la gloria, toma el dominio, eterno Dios. Quebranta, Padre de la gloria, toda angustia, quebranta toda maldición, eterno Dios. Suelta la vida, demonios, ahora mismo, Señor, llenando cada vida, eterno Dios, llenando cada corazón, eterno Dios, operando, Padre amado, un milagro en cada corazón, eterno Dios. Sale toda enfermedad, sale, suéltala ahora mismo, hermano, suéltala, sale la desgracia, sale por el poder de la palabra, eterno Dios. Quebranta ahora mismo, eterno Dios, quebranta todo yugo, eterno Dios, quebranta ahora mismo toda maligna espada, Padre de la gloria. Toma toma todo el control, eterno Dios, toma todo el dominio, mi Padre amado, llena ahora mismo, eterno Dios, llena, llena, llena, llena, llena, llena ahora mismo, eterno Dios, por el poder de la palabra, eterno Dios, llena. Llena ahora mismo, eterno Rey, en el nombre de Jesús de Nazaret. Yo te doy gracias, Padre de la gloria. Yo te doy gracias, eterno Dios. Yo te doy gracias, Padre. Yo te doy gracias, eterno Dios. Derrama tu victoria, mi Padre amado, sobre cada vida. Señor, tomando todo el control, eterno Dios. Tomando todo el dominio, mi Padre amado. Yo declaro ahora mismo, eterno Dios, que se abren, eterno Dios, las puertas de bendición. Solo levanta tus manos. No le diga nada. Levanta tus manos al cielo. Hay gente que necesita ser libre. Y hasta que no se disponga, Dios no lo podrá hacer libre. Libres. Solo dile, Espíritu Santo, comienza a llenar mi vida. Ahora, por el poder de la palabra. Quebranto el yugo del diablo. Se rompe esa esclavitud ahora. Oh, vai, tama, y el rama, y el lama, y aquella. Quema esa esclavitud, eterno Dios. Destrúyela por el poder de la palabra, eterno Dios. Ahora. Que descienda tu espíritu, eterno Dios. Que todo aquello que no sea tuyo, eterno Dios, sale a la luz. Vamos, vamos, Dios te está haciendo libre. Dios te está haciendo libre en el nombre de Cristo Jesús de Nazaret. Todo lo que está dentro de tu corazón, sácalo ahora. Porque Dios te va a limpiar, Dios te va a liberar. Oh, Rama y Lama y aquí, Akanda, Lama y Alebesaya. Declaramos libertad. Declaramos libertad, eterno Dios. Declaramos libertad en el nombre de Cristo Jesús. Solo levante sus manos, solo levante sus manos. Deje que la presencia de Dios te llene. Que el Espíritu de Dios te llene. Levante sus manos, no le diga nada, solamente levante sus manos. Espere que el Espíritu de Dios te visite en esta hora. Espíritu de Dios, visita este lugar. Comienza a visitar cada vida. Todo el que esté enfermo, desahuciado, todo aquel que tenga dolencias, deje de estar pidiendo por su sanidad. Dile, Señor, lléname. Porque cuando menos se acuerde, el Dios del cielo le habrá quitado el dolor, le habrá sanado, le habrá restaurado el órgano que haga falta ser restaurado. Oh, aleluya. Oh, aleluya. Señor, derrama tu gloria. Comienza a ungirlos, eterno Dios. Levante sus manos al cielo. Vamos a recibir ese poder de lo alto, hermano. Hasta que yo le diga, hermano, colocará sus manos donde tiene la enfermedad. Solo cuando le diga, tenga su mano levantada, Padre, cae el fuego tuyo, eterno Dios. Tu palabra dice, eterno Dios, que si alguno está enfermo, le ungiremos con aceite, eterno Dios. Oraremos por él y sanará, eterno Dios. Hoy declaramos que toda enfermedad comienza a salir de las vidas. Comienza a salir de las vidas en el nombre de Cristo Jesús de Nazaret. Toda enfermedad sale. Sale toda enfermedad en el nombre de Cristo Jesús de Nazaret. Sale, sale. Recibe, no vayas a poner todavía tus manos allí. Solamente tenlas levantadas. Libres. Oh Rey de Gloria, yo declaro la victoria tuya. Yo declaro la victoria tuya, eterno Dios. Ahora. Solo levante sus manos. Solo levante sus manos. Anhele la presencia de Dios. Tu tomando el control, eterno Dios. Yo declaro, eterno Dios, que cada vida que está siendo ungida recibe de la bendición tuya, eterno Dios. Ahora, Espíritu de Dios, comienza a traer libertad, eterno Dios. Vamos. Comienzan a caerse todo aquello que te venía agobiando, todo lo que venía esclavizándote en el nombre de Jesús de Nazaret. Fuego de Dios comienza a operar en cada vida, eterno Dios, a derramar de la victoria tuya, eterno Rey. Señor, que sea la presencia de tu Espíritu Santo, eterno Dios, quebrantando todo yugo, eterno Dios. Va a salir todo lo que está oculto en el nombre de Cristo Jesús de Nazaret. Padre eterno, rompe toda cadena, rompe toda atadura, rompe toda maldición, eterno Dios. Sale ahora mismo, eterno Dios, todo lo que no es tuyo, eterno Rey. Padre, comienza a llenar, eterno Dios. Comienza a llenar, eterno Dios. Comienza a glorificarte, eterno Dios. Pídele ahora mismo, dile, Espíritu de Dios, comienza a llenar mi alma, eterno Dios. Comienza a llenar mi vida, eterno Rey. A romper, Padre de la gloria, toda clase de esclavitud, eterno Dios. Todo lo que no es tuyo, mi Padre amado. Toda piedra de tropiezo que el enemigo haya querido colocarte en el camino, hermano, repréndela en nombre de Cristo Jesús de Nazaret. Porque hoy el Dios del cielo, hermano, te unge, te libera en el nombre de Cristo Jesús de Nazaret. Fuego de Dios desciende ahora, eterno Dios. Derrama tu gloria, eterno Dios. Derrama tu gloria, eterno Dios. Derrama tu gloria, derrama tu gloria, derrama tu gloria, derrama tu gloria, eterno Dios. Rompe las cadenas, eterno Dios, que a tu espíritu inmundo. Ahora suéltalo por el poder de la palabra. Quema, quema, quema, quema, quema, quema toda desgracia. Vamos, vamos, vamos, que la gloria de Dios está descendiendo. Fuego de Dios quemando, eterno Dios. Toma el control, eterno Dios. Vamos, ejército de Dios, destruyendo ahora mismo todo impedimento espiritual. Suelta la vida ahora mismo por el poder de la palabra, eterno Dios. Quebranta, quebranta, quebranta, quebranta todo yugo, toda piedra de tropiezo, eterno Dios. La reprendo por el poder de la palabra. Salen ahora mismo, salen los espíritus inmundos. Doblega a los padres de la gloria. Sale, sale, sale, sale, sale de la vida, Padre de la gloria, todo lo que no es tuyo, eterno Dios. Quebranta a los padres de la gloria, todo poder del mentalista, eterno Dios, todo poder de la tiniebla, Rey de la gloria, lo reprendo ahora mismo, eterno Dios. Comienza a salir de tu vida toda amargura, hermano, toda dificultad, eterno Dios. Reprendo, Padre de la gloria, toda cautividad, toda cautividad, toda cautividad, eterno Dios. Toma el control, eterno Dios. Glorifícate ahora mismo, eterno Dios. Derrama tu victoria, eterno Dios. Derrama tu poder, Padre de la gloria, sobre cada vida, eterno Dios, trayendo, eterno Dios, bendición de lo alto, mi Padre amado. Padre, que caiga el fuego, que caiga el fuego. Vamos, hermano, levanta su voz, levanta esta oración delante de Dios, hermano. Que sea la presencia de Dios cayendo ahora mismo. Comienza a quebrantar, eterno Dios, todo cerrojo de hierro, eterno Dios. Comienza a avanzar en el nombre de Jesús de Nazaret. Comienza, comienza, comienza a creerle al Dios del cielo. Se prende ese fuego, se prende esa llama. Sale, sale, sale, sale, sale, sale, sale de cada vida, eterno Dios, todo lo que no es tuyo, eterno Dios. Abre los sentidos del Espíritu, mi Padre de la gloria, cortando cadena, cortando cadena, cortando cadenas, eterno Dios, cortando todo cerrojo espiritual, eterno Dios, por el poder de la palabra, eterno Dios, en el nombre de Jesús de Nazaret. Que descienda el poder del cielo, que descienda el poder de lo alto, eterno Dios. Yo meto el control, eterno Dios. Yo meto el dominio, mi Padre de la gloria. Apodérate, eterno Dios, apodérate de cada vida, eterno Rey, en el nombre de Jesús de Nazaret. Señor, que sea tu unción, eterno Dios. Toda desgracia, Padre de la gloria, desaparece en el nombre de Cristo Jesús de Nazaret. Rompe cadena, rompe cadena, rompe cadena. Toda atadura, toda desgracia, Padre de la gloria, la he hecho fuera, fuera, fuera, fuera, fuera, fuera por el poder de la palabra, eterno Dios. Que anda, Padre de la gloria, toda maldición, eterno Dios, toda clase de contaminación, eterno Dios, sale de la vida. Vamos, retremarra mayaquía. Fuego de Dios, quémalo, quémalo, quémalo, quémalo, quémalo, quémalo. Sale toda desgracia de tu vida, sale toda desgracia de tu vida, sale, sale por el poder de la palabra, sale. Padre de la gloria, transforma los corazones, eterno Dios. Mira como el diablo ha enfilado sus tropas, eterno Dios, en contra de la obra, eterno Dios. Pero Señor, tú nos darás victoria, eterno Dios. Tú nos sacarás en victoria, mi Padre de la gloria. Nuestra alma en
2: en ti confía, eterno Dios. Nuestro corazón en ti confía, mi Rey de gloria. Padre, yo declaro, eterno Dios, la bendición de lo alto, eterno Salvador. Pon ahora mismo, eterno Dios, tu bendición, mi Rey de gloria. Aviva el fuego, mi Padre amado. Aviva la llama, eterno Dios. Desaparece ahora mismo, eterno Dios, toda cautividad, eterno Dios. Todo conflicto que el diablo haya levantado, eterno Dios, desaparece. Desaparece toda ceguera, eterno Dios. Desaparece toda maldición, eterno Dios. Desaparece todo aquello que tú no hayas levantado, eterno Dios. Padre, explota, explota, explota, explota, explota, explota. Explota, eterno Dios. Explota toda cadena, eterno Rey. Explota toda atadura, mi Padre de la gloria. Toma el control, eterno Dios. Derrama, eterno Rey, del poder tuyo, mi Dios de gloria. Derrama de la bendición tuya, eterno Dios, sobre cada vida. Padre amado, úngenos ahora mismo, eterno Dios. Descendiendo, eterno Dios, con autoridad tuya, mi Padre amado. Toda persecución del diablo, eterno Dios, yo la doblego en esta hora, eterno Dios. Declaro sobre cada vida, mi Padre amado, la unción tuya. Señor, sana, sana, sana, sana la conciencia, eterno Dios. Ayúdanos, mi Padre de la gloria. Vamos, pueblo de Dios, quema, quema, quema, Padre de la gloria. Señor, destruya, vamos, pueblo de Dios, destruyendo toda fortaleza del enemigo. Usted tiene autoridad, hermano, sobre los demonios y todo espíritu inmundo, hermano. Sobre aquellos demonios, hermano, inmundos que se han levantado, doblégalos, doblégalos, doblégalos, destrúyalos. Átelos y láncelos a lo profundo del abismo, Padre de la gloria. Atos o demonios, eterno Dios, que han querido enseñorearse, eterno Dios, con maldición, eterno Dios. Los ato de pies y manos, los ato de pies y manos, los ato de pies y manos, los ato de pies y manos, los echo fuera. Confunde los, Padre de la gloria. Actúa, eterno Dios, de una manera gloriosa, eterno Rey. Actúa, Padre de la gloria, sobre cada corazón, eterno Dios. Apodérate, mi Padre amado, descendiendo, eterno Dios, con poder y autoridad. Descendiendo, eterno Dios, sobre este lugar, mi Padre amado. Tómanos ahora mismo, eterno Dios. Abre los sentidos, eterno Rey. Danos la visión clara, mi Padre de la gloria. Endereza nuestros pasos, eterno Dios. Endereza nuestro camino, mi Padre de la gloria. Aviva el fuego, aviva el fuego, aviva el fuego, eterno Dios. Padre, más unción, Padre, más poder, eterno Dios. Vamos, no se detenga, hermano. Dígale, Señor, derrama espíritu de oración sobre mi vida. Hermano, usted tiene que profundizar en esa oración. Clamar de Dios del cielo, creerle a aquel que lo llamó. Dígale, Señor, tómame ahora mismo, eterno Dios. Toma mi mente, mi Padre de la gloria. Toma mi corazón, eterno Dios. Yo sé, Padre de la gloria, que soy bendición donde quiera que voy, eterno Dios. Mi familia es bendecida. Todo lo que me das es bendecido. Padre de la gloria, por el poder de la palabra yo lo creo. Por el poder de la palabra yo lo creo. Por el poder de la palabra, eterno Dios, yo lo creo, yo lo creo, yo lo creo. Se establece, eterno Dios, tu reino en medio de cada vida. Se establece, eterno Dios, tu reino en medio de cada vida. Se establece tu reino en medio de cada vida, eterno Dios. Toma el control, eterno Dios. Apodérate, apodérate, apodérate, apodérate, eterno Dios. Apodérate, apodérate, apodérate, eterno Dios. Sale ahora mismo, eterno Dios, de cada vida toda ruina. Padre de la gloria espiritual y ministerial, eterno Dios. Esa pereza ministerial, eterno Dios, yo la reprendo, eterno Dios. Se va esa pereza, Padre de la gloria, por orar, por clamar, eterno Dios. Declárese libre, declárese libre, hermano. Vamos, vamos, ore, ore con entendimiento, hermano. Ore con el corazón y la mente, hermano. Dígale, Padre, aquí estoy, eterno Dios, orando con entendimiento, eterno Dios. En el nombre de Jesús de Nazaret, Señor, llena ahora mismo, mi Padre amado, cada vida. Señor, toda frialdad de espíritu la reprendo. Tómese de la mano del que tiene al lado, hermano. Tómese de la mano y dígale, Padre, hoy, eterno Dios, declaramos unidad, eterno Dios. Se va toda frialdad, eterno Dios. Que nadie se quede solo. Levanta sus manos al cielo. Vamos a destruir toda fortaleza del enemigo, Padre eterno. Toda fuerza del enemigo que se haya levantado, eterno Dios, la doblego en el nombre de Jesús de Nazaret. Fuego de Dios, quema, quema, quema, quema, quema. Quema sus demonios, eterno Dios. Padre de la gloria, todo aquello que tiene, Padre amado, enceguecida la gente, eterno Dios. Ahora, Padre eterno, se cae toda venda, se cae toda venda, se cae toda venda. Sale, sale, sale toda oscuridad, eterno Dios, de la vida. Padre de la gloria, todo aquello que tiene arruinada las vidas, eterno Dios, lo echo fuera, Padre de la gloria. Toda fuente de maldición en este lugar, eterno Dios, lo reprendo, lo reprendo, lo reprendo, lo reprendo en el nombre de Jesús de Nazaret, eterno Dios. Reprendo toda fuerza del enemigo, mi Dios de gloria. Señor, toda ceguera, Padre amado, la reprendo, la reprendo, la reprendo, la reprendo. Fuego de Dios descendiendo, eterno Dios, sobre cada vida, mi Padre amado. Llena ahora mismo, eterno Dios, cada corazón, eterno Rey. Levántate ahora, levántate ahora, levántate ahora, levántate ahora, levántate ahora, eterno Dios. Levántate, mi Padre de la gloria, a pelear por cada vida, eterno Dios. Hay libertad, hermano. El fuego de Dios desciende sobre su vida, hermano. Desciende sobre su vida. Declárelo, declárelo, declárelo ahora. Fuego de Dios, quema, quema, quema, quema, quema. Quema toda cizaña en el diablo. Saca, Padre de la gloria, toda cizaña. Saca, Padre de la gloria, toda obra del enemigo, mi Padre amado. Saca, saca, saca toda escoria. Saca toda cizaña, eterno Dios. Todo pensamiento de maldición, eterno Dios. Suelta la vida, suelta los corazones, eterno Dios. Comienza a declarar, hermano, que usted tiene la mente de Cristo. Dígale, Señor, tómame, tómame, tómame. Toma mi mente, eterno Dios. Toma mi corazón, eterno Dios. Apodérate de mi vida, mi Padre de la gloria. Cuando le digo, quémalo, quémalo, quémalo, quémalo, quémalo, quémalo, quémalo, quémalo. Doblégalo, eterno Dios. Doblégalo, Padre de la gloria. Doblégalo, eterno Dios. Rompe cadenas, Padre de la gloria. Rompe las cadenas,
0: eterno Dios, que salga ahora mismo, eterno Dios, todo lo que no es tuyo, eterno Dios, explotando esos demonios, eterno Dios, salen de la vida, sea en el nombre de Cristo Jesús de Nazaret. Señor, todo lo que está oculto, eterno Dios, lo reprendemos ahora mismo, eterno Dios. Eso, eso, vamos, guerreros del Señor, peleando esa buena batalla. Pelea, pelea, pelea, pelea, pelea, pelea, pelea, que hay un Dios que te da la libertad en esta hora. Fuego de Dios desciende ahora mismo, eterno Dios. Derrama tu victoria, eterno Dios. Derrama tu poder, Padre de la gloria. Toma tú el control, eterno Dios. Derrama tu bendición, eterno Dios, sobre cada vida, mi Padre de la gloria. Atando, eterno Dios, toda fortaleza, eterno Dios. Atando, Padre de la gloria, todo impedimento espiritual, eterno Rey. Señor, derrama tu victoria. Derrama tu victoria, derrama tu victoria, eterno Dios. Derrama tu victoria, eterno Dios. Y mande a sus manos al cielo, porque Dios te está haciendo libre en esta hora. Libre por el poder de la palabra, eterno Dios. Libre, libre, libre, libre, libre. Libre por el poder de la palabra. Libre, libre, libre, libre. Libre y sano, libre y sano, libre y sano. Libre y sano en el nombre de Cristo Jesús de Nazaret. Señor, cortando, Padre de la gloria, toda clase de desgracia, Padre amado. Cortando ahora mismo toda clase de desesperación en medio de la vida. Sale, sale, sale, sale. Sale esa depresión. Suéltala ahora mismo en el nombre de Cristo Jesús de Nazaret. Suéltala ahora mismo toda depresión del diablo. Sale, sale, sale toda tristeza. Sale, sale, sale, sale, sale, sale. Sale toda amargura. Sale ahora mismo en el nombre de Cristo Jesús de Nazaret. Quebranta, Padre de la gloria, todo yugo eterno, Dios. Sale, sale, sale, sale. Sale toda nostalgia en el nombre de Cristo Jesús de Nazaret. Señor, derrama tu victoria, derrama tu victoria. Derrama tu victoria, eterno Dios. Derrama tu victoria, eterno Dios. Toma tú el control, eterno Dios. Toma tú el dominio, mi Padre de la gloria, ahora mismo, eterno Dios. Todo lo que está oculto, eterno Dios, sale. Sale por el poder de la palabra. Quebrantando, eterno Dios, toda depresión en esta hora, eterno Dios. Que salga ahora mismo de los corazones todo lo que no es tuyo, eterno Dios. Todo lo que está oculto, Padre de la gloria, quebrándalo, quebrándalo, quebrándalo, quebrándalo, quebrándalo, quebrándalo, Padre de la gloria. Quebrantando, eterno Dios, toda cadena del enemigo, eterno Dios, toda artimaña del diablo, eterno Dios, por el poder de la palabra, ahora, eterno Dios, sometemos toda fuerza del enemigo, eterno Dios. Toma tú el control, levante su mano al cielo, hermano. Declare victoria, declare victoria, declare victoria, declare victoria en el nombre de Cristo Jesús de Nazaret. Poder de Dios desciende ahora mismo, eterno Dios, tomando todo el control, eterno Dios, tomando todo el dominio, mi Padre de la gloria. Ven ahora mismo, eterno Dios, ahora mismo, mi Padre de la gloria, coloca, eterno Dios, en medio de cada vida, eterno Dios, la libertad tuya, mi Padre amado, restaurando los sentidos, Padre de la gloria, sometiendo, Padre de la gloria, todo lo que no es tuyo, eterno Dios, llenando con el poder del Espíritu Santo, eterno Dios, satúralos ahora mismo, mi Padre de la gloria. Sale, sale, sale, sale, sale, sale, sale, sale todo lo que no sea tuyo, eterno Dios. Toma el control, eterno Rey, en el nombre de Cristo Jesús de Nazaret, eterno Dios. Toma el control, eterno Dios, apodérate ahora mismo. Vamos, levante a sus manos al cielo, que sea la gloria de Dios descendiendo. Sale toda podredumbre, sale todo lo que no sea de Dios. Fuego de Dios, quema, quema, quema, quema, quema, quema, Padre de la gloria, todo lo que no te pertenece, eterno Dios. Ahora mismo desligamos, Padre amado, la vida, toda atadura, todo poder del entierro queda anulado en esta vida. Fuego de Dios quemando, fuego de Dios quemando, quemando, quemando, quemando, quemando ahora mismo, eterno Dios, todo poder del entierro, eterno Dios. Vamos, todo destruyendo toda fortaleza en el nombre de Jesús de Nazaret. Padre de la gloria, todo poder de la magia blanca, toda magia negra, cuando le digo quémalo, quémalo, quémalo, quémalo, toda tierra de cementerio, Padre de la gloria, que haya sido, Padre amado, invocada para dañar en este lugar, lo declaro inoperante en el nombre de Cristo Jesús de Nazaret. Desciende poder de Dios, desciende poder de Dios, desciende poder de Dios, desciende poder de Dios, desciende ahora mismo, eterno Dios, Padre de la gloria, quebrantando, eterno Dios, todo yugo, eterno Dios, ahora, por el poder de la palabra, ahora, por el poder de la palabra, que salga ahora mismo, eterno Dios, todo lo que no es tuyo, eterno Dios. Desciende, Padre de la gloria, atando al hombre fuerte, eterno Dios, atando, Padre de la gloria, con la clase de maldiciones, eterno Dios, rompiendo las cadenas, Padre de la gloria, libres por el poder de la palabra, eterno Dios, libres por el poder tuyo, eterno Dios, libres por la gracia tuya, eterno Dios, la asunción, eterno Dios, la gracia de lo alto, eterno Dios, anulamos, Padre de la gloria, toda maldición, eterno Dios. Señor, llénanos ahora mismo, eterno Dios, derrama tu gloria, eterno Dios, derrama el poder tuyo, eterno Dios. Gracias, bendito Dios, gracias, bendito Rey, gracias, Padre de la gloria. Declaramos, eterno Dios, que las puertas sean abiertas, eterno Dios. Derrama de tu gloria, eterno Dios. Yo lo declaro, eterno Dios, yo lo declaro, yo lo declaro, eterno Dios, en el nombre de Cristo Jesús de Nazaret. Yo lo declaro, eterno Dios, en el nombre de Cristo Jesús. Levante sus manos al cielo. Cierre sus ojos. Y quiero que hoy usted, hermano, disponga su corazón. Porque el Espíritu Santo te va a llenar como nunca antes la vida. Porque no importa cuántos años hayas vivido en el Evangelio, lo que Dios hará contigo será tremendo. Nunca te lo imaginaste. Levanta tus manos al cielo.
3: Solo dispone corazón. Solo dispone corazón. Espíritu Santo, comienza a llenar. Serás tú obrando. Será tu presencia, Dios de la gloria, trabajando. Llena las vidas. Ahora, por el poder de la palabra, lo ato en nombre de Jesús. Por el poder de la palabra. Hay gente que está angustiada. Suelta esa angustia, suéltela. Suéltela por el poder de la palabra. Ahora, toda depresión sale. Toda angustia sale. Sale, sale. Sale en el nombre de Cristo Jesús de Nazaret, sale. Sale toda angustia. Toda furia del diablo se destruye. Se destruye. Toda furia satánica se destruye. Solo levante sus manos. Deja que Dios ministre en esta hora. El trabajo es de Dios. Osamayaki. Solo levante sus manos. Y adórelo. Serás libre. No más aflicción. No más dolor. Sale ahora. Sale ahora mismo todo dolor de tu vida. Llenos. Llenos. Llenos. Pai, tome y que alama y aquí. Arrama y el lobo y a su aquí es anda. Ahora. Ahora por el poder de la palabra. Ahora en el nombre de Jesús. Oh, aleluya. Adore al Dios del cielo. Oh, santo de Israel. Levante sus manos, adórelo, adórelo, adórelo. Hermano, adórelo, adórelo, porque es la mejor guerra que usted puede hacer. Porque cuando usted adora a Dios, hermano, la presencia de Dios se manifiesta. Llenos del Espíritu Santo. Llenos. Toda atadura se rompe. Toda maldición se rompe ahora mismo. Suelta la vida toda desgracia. Suelta la vida tristeza del diablo. Suéltala. Suéltala ahora mismo por el poder de la palabra. Ahora mismo suelta la vida. Suelta las vidas en el nombre de Jesús de Nazaret. Están atados los demonios. Están atados por el poder de la palabra. Señor, cortando cadenas, eterno Dios. Cortando cadenas, Padre de la gloria. Rompe toda atadura, Padre amado. Vamos, el Dios del cielo va a comenzar a sanarte. Vas a colocar tu mano donde está la enfermedad, hermano. Porque ahora el Espíritu de Dios se va a mover. El Espíritu de Dios se va a mover. Sé libre de todo dolor. Sé libre de todo dolor. Ahora mismo por el poder de la palabra, se libre ahora mismo de todo dolor, se va todo dolor, se va toda enfermedad, se va toda maldición en el nombre de Cristo Jesús de Nazaret. Sane ahora mismo por el poder de la palabra y ordeno ahora mismo a toda articulación volver a su lugar. Padre de la gloria, explota toda cadena, explota toda maldición, eterno Dios, suéltala ahora mismo. Brujería del diablo que ha estado actuando en la vida, comienza a romper toda enfermedad, libre por el poder de la palabra, libre por el poder de la palabra. Quema, quema, quema, quema, quema, quema, quema, quema toda enfermedad, eterno Dios. Se seca toda fuente de desgracia. Se seca toda fuente de maldición. Vamos, que el Dios del cielo te está sanando. Vamos, que el Dios del cielo te está restaurando en esta hora. Padre eterno, derrama tu gloria. Derrama tu gloria. Derrama tu gloria. Derrama tu gloria. Derrama tu gloria. Derrama tu gloria. Sana, babalaba y aquí. Acandarraba y alaba y aquí. Fuego de Dios quemando ahora mismo toda clase de desgracia. Todo aquello que no es tuyo, eterno Dios. Explótalo, Padre de la gloria. Explótalo, explótalo, explótalo, explótalo. Explótalo, eterno Dios, en el nombre de Cristo Jesús de Nazaret, eterno Dios. Derrama tu gloria, derrama tu gloria. Levante sus manos al cielo. Dios te hace libre en el nombre de Jesús de Nazaret, eterno Dios. Trae libertad, Padre de la gloria. Trae libertad, eterno Dios. Se quebranta, Padre amado, toda clase de amargura que hay en los corazones. Señor, destruye ahora mismo poder
0: de Dios ahora, tomando, Padre de la gloria, el control, tomando el dominio, eterno Dios, todo el poder del bebedizo, todo el poder del hechicero, eterno Dios, que ha querido actuar en la vida. Oh, Rama Kaya Kanda, Padre de la gloria, explota, explota toda cadena, eterno Dios, explota ahora mismo, eterno Dios, toda miseria, Señor, que el fuego del Espíritu Santo, eterno Dios, sea llenando en esta hora, eterno Dios, poderoso Dios de los guerreros, levanta bandera, levanta bandera, levanta bandera, eterno Dios, levanta bandera, que sea el poder de Dios, derrama tu victoria, derrama tu victoria, derrama tu victoria, derrama tu victoria, eterno Dios, declaro, Padre de la gloria, ahora mismo inmune estos cuerpos a toda enfermedad, a toda desgracia, eterno Dios, por el poder de la palabra, eterno Dios, por el poder de tu palabra, eterno Rey, por el poder de tu palabra, eterno Dios, Señor, llenando ahora mismo, eterno Dios, con el fuego del Espíritu Santo, vamos, disponte, disponte, porque Dios te va a liberar, fuego de Dios, ahora, sale, sale, sale, sale toda herida, sale, ahora mismo en nombre de Cristo Jesús de Nazaret, toda clase de desgracia por el poder de la palabra, Señor, declaramos, eterno Dios, que hay libertad, eterno Dios, que hay libertad, eterno Rey, en el nombre de Cristo Jesús de Nazaret, Señor, derrama, Padre de la gloria, de tu victoria, eterno Dios, toma todo el control, vamos, levante sus manos, levante sus manos, levante sus manos, levante sus manos.
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0: 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Levantándose muy de mañana, siendo aún muy oscuro, salió y se fue a un lugar desierto. Y allí oraba. Marcos 1:35.

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1: Son las 6 en punto.
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0: sabiendo esto, que nuestro viejo hombre fue destruido, fue crucificado juntamente con él, para que el cuerpo del pecado sea destruido, a fin de que no sirvamos más al pecado. Por eso viene ese fruto glorioso. Si alguno está en Cristo, nueva criatura es. Y cuando hablamos de valentía, vemos el nacimiento de Jesús. Cuando engendrado por el Espíritu Santo, José quería dejar a María. Hasta que el ángel de Jehová le habló: no temas, José, lo que en ella hay es engendrado por el Espíritu Santo. Entonces encontramos, ¿qué es un cristiano verdadero? ¿Cómo estamos dispuestos a vencer enfermedades, tentaciones, ruina, el mismo diablo, pasiones, deseos y mundo? Por eso es que el reino de los cielos se hace fuerte y lo valiente lo arrebata. Pero cuando la gente se convierte en un turista, ¿cuántas personas les falta que se van para el infierno? Andan peor que el diablo, de iglesia en iglesia, dañando, corrompiendo, dando mal ejemplo. Son turistas. Cuando la Biblia dice que la iglesia es el cuerpo de Cristo y que el reino de los cielos se hace fuerte y los valientes lo arrebatan, donde la palabra de Dios dice: sé fiel hasta la muerte y yo te haré la corona de la vida eterna. Pero cuando la gente quiere que le complazca, esos son los mundanos que buscan complacencias. Pero en la iglesia, el reino de los cielos se hace fuerte. Los valientes lo arrebatan. Pero, ¿qué es lo que hace que usted no sea fiel? Examina tu conciencia. Porque si no hay valentía, no hay decisión, no hay firmeza, te conviertes en un turista. Y hay uno de saboreadores de mensajes. Muy bonito. Pero el pecado está ahí. Y la paga del pecado es la muerte. Entonces los esfuerzos humanos, los lamentos, los engaños, las detracciones, la falta de amor, la falta de fidelidad, pero todo.
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0: Tan solo pedimos, Señor, que habites en nosotros. Te entregamos lo que somos. La Ibanda, Luis Campos.
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2: Bueno, un saludo muy especial para todos los fieles oyentes que hoy nos están sintonizando en este tiempo, un tiempo maravilloso en el cual le damos gracias a nuestro Dios, bendiciendo el nombre de nuestro Rey Celestial. Señor, gracias, le damos a Dios porque Él es bueno, porque su misericordia nos acompaña en todo momento, en cada instante está la presencia de nuestro Dios, dándonos a nosotros esa presencia maravillosa al Rey de Reyes, Señor de Señores. Para todos aquellos que nos escuchan, le bendecimos, damos gracias a nuestro Rey Celestial, porque Él es bueno, porque su misericordia es para siempre. El poder de nuestro Dios, que está en medio de nuestras vidas, dándole gracias a nuestro Rey de la Gloria, porque Él es bueno. Así que les saludamos a todos los hermanos, los cuales están allí a través de las redes sociales, a través de estos medios de comunicación. Le bendecimos y damos gracias a Dios. Con ustedes el pastor Henry Martínez de la Iglesia Centro Misionero Bethesda de Ubaté. Un saludo muy especial para todos. Que Dios les bendiga poderosamente y les estaré acompañando en este tiempo maravilloso. Así que qué bendición de poder estar buscando a nuestro Dios. Y en esta mañana también por aquí me acompaña mi esposita pastora. Bienvenida a este tiempo maravilloso.
3: Gracias, amor. Bendiciones a todos nuestros hermanos y amigos quienes se unen y se conectan una vez más a este tiempo devocional Despertar con Dios, dándole gracias a Él por un nuevo día, dándole gracias a Dios por una nueva oportunidad, una oportunidad para poder llegar a ustedes con una hermosa palabra, una palabra de bendición. Así que les saludamos a todos de una manera muy, muy especial. Allí a cada hermano quien se conecta a través de nuestra emisora Radio Auténtica 540 en el AM, a través del dial, allí en la ciudad de Bogotá, en cada barrio, en cada localidad, les enviamos un saludo de gran bendición, pero también hermanos quienes están en las veredas, en el campo y sintonizan allí Radio Auténtica 540 las 24 horas del día. Así que les saludamos a todos allí de una manera muy especial. También a todos los hermanos oyentes quienes están a través de la emisora virtual Radio Auténtica Ubaté, quienes han descargado la aplicación a través de Play Store, les saludamos de una manera muy, muy especial. Y bueno, también todos los hermanos quienes ya están uniéndose y conectándose a través de nuestras redes sociales del Centro Misionero Bethesda de Ubaté, a través del Facebook, también a través de YouTube, les saludamos en esta hermosa mañana. Y la invitación, como siempre, para que usted pueda reportar su sintonía, para que nos diga, nos cuente desde dónde nos está viendo, desde dónde nos está escuchando. Allí los hermanos quienes están a través del Facebook, bueno, allí usted puede dejar su saludo, su comentario, así como lo ha hecho mi hermana Gladys Ovalle, que nos dice: muy buenos días, amados pastores, éxitos en este nuevo día, bendiciones. Hay un saludo a mi hermana Gladys Ovalle, también saludamos a mi hermano Jesús Antonio Rojas Pinzón, quien está allí conectado, mi hermano Juber Jonathan Ladino, también allí reportando su sintonía. Y bueno, qué bendición que nos diga, nos cuente desde dónde nos está viendo o escuchando, o también allí a través de YouTube nos puede dejar su saludo, saludos, su comentario. Y bueno, también usted puede hacer una tarea, y es el poder compartir este link con sus amigos, con sus familiares, con sus conocidos, y permitir que la palabra del Señor llegue a más vidas y la palabra del Señor sea transformando las mentes y los corazones de cada vida, de cada persona quien recibe ese mensaje, esa enseñanza. Así que bueno, vamos a darle gracias a Dios por esta oportunidad, por este tiempo hermoso que Él nos permite, y poder disponer nuestro corazón para recibir su palabra.
2: Así es, pastora. Bueno, le damos gracias a nuestro Dios y bueno, vamos a decirle: Señor, acompáñanos en este tiempo maravilloso. Dios, te bendecimos y te damos infinitas gracias, maravilloso Rey Celestial, Señor. Padre, que la presencia tuya descienda sobre nosotros, que tú nos acompañes, Señor, en una mañana maravillosa, que tú nos bendigas como tú nos has prometido, maravilloso Rey Celestial, Señor, que la unción tuya, Señor, descienda sobre nuestra vida. Que el poder del Espíritu Santo toque nuestros corazones. Mira a cada hermano, soberano Dios de la gloria, que está en medio de nosotros, Señor, que está allí escuchando la palabra, que está escuchando el mensaje. Yo bendigo sus vidas, oramos por ellos para que tú le levantes, para que tú le fortalezcas, para que tú le llenes de una manera sobrenatural. Acompáñanos con esta palabra, poderoso Dios, danos la sabiduría para poder discernir, Señor, y aún escudriñar las Escrituras. Gracias, Dios. Amén y amén. Y bueno,
4: Hoy vamos a mirar, pastor, ayer estuve allí meditando un poco acerca de firmes en la casa de Dios como el olivo. Mire que la palabra del Señor nos compara que cuando una persona está en la iglesia, se congrega, busca del Señor, está allí pendiente en la casa de Dios, pues es considerado como el olivo verde, dice la Biblia. Y el olivo verde, ¿qué pasa? Produce raíces, echa raíces y no es fácil de sacarlo y desarraigarlo. Entonces, nosotros somos como ese árbol plantado, dice la palabra de Dios, como ese olivo que está en la casa del Señor, dice la Biblia, que somos como ese olivo verde que está en la casa de nuestro Dios. Allí en el Salmos, capítulo número 52, en el verso número 8, nos enseña acerca de que nosotros somos como ese olivo que está, como dice, fortalecido en la casa de Dios, lo decía el salmista, y es que este versículo viene de un momento difícil del rey David, cuando era perseguido por Saúl y el endovita le avisó a Saúl que él estaba con los sacerdotes, se hizo matar a los sacerdotes allí en Noc. Uno dice, tremendo lo que pasó, 80 sacerdotes que murieron por causa de un hombre en el cual no le gustaba ir a la iglesia, no le gustaba que estuvieran en la iglesia. Y ahí es cuando cada uno de nosotros vemos que es una fortaleza estar en la casa de Dios, pastora.
3: Claro que sí, dice allí en Salmos capítulo número 52, en el verso número 8, cuando hablamos de la casa del Señor, también hablamos de la presencia del Señor, el poder permanecer en esa comunión con Dios, cómo podemos hallar ese descanso, cómo podemos hallar ese deleite en su presencia. Dice allí en Salmos capítulo número 52, en el verso número 8, dice la palabra: pero yo estoy como olivo verde en la casa de Dios, en la misericordia de Dios confío eternamente y para siempre. Pero yo estoy como olivo verde en la casa de Dios, en la misericordia de Dios confío eternamente y para siempre. Vemos allí cómo el salmista, a través de ese salmo y específicamente a través de este versículo, demuestra esa confianza y esa dependencia del Señor. Vemos cómo David se compara con ese árbol verde, como ese olivo, dice la palabra del Señor, que va a permanecer allí verde, longevo, cuando se está realmente en esa comunión, en esa presencia maravillosa de nuestro Padre Celestial. Como lo decía el pastor y lo explicaba tanto ayer como ahorita, no era un mejor momento, tal vez no podríamos decir que era un buen momento que David estaba pasando, sin embargo sí nos demuestra esa confianza que siempre tuvo en el Señor Jesús pese a las circunstancias, a las adversidades, muchas veces a las persecuciones que tenían, cómo lo perseguían para matarlo, para destruirlo, pero nos damos de cuenta cómo David siempre manifestaba esa confianza y esa dependencia al Señor, y de allí sale este hermoso salmo y sale este lindo versículo donde él dice: pero yo como olivo verde, dice, pero yo estoy como olivo verde en la casa de Dios. Dios lo que quiere es que podamos permanecer profundamente en Él, que podamos echar esas raíces profundas en el Señor y que venga lo que venga, la adversidad que suceda, pues dice la palabra del Señor que aún en el tiempo de sequedad vamos a estar verdes y vigorosos, ¿no? Para mostrar pues la obra de Dios, de que saber de que Dios es el que nos sostiene.
4: Y mire, pastora, que allí la palabra nos está diciendo a nosotros que, bueno, la comparación con el olivo verde, que el olivo verde, bueno, es la comparación con ese olivo que se cierra profundamente en una rama verde, como dice la misma palabra, y también echa muchas raíces. La larga vida y resistencia, mira que comparamos allí lo del olivo verde, allí en Palestina, el olivo es reconocido por su longevidad y su capacidad para soportar sequías. Mire que una de las cosas que Dios nos compara aquí con este olivo verde es que cuando estamos en la casa de Dios, porque mire lo que dice la palabra, pero yo estoy como olivo verde en la casa de Dios. Quiere decir que cuando alguien está en la iglesia, cuando le gusta congregarse, cuando es la persona que le gusta buscar del Señor, cuando meditan la palabra, cuando lo invitan a una vigilia, a un ayuno, a un culto, esa persona le agrada estar en la casa de Dios. La Biblia lo compara que está como ese olivo verde que está arraigado. Acuérdese que el olivo verde es la comparación con ese árbol que está allí con muchas raíces. Y es que el olivo es reconocido por su longevidad y capacidad para soportar sequías prolongadas, representa la fortaleza y perseverancia que Dios otorga en tiempos de pruebas. Mire que nosotros debemos de ser como ese olivo que aún en los momentos de la prueba permanecemos, ¿no, pastora?
3: La palabra del Señor nos enseña algo y bueno, lo miramos por allí en el Salmo capítulo número 1, donde dice: bienaventurado el varón que no anduvo en consejo de malos, que no estuvo en camino de pecadores, ni se sentó en silla de escarnecedores, sino que en la ley de Jehová está su delicia. Dice la palabra: será como ese árbol plantado junto a las corrientes de las aguas. ¿Qué nos enseña el Señor? Que en todo tiempo y en todo momento debemos estar dependiendo completamente del Señor. El día domingo Dios nos permitía con una palabra ver que debemos saturarnos de la presencia del Señor, que debemos sumergirnos en el río de su Espíritu, que debemos estar buscando allí esa comunión plena con Dios. Vemos a un salmista allí, David, que en cualquier momento él estaba siempre allí en esa comunión con Dios. Cuando era perseguido, cuando le tocó salir muchas veces allí de Jerusalén, no bueno, porque el rey Saúl estaba persiguiendo, porque su hijo Absalón se sublevó. Vemos cómo él, que era lo que hacía, buscaba esas cuevas donde él tenía esa comunión con Dios. Eso es lo que el Señor quiere, que podamos tener esa comunión plena en el Señor, que podamos realmente en cualquier momento, en cualquier circunstancia, el realmente poder depender de Dios, el poder correr a sus brazos de amor y de misericordia. Dice la palabra que cuando nos deleitamos en él, cuando hallamos ese deleite, el deleitarnos en su presencia, el deleitarnos allí en su comunión con él, en la palabra, como lo mirábamos en el Salmo capítulo número 1, vamos profundizando, vamos echando esas raíces y vamos a hacer, como dice la palabra, como ese olivo verde en la casa de Jehová, ¿no? Vamos a ser como ese árbol que está plantado junto a las corrientes de las aguas, como también nos enseña por allí el Salmo número 23, donde dice el Señor que Él nos pastorea junto a esas fuentes de aguas. Ahí, cuando hablamos de fuentes de agua, cuando hablamos de esos ríos, es la misma presencia del Señor y es comparado, como nos enseña allí la palabra, ese arbolito que se pone verde, que se pone vigoroso, y como dice también por allí en Jeremías, aún en el tiempo de la sequía. ¿Y cuál es ese tiempo de sequía? Tiempos de prueba, tiempo de dificultad, ese arbolito va a estar allí fuerte, va a estar allí arraigado, va a tener esas buenas raíces, y que venga lo que venga y pase lo que pase, pues ese árbol se va a mantener firme.
4: Así es, pastora. Y bueno, como siempre nosotros hacemos la pregunta allí para los hermanos para que nos estén ayudando. Allí les preguntamos a ustedes qué beneficio ha obtenido al estar en la casa de Dios. ¿Qué beneficios obtenemos cuando vamos a la casa de Dios? Acuérdense que nosotros nos debemos de dar cuenta cuáles son esos beneficios, porque a veces se nos olvida que hay unos beneficios el estar en la casa de Dios, en la iglesia. Y ahí lo vemos nosotros en nuestra vida. De pronto usted se da cuenta de que su vida es una vida en la cual ha crecido, es una vida en la cual, bueno, usted ha encontrado apoyo en la iglesia, y son algunas de los beneficios que nosotros vemos. Saludamos por allí a los hermanos que están allí, bueno, que están escribiéndonos allí. Gladys Ovalle, buenos días, amados pastores, éxitos en este nuevo día, bendiciones. Esperanza Riaño Peña dice: saludos desde México. Gloria a Dios allá, mi hermana Esperanza. También saludamos a mi hermano Juber Jonathan, bueno, Juber Jonathan Ladino Fresnea. Muy buenos días, pastores, bendiciones desde Carmen de Carupa. Bendición allá, mi hermano. Buenos días, pastores, feliz y bendecido día. Dios Padre Celestial, derrame su Espíritu Santo. Así es, amén. Gloria Mejía Saldarriaga, que está desde Anapoima. Un saludo allí a todos los hermanos en Anapoima, allí a los pastores, allí también le bendecimos allá a la pastora y a los hijos de la pastora, porque ellos son los que están acompañándole allí. Buenos días para todos mis hermanos, y pastor, Dios los bendiga grandemente desde Suba Tibabuyes, dice Doris Fandiño. Luz Daré Aguilar, muy buenos días, pastores, Dios les bendiga por otro día de palabra. Allí mi hermana que está en, bueno, se me olvidó el nombre, pero está siempre entre Nemocón y Zipaquirá, que es San Martín, me parece que se me olvidó el nombre, San Miguel.

0: buscar la presencia de nuestro Dios. A todos los saludamos, a todos les bendecimos. Bueno, ya acuérdense que no he podido mandarle los mensajes porque algunos le preguntan de pronto, pastor, ¿qué pasa que ahora no me llegan los mensajes? Resulta que ahora, bueno, antiguamente teníamos en WhatsApp existía algo que se llama difusión, que era mandar hartos mensajes a diferentes contactos, pero ahora lo quitaron o más bien cobran. Entonces ahora tenemos el canal, no le dé pena, no le dé miedo, no le dé vergüenza de pronto coger el link, porque hay muchos que le dicen, ay, pastor, es que yo los links no me meto. No, esos links son seguros. Entonces ahí solamente el link es para poderse, como dicen por allí, añadir al canal. Después de estar en el canal, usted puede ingresar por una partecita que tiene en WhatsApp que se llama novedad y ahí ingresa y le da aceptar, participar allí en ese canal para poderles mandarle mensaje. Por ahí es donde les mandamos el link, le mandamos el mensaje para que usted allí esté pendiente. Ahí está en la pantalla igualmente cómo lo puede hacer, cómo puedo yo ser parte de este canal en donde el pastor nos manda los mensajes, donde yo puedo recibir el mensaje todos los días, así como todos los días estoy enviando mensajes. Entonces, para que usted lo haga, en breve le voy a mandar el link allí, se lo voy a colocar ahí en la pantalla para que usted lo ingrese y para que usted sea allí, como dicen por allí, la persona que ve la bendición que Dios tiene para su vida, porque bueno, así vamos a poder también tener multitudes de hermanos que se conecten allí a través de WhatsApp. Entonces, la pregunta que tenemos para hoy, ¿qué beneficios obtenemos al estar en la casa de Dios, pastora?
1: Bueno, vemos allí cómo el rey David dice la palabra de Dios que era fortalecido, ¿no? Hallaba sí. Ese descanso, hallaba esa protección y de hecho hasta ese alimento en algún momento lo recibió él, ese alimento físico como también ese alimento espiritual. Recordemos de que cuando hablamos de la casa del Señor también estamos hablando de la presencia del Señor, ¿no? Como cuando el rey David o el salmista también hablaba de subir al monte de Dios, estaba hablando era de esa presencia, de esa comunión con nuestro Padre Celestial, porque no solamente debemos buscar de pronto el ir a la casa de Dios, sino también el estar diariamente, el estar constantemente en esa búsqueda y en esa comunión con nuestro Padre Celestial. Saludamos allí a mi hermano José Rodríguez, bendiciones pastores, amén, por allí también reportando su sintonía y bueno, todos los hermanos, mi hermano Jairo Pérez, quien también está por allí unido y conectado a este tiempo de bendición, mi hermano Orlando Pinzón, mi hermano Nelson Alfaro, allí desde Bogotá, desde Molinos 1, un saludo para él, para su esposita, bendiciones. Mi hermana Nelly Ríos también reportando su sintonía. Y bueno, todos los hermanos quienes han estado unidos y conectados en este hermoso tiempo de bendición. Entonces, ¿qué simboliza? Y creo que bueno, tú lo mirabas, ¿qué simboliza ese olivo verde en el cual pues allí el rey David pues toma ese ejemplo, ¿no? Figurativo, donde da a entender que así como ese arbolito, ese olivo verde está allí siempre verde, siempre bueno, dando ese fruto, dice, estando en esa comunión con nuestro Dios, también vamos a estar dando ese fruto y vamos a estar fuertes y vigorosos. El símbolo del olivo verde, la comparación con un olivo encierra profundas lecciones sobre la vida espiritual. Primero, larga vida y resistencia. En la región de Palestina, el olivo es reconocido por su longevidad y su capacidad para soportar sequías prolongadas. Representa la fortaleza y la perseverancia que Dios otorga en tiempos de prueba. Y es que eso es lo que el Señor quiere, que nosotros podamos en Él realmente tener esa larga vida, ¿no? Para eso dice la Biblia, nos ha hecho eternos para poder estar con la eternidad con Él. Pero el poder resistir, ¿no? Porque mientras que estemos en esta tierra es donde vamos a pasar por momentos difíciles, por momentos de prueba, y es allí donde el Señor dice, hay que permanecer y hay que perseverar hasta el final. Así como ese olivo verde que resiste ese clima tan fuerte como es el desértico, ¿no? Como es allí en Palestina, bueno, en nosotros, nosotros espiritualmente cogidos de la mano del Señor, allí agarrados de la mano de Dios, estando en la presencia del Señor, pues vamos a ser fortalecidos y nos va a ayudar esa hermosa presencia de nuestro Dios a ser perseverantes. Pero también utilidad y fecundidad. El olivo produce aceite, es decir, da un fruto, dice, el cual simboliza el Espíritu Santo, la sanidad, la luz y la consagración. Estar en la casa de Dios significa florecer gracias a estar arraigado en su presencia. Entonces, mire que la comparación de estar ahí como ese olivo verde, entonces es la larga vida y la resistencia ¿a qué? A las diferentes dificultades, a todo lo que se nos pueda venir

0: en este caminar cristiano, pero también nos enseña que nos ayuda a dar ese fruto, ¿no? Por eso dice la palabra de Dios, da su fruto en su tiempo y su hoja no cae y todo lo que hace prospera. Entonces son los beneficios que empezamos a ver cuando estamos realmente ahí arraigados, estamos profundizados, cuando no nos soltamos de la mano del Señor, vamos a permanecer. Por eso el Señor Jesucristo lo dijo, apartados de mí, nada podéis hacer.
1: Y mire, pastora, que vemos también que cuando nosotros estamos en la casa de Dios tenemos un crecimiento, un crecimiento espiritual y un florecimiento. Así como un árbol plantado en tierra fértil prospera con congregarse y comprometerse espiritualmente permite madurar y dar buenos frutos y encontrar vitalidad en todas las etapas de la vida. Entonces, cuando nosotros estamos en la casa de Dios, vamos creciendo espiritualmente, como es la pregunta que tenemos nosotros, ¿qué beneficios obtenemos al estar en la casa de Dios? Yo voy creciendo, tengo una protección de parte de nuestro Dios. Dios nos guarda, nos protege, nos llena de su presencia. Mire, cuando estamos en la presencia de Dios, disfrutamos la compañía de Dios, y es que tener el poder de Dios es algo maravilloso. Así que bueno, todos los hermanos que nos siguen escribiendo allí, acuérdense qué bendición tenemos nosotros en estar en la casa de Dios, cuáles son esos beneficios que obtenemos al estar en la casa de Dios. Mira, hay muchísimos beneficios, como lo estaba leyendo la pastora allí, el hecho de ser como ese olivo verde nos da la comparación a nosotros, que estamos como el árbol plantado en corrientes de agua, ¿no? Un árbol plantado al lado de una corriente de las aguas, dice la palabra, que es verdecito, tiene raíces, sus hojas no caen, que quiere decir es la esperanza de todos nosotros. Una persona que está en la casa de Dios tiene esperanza de salvación, tiene esperanza de que el día de mañana Dios lo va a llevar, tiene esperanza de que Dios está siempre con él. Yo tengo la presencia de Dios, yo tengo el poder de Dios, yo sé que Dios me está levantando, está moldeándome, está cambiando mi vida y está transformándonos de una manera sobrenatural. Entonces allí miramos que cuando yo busco la presencia de Dios, entonces está esa larga vida, resistencia, esta utilidad de fecundidad. El olivo produce aceite, ¿no, pastora? El cual simboliza el Espíritu Santo, la sanidad, la luz y la consagración. Estar en la casa de Dios significa florecer gracias a estar arraigados en su presencia. Entonces, cuando nosotros estamos en la casa de Dios, somos como ese aceite. Y dice la Biblia que el olivo produce aceite y es tener la llenura del Espíritu Santo, ¿no?
0: Claro que sí, eso sucede entonces cuando realmente tenemos la confianza puesta en Dios y cuando permanecemos en esa comunión con Dios, buscándole, buscando su rostro, buscando su palabra, llenándonos cada día de Él, vamos a estar dando ese fruto en abundancia. Saludamos allá a todos los hermanos quienes ya nos vienen aportando al tema. Recuerde la pregunta, ¿qué beneficios obtenemos al estar en la casa de Dios? Por allí saludamos a mi hermana Rosita Pira, dice fortaleza y más ánimo de seguir adelante a pesar de las pruebas que nos lleguen en ese día a día. Entonces, como dice mi hermana, vamos a recibir fortaleza, más ánimo de poder seguir adelante. Y ella, bueno, también tiene por allí un saludo muy especial y es, bueno, a su hijo Duván Laguna, quien hoy está cumpliendo años. Ella dice, bueno, que el Señor sea bendiciéndolo allí, le manda ese saludo de feliz cumpleaños y bueno, nos unimos en esa celebración allí de un nuevo año más para su hijo Duván Laguna. Que el Señor lo bendiga, que sea Dios guiando sus pasos, dándole esa sabiduría. Y también, bueno, todos los hermanos quienes hoy están cumpliendo años, les bendecimos y que hoy puedan disfrutar un gran día en la presencia del Señor. También saludamos por allí a mi hermano José Rodríguez, dice, estar en la casa de Dios nos trae bendiciones, vida, sanidad, tomamos nuevas fuerzas, afirmamos nuestra fe en el Señor Jesucristo, amén. Como dice por allí mi hermano, recibimos esos milagros de parte del Señor, como es la sanidad, Dios nos da nuevas fuerzas, afirmamos nuestra fe en el Señor Jesucristo. Y es que algo muy especial también cuando hablamos de la casa de Dios, de ir a la congregación, de estar en el templo, es que como hijos de Dios vamos a crecer todos en la fe. Como dice por allí mi hermano, afirmamos nuestra fe, pero al estar reunidos como pueblo de Dios, al estar en esa coinonía, estamos creciendo en esa fe, que eso es lo que el Señor quiere. Por eso Salmo 133 dice, mirad qué bueno, qué delicioso es poder estar los hermanos juntos juntos y en armonía. Por allí mi hermano Orlando Barragán dice, pastores, Dios los bendiga. Crisma Karina, Dios la bendiga. También por allí mi hermana Dori Fandiño dice, al estar en la casa de Dios adquirimos madurez espiritual, aprendemos a reverenciar el nombre de nuestro Rey, el Señor Jesús, y también aprendemos mucho de nuestros hermanos que son muy usados por el Señor y nos llenamos de gozo y de confianza. Qué lindo, como dice por allí mi hermana, nos fortalecemos, aprendemos, vamos creciendo. Entonces son grandes bendiciones y beneficios que nosotros podemos obtener. Quiero leer algo más allí, y es en Jeremías, en el capítulo número 17, donde vemos la comparación de una persona que realmente ha puesto su confianza en Dios a una persona que pone su confianza en el hombre. Entonces, David dice la palabra que él siempre ponía su confianza en Dios. Nunca vemos poniendo su confianza en el hombre. Siempre vemos que él dependía de Dios. Antes de salir a una guerra, ¿qué hacía? Consultaba con el Señor. Ante esas situaciones, ¿qué hacía? Oraba, clamaba al Señor. Y mire la diferencia. Dice allí en Jeremías, capítulo número 17, en el verso número 5, dice la palabra de Dios. Así ha dicho Jehová, maldito el varón que confía en el hombre y pone carne por su brazo y su corazón se aparta de Jehová. Será como la retama en el desierto y no verá cuando viene el bien, sino que morará en los sequedales, en el desierto, en tierra despoblada y deshabitada. Dice la palabra, ¿esto le pasa a quién? A una persona que en vez de poner su confianza en Dios, ha puesto su confianza en el hombre. Pero ¿qué le sucede a aquella persona, aquel varón que confía en Dios y pone su confianza en el Señor? Dice, bendito el varón que confía en Jehová y cuya confianza es Jehová, porque será como el árbol plantado junto a las corrientes, que junto a la corriente echará sus raíces y no verá cuando viene el calor, sino que su hoja estará verde y en el año de sequía no se fatigará ni dejará de dar ese fruto. Entonces necesitamos ser aquellos que confiamos en Dios para ser ese árbol que da su fruto, que no deja de dar fruto, no deja de dar ese fruto y que siempre va a mantenerse verde.
1: Y mire, pastora, que allí nos da esas dos comparaciones que nosotros debemos de tener muy pendiente. O yo confío en los hombres o yo confío en Dios. Una persona que confía en Dios está como ese olivo verde en la casa de Dios, siempre recibiendo, ¿no? Fortaleciéndole y contándole a Dios igualmente quizá las dificultades, los problemas que a veces nosotros tenemos en nuestra vida. Y cuando nosotros nos llenamos de Dios, pues estamos disfrutando de grandes beneficios, como le estábamos hablando ahorita. Podemos nosotros sentir la presencia de Dios, sentir el gozo de Dios, allí como varios hermanos lo dicen, poder sentir la presencia del Señor, sentir el poder de Dios en nuestra vida es algo maravilloso, es algo que cada uno de nosotros podemos experimentar. Dice el beneficio que también allí vemos en Jeremías, donde estaba leyendo mi esposa el 7, dice, bendito el varón que confía en Jehová y cuya confianza es Jehová, porque será como el árbol plantado junto a las aguas, que junto a la corriente echará sus raíces y no verá cuando viene el calor, sino que su hoja estará verde y en el año de la sequía no se fatigará ni dejará de dar fruto. O sea que es una persona que tiene la presencia de Dios, es esa persona que su esperanza no se va a ir, ¿no? Y cuando hablamos de la esperanza es poder tener la convicción de que Dios lo ayuda, Dios lo fortalece, y por eso vemos que hay muchísimas personas que uno les pregunta, ¿cómo va, hermano? Bien, para la gloria de Dios, estamos adelante, vamos adelante, yo sé que Dios nos va a ayudar, yo sé que Dios nos va a fortalecer, yo sé que Dios se va a levantar y nos va a ayudar y nos va a fortalecer a nuestra vida. Y ahí es donde muchas personas igualmente le creen al Señor y actúan en las cosas de Dios, y al actuar en las cosas de Dios podemos nosotros disfrutar de grandes bendiciones. Entonces dice la palabra que junto a corrientes echará sus raíces. Acuérdense que el árbol que está en la casa de Dios tiene raíces, y al tener raíces no estamos como el tamo que arrebata el viento, sino estamos allí firmes, allí en Cristo Jesús, llenos de la presencia de nuestro Rey de la Gloria, llenos del poder del Espíritu Santo en nuestras vidas. Así que bueno, vamos a saludar a nuestros hermanos porque vamos a orar ya para finalizar, pero queremos saludar a los hermanos que aprovechen y vayan escribiendo allí mientras mi esposa va a saludar a los hermanos y estaremos orando ya para el final, pastor.
0: Bueno, por allí mi hermana Marta Barón también reportando su sintonía. Bendiciones también a mi hermana Gloria Mejía, a mi hermano Juer Jonathan Allez de Carmen de Carupa, reportando también su sintonía. Mi hermano Nelson, también mi hermano Orlando Pinzón, José Rodríguez, Rosita Pira, Jairo Pérez y bueno, todos los hermanos que están en Estados Unidos. Por allí mi hermano David Munevar dice, pastores, buenos días, bendiciones. Un saludo para el hermano Juancho Contá, Dios los bendiga. Amén, bendiciones allí al hermano David, bueno, y ese saludo que él manda. Y bueno, recordándoles también que hoy, bueno, tenemos nuestro ayuno congregacional, 9:00 a.m. En la tarde están los grupos familiares y hoy hay un tiempo hermoso de campaña allí en el Centro Misionero Bethesda de Fúquene. Vamos a estar en un tiempo a partir de las 6:00 p.m, allí en un tiempo de adoración, de alabanza, de darle la gloria y la honra al Señor y bueno, de estar orando por ese hermoso municipio de Fúquene. También el día de mañana tendremos nuestro tiempo de, bueno, primeramente el ayuno congregacional. Estaremos en 3 días de oración y de ayuno, viernes, sábado y domingo, 3 días allí de victoria. Y bueno, recordándoles que, bueno, el domingo tendremos una jornada electoral, una jornada de votaciones y precisamente ese es el propósito de este ayuno, para que sea Dios allí obrando, tomando el control total y absoluto de esa jornada que se estará desarrollando este próximo domingo. En la tarde, mañana viernes, en la noche tendremos nuestra vigilia congregacional, 7:00 p.m. El día sábado, las 2 preciosas reuniones, tanto de semilleros como el grupo ministerial, el grupo de jóvenes más bien. Y el día domingo, 7:00 a.m, 9:00 a.m. Y bueno, nuevamente pues les recuerdo esa jornada electoral que bueno, como ciudadano nos corresponde ejercer ese derecho, ese deber también, y de ir a salir allí a las urnas y escoger pues a la persona que más se acomode o más se acerque a los principios de la palabra del Señor. Entonces, bueno, tenemos ese tiempo también allí de responsabilidad, estamos orando, estamos clamando, ayunando con ese propósito. Saludamos por allá a mi hermana Claudia Poveda Pinilla, dice, pastores, muy buenos días, bendiciones, un abrazo gigante, gracias por sus oraciones, amén. Y también saludamos a mi hermano Aguilar Lois, un saludo de gran bendición, y bueno, todos los hermanos quienes han estado unidos y conectados en este tiempo.
1: Así es, pastora, y bueno, vamos a orar pidiéndole a nuestro Rey Celestial que nos ayude, que nos fortalezca y que nos llene de su presencia, de su poder. Le decimos, Señor, gracias, Dios, por este tiempo maravilloso que tú nos has permitido convivir con nuestros hermanos en este devocional. Gracias, bendito Rey Celestial, porque tú eres bueno, porque la misericordia tuya, Señor, es para siempre. Gracias, bendito Dios, porque solo tú eres digno, Señor, de ser alabado, solo tú eres digno de ser glorificado, Padre amado. Gracias damos a ti, maravilloso Rey Celestial, porque solo tú, Señor, nos llenas de tu gracia, de tu presencia, de tu poder, Padre amado. Mira, soberano Rey Celestial, Señor, que en nosotros, Señor, está tu presencia para poder disfrutarla, Señor. Mira, Padre amado, cada hermano, Señor, en el cual tiene ese crecimiento espiritual para que tú le levantes y le fortalezcas. Oro por cada uno de mis hermanos que tienen necesidades, que tienen algunas cosas allí, Señor, en las cuales, Señor, necesitan de ti, pero te pido que tú le llenes con tu presencia, maravilloso Dios. Gracias, bendito Dios. Gracias, Jesucristo divino. Yo bendigo y declaro bendición en el nombre de Cristo Jesús. Amén y amén, pastora.
0: Bueno, deseándoles a todos un hermoso día, recordándoles hoy nuestro ayuno congregacional, pero mañana estaremos iniciando esos 3 días de propósito como iglesia, orando y clamando por ese fin de semana, por esas jornadas, esa jornada electoral. Así que deseándoles a todos un hermoso día, que la gracia y la presencia del Señor sea acompañándonos. Bendiciones para todos.
1: Dios les bendiga. Los dejamos en compañía de Radio Auténtico Bateo Online. Bendiciones.
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uno se convierte en esclavo de todo lo que decide obedecer. Uno puede ser esclavo del pecado, lo cual lleva a la muerte, o puede decidir obedecer a Dios, lo cual lleva a una vida recta. Antes, ustedes eran esclavos del pecado, pero gracias a Dios, ahora son libres de la esclavitud del pecado.

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1: Eleva tus manos y conéctate con papá en esta noche. Dile: aquí estoy, Señor. Soy tu hijo.

en Él antes de la fundación del mundo, para que fuésemos santos y sin mancha delante de Él, en amor, habiéndonos predestinado para ser adoptados hijos suyos por medio de Jesucristo, según el puro afecto de su voluntad. ¿Cuántos dicen amén?

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1: Dice la palabra de Dios que tú y yo podemos venir ante nuestro

damos gracias. Te damos toda la honra y la gloria. Señor, glorifícate. Señor, actúa, Padre. Señor, da sanidad al espíritu, al alma, a la conciencia, Padre. Señor, seguimos creyendo en cosas que ojo no vio. Seguimos creyendo, Señor, en tu misma gloria. Seguimos derribando fortalezas, potestades, en el nombre de Jesús de Nazaret. Señor, aviva el fuego en cada corazón, en cada hermano, en cada vida, en el nombre de Jesús. Amén y amén. Gloria a Dios. Vamos a la palabra de Dios. Siéntese, tenga la bondad. Éxodo capítulo 10, verso 16. Entonces Faraón se apresuró a llamar a Moisés y a Aarón y dijo: he pecado contra Jehová, vuestro Dios, y contra vosotros. Él reconoció su condición. Imagínense, tenía esclavo al pueblo de Israel por más de 400 años. Fueron los que edificaron toda la cultura, nada menos que los egipcios, que algo figurando entre las potencias de esa época del mundo. Entonces, ¿qué hizo Faraón? Se apresuró. Hermanos, oído, tengamos cuidado. A veces, hasta en los negocios, nos apresuramos y después nos lamentamos. ¿De qué se aprovecha el diablo? Que usted nunca pueda cumplir. Y esto fue lo que le pasó a Faraón. Él reconoció y dijo, cuando mandó llamar a Moisés, y dijo a Aarón, y dijo: he aquí, contra Jehová vuestro Dios y contra vosotros, dijo Faraón, he pecado contra Jehová. Bien. Pero después, verso número 28, le dijo Faraón: retírate de mí, guárdate, que no veas más mi rostro. Porque en cualquier lugar que vieres mi rostro, morirás. Primero lo llama y le dice: oiga, Moisés, claro, es que hay una cosa muy importante. Que él, ¿por qué acudió a Moisés? Porque todo hombre de Dios tenemos el privilegio de estar en la presencia de Dios. Ojo con eso. Moisés era un hombre que estaba siempre en la presencia de Dios, y el faraón sabía de que si Moisés le pedía a Dios misericordia sobre Faraón, Dios lo hacía. Recordemos cuando la ira de Dios se encendió sobre el pueblo de Israel y dijo: me pesa, voy a eliminarlos. Y el Moisés se pone adelante y dice: Señor, pues primero elimíneme a mí y luego acabe con ellos. Hermanos, por eso oído los privilegios a la fidelidad. Pero después cambió de parecer y le dijo el faraón: retírate de mí. Acuérdate, no veas más mi rostro, porque en cualquier lugar que vieres mi rostro, morirás. Entonces, eso provocó la ira de Dios. Incline su rostro. Porque, hermano, mire, en el Señor Jesús no hay pérdida. Pero cuando no tenemos una conciencia definida, ¡ay, poder de Dios! Sí que se presentan problemas, desgracias y ruina entre los hermanos. Por eso que el Señor dice: es mejor que no prometas, y que no prometas y no cumplas. Porque uno a veces se emociona. Y mire lo que le pasó a este hombre. Ese mandó llamar a Moisés y le dice: Moisés, ¿qué hago? En otras palabras, he pecado contra Jehová Dios, contra vuestro pueblo, contra vosotros. Él reconoció
Pero al momentico, Moisés ni donde lo vea, lo voy a matar. ¿Qué pasó? Tenía una doble moral, una doble conciencia. Claro, al saber que él reconoció su pecado, pues el pueblo de Israel tenía que irse. Que era una de las cosas que Dios le decía para deja ir a mi pueblo. Ya ese pueblo he oído sus clamores. Hermanos, tenga en cuenta eso. El justo clama y Jehová le oye. Que Dios ponga sobre tu vida espíritu de oración, hermano. Que si algún día cometemos un error en un negocio o en algo, no tenemos que lamentarnos. Dios nos restituye miles de veces más. Pero eso es tener, no tener carácter.

Jehová dijo a Moisés: una plaga traerá sobre Faraón y sobre Egipto, después de la cual él los dejará ir de aquí. Seguramente no os echará de aquí del todo. Él sabía que una persona variable es fiel. Una persona variable llega a un destino. No, hermano. ¿Cómo puede decir sí? También dice no. Se perdió la moral cristiana. Hermanos, ¿qué hace el cristiano verdadero? Pues yo les he contado de miles de testimonios. Mi hermanito le compra el carro al otro. Luego va para allá, no sé dónde, de la familia, y salió el diablo diciéndole: eso no sirve para nada. No, usted le embarró. ¿Cómo va a comprar ese pedazo de lata? Y se vino de una vez a buscar al hermano la pelea. Hermano, usted me robó. Entonces yo le dije: hermano, no se amargue. Supuestamente usted es un hombre de oración, de ayuno. Pues entre en 20 días de ayuno, que Dios le da la respuesta. Si el hermano lo robó, Dios le puede multiplicar. Nosotros dependamos siempre de Dios para que el diablo no nos cree una doble moral y nos emocionemos, y ahora la verdad, no salimos con nada. Que eso es lo que muchos están viviendo, esa doble vida. Entonces, como Dios no está con ese tipo de cosas, nuestro sí sea sí, nuestro no, ¿no? Entonces Dios le dice a Moisés: vaya y vamos a traerles una plaga sobre Faraón, sobre Egipto, después de la cual os dejará ir de aquí y seguramente os echará de aquí del todo. Pero como ese hombre era tan variable que no se le podía creer. Y Dios empezó a probarlo con pruebas fuertes. Y el hombre, entre más Dios le apretaba los tornillos, el hombre se envenenaba más. Entonces ya entró en dilemas Moisés. Oiga, señores, ese faraón se endemonió. Deja lo que yo he permitido, porque si ese tipo no se endemonea, no lo puedo destruir. Cuando llegaron ya al Mar Rojo, le dice: mire, Moisés, ese faraón nunca más lo volverá a ver. Ese que se iba a imaginar cómo. Es que nosotros ignoramos que Dios es todopoderoso. Que a través de la fe siempre vamos a ver la bendición, no el tormento, no el retroceder, no tener doble moral. Entonces, el hermanito, cuando estaba envenenado, furioso con su hermano que lo había robado, le dice: hermano, ¿y por qué no pide a Dios que te bendiga? El hermano dice que usted fue el que le propuso. Él le hizo el negocio. Pero él nunca pensó que usted no tenía firmeza. Él nunca pensó que iba a ir donde su familia, y su familia le iba a decir que eso no sea para nada. No, hicimos negocio los dos. Y ahora, mire, su familia ya lo desanimó, lo acabó. Por eso, nunca vivamos de emociones. La fe verdadera es una conquista del reino. Y las emociones, usted hoy dice una cosa y mañana otra. Hoy piensa una cosa y mañana otra. Y por eso el diablo se le pega tanto cristiano, para que nunca le cumplan a Dios. Sino que siempre habían de emociones. Señor, esto, aquello. Y a la hora de actuar, hacen otra cosa. Incline su rostro, porque eso lo va a eliminar. Sí, hermano. El hermanito ese ayunó sus 20 días. Y cuando salió, le dan casi el doble por los pedazos de lata. Otro que lo vio dijo: oiga, tan bonito que vale. Tanto, déjemelo ahí. Espéreme, ya se lo pago. Y con esa plática, Dios le regaló un apartamento. No hubo ningún robo. ¿Por qué no aprendemos a depender de Dios de veras? En mi angustia invoqué a Jehová, ¿y qué? Entonces, ¿para qué Dios nos da palabra si a la hora de la verdad hacemos lo contrario? Usted se emociona y no cumple.

Usted se emociona y no es piel. No, el Señor dice, determinarás una sola cosa y te será ¿qué? Firme. Y sobre tus caminos resplandecerá luz. Porque cuando comprometemos a Dios, Él tiene toda la solución. Pero cuando te dejas engañar del enemigo, usted no puede cumplir absolutamente nada. Esto provocó la ira de Jehová. Jehová dijo a Moisés, una plaga traeré aún sobre Faraón y sobre Egipto, después de la cual los dejará ir de aquí. Seguramente os echará de aquí en adelante. Bien, hermanos, yo tengo la concepción de la fe y de un verdadero guerrero que hasta que yo no destruya al enemigo no puedo parar. Aquí, ojo lo que pasó, Dios fue y le demostró a Faraón, pero el Faraón se endemonió. Y Dios nos enseña, hermanos, cuando no tenemos una fe verdadera y una doble moral, mire lo que usted cosecha. Romanos 1:18. Porque la ira de Dios se revela desde el cielo contra toda impiedad e injusticia de los hombres, que detienen con injusticia la verdad. O sea, que le prometemos cosas como pasó con Ananías y Zafira, y no le cumplieron. Después el diablo los engañó, y Pedro le dice, oiga, pero ¿por qué Satanás engañó tu corazón? ¿Qué le pasó? Usted se comprometió algo, eso era suyo. Nadie le estaba exigiendo nada, nada. Pero una cosa es hablar y otra cosa es cumplir. Una cosa es obedecer y otra cosa es retroceder. Entonces usted tiene que aprender, hermano, que no puede manejar la doble moral. ¿Qué pasó? Dios dice que si usted se compromete y no le cumple, la ira de Dios se revela desde el cielo, porque usted, en cambio de ser un verdadero cristiano, triunfador, creciendo, se queda como un impío. Empieza a orar injustamente. Ojo con eso, porque Dios dice, la ira de Dios se revela contra toda impiedad, contra toda injusticia de los hombres, que son las malicias del diablo. Entonces yo me pregunto para mí, digo, ¿por qué no hago lo bueno? Si lo malo me mata, pues tengo que hacer lo bueno. Si la desobediencia hace que la ira de Dios venga, pues yo le obedezco. Oiga, todavía no sabemos valorar, apreciar o discernir de esta mano a esta. Eso es terrible. ¿Qué se gana uno cuando tiene esa doble moral? Que la ira de Dios descienda y viene usted a entrar en tremendos problemas, porque en cambio de ser verdadero, se vuelve impío. En cambio de cumplirle a Dios, se vuelve injusto. En cambio de que la gloria de Dios fluya. ¿Esto qué quiere decir? Que yo tengo que reprender todo impedimento, toda atadura. Hermano, entiéndalo. Porque el diablo se le quiere oponer para que usted nunca le cumpla a Dios. Pero Dios le está enseñando. Sea valiente. No desmaye, no tema. Yo estoy contigo. Entonces vamos hasta las últimas consecuencias. Ese es el cristiano verdadero. Y eso es lo que Dios quiere. No que tengamos un doble parecer. Eso fue el problema de Faraón. Terrible. ¿Y qué pasó, hermanos? Dios está para consumir la impiedad. Hermanos, tenga mucho cuidado. Impío es aquel que empieza a orar como un inconverso. Entonces se vuelve un impío. Dios nos enseña a hacer lo bueno. Entonces, ¿qué pasa? Usted aprenda a hacer lo bueno y no deje que el diablo le tome la cabeza. En cambio, hacer lo bueno resulta remordiéndole su conciencia, resulta lamentándose y resulta es que el diablo te engaña y usted no va a cumplirle a Dios.
¿Qué está provocando usted? La ira de Dios. ¿Qué provocó el faraón? Pues la ira de Dios. Y por eso la Biblia dice, Juan 3:18, el que en él cree no es condenado. Hermanos, mire, esto es delicado. ¿Por qué? Porque eso nos demanda más fidelidad, más amor, más obediencia. Y nos va a traer grandes victorias. Porque usted cree, entonces usted la adversidad no lo toca. Si usted no cree, la adversidad lléguelo, se lo lleva. Porque usted dice, no se cumplió. El Señor me dijo, sí, pero que debe perseverar hasta el fin. No le dijo que le prometa y después salga huyendo. O que no le cumpla. Hermanos, no. Uy, Señor, tenga el Señor misericordia. Yo le digo al Señor, tenga misericordia. Porque yo tengo que enfrentar al diablo. Imagínense, cuando vi que todo se había perdido, y yo como conozco a papá Dios, que con él no hay pérdida. Entonces yo ocupé mi lugar. Empecé a combatirlo a través de la fe y a decirle, mire, papá Dios, esto es suyo. Esto Dios, no, tú no lo has dado. Señor, que mire que pasó aquello, que pasó lo otro, que no, es que ese no, ese es un payaso. Ese hablaba mentiras. Pero yo te he probado más que el oro. Sí, hermano. Porque es que esto es delicado. Cuando Dios me manda a destruir la guerrilla. Entonces el diablo se me quería adelantar. Claro. ¿Por qué? Porque los hechos ameritaban que el hombre de Dios nunca, jamás retrocede ni para coger impulso. Entonces yo escuchaba un poco de cosas. Entonces yo le decía, padre, están hablando sobre mis espaldas. Entonces, estoy aquí, amarrado a este palo. No hay comida, no me importa porque Dios me enseñó a orar. Pues es que nosotros no somos esclavos del estómago. No, somos siervos de Cristo. El esclavo, el diablo lo amarra. Y el que ha conocido la libertad se goza en Cristo Jesús, invoca su gloria, su poder, su grandeza. Y el gozo del Señor es nuestra fortaleza. Entonces todo lo podemos en Cristo que nos fortalece a su nombre. Entonces, al escuchar tanta cosa, entonces le dije, papá Dios, estoy contento. No me interesa. Ya, si me voy a quedar aquí en el monte, porque la sentencia era de muerte. Intentó el diablo muchas veces, pero el hombre de fe no cree en lo que el diablo le hace. Usted crea que Dios le dio poder sobre el diablo. Usted tiene poder sobre Satanás, no le coma cuento de qué le hace. No, él no tiene ningún poder sobre usted. El Señor le sacó las muelas. Entonces no te puede morder. Ese león ya el Señor le quitó las muelas. ¿Ah? Entonces, a veces no tenemos la capacidad. Falta de consagración, falta de amor, falta de sinceridad. Y que usted no está para vencer. Si estuviera para vencer, Dios le da fuerza, Dios le da fe, Dios le da palabra, Dios le da unción. Y usted se mantiene intacto. Pero cuando llegan los demonios, como el gorgojo, y se le meten, se lo van tragando por dentro. Entonces usted no, ya no puede ni pensar, no puede, no, hermano. El justo, por la fe vivirá. Entonces, dije, voy a entrar en ayuno. Pero ahí sí la cosa era delicada. Porque a cualquier momento, a medianoche, bueno, sálgase y ya nos vamos de aquí. Porque el ejército estaba, ya nos tenían. Y corra por todos los montes para allá. Y uno no estaba acostumbrado, pero tocaba hacerlo.
Entonces, Señor, guárdame, Señor, guíame, Señor, llévame de tu mano. Señor, aquí que no coja botes. Imagínese, apenas me decía, mire, tenga cuidado por ese caminito, en un sendero así. Donde usted se salga, allá hay 250 metros de profundidad y allá quedó. Pero vea usted, si uno sabe depender de Dios, dice, Padre, es tu mano la que me guía. Y nunca ni un tropiezo, nunca nada. Ni los zapatos se me acabaron. Los indios gastaron 6 pares de botas y yo me fui con las mías. Y yo las miraba todos los días. Le decía, Señor, yo estoy caminando como el pueblo de Israel cuando salió de Egipto. Nunca se le acabaron los zapatos, la ropa, nada. Dios los cuidaba, hermanos, como la niña de sus ojos. Hermano, entiéndalo. Ámelo. Quebrántate. Dígale, Padre, yo quiero tu amor. Yo quiero que me abras los ojos del Espíritu. Déjame sentir tu presencia, Señor. No permita que el adversario me presione o me destruya o oprimido o desanimado o desorientado. No, eso aquí no vale. Eso. Entonces yo le decía, Señor, Señor, gracias por todo lo que estoy pasando. Pero él sabía que yo no estaba contento. Él sabía que yo le estaba diciendo de labios que muy agradecido, pero en mi corazón no estaba.

Señor, Señor, gracias por todo lo que estoy pasando. Pero él sabía que yo no estaba contento. Él sabía que Dios le estaba diciendo de labios que muy agradecido, pero en mi corazón no estaba.

0: pero en mi corazón no estaba.
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0: Batalla de la fe. No podemos tener una doble moral con él. No, lo que Dios dice, eso es. Sí, hermanos, que es delicado. Los nervios. Es delicado, es serio. Porque muchas veces, en mi caso, yo le decía, mire, papá Dios, mete tu mano poderosa en ese pleito. Yo sé que tú vas a arreglar eso, que va a enviar un ángel y que va a poner ángeles y que el que coja esos papeles, tú le vas la sabiduría. Que ellos vean la verdad. Que ellos encuentren los errores. Que ellos encuentren los fraudes. Que ellos encuentren. Y yo pídele al Señor. Y yo por la verdad, está hecho, papá Dios. Está hecho. Respiraba profundo. Bueno, a que me cogiera el sueño. Otra vez el enemigo me quería presionar. Papá, tú me dices que yo voy a, que tú vas a defender mi pleito. Señor, entonces siga orando. Cada vez que el diablo te quiera oprimir, ore, ayune, para que así mismo Dios te dé estatura, sabiduría, poder y lo que sea, con la ayuda de Dios, salimos en victoria. ¿Cuántos alaban al que vive? Tremendo. Y hermanos, empezó a descender la gloria de Dios. Y una guerrillera que se convirtió. Entonces ella tenía mucho más mando que el mono Jojoy en su época. Entonces ella sabía los teléfonos y todo, y lo llamó y le dijo, mire, si ustedes no sueltan a ese hombre, ustedes van a perecer todos. Ese hombre empezó a recapacitar, dijo, Dios me sacó de allá. Yo vivo en paz, en bendición, en victoria. Dios me dio una vida nueva, una mente nueva. Y fue cuando el hombre empezó a reaccionar. Y fue cuando después me llamó a que le predicara la fe. Y yo fui a predicarle la fe, a enfrentar todos esos demonios para que lo soltaran, que no era así sensible. Hermanos, no pierda más tiempo. Esos pequeños problemas que Dios permite es para que usted crezca, es para que usted ore, es para que busque de Dios, y Dios lo va preparando. Usted va creciendo y va haciendo hasta que llegues a ser un gigante. ¿Cuántos alaban al que vive? ¿Pero qué quiere hacer el diablo? Que tenga una doble moral y que en cambio de cumplir se ponga a lamentar. El lamento no es nada. El diablo te pone a decir cosas que usted nunca debe haber dicho. ¿Por qué? El diablo lo presiona, lo desespera, lo amarga. Y mira lo que le dijo a Moisés, el faraón, retírate de mí. Acuérdate, nunca se lo olvide. Que usted donde vea mi rostro, te voy a matar. Y él tenía que verlo todos los días. Entonces va y le clama al Señor. Y le dice, mire, vamos a tratar a ese hombre. Entonces ya vino el poder de Dios. Y el hombre empezó a darse cuenta. Primero recapacitó y luego se retractó. Aquí no podemos, hermanos, Dios mío, yo voy a hacer esto, yo voy a hacer aquello, yo voy a hacer lo otro. Entonces prepárese, porque el diablo no lo quiere dejar que usted haga nada para Dios. Pero como Dios tiene una fe que supera las ideas del diablo, usted tiene una fe de poder, entonces ¿qué va a hacer Dios? Te va a fortalecer. Y usted dice, Satanás, te reprendo, te rechazo, yo no tengo reversa. Papá, Dios está conmigo, Señor. Levántame con poder, Señor, úngeme. Señor, esta tribulación me va a traer experiencia. Esta tribulación me va a hacer que te busque más. Esta tribulación, que yo nunca me retroceda, que yo nunca devuelva. Porque ahí estamos lo que le pasó a Faraón. Es un ejemplo, hermano. Primero llama a Moisés. Pero dice la Escritura, Éxodo 10:16. Entonces Faraón se apresuró. No fue sincero.

0: no fue estable, a llamar a Moisés y a Aarón y dijo: he pecado contra Jehová vuestro Dios y contra vosotros. Faraón dijo: he pecado contra Jehová. Hermanos, qué tremendo. Y después, al ungido quería matarlo. Entonces Dios, cuando Jehová dice: mire, ese faraón, Señor, me quiere quitar la vida. Dios: no, tranquilo, Moisés, vamos a traerle una plaga sobre este faraón, sobre Egipto, después el cual os dejará ir, seguramente os echará de aquí el todo. ¿Qué pasó? No, hermano, se enfureció. Pero ojo, cuando usted retroceda, nunca agrada a Dios. Eso sí, acuérdese. No que el diablo te sentencie, como le dijo a Moisés. Oiga, Moisés, acuérdese, ¿eh? Porque él dice, de una vez lo asustó. De una vez le dijo: mire, lárguese de aquí, que usted nunca me va a ver más. Pero como él tenía la comunión con Dios, no se deje, hermanos, robar esa comunión con Dios. Tenga cuidado al máximo. Por eso en mi angustia invoqué a quien. Y él me oyó. Y de todos mis temores, porque el ángel de Jehová acampa alrededor de los que le guardan y los defiende a su nombre. Entonces, cuando no tenemos una fe verdadera, sino que hoy sí y mañana no, la ira de Dios se revela desde el cielo contra toda impiedad, porque el diablo, cuando te pone a dudar, a que retrocedas, usted falla ante la justicia divina. Usted sabe que nadie te puede detener, nadie, ni la vida, ni la muerte, ni principados, ni potestades, ni lo alto, ni lo profundo, ni ninguna cosa creada te puede apartar del amor de Dios, a su nombre. Por eso la Biblia dice: el que cree no es condenado. Sí, hermanos, nunca utilice la mente humana. Dígale: Señor, yo tengo la mente de Cristo. Entonces yo me acuerdo, una presión horrible, tremenda. Pero imagínense, llovía, pero lo que está lloviendo ahora. Y hermanos, uno que dormir ni que nada, si el agua corría por debajo de usted, pero a borbollones. Y usted ahí, ¿para dónde se corría? Amarrado de las patas. Y aquí, a mí me amarraban de aquí de atrás. Porque ellos tenían miedo, decían: este hombre de pronto Dios se lo lleva, asegurémoslo. Entonces yo decía: así me pongan 10 cadenas, pasa como Pedro. Se abrió la primera puerta, la segunda puerta y la de la calle, que era la más segura. Hermanos, esa es la fe que usted tiene que vivir. En cambio, que el diablo le escarnezca la mente y lo haga cometer errores, afiánzate, apóyate de todo corazón en el Señor Jesús. Él llama a las cosas que no son como si fueren. Entonces la palabra dice: usa la fe. Entonces el diablo, por más de que te quiera destruir, por más de que te quiera... No, un momentico. Yo creo en el Señor Jesús y Él me honra. Yo creo en el Señor Jesús, Él me cuida. Yo creo en el Señor Jesús, me da la victoria. Entonces usted mismo está usando la fe para bendición y no huye para maldición. ¿Qué dice Éxodo 11:15? Y morirá todo primogénito. Señor le fue apretando a ese pobre faraón. Así le pasa a la gente cuando se descarrila, se aparta o se endemonia. Cada día se le van apretando las tuercas y ahí viene el problema. Ya todo primogénito en la tierra de Egipto, desde el primogénito de faraón, que se sienta en su trono, imagínense. ¿Cómo le dice para dónde? Diciéndole. Y Dios le dice: lo peló. Así me pasó a mí. Venga, amiguito, siga la obra. Yo voy a prepararme, que tengo un ministerio evangelístico. Bueno. No, no.
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0: Seguir los pasos de otra persona definitivamente puede ser difícil. Esto es Pautas para Vivir. ¿Le gustaría ponerse en los zapatos del líder que dividió el Mar Rojo y que realmente estuvo en la presencia de Dios? Esa era la situación intimidante de Josué en el Antiguo Testamento. Su historia demuestra poderosamente que Dios puede hacer de usted la persona que Él ha planeado que sea y lo hará. Josué había sido el ayudante de Moisés desde su juventud, pero llegó el día en que él era el indicado. La vida de Josué nos da tres grandes percepciones sobre la dirección de Dios en nuestras propias vidas. Primero, el llamado de Dios viene con el poder y la presencia de Dios. «Nadie podrá levantarse contra ti todos los días de tu vida», le dijo a Josué. «Como estuve con Moisés, así estaré contigo. No te dejaré ni te desampararé». Segundo, Dios es su fuente de credibilidad y capacidad. Hoy, le aseguró Dios a Josué, comenzaré a hacer de ti un gran líder a los ojos de todos los israelitas. Ellos sabrán que yo estoy con vosotros como estuve con Moisés. Josué 3:7. Tercero, Dios proveerá fielmente lo que se necesita mientras dure la situación. Tengan cuidado de obedecer todas mis instrucciones, dijo Dios, y el Señor hizo de Josué un gran líder a los ojos de todos los israelitas. Josué 4:14. Si usted dice sí a la obra de Dios en su vida, su poder, su presencia y su provisión son seguros.
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0: En Radio Auténtica UAT te informamos la hora.
1: Son las 10
0: y 30 minutos.
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0: 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Gracias por ese cántico que has puesto en nuestro corazón.
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Hola, hola, ¿qué tal? 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

Dice la palabra de Dios en el libro de Josué, en el capítulo número 1. Dice la palabra de Dios, Josué, capítulo número 1. Cuando lo encuentre, diga amén. Lea conmigo el versículo número 5. Nadie te podrá hacer frente en todos los días de tu vida. Como estuve con Moisés, estaré contigo. Y escuche esto, no te dejaré ni qué cosa, ni qué cosa. Dice la palabra de Dios, nos enseña, que una de las cosas básicas dentro de lo que debemos tener nosotros, dentro de toda la función que nosotros tenemos para con Dios, tenemos que entender que Dios ha creado o ha colocado dentro de nosotros un propósito grande, algo que tiene que marcarnos la ruta y tiene que marcarnos a nosotros el destino de lo que debemos llevar. ¿Qué sucede? Que cada generación va a tener un proyecto y un propósito. Eso tiene que usted tenerlo claro. Usted no podrá pensar que va a ser sempiterno aquí en la tierra, sino que tiene un proyecto, lo va a llevar a cabo y un día alguien va a tomar esa bandera y vamos a ver qué pasa con esa bandera. Lo vimos aquí en Cali, en una lastimosa pérdida de una de las empresas más grandes que tenía Cali, y era el almacén de ventas. Voy a guardarme el nombre para que usted lo entienda. Y entonces llegaron los herederos y pues lo que duró tantos años siendo tan bueno, en pocos meses tal vez, se perdió, y se perdió muchas cosas, no solamente a nivel Cali, sino también en otras ciudades donde ya existían esas empresas. Entonces, cuando se pasa la bandera, cuando tenemos la oportunidad de pasar la bandera a otra generación, a la siguiente generación, pues esa generación es responsable de aquellas cosas importantes de seguir adelante. Pero hablábamos algo interesante, y es que para Josué el referente era Moisés. Entonces es como si Dios le estuviera diciendo a Josué: ¿viste a Moisés? Sí. ¿Viste cómo hizo milagros? Sí. ¿Viste que yo estuve con él? Sí. ¿Viste cuando fueron a la batalla, a la guerra, esas tres guerras, esas tres victorias que le di? Sí, ¿las viste? Sí, yo estuve con él. Ahora, de la misma manera que tú viste en él, lo vas a hacer tú. Y es donde nosotros tenemos que ver el referente de lo que Dios nos entrega. Tú decides y determinas qué clase de personas van a ser el ejemplo o los mentores de tu propia vida. ¿Quién es el mentor? Pues el mentor es la persona que escribe en la mente pensamientos. Eso es un mentor. Un mentor es el que te da dirección, el que te dice cómo cambiar o hacia dónde ir. Si tú escoges un mentor que no tiene mucho que dar, pues serás una persona que no tendrás mucho que dar. Por eso es importante entender cuál es el referente. Para Josué el referente es básicamente Moisés, una buena categoría de líder, con sus errores y con una cantidad de cosas extrañas, las cuales de una u otra manera le iban a pasar la factura y se la pasaron. Sin embargo, Dios es el que dice: yo soy el Dios de aquellos que me creen. ¿Viste cómo estuve con Moisés? Sí, porque él me creyó. Ahora voy a estar contigo. Ya Moisés no está, ahora estás tú. Y todos ustedes que están aquí, muchos de los servidores que están aquí, son precisamente aquellos que decidieron seguir a Dios, seguir al Rey, y tener algo claro. Y es que no son simplemente el reemplazo de alguien porque sí. Un día un servidor me dijo: pastor, es que yo me siento como el relleno de los que no han querido. Le dije: fantástico, hermano. Porque es que el que no quiere se la pierde. Pero tú tienes la habilidad y la capacidad de estar allí. Puede ser útil.
Es como cuando de pronto desbaratas alguna máquina o algo así por el estilo y uno de los tornillos pierde su forma en la cabeza con la cual de pronto se sacaba con la llave o un destornillador, pero encuentras que dentro de tus herramientas, de todo lo que llevabas, tienes un tornillo con las mismas características y entonces lo que haces es reemplazarlo simplemente porque el que viene es mejor que el que estaba. Entonces aquí es donde nosotros debemos cuidar lo que Dios nos ha entregado. Ya Moisés llegó hasta ese punto y Dios le dice a Josué: yo voy a estar contigo y toda la tierra que tienes delante va a ser tuya y la tienes que tomar en herencia. ¿Cómo la vas a tomar en herencia? La tendrás que tomar dentro de un principio de batalla y de guerra. Y es donde quedamos esta mañana, porque una de las cosas que pensamos dentro de la vida cristiana, desafortunadamente, es que llegará Cristo, las cosas van a ser, hermano, color de rosa y no va a pasar nada. No, yo estoy bien. Y la persona piensa para sí mismo que va a estar bien, pero no ha pensado en lo que Dios le está diciendo, que es una batalla, que es una guerra. El problema de la batalla y de la guerra es que no es contra la gente ni contra las personas, pero pues las personas se la inventan, la tienen. Ese ujier me cogió entre ojos, ese líder, ese pastor, esa misión, cualquier persona. Y empezamos a ubicar mal la batalla y la guerra. Por eso en Deuteronomio, capítulo 20, que fue donde quedamos, la Biblia nos enseña acerca de las leyes de la guerra. Entonces dice la Biblia, léalo por favor, verso 1: cuando salgas a la guerra, ¿contra quién? ¿Contra quién? Los enemigos. Hay que clasificar quiénes son los enemigos. No puedes clasificar los enemigos simplemente porque son los que te llaman la atención. No, tienes que verlo como aquellos que van en contra del proyecto que tienes. Esos son enemigos. No hay más que hacer. Entonces dice la Biblia: cuando salgas a la guerra contra tus enemigos, escucha el término, si vieres. Quiero que lo subraye, porque el ver es uno de los elementos que el enemigo siempre va a utilizar para tomar a la persona y engañarla. ¿Por qué el ver? Porque el ver está relacionado con los sentidos. Los sentidos, nos habla Judas, que son aquellos que le van a permitir a la persona dividirse. Los sentidos están dentro del término sensual. Judas, el libro de Judas dice que estos son los que causan divisiones, los que no tienen al Espíritu Santo y que son sensuales. Sensuales, sí, que se guían por los sentidos, por lo que sienten, por lo que ven, por lo que escuchan. Por eso aquí, el principio que debemos manejar, que debemos tener bien claro en nuestra vida, es que no se va a tratar de lo que yo escucho, de lo que yo veo, de lo que yo pienso, sino que se trata de lo que Dios me dijo. Esa es la batalla que realmente vamos a tener. Entonces, ¿qué dice la Escritura? Léalo, por favor. Cuando salgas a la guerra, ¿contra quién? ¿Qué va a pasar? Vas a ver caballos, ¿qué más? ¿Y un pueblo cómo? Y un pueblo más grande que tú. A ver, eso es cierto. Lo van a ver. Cuando la palabra de Dios comienza a mencionarnos, a decirnos a nosotros sobre las batallas que tuvo Josué, tuvo batallas contra gigantes. Cuando vemos los reyes que estaban al otro lado del Jordán, la Biblia menciona que eran gigantes. Dentro de ellos menciona el rey que tenía una cama bien grande. Llevándolo a centímetros, más o menos son unos, hermano, estamos hablando de unos 4 metros y medio de estatura, bien grandes, y no eran flacuchentos, me imagino que eran bien acuerpados. Ahora imagínese en una batalla una persona de esta envergadura, no, siempre lleva las de ganar. ¿Qué sucede aquí? Aquí comenzamos a notar que dentro del trabajo que se está realizando, dentro de la labor que se está realizando, Josué tiene que llevar en cuenta que va a haber muchas cosas. Usted y yo veremos miles de cosas en la vida. Y todo lo que vemos va formando dentro de nosotros
paradigmas, pensamientos que se crearon sin una base sólida. Eso es un paradigma. Es que a mí me dijeron que la vida cristiana era así, o que uno cuando iba a servir, o cuando uno tenía que hablar con los pastores, o cuando uno tenía que hacer, tenía, pero no tiene un fundamento. Es decir, que se creó un paradigma porque a alguien le pasó. No, no vaya donde los pastores porque van y lo regañan, porque el pastor es bravo. Y le preguntan a la persona, ¿y lo ha regañado usted? No, a mí me contaron. Tiene un paradigma. Una vez yo me subí a un taxi, se los he contado, perdóname que se lo repita, pero me subí al taxi y el taxista me dijo, los pastores son ladrones. Yo no sé por qué me habló de eso. Yo no le dije que era pastor, ni que era creyente, ni nada. Pero yo le hice una gran pregunta, le dije, ¿y qué le robaron a usted? No, nada, es que a mí me contaron. Eso es un paradigma. Una persona inventó una historia, la vuelve una verdad y la mantiene allí. Pero también tenemos que hablar de otra cosa que sucede en el pensamiento de la persona, y son las fortalezas. El ejemplo más claro para una fortaleza es aquellas maneras en las cuales la persona tiene cálculos en el cuerpo, en los riñones, en la vejiga, en cualquier área del cuerpo. Y esos cálculos se van formando por minerales que se van acumulando lentamente, uno tras otro. Se van calcificando, se van convirtiendo en una piedra literal. Cuando eso sucede, pues la persona tiene que extraerlo porque tiene una piedra allí. Pero ¿cómo llegó esa piedra ahí? La persona diría, yo no como arena, yo no como basura, yo no como piedras para que tenga eso. No, es simplemente la acumulación de pequeños, hermano, podríamos decirlo, sustancias, minerales, que unidos con otros van formando una piedra. ¿A qué vamos con esto? La Biblia dice, porque las armas de nuestra milicia no son carnales, son poderosas ¿en quién? En Dios, para destruir fortalezas. Nos imaginaríamos un castillo, nos imaginaríamos una gran muralla, hermano, como una fortaleza. Pero cuando vemos las verdaderas fortalezas que el ser humano, las verdaderas fortalezas son los pensamientos que a la forma de un ladrillo se van acumulando y van formando grandes edificaciones. No, no puedo, es que soy muy viejo, es que a mí se me pasó el tiempo, es que ya no tengo ánimo, es que ya no tengo aliento, es que nunca lo he podido hacer, es que el oro viejo no aprende a hablar, y cualquier cantidad de cosas de esas. Entonces la gente comienza a tener una serie, ya no de paradigmas, de cosas que no sabe que tiene un sustento, sino que ahora los ha convertido en una fortaleza. No, yo no puedo, es que yo nunca he podido, es que yo no lo voy a lograr, es que yo no tengo cómo, es que a mí me gustaría, es que, pero no, si tuviera plata, si tuviera tiempo, si tuviera fuerza, si pudiera, si fuera más joven, si fuera más viejo, si estuviera casado, si estuviera soltero. Fortalezas. Siempre la persona va a tener fortalezas, y las fortalezas que va a tener la persona le van a evitar tomar buenas determinaciones en la vida. Hablábamos el domingo de determinaciones. ¿Por qué la persona no toma determinaciones? Porque tiene fortalezas en su vida. ¿Por qué no cierra ese negocio? Porque tiene fortalezas en su vida. ¿Qué tal pierda? ¿Qué tal no me vaya bien? ¿Qué tal lo que compre no sea para mí? ¿Qué tal después lo vaya a necesitar o no? ¿Qué tal no pueda? Entonces, es cuando uno debe tener un buen referente para poder avanzar. Una de las cosas que aprendí con nuestro pastor era que siempre le molestaba a la gente que de alguna u otra manera estuviera, hermano, diciéndole o haciendo o hablando de que no podía. Cuando usted, hermano, un

tiene que guiarse por lo que Dios le dice. Ese tiene que ser usted. Bueno, los que quieren ser, los demás, pues. Bueno, vuelvo y le repito. El hombre de fe tiene que ser guiado por lo que Dios le dice. Usted es un hombre de fe. Cuando usted entiende que es hombre de fe, todas sus emociones empiezan a pasar a un segundo plano. Ya usted no se guía por lo que ve. Por eso Dios le advierte, le dice: Josué, vas a ver caballos. Tener caballos, hermano, era tener el arma de guerra más poderosa de la antigüedad, y el que los tenía, tenía básicamente más del 50% de la batalla ganada. Es decir, que el que iba a la batalla iba ya perdiendo. ¿Por qué? Porque el otro tenía caballos. Agréguele que aquí la palabra de Dios dice: si vieres carros, el que tenía carros más poderoso era. Más encima agréguele un pueblo más grande. No había cómo ganar. Eso es las emociones, esos son los sentimientos. Entonces, ¿qué hace la persona? La persona, cuando es hombre de fe, no se guía por lo que está viendo, por lo difícil, por lo complicado, por lo distante. Siempre en el llamado que Dios le haga a usted, hermano, piense dónde está, hermano, su corazón. Porque donde está su corazón está su tesoro. Entonces, cuando usted entiende cuál es su tesoro, inmediatamente usted dice: eso está muy lejos de qué, de su tesoro. Hermano, vaya usted a tal lado a ser un predicador. No, eso está muy lejos. ¿Lejos de qué? De su tesoro. ¿Cuál es su tesoro? Una finca, una casa, un hijo, un negocio, un artículo, cualquier cosa. Por eso, cuando usted ve al Señor Jesús llamando a los discípulos, los llama y les dice: vamos, sígame. Al instante, dice la Biblia, dejaron sus redes. Es como si fuera un taxista. Al instante dejó el taxi. Una modista, al instante dejó la máquina. Un profesor, al instante dejó el salón de estudiantes. Un ingeniero en sistemas, al instante dejó su computador. Un técnico en celulares, al instante dejó el taller. Un ama de casa, al instante dejó todo el oficio. Ya entendió que no se debe a lo que estaba haciendo, sino a lo que ha sido llamado. Este Josué, vas a ver muchas cosas, Josué, vas a ver situaciones complejas, pero es que está en Deuteronomio, sí. Pero Dios, todo esto que hemos leído nosotros, estos cinco libros de la ley, lo único que están haciendo es preparando al pueblo para ingresar a la tierra prometida. Aquí usted no va a ver a la gente diezmando, ofrendando, trayendo primicias. Aquí lo que usted está viendo es a la gente preparándose para hacer eso. Aquí usted no ve a la gente combatiendo. Vuelvo y le repito, tres guerras tuvo Moisés, 31, 30 y algo de guerras tuvo Josué. Oh, se le multiplicó. Y aquí es donde vamos a empezar a entender que lo que Dios les está mostrando aquí, en estos cinco primeros libros, es la maqueta de lo que viene. Ya viene la batalla, viene la guerra. Por eso, cuando el creyente no ha destruido dentro de su vida esas fortalezas, pues sigue pensando dentro de la vida cristiana que no puede, que le queda grande, que es fácil abandonar, que es fácil dejar el ministerio, que eso es para otros. Le queda difícil dejar la inmoralidad, todavía es inmoral, tiene pensamientos terrenales y carnales absurdos que no tienen que ver con la vida cristiana, pensando en ese juego lascivioso, lujurioso, como lo quiera llamar. Todavía tiene pensamientos terrenales de que tiene que simplemente trabajar y trabajar y trabajar y trabajar, porque, mejor dicho, y todavía está dentro de ese grado. No olvidó que, hermano, o más bien olvidó que Dios es el que lo llamó a conquistar. Pero ¿qué está mirando? Su propia naturaleza y su propia debilidad. Si uno se mira humanamente, no puede. Pero hay que entender algo. El hombre de fe va caminando por lo que Dios le ha dicho. Entonces, yo veía a mi pastor que la gente le decía: no se puede. Ah, quite de acá, hombre, que usted no sabe lo que realmente es bueno. Entonces la gente decía: no, pero ¿quién lo entiende? No, no es quien lo entienda. Lo que pasa es que usted

que está diciendo que no se puede, simplemente está atacando aquello de aquel que sí vio, que Dios le ha dado una visión y le tiene algo claro que se puede hacer. Es sencillo. Josué, ¿qué vas a hacer? Voy a la batalla. Bien, perfecto. ¿Qué le dice Dios? Nadie te podrá hacer frente. Ya, con eso lo tengo todo. Vamos a batallar, vamos a pelear, vamos a ganar, vamos a hacer la tarea completa. Es cuando los paradigmas y todas las fortalezas se tienen que destruir en el creyente. Usted ya no puede seguir pensando de la misma manera, porque si piensa de la misma manera que venía pensando, pues lo que va a suceder, hermano, es que usted va a vivir de la misma manera que vivía antes. Va a repetir la historia. Entonces dice la Biblia, verso número 1, léalo fuerte: cuando salgas a la guerra contra ¿quiénes? Tus enemigos. ¿Qué más dice la Biblia? Si vieres caballos y carros y un pueblo más grande que tú, ¿qué tengo que hacer? No tengas temor de ellos. ¿Por qué? Porque Jehová, tu Dios, está contigo, el cual te sacó de dónde. El que te sacó de la tierra de Egipto te cuida. Y es que es importante entender lo que la palabra de Dios nos dice. Esta mañana veíamos algo muy por encima, que usted lo va a encontrar en el libro de Josué en el capítulo 6, que creo que ya lo leyó, acerca de una mujer llamada Rahab, ejerciendo la profesión de la prostitución. Sin embargo, cuando llegan los espías, cuando llegan, hermano, aquellos que Josué envía a Jericó, inmediatamente Rahab dice: hemos oído lo que Dios ha hecho con ustedes, cómo abrió el mar y cómo destruyó a los egipcios. Esto es interesante porque ¿dónde lo escuchó ella? Vamos a suponer que cuando lo escuchó era una niña. Del día que sucedió al día en que está hablando con los espías, han pasado alrededor de unos 40 años o un poco más. 40 años esperando un cambio, esperando ese día, esperando conocer a ese pueblo que tiene un Dios que abre mares, que destruye gigantes, que les da comida en el desierto. Porque aún los enemigos, si usted le ha prestado atención a la lectura, aún los reyes enemigos, hermano, están ahí. Los de Gabaón le dicen a Josué en algún momento: Josué, Moisés dijo que les entregaría a Dios toda esta tierra. Y estos locos, ¿de dónde sacaron eso? ¿Quién les contó? ¿Quién fue el que le dijo allá? Fue a los de Gabaón y le dijo: Moisés está diciendo que todos aquí se van a morir. ¿Quién les dijo? La verdad, no importa quién les haya dicho. Lo que es interesante es que esos que eran los más fuertes de la tierra prometida, porque así lo menciona, eran los más grandes, los más valientes y los más fuertes de la tierra prometida, ahora querían hacer alianza con el pueblo de Israel. Porque para ellos el ser fuertes, grandes, poderosos, no era comparable con lo que Dios les había dicho. ¿Por qué el mundano tiene más fe que el creyente? Porque muchas veces el creyente, hermano, duda de lo que Dios lo ha llamado a hacer. Te llamó a ser santo, ¿por qué no eres santo? ¿Por qué es un problema servirle a Dios? ¿Por qué se convierte la persona en alguien que necesita otro que lo esté empujando todo el tiempo, hermano, para que le sirva a Dios? ¿A cuántos de ustedes en la religión tradicional los fue a buscar el cura y le dijo: hijo, ¿por qué no has vuelto a la iglesia? ¿Por qué no has vuelto a congregarte? ¿Por qué no has vuelto a comulgar? Al contrario, se daba el lujo de decirle a la gente: lo descomulgo. Uy, eso era, hermano, le caía el mundo encima. ¿Sí lo recuerda o no lo recuerda? Ay, Dios mío, estás descomulgado, ay, te vas para el infierno, vas a llegar al purgatorio, vamos a ver si nos alcanza la plata para sacarte de por allá, porque eso habla la tradición. Pero cuando se conoce la verdad, la gente se vuelve hostil con su hermano, pelea con todo el mundo. La persona, en vez de ser creyente y ser transformado por el poder de Dios, comienza a ser argumentativa para lo malo. No, a mí no me parece, yo no creo, es que lo que pasa es que a mí no me convence, es que el Señor y yo, es que yo creo que eso no es cierto, yo creo que aquello sí. Este es el punto donde Josué está resolviendo
todo el tema que tiene que ver, hermano, con la batalla y la guerra. ¿Por qué? Porque mucha gente, hermano, simplemente dice, voy a ir a la batalla en Dios, pero la batalla la convirtió en un tiempo, sí, de oración, que es significativo, pero pensó que la batalla era contra el hermano, contra fulano, mira, Señor, acábale a este, acábale al otro. Eso ya son intereses humanos. Es que esa iglesia está muy grande, destrúyela, ese pastor, ese líder, ese servidor, quítamelo del camino. Señor, aquí entre nos, que parezca un accidente. ¿Te imaginas alguien orando así? ¿Quién viviría? Imagínese el Señor contestando esas oraciones. ¿Cuánta gente no estaría en la peor de las condiciones? Sin embargo, aquí la Biblia dice, una de las cosas que Dios hace es decir, yo estoy contigo, mi presencia está contigo. Uy, eso es maravilloso. ¿Vas a pelear? Sí, Señor, voy a ir a la batalla. Primero, dice la Biblia, y cuando os acerquéis para combatir, se pondrá en pie el sacerdote y hablará al pueblo. Porque lo primero que usted tiene que hacer dentro de su propia vida es recibir la ministración del cielo sobre su ser. No se va a levantar el capitán, el jefe de la batalla, sino que se va a levantar el sacerdote, el que ministra la presencia de Dios. Y el que ministra la presencia de Dios, dice el verso 3, y les dirá, oye Israel, en otras palabras, abre los oídos. Oír, el término oír está relacionado con Shema. Shema quiere decir oír y hacer. Por eso la Biblia dice, no siendo oidores olvidadizos, sino siendo hacedores de la palabra. ¿Cuántos dicen amén? ¿Quieres romper los paradigmas en tu vida? ¿Quieres romper las fortalezas en tu vida? Tienes que oír y obedecer, hacer. Se levanta el sacerdote y le dice, oye Israel, vosotros os juntáis en batalla contra vuestros enemigos. Primero, escríbalo ahí. No desmaye vuestro corazón, escríbalo ahí, porque ese va a ser uno de los puntos sobre los cuales oraremos esta noche. No desmaye. Es verdad que el desaliento intenta llegar. A veces calificamos la vida cristiana por lo que sentimos, pero no por lo que creemos. Me siento incómodo, me siento mal, ya no siento lo mismo. Ya voy al culto y me siento cansado, me siento de esta manera. Recuerde que la Biblia me habla de aquellos que son sensuales, los que están siendo guiados por los sentidos. El hombre de fe está guiado por lo que escuchó de Dios. ¿Qué dice el Señor? Pues el Señor dice, no te dejes de congregar. No te he dicho que si creyeres verás la gloria de Dios. No te he dicho que caerán 1,000 y 10,000, pero a ti no te va a llegar. El fuego no va a arder en ti, no te vas a ahogar con las aguas. Aunque pase lo que pase, Dios, el que te prometió que iba a estar contigo, estará contigo. Así lo veas o no lo veas, así lo sientas o no lo sientas, Él lo prometió y Él lo va a hacer para la gloria de Dios. ¡Aleluya! Alábelo con todo el corazón. Alábelo, alábelo, alábelo. Entonces, cuando el sacerdote le habla al pueblo, le dice, ustedes se van a juntar a la guerra. Lo primero que tienen que hacer es que el corazón no le desmaye. Bien, no voy a temer. No temáis, no tenga miedo. Son más grandes, son más poderosos. Nunca has transitado, nunca has peleado. Acuérdese que son hombres nómadas, básicamente, los cuales van a pelear contra personas que han constituido ejércitos. Muchos historiadores hablan de que el pueblo de Israel, algunos tenían palos, picas, espadas, lo que fuera, cualquier cosa era un arma. Pero eran invencibles, porque Dios estaba con ellos. Mira el que tiene al lado, dile, tú eres invencible. ¿Por qué eres invencible? Si Dios no está contigo, no tienes nada. Y ya vamos a ver cómo es que Dios dice esto. Y dice, no desmaye vuestro corazón, no temáis, ni os azoréis. Azorarse es asustarse, ser medroso, miedoso. ¡Ay, qué susto, qué miedo, qué va a pasar! No,
Y ya vamos a ver por qué. Y dice, ni tampoco os desalentéis delante de quién. Lo vieron, al principio dijeron, vamos a la batalla, vamos a la guerra, pero cuando te enfrentas, inmediatamente vas a notar que no era como lo pensabas, que la cosa estaba bien terrible, que no era como te lo imaginabas. Un día alguien me dijo, pastor, yo quiero ir de pastor. Entonces le dije, claro, vaya, pero quiero que sepa que donde va a ir no hay ni cama donde dormir, le toca dormir en el piso. No hay un toldillo para protegerse de los zancudos, se lo van a comer todos los zancudos. No sé quién le vaya a dar de comer, porque usted tiene que ir, ya que Dios lo ha enviado, si usted lo tiene claro. No, yo tengo claro eso. Ah, bueno. Donde vaya, quizás ni siquiera alcance a llegar porque es una roca, porque es peligroso. Vaya a ver, ¿quiere ir? ¿Cuánta gente quiere las comodidades que le prometan hotel 5 estrellas, calma con colchón ortopédico, ventilador o aire acondicionado, que tenga asegurado un salario, hermano, mensual? Pero ni aún así, escúchelo bien, lo hacen. Porque aquí la Escritura dice, una cosa es lo que pensaste y otra cosa va a ser a lo que te vayas a enfrentar. Cuando llegues a la batalla, las cosas serán diferentes. No es lo mismo decir amén con el Señor hasta el infinito y más allá, a cuando te tengas que ver en una condición difícil, sea tuya, de un familiar o donde Dios sabe tocar en tu vida. No, es que yo puedo pasar lo que sea, pero plata, sin plata, no. Y Dios dice, pues ahí es donde lo voy a tocar, acuérdese. Y se vio sin dinero, ¿y ahora qué va a hacer? Es cuando la gente se asusta. Dígale que tiene al lado, no se asuste. Le contaba esta mañana acerca de un celador que había en la iglesia. Era así de grandecito él, chiquitico, así todo medio cuajadito. Andaba con un machete aquí en la cintura, cuidando los parqueaderos de la iglesia. Y un día a mí se me dio por decirle, déjeme ver el machete. Me lo mostró y el machete era un pedazo de palo pintado así con tono plateado. Y sí, de lejos parecía un machete, pero cuando uno lo cogía era un pedazo de palo. Eso no era un machete. Y entonces algún día pasó algo y todos los muchachos allí le dijimos a él, venga, ¿y a usted no le da miedo? El hombre así chiquitico dijo, mire, quiero contarles algo. Yo no nací el día de los temblores y a mí no me hicieron con miedo. Y Dios mío, ya con eso tuvimos. ¿Cuánta gente en la vida cristiana no ha ido a la batalla y ya se siente derrotado? Se le olvidó quién está con él, el que le dijo, así como estuve con Moisés, voy a estar contigo. Por eso Dios te lo dice. ¿Que sí o que no? ¿Que sí o que no? Por eso el asunto es que veas lo que veas, así veas totalmente diferente la situación a como te la imaginaste, no importa, no te desalientes, dice el sacerdote. Verso 4, porque Jehová, léalo fuerte, Jehová vuestro Dios va con vosotros. ¿Qué va a hacer Dios? Para pelear por vosotros contra vuestros enemigos. ¿Para qué? Pero hay que ir a pelear, hombre. Esto no es de quedarse sentado esperando, Señor, aquí estoy listo para recibir. La pandemia dejó mucho aperazamiento, hermano, en la iglesia, mucha comodidad. Si usted recuerda, en pandemia lo único que teníamos nosotros para poder transmitir o llevar el mensaje del evangelio era la internet, no más. Sin embargo, pasando la pandemia, las personas, hermanos, se quedaron en la comodidad de lo que estaban haciendo. ¿Pero por qué? Ay, yo lo veo desde aquí, yo lo veo mientras cocino, yo lo veo aquí mientras estoy barriendo, lavando. Es que yo me congrego online. Sí, está bien que te congregues para que no puede, pero cuando no tienes ese grado de compromiso, eso es como el que tiene novio o novia por Facebook. Así le pasó a una muchacha. No era muy agraciada ella, pero pues un día nos dijo, tengo novio.
¿Y en serio? ¿No vio o sí vio? No vio. ¿Y quién es? No, es de otro país. Pero, ¿cómo así que de otro país? ¿Y dónde está? Lo conocí en Facebook. Ah. Dijo que venían estos días. Bueno, esperamos a ver. Le pasaron los días. ¿Qué pasó? No, que se le atrasó, que le salió un compromiso, pero que en estos días. Eso fue hace como 10 años. Todavía lo está esperando. Yo no sé si ya llegó. Ese es el problema de aquel que no tiene un compromiso verdadero. De aquel que no dice, voy a hacer las cosas para Dios. Bien, dice la Biblia que Dios lo va a salvar. La siguiente parte que corresponde es muy importante a la hora de la batalla. Ya sabemos que no podemos tener un corazón, hermano, que desmaye. Y los oficiales, verso 5, léalo. ¿Hablarán a quién? Mire, ya hablaron los sacerdotes. Ahora habla la gente experta en la guerra. Los oficiales. Y le dirán, ¿quién ha edificado casa nueva y no la ha estrenado? Vaya, vuélvase a su casa, no sea que muera en la batalla. ¿Y algún otro qué? Mire, que le digan a usted, va a ir a la batalla y se va a morir. Piénselo, ¿usted iría o no iría? Piénselo. ¿Cuántos hermanos no han entendido lo peligrosa que es la batalla? Pero qué bueno que esos oficiales le digan a ellos, usted va a ir a la guerra y se va a morir. ¿Con qué esperanza va la persona? ¿De que va a morir? ¿De que va a vivir? ¿De que va a pelear? ¿Cuál sería? Entonces vuelvo al ejemplo de aquel ministro que me dijo, yo quiero ir. Mire, se la puse tan complicada ese día que él dijo, no importa, así me toque dormir en el piso como sea y comer agua molida y viento raspado, no importa, yo hago la obra del Señor, hágale. Mire, cuando llegó al lugar, el lugar tenía una habitación, tenía una cama, tenía una cocina, tenía una alacena, tenía una cantidad de cosas. Dijo, wow, qué lujo de casa la que tengo acá. Pero donde uno le describa eso que está allí, cuando vaya dice, ¿y esto era lo que tenían? ¡Ja! Porque siempre la persona, su expectativa es a subir, a elevarla. Ojalá me la bajen tanto que yo no tenga esa expectativa. Por eso a las expectativas hay que morir. Hay que entender que el servicio a Dios es algo que se hace sin expectativas. Lo voy a hacer para la gloria de Dios. ¿Cuántos dicen amén? Cuando tú te casas, tienes que aprender a ver a tu esposo, a tu esposa sin expectativas, amarlo, amarla tal cual es. Es que yo me casé con el Rogelio, el Cristian Rogelio, él es tomatrago, pero yo sé que cuando me case, él va a cambiar. ¿Cierto que cambió? Claro que sí, ahora toma más. Cambió. Yo me casé con la Carmen Verónica y yo sé, o me voy a casar con ella y yo sé que ella va a cambiar, va a dejar la cantaleta. ¿Cierto que cambió? ¿Sí o no? Ahora es más cantaletosa que nunca. Porque las expectativas se tienen que romper. No estoy esperando que el otro haga algo para que yo lo haga. No. Yo tengo que tener claro, el Dios del cielo me dijo que conmigo iba a estar. El Señor Jesús lo declara diciendo, Dios el Padre conmigo está. ¿Por qué Dios el Padre conmigo está? Porque yo siempre hago lo que Él quiere. Diga conmigo, el Padre conmigo está. ¿Por qué está contigo? Porque yo siempre hago lo que Él quiere. ¿Que sí o que no? ¿Que sí o que no? ¿Cuántos dicen amén? Y entonces dice la Biblia, ¿y quién ha plantado viña y no la ha disfrutado de ella? Vaya, vuélvase a su casa, no sea que muera en la batalla y otro la disfrute. ¿Y quién se ha desposado con mujer y no la ha tomado? Vaya, vuélvase a su casa, no sea que muera, ¿dónde? Tercera vez que van a hablar al pueblo. Primero, diga conmigo, los sacerdotes. Segundo, los oficiales. ¿De qué le habla los oficiales? Los oficiales les está hablando de lo que tiene que no ha disfrutado. Disfrútelo. No sea que muera. Disfrute a su esposa. No sea que muera, hermano, y no se la disfrute. Disfrute lo que tiene.
No sea que pierda la vida y no lo pueda disfrutar. En vez de estar ahí guardando la plata, sáquela, disfrútela. En vez de estar diciendo sos mío, mío, mío, y no se lo disfruta nunca, disfrútelo. Póngase ese pantalón, esa camisa que tiene ahí guardado. No es para una ocasión especial. Póngasela, hombre, que cuando venga la ocasión especial, el que le dio esa camisa le va a dar otra mejor. Aleluya. ¿Cuántos dicen amén? Usted tiene que romper ese paradigma, esa fortaleza de pobreza. Porque usted cambió, hermano, de naturaleza. Pasó de la derrota a la victoria, de la pobreza a la riqueza, de la enfermedad a la salud, de la muerte a la vida. Y eso lo hizo Cristo, hermano, en la cruz del Calvario. Y nosotros lo recibimos el día que le dijimos: Señor, sé mi Señor, mi dueño, mi Rey. Aleluya. Alábelo, hermano.

0: Lo tercero que van a hablar los oficiales, lo primero va a ser el espíritu con los sacerdotes, lo segundo con los intereses y lo que tiene que disfrutar. Pero lo tercero, van a hablar a la realidad de las personas. ¿Y cuál es la realidad? Verso 8. Y volverán los oficiales a hablar al pueblo y dirán: ¿quién es ese hombre medroso, miedoso y pusilánime? Medroso, ay, eso me da susto, ay, eso es así, pusilánime. Venga, ¿y qué tal si yo voy allá a la batalla y me encuentro con un gigante y me da con la espada? ¿Y qué tal no tengan espada, sino que tengan flechas y de pronto yo no tengo armadura? ¿Y será que de pronto en el piso haya un vidrio por ahí? Mire, esos pusilánimes son aquellos que la pasan viendo esa serie que antiguamente salía, Mil Maneras de Morir. ¿Sí la logró ver alguna vez? Iba la señora en el bus y se murió. Manera de morir 954, porque el bus frenó y ella se pegó contra la varilla y se le partió el cráneo y se le salieron los sesos y entonces quedó allí. Manera 953 de morir. Ese es un pusilánime. El que siempre está pensando que le va a pasar algo malo, que si sale a la calle, qué tal lo roben, que tiene que tomarle foto a la placa del vehículo donde va, que Dios lo guarde, será el último día que te vea, que el Señor te bendiga en ese viaje, no sé si volverás, pero que este día sea feliz para él. No, hermano, pusilánime. ¿Qué le dice el oficial? Hay alguien que sea miedoso y pusilánime. Vaya, vuélvase a su casa y no apoque el corazón de sus hermanos como el corazón suyo. Vaya, devuélvase, usted no sirve para la guerra. En la casa se ve mejor, vaya para allá. No voy a la iglesia porque qué tal no me pasa el bus. No voy a la iglesia porque es que el niño está muy pequeño y me da una pena que él comienza a brincar, a gritar. Pues enséñele, hombre. Es que a mí la verdad no quiero ayunar porque cuando yo ayuno el diablo se levanta. Eso es pura retaliación del diablo. Yo me acuerdo de una persona que decía una vez furiosa, vi a esa persona y le dijo al otro: pero es que hombre va a tener problemas. Uy, le dio más mal genio y dijo: pues si vamos a tener problemas, tengámoslos ya. Y dije, uy. Así es que toca enfrentar la situación en la vida espiritual. No le largas, que de pronto se rebota al diablo, pues que se rebote, que lo vamos a atender en el nombre de Jesús. Uy, pero da susto, no importa, porque el Dios del cielo me dijo que Él estaría conmigo, que no voy a temer, que nadie me haría frente, que ningún arma forjada contra mí va a prosperar, que las fuerzas del Hades, que las fuerzas de las tinieblas no prosperan, no están, hermano, en contra mía. Caerán mil, caerán 10,000, vendrán por un camino, irán por 7. Todas las promesas que están aquí escritas es para aquel que es guerrero, que no es miedoso, que no es pusilánime, aquel que entiende que la batalla es peligrosa. Pero más peligroso, hermano, es aquel que tiene al Dios del cielo, porque si usted tiene al Dios del cielo, las fuerzas del mal lo van a ver a usted peligroso, hermano, no se le van a enfrentar, tendrán que huir. Usted será, hermano, una bomba contra los enemigos en el nombre de Jesús de Nazaret. Aleluya. Pastor, no quiero servir porque yo vi a una vez un hermano que no le fue bien y está sentado en la banca. Y entonces, pusilánime. Es que yo vi que el intercesor comenzó a servir y el diablo se le rebotó. Pusilánime. La Biblia dice: ni los cobardes ni los incrédulos, ¿qué van a hacer? Ahí están ubicados. Dice la Biblia: y cuando los oficiales acaben de hablar al pueblo, entonces vienen los capitanes del ejército y tomarán el mando a la cabeza del pueblo. Cuando te acerques a la ciudad para combatirla, le intimarás la paz. Y si respondiere paz y te abriere todo el pueblo que ella fuere hallado, te será tributario y te servirá. Mas si no hiciere paz contigo, emprendiere guerra contigo, entonces la sitiarás. Siempre Dios le ha enseñado a su pueblo, hermano, la ruta en la que debe seguir. Una ruta en la cual no puede, hermano, la persona seguir adelante si es miedoso. Verso 16. Pero las ciudades de estos pueblos que Jehová tu Dios te da por heredad, ninguna persona dejarás con qué. Ahí muere todo. Y entonces en esta época, entonces la Biblia dice, no tenemos lucha contra carne ni sangre, sino contra principados. ¿Contra qué más? Contra potestades. ¿Contra qué más? Con huestes espirituales de maldad. Contra gobernadores en las regiones celestes. Demonios que controlan territorios. Demonios que controlan actitudes y culturas. Demonios que están, hermano, influenciando a la gente. Para eso es que vamos a ayunar la próxima semana. Para entender que muchos, influenciados por demonios territoriales, por espíritus inmundos culturales que les han influenciado, llevándoles a pensar que las tradiciones, que algunas cosas de manera cultural son muy bonitas, son muy buenas, pero no han entendido, hermano, que llevan un asiento o de brujería, o de hechicería, o de gnosticismo, o de lo que sea, y que la persona, aún creyéndole a Dios, hermano, todavía sigue siendo practicante de ese tipo de cosas.
1: Qué bueno haber estado con todos ustedes en este espacio de Gloria que Transforma. Muchísimas gracias. Así llegamos a la parte final. Esperamos que haya sido de gran bendición, que usted haya aprendido, que haya tomado nota de cada una de las preciosas enseñanzas que siempre nos traen nuestros pastores Andrés y Marcela Gómez aquí en este espacio de Gloria que Transforma desde el Centro Misionero Bethesda del Sur, ubicados en la calle 36, número 43 a 48, barrio Villa del Sur, en Cali, Colombia. Estamos también llevándoles la invitación para que se comuniquen con nosotros a través de nuestra línea 310-350-7699. 310-350-7699. Estamos invitándote para que nos dejes tus mensajes, nos dejes tus datos. También puedas pedir allí consejería, recibes discipulado y mucho más a través de esa línea. 310-350-7699. Puedes seguirnos en nuestras redes sociales. Estamos en YouTube. Nos encuentras como Centro Misionero Bethesda del Sur. También nos vas a hallar a través de nuestro Facebook y nuestro Instagram, @cmbdelsurcale. Y nos encuentras. Muchas gracias a todos por acompañarnos. Nuestros pastores Andrés y Marcela Gómez se despiden de ustedes. Gloria que transforma. Bendiciones.

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1: Hola, soy Milton de los Santos. Los científicos que rechazan la Biblia creen que la capacidad del hombre de ver la luz de estrellas distantes y galaxias puede compararse a un torpedo letal que hunde el barco del creacionismo de una tierra joven. Pero no están tomando en cuenta que hay muchas posibles soluciones de cómo la luz de estrellas distantes podría llegar a la Tierra muy rápidamente. Una de las teorías es explicada por el miembro de la Junta de Momentos de la Creación, el Dr. Donald Clark, quien posee un doctorado en bioquímica física. Él cita Isaías 42:5 e Isaías 45:12 como prueba de que el cielo no es uniforme, sino que ha sido estirado por Dios. Ahora bien, si la misma estructura del espacio ha sido estirada en ciertas partes, explica, entonces la luz viajaría mucho más rápido a través de estas partes estiradas que a través de las partes no estiradas. Él utiliza una cuerda de guitarra como una analogía. Apretar una cuerda produce un sonido más agudo cuando se toca, debido a que causa que la onda de sonido viaje más rápido a través de la cuerda. De manera similar, un espacio estirado

0: haría que la luz viaje más rápido a través de él. En su artículo Dar sentido a la luz de las estrellas distantes, el Dr. Clark escribe: utilizando las ecuaciones de la teoría general de la relatividad de Einstein, Mark Amonrat, en la Conferencia Internacional sobre la Creación en agosto del 2013, sugirió que la luz de las más distantes galaxias llegaría a la Tierra en apenas alrededor de una semana. Así que, mientras que las escrituras no dicen directamente que la luz viaja mucho más rápido entre las galaxias para llegar a la Tierra rápidamente, nos da pistas suficientes para formar una solución al dilema de la luz de las estrellas distantes. 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

Así que todo lo que respira el ave, cielo, tierra, montañas, todo lo que respire, la creación entera proclama el nombre de Dios en este lugar. 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
2: Si hay alguna incógnita en la vida que los seres humanos tratamos de contestar de manera agonizante muchas veces, es qué relación puede tener el sufrimiento y el dolor con una mejor vida, con una buena vida. ¿Qué propósito puede tener? Y claro, todos nosotros sabemos que como parte de la vida, el dolor y el sufrimiento van a estar allí. Son inevitables, son parte de la vida de los seres humanos. Pero encontrar esa conexión que nos haga entender qué sentido tiene ese dolor muchas veces es muy difícil. Ahora, hay escritores, y me encontré un escritor en particular en estos días, un poeta, de hecho, del siglo pasado, el siglo XX, que escribe de una manera increíble acerca de esa relación entre el dolor y la alegría en la vida. Lo hace de una de las maneras más hermosas que yo haya leído alguna vez. Khalil Gibran dice: tu alegría es tu dolor desenmascarado, y el mismo gozo del que se levanta tu risa a menudo estaba lleno de tus lágrimas. ¿Y de qué otra manera puede ser? Cuanto más profundo sea ese dolor en tu ser, más alegría puedes contener. No es la taza que sostiene tu vino la misma taza que se quemó en el horno del alfarero. Y no es el laúd que calma tu espíritu la madera misma que fue ahuecada con cuchillos. Esa última metáfora que él usa me parece poderosa, increíble. Nos está diciendo: ese instrumento que te calma los nervios para darte confort, para darte consuelo, primero fue un pedazo de madera en un árbol que fue cortado, herido, partido, para poder ser convertido en un instrumento. Y claro, Khalil nos está hablando del poder positivo, digamos, del sufrimiento, de la capacidad del sufrimiento para sacar de ahí virtud para nosotros. Y puede ser un buen mensaje, definitivamente. Y siendo que él no necesariamente es un hombre de fe cristiana, no por eso creo yo que dice una mentira, es realmente una verdad. Pero llegar a la conclusión, o más que a la conclusión, llegar a la realización y al disfrute de que las circunstancias difíciles que yo he pasado o estoy pasando me puedan llevar a una alegría y a un gozo, me hace preguntarme cómo yo podría lograrlo. ¿Cómo se puede convertir una crisis en un canto de alegría? ¿Cómo se puede eso? Algunas personas no cristianas dirían, simplemente sin la fe, dirían: bueno, el espíritu humano, la resiliencia del espíritu humano es tremenda. Los seres humanos pueden pasar cosas terribles, como aquellos que sobrevivieron el Holocausto y hoy día están ayudando a los demás. Es plausible, es increíble que eso pase. Eso no explica que alguien diga: el dolor es virtuoso, es bueno per se, porque realmente muchas veces no lo vamos a ver así, y no es. Hay algunas personas, incluso que yo conozco, que han pasado momentos muy difíciles en su vida temprano, que no logran superar ese sufrimiento, que no le logran encontrar sentido durante toda su vida. Es más, muchas de esas personas se convirtieron en agentes de daño para la sociedad, precisamente porque el sufrimiento per se no es una fuerza positiva. No lo es. Y si vamos a ser honestos entre nosotros, todos sabemos que el sufrimiento no es bueno para nosotros realmente. No nos gusta. no nos sentimos bien. Es como si algo adentro de nosotros nos dijera, no fuimos hechos para esto, ¿no? Es la verdad. Así como cuando uno ve una sociedad en decadencia y algo te dice, tiene que haber algo mejor que esto. No, no fuimos hechos para esto. No fuimos hechos para la violencia, no fuimos hechos para lo feo en la vida. Entonces, ¿cómo será que el dolor, el sufrimiento, tu crisis, mi crisis, pudieran ser transformados en algo positivo? Yo diría que entonces el dolor y el sufrimiento no necesariamente, como lo dice Khalil, sea algo virtuoso en él que puede hacer de los seres humanos algo mejor. Yo creo, en contraste con eso, más bien que según la fe que he abrazado, hay un Padre en el cielo que es bueno y que por su amor toma mi vida, tu vida, y me promete una cosa: que todo aquello que atravesemos, Él puede redimirlo para la gloria de su nombre y para mi bien. Y detente conmigo a recordar lo que no puedo dejar de repetir una y otra vez: la verdad por la cual estamos aquí, que Dios, que se hizo, abrazó nuestra situación y nuestra condición humana, decidió amarnos al punto de hacerse uno de nosotros y probar en carne propia el dolor, el racismo, el rechazo, la soledad, el hambre, el ser un inmigrante maltratado. Abrazó todas esas cosas. Abrazó la pérdida, el dolor de perder a alguien a quien amas. Abrazó todas esas cosas y ponle encima tu pecado y el mío. Y cuando los profetas, incluso, o sea, él abraza nuestro dolor y nuestro sufrimiento de tal manera que los profetas, cuando hablaron de él, lo llamaron el siervo sufriente. ¿Cómo es que el siervo sufriente, cómo es que, según Isaías dice, experimentado en quebranto, que llevó tus heridas y mis heridas sobre sus espaldas, y por causa de ellas fuimos todos nosotros sanados? ¿Cómo fue que él se convirtió del siervo sufriente al Cordero de Gloria? El Evangelio que yo he creído dice una cosa: que es cierto que ver al Hijo de Dios en la cruz, el hombre más justo y perfecto que hubo sobre la faz de la tierra, desangrándose sobre una cruz, golpeado y desfigurado al punto de que era irreconocible para los suyos, que esa injusticia tan grande y esa tortura tan inhumana y tan terrible ejemplifica para todos nosotros lo incomprensible y la falta de propósito que parece tener el dolor. Ese es nuestro mundo, esa es nuestra realidad. Pero el Evangelio me dice a mí que Jesucristo, que vivió esa injusticia, se entregó, se rindió en las manos del Todopoderoso, encomendando su espíritu a Él, y dijo: Señor, estoy en tus manos. Porque solo aquel que es el Padre de amor puede convertir la tortura en alabanza. No sé cómo, pero en la rendición. Y a mí me dice algo, y es que cuando tú y yo atravesamos cosas que no podemos descifrar o entender, el llamado es a imitar a nuestro Salvador, que se rindió sin pedir explicaciones, diciendo: Señor, mi espíritu está confiado en tu mano, porque tú eres bueno. Y creo que hay una clave ahí para nosotros. Creo que no va a hacer que todo termine color de rosa. Creo que no va a darnos las respuestas a todo. Pero nos va a ayudar a entender que ese sufrimiento del momento, cuando se pone en las manos del Padre, puede ser redimido de alguna manera para llevarme a mí a un mejor lugar, si no en esta vida, un día. Pero que de alguna manera mi fe es lo que hoy pueda estar viviendo cuando me someto a Dios, como lo hizo mi Salvador, puede llevarme a una resurrección. Y esa es la promesa de nuestro Señor. Por causa de que Dios tomó al siervo sufriente y lo levantó a un lugar de gloria, nos dice a todos nosotros que aquellos que tenemos esa esperanza, podemos saber que lo que sea que vivamos hoy no es la palabra final, que hay un día de esperanza para nosotros en su gloria. Y Dios quiera, aún en esta vida, podremos ver en nosotros el dolor transformarse en esperanza de alguna manera. Que después de pasar el túnel de la desesperación, del dolor, del sufrimiento, Dios puede hacer en nosotros una obra que le dé gloria. Quizás un vaso que refleje mejor quién es ese Dios maravilloso que adoramos. ¿Sí? Y por eso el apóstol pone lo que yo acabo de decir en mejores palabras cuando él dice en el Nuevo Testamento: sin embargo, lo que ahora sufrimos no es nada comparado con la gloria que Él nos revelará más adelante. Y yo digo amén a eso con fe. O como lo dice en los versículos más adelante: y sabemos que Dios hace que todas las cosas cooperen para el bien de quienes lo aman y son llamados según el propósito que Él tiene para ellos. Por eso mi invitación para ti hoy es: confíale esta encrucijada, esta incógnita, este dolor, esta crisis, confíasela a Dios. Confíale a ese que sabe levantar del polvo a su propio hijo y darle gloria en un trono. Y esa es la promesa que nos da. Confía en ese que venció a nuestro enemigo final, la misma muerte, y nos dice: un día ese enemigo no existirá más. Mira con fe a ese día, mira con expectativa a ese día. Porque te estoy diciendo algo, creo, de mi corazón y del corazón de Dios: hay bendiciones que vienen disfrazadas. Hay crisis que son bendiciones disfrazadas al final. Sí. Hay momentos duros en la vida que te van a llevar a un momento de más sabiduría, de más madurez, o quizás simplemente de más amor hacia los demás, porque pasaste por ahí, porque sabes lo que se siente y lo que es. Y hubo un Dios y una fe que te sacó adelante poco a poco. Y lo que un día parecía una copa amarga, hoy es un canto en tu corazón, de alguna manera. Porque hay bendiciones que vienen disfrazadas. Me encanta lo que dice este cantante cristiano de manera poética, Stephen Curtis Chapman, en una de sus canciones, de mis canciones favoritas. Estos son los lugares donde yo estaba tan seguro de encontrarlo. Lo busqué en las páginas, hablando de la Biblia, y habla del Señor. Lo busqué de rodillas, hablando de la oración. Pero levanté mis ojos con expectativa para ver el sol, esperando ver el sol, aún negándose a brillar. Pero, dice, a veces Él viene con las nubes. A veces su rostro no se puede encontrar fácilmente. A veces el cielo está oscuro y gris. Pero hay cosas que solo pueden conocerse, y a veces nuestra fe solo puede crecer cuando no podemos ver nada. Así es que a veces entiendo que Él viene con las nubes, que mi Dios está detrás de una tormenta que pasé, que mi Dios está detrás de una neblina en un momento de la vida, que mi Dios se va a revelar a mí en un momento de profundo dolor y que quizás no tendré la oportunidad de conocer más profundamente a mi amado Salvador, si no es en un momento de profundo dolor, donde mi corazón solo va a encontrar consuelo en saber que Él atravesó por el dolor más profundo y lo venció en su resurrección por mí. Sí. No estoy ofreciendo respuestas fáciles a esas incógnitas, pero te estoy diciendo, es cierto, habrá cosas de mi Dios y del misterio de su amor que solo podré aprender precisamente porque pasé por esos valles, ¿no? Porque hay bendiciones que vienen disfrazadas. Yo me voy a tomar la libertad de recordarle la historia de Víctor y de Mónica, que están con nosotros hoy, cuando ellos esperaban su tercer bebé. Una pastora amiga suya les llamó cuando supo que estaban embarazados y les contó que en sus sueños había visto y escuchado el nombre que tendría su hijo: Natán, Nathan. Lo que ellos no sabían es que al nacer se llevarían la sorpresa de que Nathan venía con el síndrome de Down. Y fue terrible para ellos, para los dos estoy seguro, pero para Mónica evidentemente fue muy fuerte. Se quedó con muchas preguntas y muchas incógnitas. Y en algún momento incluso ella dijo que eso era, ella lo interpretaba como un cobro divino por los errores de su juventud. Y me acuerdo cuando yo escuché esa historia que así somos muchos de nosotros. En el momento en que pasamos algo difícil, lo primero que pensamos es: ¿qué estaré pagando? Me lo merezco. Algo hice mal. Esa persona que está pasando eso, algo habrá hecho mal. Es una especie de karma, ¿sí? Que a la vuelta de los años se te devuelve lo que tú hiciste a alguna persona. Esa filosofía, esa mentalidad religiosa también, como la mentalidad que tuvieron los discípulos en el Nuevo Testamento cuando vieron a un hombre ciego y le preguntaron a Jesús: Rabí, ¿quién pecó, este o sus padres, para que haya nacido ciego? Así somos los seres humanos, equivocados muchas veces. Y Jesús de inmediato les dijo: no es que pecó este ni sus padres, sino para que las obras de Dios se manifiesten en él. Los meses pasaron y Mónica continuaba tratando de figurar su reto. ¿Cómo sería la vida de ellos y la vida de Nathan? Así es que ordenó una batería de test, de exámenes, de pruebas, para tratar de confirmar la seriedad de la situación, o quizás consolarse de alguna manera con que no sería tan terrible. El día de la cita con la doctora y los resultados vino, y fue terrible el reporte. Aquella doctora le dijo: cada célula en el cuerpo de Nathan tiene ese síndrome. Va a ser uno de los casos más difíciles. Nathan no va a gatear, quizás. Nathan va a ser un caso terrible para ustedes. Y Mónica se negaba, parece, así nos lo dijo. Ella tenía una especie de negación ante eso. Pero aquella doctora que los atendió le dijo algo que cambió esto. Le dijo: Mónica, acepta el regalo que es Nathan. Porque será un regalo. Nathan escribirá el libro de su propia vida un día. ¿Quién lo iba a decir? Los de ustedes que conversan con Víctor y Mónica y que conocen a su hijo, que hoy es un preadolescente ya, que anda con corbatín y saco de vestir, el fashionista de la casa, el tipo más cuadrado así para vestir, el que anda detrás del orden de sus hermanos y sus cuartos, el que le ha sacado risas y carcajadas a esa familia. No fue una tormenta, ha sido una vela que se encendió en esa casa. Y qué curioso, ¿verdad? Porque Mónica abrazó esas palabras de esa doctora y salió adelante cantando la canción esa, Glorifícate. Salió adelante en ese proceso diciendo, Señor, glorifica tu nombre. Es todo lo que te digo, glorifica tu nombre. Qué curioso, ¿no? Que la doctora tuviera que recordarle a Mónica y a Víctor lo que Dios les había dicho a través de una profeta. Porque Nathan quiere decir regalo de Dios. Porque hay bendiciones que vienen disfrazadas en una crisis. Lo difícil, yo lo veo como un regalo. ¿Te ha pasado alguna vez que alguien te ha dado un regalo en la peor bolsa de regalo que te puedas imaginar? ¿Te habrá pasado que alguien te dé un regalo envuelto en un papel que tú dices, ¿y en qué rayos estaba pensando esta persona cuando escogió ese regalo, ese envoltorio tan terrible? ¿En qué estaba pensando? Es que no va ni por mi edad, ni por mi gusto, ni por nada. Habrá pasado alguna vez. Pero que cuando te tomas el tiempo de abrir y romper aquel envoltorio, se te cambia la actitud, porque lo que esa persona pensó, aunque no le dio la cabeza para el envoltorio, lo pensó muy bien para el regalo. Y termino con este pensamiento. Es muy difícil ver un regalo en la crisis que estás viviendo. Pero te hago la invitación a que se la entregues al Señor. Y te hago la invitación a que confíes en ese Dios que dice que Él opera y arregla cada cosa en tu vida para tu bien y para su gloria, y para que se cumpla su propósito en ti. ¿Y por qué no tienes paciencia y fe? Paciencia contigo mismo, fe en el Señor, para dejar que ese regalo se desenvuelva delante de tus ojos y descubras que detrás de esa crisis había un regalo de gracia. ¿Sí? Quizás solo sea una cosa. Quizás tú me digas, gracias, pastor, qué lindo, pero no le encuentro sentido. De todas maneras, es demasiado terrible lo que he vivido, yo no le puedo encontrar sentido. Está bien. Pero quizás el regalo sea que te rindas a Dios nada más. Porque te voy a decir una cosa. Una persona que se rinde a Dios y camina más cerquita de Él, si fuera solo es el resultado después de tu crisis, ya tuviste un regalo muy grande. Ya tuviste el regalo más grande que alguien pueda tener. Tu amistad con Jesús no tiene precio. Tu amistad con Dios no tiene precio. Tu confianza en Él no tiene precio. Tu dependencia de Él no tiene precio. Así hablaba con unos amigos que hace muchos años no veía. Estaba en España de visita y cuando teníamos conferencias de libreros y de música aquí en Miami, ellos siempre estaban allí. Y siempre me saludaban ellos con su familia, muy alegres. Los años han pasado y ahora cuando los vuelvo a ver, veo algo en ellos distinto. Se ven cambiados, se ven diferentes. Y en un descanso que tuvimos del evento, me dijeron, no sé si sabías, pero perdón, nuestra hija

lo que se veía en el rostro de ellos, pero me dijeron: ¿sabes qué, Danilo? Me decían: antes pensábamos en muchas cosas triviales, cosas que ahora vemos triviales, y soñábamos con construir esto, e ir allá y crecer en las ventas y qué sé yo. Dice: ahora nada de eso es importante. Y pensé que me iban a decir: nada es importante. Yo no sé, yo hubiera querido meterme en un hoyo después de escuchar esas palabras, porque era lo último que quería escuchar. Pero me sorprendieron cuando me dijeron los dos con una sonrisa en los labios: la eternidad ha cobrado un sentido nuevo para nosotros. Añoramos ese día en que estaremos mirando al Señor cara a cara, en ese reino que es eterno, que nunca va a dejar de ser. Y nuestra vida, las cosas de la vida, son las cosas de la vida. Hoy tenemos una esperanza que es oro adentro de nosotros, y respiramos esa esperanza y nos mantiene luchando, porque sabemos que vamos hacia allá, hacia ese día. Quisiera esquivar contar esto al cierre, especialmente por mis amigos Juanito y su esposa, que están hoy aquí y saben mejor que nosotros lo que es pasar por ese valle. Pero seguiré haciendo mi oración. Que esa esperanza sea un fuego que los levante, que los fortalezca. Sí. Para todos los demás de nosotros, animarte a poner tu fe en el Señor, porque hay bendiciones disfrazadas en tu crisis. Y yo te quiero invitar a que le traigas a Dios esas preguntas, esas cosas, y corras hacia tener un encuentro con el Señor que te dé fuerza. ¿Sí? Padre, gracias te damos en este día. Tu presencia, tu amor. Bendito Padre de nuestro Señor Jesucristo, que nos amaste hasta la cruz y hasta la muerte. Que nos amaste hasta levantar a Jesús de entre los muertos y sentarlo en gloria. Que nos amaste en el siervo sufriente, a quien hoy llamamos el Señor de la gloria. Señor, nos acercamos a ti, Señor, con la confianza de que tú nos ayudes por el consuelo de la palabra y también por el consuelo del testimonio de nuestros hermanos. Que nos ayudes a confiarte estas batallas, estas crisis, estos momentos difíciles. Y que seas tú alfarero de nuestros corazones, volteando estas vasijas que se quiebran en vasos que reflejen tu gloria. En el nombre de Jesucristo. Solo tú lo puedes hacer. Ayúdame y ayúdanos a no amargarnos en el proceso, a no alejarnos en el proceso, a no perder la esperanza, sino todo lo contrario. Aviva la esperanza adentro de nosotros, como lo dices en tu palabra. Los sufrimientos actuales no se comparan con la gloria que vendrá un día. Bendito Señor, bendito Señor, amado Señor, amado Señor. Confiamos en ti, Señor, en el nombre de Jesucristo. Con los ojos cerrados, no quiero dejar

0: Dejarte ir a casa sin darte la oportunidad de que le rindas el corazón a Jesucristo. Escuchaste hoy que yo creo y entiendo que la clave para pasar de ser el siervo sufriente a el Dios y el Señor de la gloria en Jesús es entregarse en las manos del Padre. Creo que es tu camino y mi camino. Muchos hoy estamos caminando a la deriva de nuestras propias fuerzas, pero el Señor te llama a un encuentro con Él. Te llama a una relación personal con Él. Y esa relación es posible porque Jesús murió en tu lugar y en mi lugar. ¿Quieres abrirle el corazón a Él? ¿Crees que Él es quien Él dice que es? ¿Crees que Él es poderoso para hacer de ti una nueva persona? ¿Crees que Él puede acercarte a caminar con Dios en una dimensión de vida nueva? ¿Por qué no le das ese lugar en tu vida? ¿Quieres orar conmigo y hacerlo? ¿Quieres tomar esa decisión hoy? Si quieres hacerlo, haz esta oración y dile: Señor Jesús, me rindo a ti. Toma mi vida y mi corazón, soy tuyo para siempre. Lávame de mis pecados, Señor. Dame una vida nueva en ti, Señor. A partir de hoy te confieso en mi corazón, con mis labios, tú eres Jesucristo, mi Señor y mi Salvador. Toma las riendas de mi vida hoy, te seguiré por toda mi vida y la eternidad. Gracias por recibirme.
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2: En Radio Auténtica UAT te informamos la hora. Es la 1:32.
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0: Hechos 1:8.

Nos saludamos en esta tarde desde Centro Misionero Betesda de Sutatausa, su pastor y amigo Carlos Martínez, en su programa Anhelando su Presencia. Estamos en este hermoso año que el Señor Jesús nos ha brindado, nos ha dado, y con ese propósito que tenemos en este año de santidad, delante del Señor, en el nombre poderoso de Cristo Jesús. Estamos hoy con una palabra bien preciosa, pero saludamos primero a nuestros amables oyentes que nos siguen a través de la cadena radial auténtica aquí en UAT y desde el Centro Misionero Betesda allí en Sutatausa, Cundinamarca. Los saludamos a todos nuestros hermanos que nos siguen a través de nuestra página, que siguen allí nuestra programación. Los saludamos allí en Sutatausa, allí en el pueblo, allí a las familias que asisten allí a Centro Misionero Betesda, también los hermanos que nos escuchan en las veredas, la familia Rodríguez, la familia Rodríguez Gómez, la familia Contreras Montaño, la familia Córdoba Martínez allí en Tausa, Cundinamarca, la familia Rodríguez González allí en UAT. Y todos nuestros amables oyentes que nos siguen a través de estas ondas radiales. En el nombre poderoso de Cristo Jesús le damos la gloria, le damos la honra, le damos la alabanza a nuestro Señor Jesucristo. Y vamos a compartir una palabra que está titulada El que tiene oído, oiga. Y queremos que estemos allí colocando, como se dice, el oído a lo que el Señor nos dice. Pero antes vamos a orar por todos nuestros oyentes que en esta hora siguen esta hermosa palabra en el nombre poderoso de Cristo Jesús. Padre, te damos gracias, Señor. Te damos la gloria, te damos la honra, Señor Jesús, Señor precioso, hermoso, Dios todopoderoso. Te damos la gloria y la honra, Señor, y oramos a sí mismo, Dios mío, Señor, en este día, Padre Santo. Dios mío, porque tú nos permites, Dios mío, Señor, llevar tu palabra, Dios mío, Señor, Dios de la gloria. Tú haces de los vientos, Dios mío, Santo de Israel, tus mensajeros, Señor, Dios de la gloria. Precioso Señor, Dios de los cielos, oramos por cada persona, Dios mío, Señor, que nos sigue a través, Dios mío, Señor, de la página de Facebook, Señor, Dios de la gloria, en YouTube, Señor, Dios de los cielos, y en la cadena radial auténtica, Dios mío, desde UAT, Cundinamarca, Padre Santo. Padre, oramos, Dios mío, Señor, por cada vida, Padre Santo, para que tú seas, Dios mío, Santo de Israel, fortaleciéndonos, ayudándonos, Señor, Dios de los cielos, a perseverar, Dios mío, Señor, hasta el fin, Señor, Dios de la gloria, Señor precioso. Señor, oramos por todos aquellos que nos escuchan, Padre Santo, Padre precioso, Dios mío, Señor, para que tú seas obrando poderosamente en sus vidas, Señor, Dios de la gloria, y para que, Dios mío, Señor, el poder de tu Santo Espíritu, Dios mío, Señor, Dios de la gloria, Señor, venga sobre las vidas, Dios mío, Señor, toque las vidas, toque los corazones, Señor, Dios de la gloria. Ayúdanos, Dios mío, Señor, a llegar, Dios mío, a las multitudes, Padre Santo, en el nombre poderoso de Cristo Jesús. En el nombre de Cristo Jesús, con ustedes, su pastor y amigo, Carlos Martínez, desde allí la iglesia Centro Misionero Betesda, en Sutatausa, Cundinamarca. Le damos la gloria, le damos la honra, le damos la alabanza al Señor. En el nombre poderoso de Cristo. Apocalipsis capítulo 2, verso 17. Nos dice la Escritura en el nombre poderoso de Cristo Jesús. Dice la Escritura en el verso 17. Nos habla el Señor y nos habla estas hermosas palabras. Dice: el que tiene oído, oiga lo que el Espíritu dice a las iglesias. Al que venciere, daré a comer del maná escondido, y le daré una piedrecita blanca, y en la piedrecita escrito un nombre nuevo, el cual ninguno conoce, sino aquel que lo recibe. En el nombre poderoso de Cristo Jesús, el Señor nos habla. Nos dice, tenemos que ponerle mucho cuidado a lo que el Señor habla en su palabra, en el nombre poderoso de Cristo Jesús, aleluya. Y la Biblia nos enseña, el que tiene oído, oiga lo que el Espíritu dice a su iglesia.
Si te sientes parte de la iglesia del Señor Jesucristo, pon atención con tu oído espiritual, pues te está llamando para que le seas por testigo de su poder en este lugar, pero también en el mundo, también en el lugar donde tú habitas, donde tú vives, para que tú le seas testigo al Señor Jesucristo y para que tú estés compartiendo también el Evangelio del Señor Jesucristo. Acuérdese que nosotros tenemos un mandato de parte del Señor y es llevar el Evangelio a todas las naciones. Dice allí el libro de Mateo, capítulo 28, en el nombre poderoso de Jesús, es una orden que todo cristiano debemos cumplir en el nombre poderoso de Jesús, porque el Señor lo dejó como una señal también de su venida. En el nombre poderoso de Cristo Jesús, dice la Escritura, en el nombre poderoso de Cristo Jesús. Mateo 28, 19 dice la gran comisión. Dios nos ha comisionado a llevar su palabra, a predicar el Evangelio hasta el fin del mundo. La Biblia nos da también allí en Mateo 24, dice que una de las señales de la venida del Señor Jesucristo es que cuando este Evangelio sea predicado a todas las naciones, entonces vendrá el fin. Mateo 28, 19 dice la gran comisión. Pero los 11 discípulos se fueron a Galilea, al monte donde Jesús les había ordenado. Y cuando le vieron, le adoraron, pero algunos dudaban. Jesús se acercó y les habló diciendo: toda potestad me es dada en el cielo y en la tierra. Por tanto, id y haced discípulos a todas las naciones, bautizándolos en el nombre del Padre, y del Hijo y del Espíritu Santo, enseñándoles que guarden todas las cosas que os he mandado, y he aquí yo estoy con vosotros todos los días hasta el fin del mundo. El Señor nos da esa comisión en el nombre poderoso de Cristo Jesús. Y por eso algo que la Biblia nos dice es: el que tiene oído, oiga lo que el Espíritu habla a las iglesias, hermano. Hermano precioso, nosotros anhelamos la venida del Señor Jesucristo. Cuando nosotros hemos recibido al Señor Jesucristo en nuestro corazón como Señor, como Salvador de nuestra, Salvador personal de nuestra vida, cuando nosotros hemos comprendido el sacrificio que el Señor Jesucristo hizo en la cruz del Calvario, entonces le pedimos al Señor que se abran nuestros sentidos espirituales para que nosotros escuchemos su voz, aleluya. En el nombre poderoso de Cristo Jesús, y en Apocalipsis nos dice: el que tiene oído, oiga. El que tiene

Buscar más y más de Dios, como dice la alabanza. Yo quiero más y más de Cristo, más de su poder, en el nombre poderoso de Cristo. La Biblia nos dice también en el libro de los Hechos, capítulo 1, verso número 8. Allí el Señor nos da la clave, la clave para seguir adelante. Mire, un cristiano tiene que buscar esta promesa que el Señor nos da en el libro de los Hechos, porque sin esta promesa, y que se cumpla esta promesa en la vida del cristiano, muchos cristianos solamente serán cristianos de nombre, pero si el Espíritu de Dios no está en una vida, pues esa persona no es de Dios. Si el Espíritu de Cristo no está en el creyente, pues no es de Cristo. Hechos, libro de los Hechos, capítulo 1, verso número 8, dice la Escritura: cuando haya venido sobre vosotros el Espíritu Santo, y me seréis testigos en Jerusalén, en toda Judea, en Samaria y hasta lo último de la tierra. Entonces, cuando nosotros entregamos nuestra vida verdaderamente al Señor Jesucristo y le pedimos al Señor que verdaderamente venga a nuestra vida, que el Señor nos lave con esa preciosa sangre que derramó en la cruz del Calvario, cuando le recibimos por Salvador de nuestra vida, cuando le pedimos perdón por nuestros pecados, cuando verdaderamente entregamos nuestra vida a Cristo, el Señor dice que Él arranca el hombre o la mujer de pecado y coloca las arras del Espíritu Santo. O sea, Dios viene a morar en la vida del creyente, y esto nosotros lo vemos como el poder de la unción. La unción es la presencia del Espíritu de Dios en nuestra vida. La unción es la presencia de Cristo en nuestra vida por medio de su precioso Espíritu, de su Santo Espíritu. Entonces, nosotros vamos a mirar el poder de la unción, una promesa divina para el creyente. ¿Qué significa ser formado como siervo de Dios? El Señor quiere hablarnos en este día para decirnos, dice Isaías 44, 21, dice: acuérdate de estas cosas, oh Jacob e Israel, porque mi siervo eres, yo te formé, siervo mío eres tú, Israel, no me olvides. Entonces, algo de lo que el Señor le dice: acuérdese que yo morí por usted en la cruz del Calvario, y con mi sangre yo te lavé, yo te limpié, yo te purifiqué y te di allí la promesa de que ahora serás hijo de Dios. Sí, dice: a lo suyo vino y los suyos no le recibieron, mas a todos los que le recibieron, a los que creen en su nombre, les dio la potestad de ser hechos hijos de Dios. Entonces, cuando nosotros venimos, cuando le abrimos nuestro corazón al Señor Jesucristo, el Señor le dice: bueno, acuérdese que usted ahora es mi siervo, que usted ahora es mi hijo. Entonces usted, si tiene oído, oiga lo que el Espíritu le dice a las iglesias, lo que el Señor habla a cada persona. El Señor quiere que una vez que nosotros hemos recibido a Cristo Jesús, le seamos fieles y hagamos su voluntad. ¿Por qué me llamáis Señor, Señor, y no hacéis lo que yo les digo? Dice la Biblia, en el nombre poderoso de Cristo. Entonces, en Isaías 44, 21, dice la Escritura: acuérdate de estas cosas, oh Jacob e Israel, porque mi siervo eres, yo te formé, siervo mío eres tú. Israel, no me olvides. Nos está recordando el Señor, por un lado, que Él ha sido quien nos formó a su imagen y semejanza. Muchas personas a veces ni siquiera saben, porque saben, muchas personas han creído en Cristo, pero solamente son creyentes de boca, no de corazón, porque las personas muchas veces ni siquiera escudriñan la palabra del Señor. Algo que nosotros como cristianos debemos hacer es escudriñar la palabra del Señor, porque el Señor, a través de la Escritura, Él sigue siendo el mismo de ayer, de hoy y por los siglos de los siglos. Amén. En el libro de Génesis nos habla del principio de todas las cosas, la creación de todas las cosas.
Y allí hay un capítulo donde el Señor nos habla que Él formó y creó todas las cosas, aleluya. Dice la Escritura allí en Génesis.

Génesis 1:27. Y creó Dios al hombre a su imagen. A imagen de Dios lo creó, varón y hembra los creó. Pero muchas personas no escudriñan la palabra de Dios. Y muchas personas todavía están en la incertidumbre de dónde venimos. Es que muchas personas todavía creen, como dicen por ahí la ciencia, que vienen del mono, que vienen de algún animal. No, la Biblia es muy clara, la Biblia es muy clara, nos enseña, nosotros nos hizo, nos creó Dios Todopoderoso, aleluya. Y dice allí en el verso 27 de Génesis capítulo 1, y creó Dios al hombre a su imagen, a imagen de Dios lo creó, varón y hembra los creó. Entonces es muy importante, hermano, que usted, si tiene oído, usted escuche que el Señor fue el que nos creó, ¿sí? Pero lo más importante es que nos ha hecho sus siervos, nos ha hecho sus hijos, aleluya, en el nombre poderoso de Cristo Jesús. En Juan capítulo número 1, verso número 12, Evangelio según San Juan. La Biblia allí nos da una promesa muy preciosa, muy hermosa, en el nombre poderoso de Cristo Jesús, aleluya. En el nombre poderoso de Jesús. El Señor nos enseña, mire, la Biblia es tan apasionante, tiene tantas historias tan preciosas que realmente cuando uno se pone a hablar de la palabra del Señor, el tiempo corre demasiado rápido. Juan 1:12 dice, mas a todos los que le recibieron, a los que creen en su nombre, les dio potestad de ser hechos hijos de Dios. Los cuales no son engendrados de sangre, ni de voluntad de carne, ni de voluntad de varón, sino de Dios. Aleluya. Entonces, cuando nosotros recibimos a Cristo Jesús, entonces Él nos da ese privilegio de ser hechos hijos de Dios. Mas a todos los que le recibieron, a los que creen en su nombre, les dio potestad de ser hechos hijos de Dios. El Señor Jesucristo nos ha dado esa potestad de ser hechos hijos de Dios. Y por eso, para Dios, tú eres especial para el Señor. Y nunca debes olvidar esto. Quiere bendecir tu vida, pero para recibir la bendición debes luchar y vencer ese enemigo del alma, lo que se opone a las cosas de Dios. En Primera de Pedro, vamos a ir allí a la Epístola del apóstol Pedro, la primera, en el nombre poderoso de Jesús. Hay tantas cosas tan bonitas que el Señor nos habla en el nombre de Cristo Jesús. Primera de Pedro, capítulo 2, verso número 11, nos dice la Escritura. Allí nos dice, vivid como siervos de Dios. Amados, yo os ruego, como a extranjeros y peregrinos, que os abstengáis de los deseos carnales que batallan contra el alma, manteniendo buena vuestra manera de vivir entre los gentiles, para que en los que murmuran de vosotros como de malhechores, glorifiquen a Dios en el día de la visitación al considerar vuestras buenas obras. Entonces el Señor nos manda allí, nos dice, oiga, ustedes ahora son mis siervos, ustedes son mis hijos, pero yo les encargo que ustedes vivan bien, que vivan agradando a Dios, aleluya, en el nombre poderoso de Cristo Jesús. Por eso, hermano, tú eres especial para el Señor y nunca debes olvidar esto. El Señor quiere bendecir tu vida, pero para recibir la bendición debes luchar y vencer a ese enemigo del alma. Allí el Señor nos dice que vivamos así como el Señor nos manda que vivamos. Dice, vivid como siervos de Dios. Amados, yo os ruego como a extranjeros y peregrinos que os abstengáis de los deseos carnales que batallan contra el alma. Entonces el Señor allí nos dice que batallemos contra esos deseos carnales que batallan contra nuestra alma, que es lo que hace
que nosotros no agrademos al Señor. Por eso, el que tiene oído, oiga lo que la palabra le habla y le dice a las iglesias. En el nombre poderoso de Cristo Jesús, nos despedimos de su programa Anhelando su Presencia y los invitamos allí a que nos sintonicen allí en la cadena radial auténtica de UAT de 2 a 2 y media de la tarde de lunes a viernes. Estuvo con ustedes su pastor y amigo Carlos Martínez, en el nombre poderoso de Jesús. Dios los bendiga.

0: 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Que Dios te bendiga.
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no se estanca, el cristiano siempre avanza. Dígalo, el cristiano no se estanca, el cristiano siempre avanza. Y una de las cosas que el Señor nos manda por su palabra es ser diligentes, activos, trabajadores, no perezosos. Porque, hermanos, al perezoso todo se le ve en deseo. Desea y desea, pero no logra nada, porque no quiere hacer nada. Entonces, que todo esto, hermanos, quede grabado en nuestro corazón, y más cuando en esta primera parte del programa de hoy vamos a comprobar y vamos a orar por cada hogar, por cada esposo, cada esposa, cada matrimonio, por la economía de los hogares. Porque aquí nos hemos propuesto eso. Y yo les he contado en los otros programas que aquí en el Centro Misionero Bethesda Sede Norte se ora por cada colaborador que Dios ha puesto en el ministerio, en la iglesia, por cada diezmador, por cada sembrador, por cada persona generosa, porque la Biblia dice, el alma generosa será prosperada, y el que saciare, él también será saciado. Y aquí estamos orando y seguiremos orando por todo eso. Y hemos visto la gloria de Dios. Otra de las cosas que estamos pidiendo, el que no tenga casa propia, que Dios le provea, Dios toque, obre, porque hay promesas, como lo estamos estudiando el día sábado. El Señor dice, Él es el dueño del cielo y de la tierra, y la tierra se la da a sus hijos. ¿Y cómo se van a encontrar personas que dicen que son cristianos, no tienen ni siquiera dónde vivir? Paguen arriendo, vivan un día aquí, otro día allí. No, hay que desear. Y yo los he retado. Señor, tú eres el dueño del cielo, de la tierra. Señor, y si un impío tiene su casa, vive bien, yo soy tu hijo, yo soy tu hija. ¿Y cómo es que un hijo tuyo va a vivir en la miseria, va a vivir en la desgracia? Pero hay que desear. Por eso el cristiano no se estanca, el cristiano avanza. Y por eso quise hoy que al comenzar este programa orásemos y usted se comunique con nosotros y diga, como cristiano que soy, no se me puede olvidar que Dios tiene bendiciones para mí, para mi familia y también para mi hogar. Pero hay que trabajar, porque el labrador o el trabajador, para participar de los frutos, debe trabajar primero. Considera lo que te digo y el Señor nos dé entendimiento en todo. Bueno, vamos a orar y espero que usted se comunique, sea para testificar, para contarnos desde dónde usted está recibiendo la palabra de Dios, qué ha hecho Dios en su vida, qué necesidad tiene en su hogar, en su familia, en su matrimonio. Bueno, hay que participar, hermano. El que es de Dios, las cosas del Señor le agradan. Por ejemplo, aquí ya tengo a Alicia. Dice, bendiciones para todos desde Pamplona, norte de Santander. También a Estela Fabra, a Nelson Flores. Dice, bendiciones, pastora, desde Sabaneta, Antioquia. Y dice que se une en oración por sanidad de su esposa. Para eso son estos programas, para unirnos todos, para dar testimonio, para ponernos de acuerdo, para ponernos en unidad, porque Dios bendice todo eso. Padre, en el nombre de Jesús de Nazaret, te damos muchas gracias por lo que has hecho, estás haciendo, seguirás haciendo, Señor. Padre, hoy podemos unirnos a través de la cadena radial auténtica, Señor, de las redes, de la radio, de la televisión, de todos los medios que tú nos has dado, Padre, para darte gloria, honra, presentar nuestras peticiones, orar los unos por los otros, dar testimonio, Padre amado, porque el verdadero cristiano no se estanca, sino avanza, y el verdadero cristiano conoce tu palabra, cree en tu palabra, pide cosas grandes, porque tú le das cosas buenas a todos los que se la pidamos. Entonces, Señor, despierta a cada oyente, a cada televidente, a cada persona, y derrama bendición como tú lo has prometido sobre cada hogar, sobre cada familia, Padre, y revolucionanos a todos en el poder de tu Espíritu, y ayúdanos, Señor, a perseverar, a trabajar, a ser gente diligente, a ser gente fructífera en todo sentido. Gracias, eterno Dios. Amén y amén.
Entonces, el verdadero cristiano no se estanca, sino avanza. Y como cristianos que somos, no se nos puede olvidar que Dios tiene bendiciones para mí, para mi familia y también para mi hogar. Vamos a comprobar aquí, hay muchas partes, pero aquí en esta parte bíblica que quiero que compartamos, porque la palabra es viva y eficaz, no vuelve vacía, ella hace el propósito con la cual Dios la ha enviado. Y la palabra de Dios, hermanos, tiene siempre un propósito grande: formarnos, despertarnos, exhortarnos, enderezarnos, madurarnos, bueno, sacarnos de la ignorancia. Y cuando decimos que no se nos puede olvidar que Dios tiene bendiciones para mí, para ti, para mi familia, para tu familia y también para el hogar, mire lo que dice en el Salmo 115, 11 al 18. Dice, Salmo 115, 11, dice: los que teméis a Jehová, confiad en Jehová, Él es vuestra ayuda y vuestro escudo. Jehová se acordó de nosotros, nos bendecirá, bendecirá la casa de Israel, bendecirá la casa de Aarón, bendecirá a los que temen a Jehová, a pequeños y a grandes. Ahí habla de bendición, pero en el verso 14, ¡ay, qué grandeza y qué misericordia y qué precioso es lo que Dios nos dice ahí! Dice, sí, y somos conscientes. Hasta aquí Dios nos ha bendecido. Y podemos decir como Samuel dijo, hasta aquí Jehová nos ha ayudado. Pero si nos ha ayudado hasta aquí, nos seguirá ayudando de aquí en adelante. Porque Dios no es tacaño como muchos. No es egoísta como muchos. No, no, no. Dios es abundante. Da mucho más de lo que pedimos o entendemos. ¿Y qué encontramos en el verso 14? Aumentará. Jehová, bendición sobre vosotros y sobre vuestros hijos. Benditos vosotros de Jehová, que hizo los cielos y la tierra. Y dice en el verso 16, los cielos son los cielos de Jehová. Ha dado la tierra a los hijos de los hombres. Ya tiene su pedazo de tierra. Ya tiene, hermanos, su lugar de vivienda, o su finca, o su hacienda, ya tiene. ¿Por qué no tiene? Muchos no tienen porque no piden. Otros no tienen metas, no tienen propósitos. No son personas de aspiraciones, no son personas de fe, se conforman. Y el cristiano verdadero no se conforma. Es agradecido y es fiel en lo poco. Pero Dios ha prometido ponernos en lo mucho. El que es fiel en lo poco, en lo mucho nos pone el Señor. Por ejemplo, una persona que toda la vida ha pagado arriendo, que llegue el día en que usted diga, Señor, gracias, porque tú me has provisto para pagar arriendo. Pero Señor, lo que se paga en un arriendo, se paga y se paga, es como echar río abajo, nunca se ve. Mire, ¿por qué aquí en el norte, y todos son testigos, por qué aquí tomamos en el nombre del Señor esa determinación de adquirir este edificio? No es por ahí, hermano, una piecita, mire, ahí está, es todo un edificio, hermano. Y pagábamos al comienzo, en plena pandemia, pagábamos, hermanos, 50 millones de arriendo. Y yo un día me puse a pensar, y un mes se pasaba tan rápido, y yo le dije, Señor, pagar un arriendo, bueno, tú has provisto. Y nunca quedamos mal con el arriendo. Pero Señor, no quiero que sigamos pagando arriendo. Señor, ¿qué vamos a hacer? Y fue cuando Dios puso en nuestro corazón, hermanos, el comprar lo propio. Le hablé al pastor Enrique, que es nuestro líder, nuestro jefe, nuestro fundador de la misión, y en este caso mi esposo y mi cabeza, hermano. Y le hablé a la iglesia. Y tanto el pastor permitió como la iglesia también consintió. Y dijo, sí, pastora, vamos. Y hermanos, y le oramos, ayunamos, pero también colaboramos, trabajamos y todavía.
se está pagando, pero ya se paga lo propio, ya no se echa como arriba abajo, hermano, y gloria al Señor. Entonces el cristiano, por ejemplo, paga: Señor, gracias porque hasta aquí tú me has ayudado para pagar un arriendo, no me he tenido que quedar en la calle ni debajo de un puente. Pero Señor, ya es hora de tener lo propio. Y si tú eres el dueño, aquí dice, los cielos son los cielos de Jehová, ha dado la tierra a los hijos de los hombres. ¿Ah? Pídale, hermano, al Señor. La Biblia dice: si vosotros siendo malos sabéis dar buenas dádivas a vuestros hijos, ¿cuánto más nuestro Padre Celestial dará buenas cosas a los que se la pidan? Y será que tener un lugar, hermanos, cómodo, propio.

de este mes se tiene siembra. ¿Y por qué? Porque el que siembra cosecha, porque el que da recibe, porque Dios da semilla que quiere sembrar, porque el alma generosa será prosperada y el que saciar él también será saciado, porque el trabajo en la obra del Señor no es en vano. Entonces, este domingo, gloria al Señor, porque hermanos, los hermanos así no tengan aparentemente nada, llevan su sobre, lo ponen ahí, oran, claman, le piden al Señor la semilla para sembrar y el Señor la provee, porque no ve que eso es lo que dice la palabra, que Él da semilla al que siembra y pan al que come, y proveerá y multiplicará para que tengamos en todo lo suficiente, que lo dice la palabra. Y cuando ponemos algo en las manos de Dios, Dios se encarga en multiplicar. Cuando aquella multitud tenía hambre, tenían una necesidad, no, le dijeron los discípulos, pero ¿de dónde vamos a sacar comida para tanta gente? ¿Qué tienen? No, allá hay un muchacho que solo tiene 2 pececitos y 5 panes. Tráigamelo. Lo pusieron en las manos del Señor. Y esos 5 panecillos y esos 2 pececitos se convirtieron, se multiplicaron, hermanos, en miles pedazos de comida. Comieron, se saciaron y sobró. Usted tiene que crecer en fe. Usted no puede vivir en ruina, en miseria. Déjese usar por el Señor. Crea y diga, yo tengo que ser de fe. Porque Dios hace milagros a todo aquel que en Él cree. Y por eso estamos, hermanos, con este lema tan valioso y tan precioso, como cristiano que soy. Y si no es cristiano, pues hoy llame para aceptar a Cristo como su Señor y Salvador personal. Yo le hago la oración y aquí con todo el equipo de trabajo lo respaldamos, anotamos su nombre y todo, para que usted confiese al Señor Jesucristo como su Señor y Salvador personal y pase a ser miembro de la familia de Dios. Entonces, como cristiano que soy, no se me puede olvidar que Dios tiene bendiciones para mí, para mi familia y también para mi hogar. Y lo estamos comprobando. Bendecirá a los que temen a Jehová, a pequeños y a grandes. Aumentará Jehová bendición sobre vosotros y sobre vuestros hijos. Benditos vosotros de Jehová, que hizo los cielos y la tierra. Los cielos son los cielos de Jehová. Ha dado la tierra a los hijos de los hombres. No alabarán los muertos a Jehová, ni cuantos descienden al silencio. Pero nosotros bendeciremos a Jehová desde ahora y para siempre. No dice, pero nosotros nos quejaremos. Pero nosotros nos cruzaremos de brazos ante la situación. Pero nosotros nos lamentaremos. No, deleítate a sí mismo en Jehová y Él te concederá las peticiones de tu corazón. Entonces, por eso, tenga un oído sensible a la voz de Dios. Tenga un espíritu obediente, un corazón atento a las cosas de Dios. Mire lo que dice el Salmo 112 del 1 en adelante. Es que, hermano, hay mucho cristiano que no estudia la palabra de Dios. ¿Cómo va a ser una persona de fe si la fe viene por la palabra? La fe viene por el oír. ¿El oír qué? ¿Chismes? ¿Malas palabras? ¿Cuentos del diablo? No, la fe viene por el oír la palabra de Dios. Aquí dice, prosperidad del que respeta, del que teme y del que obedece a Dios. Bienaventurado el hombre que teme a Jehová. En sus mandamientos se deleita en gran manera. Su descendencia. ¿Cuál es su descendencia? ¿Cuál es mi descendencia? La familia. Su descendencia será poderosa en la tierra. La generación de los rectos será bendita. Bienes y riquezas hay en su casa. Y su justicia permanece para siempre. Resplandeció en las tinieblas luz a los rectos. Es clemente, misericordioso y justo. El hombre de bien tiene misericordia y presta, gobierna sus asuntos con juicio, por lo cual no resbalará jamás. ¿Qué es lo que espera el maligno? ¿Que resbalemos? En el libro de los Salmos dice, mi enemigo se alegraría si yo resbalo y caigo. Y hemos visto testimonio de hombres, mujeres, personas que están en la Biblia y no han tenido cuidado de sí mismos.

se descuidaron, le dieron lugar al diablo, quisieron vivir la vida que se les antojó. ¿Y en dónde? ¿Y cómo terminaron? En la desgracia. Bueno, comuníquense, como lo ha hecho María Teresa. Pastora, bendiciones. La saludamos desde Medellín. Pilar Casallas, bendiciones, pastora. Y todos los hermanos en Cristo, desde Venezuela, Dios los bendiga. Liliana Jiménez, también reporta su sintonía. Mire, comenzando por esto tan sencillo, una llamada, un testimonio, contarnos, unirse en oración. Yolanda Villarreal dice, desde Barranca Bermeja, Santander, Dios los bendiga. Edelmira Carvajal, desde San Antonio, allá un municipio de Santander. Dayana Barrero dice, Dios la bendiga, pastora. No nos dice desde dónde, pronúnciese, desde dónde, porque nos gusta saber hasta dónde está, hermanos, estos medios cubriendo, hasta dónde está llegando la bendición de la palabra de Dios y quiénes están siendo edificados. Mire, hermanos, hoy tuve un caso tan hermoso. Una persona vio el programa por primera vez y quedó tan impactada esa persona que no perdió el tiempo en anotar y dijo, quedé tan impactada con este primer programa que yo me voy a buscar dónde queda, voy a pedir consejería, voy a hablar, voy a salir de esta situación. Cuando yo me enteré, dije, ¿y cuántos oyen y oyen, oyen y oyen? Dios a todos nos da tiempo y oportunidad, pero hay de aquel que no la sabe aprovechar. Hermanos, ¿en qué? ¿Cómo terminará si no sabe aprovechar el tiempo y la oportunidad? El domingo aquí vamos a tener ese tema. Dios a todos nos da tiempo y oportunidad, pero el que no lo sabe valorar y aprovechar, en desgracia terminará. Y por eso es que hay mucha gente. ¿Por qué cree que el Señor dice, aprovechando bien el tiempo? Porque los días que vienen son malos. Y el tiempo que se va no regresa. Y la oportunidad que se le da a la persona, si no la sabe valorar en ese mismo momento, hermano, tendrá otra si acaso Dios se la da. Pero esa la desperdició. Ahí sí, hermano. Entonces, pongamos mucho cuidado. Y aquí dice, su descendencia será poderosa en la tierra. La generación de los rectos será bendita. Bienes y riquezas hay en su casa y su justicia permanece para siempre. Y una tercera base para este primer lema y para desarrollar nuestro tema. Isaías 44:3. Libro del profeta Isaías 44, versículo 3. Para que usted compruebe que Dios tiene bendiciones para usted, para su familia, para su hogar. Porque yo derramaré agua sobre el sequedad, ríos sobre la tierra árida. Mi espíritu derramaré sobre tu generación y mi bendición sobre tus renuevos. Es una bendición muy grande. Le está diciendo el Señor, no importa la situación. Si tú crees, eres de fe y eres de oración, pídeme lo que quiera, porque Dios está dispuesto a darnos cosas buenas a los que se la pidamos. Bueno, ya con esta introducción, hermanos, vamos a orar. Si usted tiene alguna petición, preséntesela allá donde está, presente su hogar, su familia y todos los que puedan venir el día sábado, que tenemos desde las 8 de la mañana hasta las 12 del día, clamor, promesas que Dios nos da para cada hogar, para cada familia, para cada matrimonio, para la economía de cada familia. Hermana, aprovechemos este tiempo. Todavía las puertas están abiertas. No esperes, hermano, que las puertas se cierren. Aprovecha. Padre, en el nombre de Jesús, gracias por tu palabra. Por los hermanos, por los oyentes, por los hogares, por las familias, por los matrimonios. Señor, que saben valorar la enseñanza, aprovechar el tiempo y la oportunidad. Despiértales, Padre amado.
y dales sabiduría y discernimiento para que entiendan la palabra, reflexionen, obedezcan y hagan las cosas de la mejor manera, Padre amado. Oh Dios, yo te pido para que seas tú, Señor, rompiendo yugos, ataduras, conjuros, maldiciones. Oramos por los hermanos que están enfermos, Padre. Echamos fuera de esos cuerpos la enfermedad, la dolencia, la desgracia. Reprendemos la brujería, la hechicería, toda obra perversa. Padre, el que esté en pecado, hazle sentir el llamado a arrepentirse, a convertirse y a ser un verdadero hijo de Dios. El que esté, Señor, caído, levántalo. Al que esté apartado, vuélvelo a traer a tu redil, Señor. Hazles entender que un día este cuerpo tiene que partir, tiene que morir, y el espíritu tiene que ir delante de ti a entregar cuentas. Hazle entender a cada hermano, a cada oyente, a cada televidente, a cada persona que está a través de los medios, de las redes, que está establecido por ti, que todos un día tenemos que morir y después el juicio tuyo, Señor. ¿Cuántas personas, Señor, no se preparan para el día de la muerte? Y cuando la muerte los sorprenda, están en pecado y se van a ir para el infierno. Tú no quieres que las almas se pierdan, sino que todos tengan un verdadero arrepentimiento. Pon arrepentimiento en cada corazón. Pon arrepentimiento en cada persona. Te lo pedimos en el nombre de Jesús. Amén y amén. Bueno, después de esta introducción hermosa, preciosa y edificante que hemos tenido, ahora sí vamos a desarrollar este tema precioso. Diga, ¿qué buen provecho nos hace ponerle mucha atención y practicar la enseñanza de la palabra de Dios? No digo que el caso de la persona que vino hoy, dice, la vi una sola vez, me impactó, anoté y aquí vengo y voy a seguir fiel. Yo decía, vea, Señor, eso es saber aprovechar el tiempo y la oportunidad. ¿Y cuántas personas oyen día tras día, programa tras programa, invitación tras invitación y nada? ¿Y qué duro les espera? Dice, por cuanto llamé y tú no hiciste caso, cuando estén en angustia, en tribulación, en lo que sea, me llamarán y yo ya no responderé. Por cuanto cuando llamé no quisiste escuchar, también cuando ustedes llamen yo no voy a escuchar. Es temeroso todo eso y está en la palabra de Dios. Entonces, ¿qué buen provecho nos hace ponerle mucha atención y practicar la enseñanza de la palabra de Dios? Y diga, como servidores de Cristo, no se nos puede olvidar que si queremos cosecha, primero hay que trabajar. Son reales, verdades, realidades, cosas reales. Así son. Y no podemos, hermanos, poner pretextos, justificaciones, que no puedo, que me queda lejos, que no puedo esto. No, no, no, no, no, no. Entonces, qué buen provecho nos hace ponerle mucha atención y practicar la enseñanza de la palabra de Dios. No oír, porque oidor no termina bien, el hacedor sí. Como servidores de Cristo, no se nos puede olvidar que si queremos cosecha, primero hay que trabajar. Y aquí lo dice la palabra de Dios. Y vamos a leer en 2 Timoteo capítulo 2, versículo 6. ¡Qué bonito! Dice, el labrador o el trabajador, para participar de los frutos, debe trabajar primero. Considera lo que te digo y el Señor te dé entendimiento en todo. Pablo le enseña a Timoteo y hoy nos lo enseña a nosotros y nos lo recuerda. ¿Quieres participar de frutos? ¿Quieres tener cosecha familiar, económica, personal, ministerial? Porque esto lo vamos a aplicar y debemos aplicarlo en todas las áreas. ¿Ah? Entonces,
como servidores de Cristo, no se nos puede olvidar que si queremos cosecha, primero hay que trabajar. ¿Quieres cosecha? Hoy me gocé e invito, porque no alcanzamos a ver sin un solo punto, ¿por qué se pierde la cosecha? Porque el Señor me hacía entender que muchos cristianos, hermanos, por muchos motivos, están perdiendo la cosecha. Y ahí el pueblo de Dios, en lo que estamos, empezamos a ver, son 7 puntos, pero alcanzamos a ver hoy uno solo. El pueblo de Dios sembraba, pero pecaba. Hacían cosas que no le agradaban al Señor. Y el Señor permitía que los enemigos subieran contra ellos y los atacaran. Y ellos, en lugar de corregirse y de enfrentar al enemigo, hacían cuevas, se encerraban, se escondían. Y eso está haciendo mucha gente hoy en día. En lugar de venir a la casa de Dios, vigilar, orar, ayunar, unirnos todos para reprender la ruina, la miseria, la enfermedad, la desgracia, no, se encierran. No, que yo los veo por televisión, por redes, que no sé qué. No, no dejando de congregarnos. El pueblo allá en Jueces, estamos viendo, hizo lo malo. Dios permitió que los enemigos se fueran contra ellos. Y ellos les dio terror. Se escondían, hicieron cuevas. Le dejaron todo el campo abierto y el terreno ahí, libre para que el enemigo se devorara la cosecha. ¿Y qué hacían? Subían los enemigos con sus camellos, con sus animales, y se tragaban todo lo que era del pueblo de Dios y para el pueblo de Dios. ¿A cuántos el diablo se les estará devorando la cosecha? Por no corregirse, por no congregarse, por no buscar de Dios, por no ser conscientes de qué clase de vida hay que vivir. Entonces, hermano, como servidores de Cristo, no se nos puede olvidar que si queremos cosecha, primero hay que trabajar, pero hay que tener cuidado para no llegar a perder esa cosecha. Entonces, aquí Pablo le dice a Timoteo y hoy a nosotros: el labrador, para participar de los frutos, debe trabajar primero. Considera lo que te digo y el Señor te dé entendimiento en todo. Y eso espero, que también hoy acontezca eso, que el Espíritu Santo nos dé entendimiento a todos y podamos discernir, comprender la palabra de Dios. Bueno, Gloria Escobar se hace presente, dice: pastora desde el Cauca. Adriana Ortiz dice: pastora, me une en oración por una cirugía que tiene mi hijo el sábado. Gladys Cárdenas: pastora, mil bendiciones. Dice que Dios continúe bendiciendo Caminando con Cristo. Gracias, hermanos, por ese respaldo, por esos buenos deseos y por ese propósito. Carmen Muñoz dice: saludos cordiales desde Ginebra. Dice también Jimena Narváez: pastora, bendiciones en Cristo Jesús, desde la ciudad de Cali. Dayana: saludos desde Chapinero. Bueno, continuamos aquí, porque dice aquí la palabra del Señor en Proverbios 10, 4 y 5. Recuerde que estamos combatiendo el estancamiento, el desánimo, la pereza, las excusas, hermanos, y el lamento. Proverbios 10, capítulo 10, versículo 4 y 5. Dice aquí la palabra del Señor: la mano negligente empobrece, mas la mano de los diligentes enriquece. El que recoge en el verano es hombre entendido, pero el que duerme en el tiempo de la siega es hijo que avergüenza. Hay bendiciones sobre la cabeza del justo, pero violencia cubrirá
la boca de los impíos. En el estudio que estamos llevando los jueves en la mañana, que es acerca del libro de los Proverbios, Dios nos dice a todos qué hacer y qué no hacer. Y si uno viene dispuesto a estudiar y a obedecer, hermanos, por eso no podemos ser torpes, ni menos ser ignorantes, porque es que Dios nos enseña cómo salir adelante. Dios nos enseña cómo pensar, cómo mirar, cómo hablar, cómo andar, cómo trabajar, qué hacer. Pero si no le ponemos cuidado a la palabra, si no somos practicantes, si no somos obedientes, mira aquí Proverbios 13:4. Proverbios 13:4 dice: el alma del perezoso desea y nada alcanza, mas el alma de los diligentes será prosperada. El alma de los diligentes será prosperada. Entonces, aprovecha las puertas abiertas a la oportunidad que Dios te da, este tiempo hermoso y más, como les decía yo esta mañana, más en un año como este, donde Dios mismo ha dicho: amado, yo deseo que tú seas prosperado en todas las cosas, que tengas salud, así como prospera tu alma. Proverbios 24:10. Proverbios 24:10. Dice la palabra del Señor: si fueres flojo en el día del trabajo, en el día que te toca trabajar, tu fuerza será reducida. Piense en eso. A la pereza no le puedes seguir añadiendo pereza, más desánimo, más excusas. Ay, está lloviendo, yo no voy a ir por allá. Ahí lo sigue cogiendo la pereza. En cambio, si usted dice: no, yo tengo que ir, yo no puedo dejarme atrapar, yo no puedo estancarme, no, señor. Hay muchas personas: no, pastor, ayúdeme a orar porque no tengo trabajo. ¿Y cuánto hace que estás sin trabajo? 6 meses. ¿Y qué ha hecho? No, pastora, esperar ahí a ver qué llega. ¿Cómo así? Oiga, al menos métase en el ayuno de victoria. Que en el ayuno de victoria Dios cambió la maldición en bendición. Metas en el ayuno de victoria, en el ayuno que Dios ha escogido, se rompen las ataduras, la maldición se convierte en bendición, y así sucesivamente. Porque aquí dice, si fueres flojo en el día del trabajo, tu fuerza será reducida. Espero que estés entendiendo. Proverbios 12:11. Proverbios 12:11. Y recuerde que es palabra de Dios la que estamos leyendo. El que labra su tierra, el que trabaja, se saciará de pan, mas el que sigue a los vagabundos es falto de entendimiento. Dime con quién andas y te diré quién eres. Saludamos a Jesús Salazar desde Palmira. Saludamos a Paola Castañeda. Ella se une en oración por el hijo Andrés Felipe. Débora Ríos dice: bendiciones, pastora, me uno desde aquí en la ciudad de Bogotá. Qué bueno cuando estamos unánimes y juntos. El día de Pentecostés, ¿cómo estaba el pueblo? Ay, ay, los hermanos estaban unánimes y juntos, y vino del cielo ese estruendo. Por eso los invitamos, hermanos, de verdad. Aquí tenemos ayuno todos los días, en la mañana de 8 a 12. Y a partir del día martes se comienza la oración desde las 5 de la mañana, de 5 a 7. Hermanos, el que temprano me busca, temprano me encuentra. De 5 a 7, para empresarios, para personas que trabajan, que estudian, que tienen que ir a abrir su negocio, ellos llegan. Oran, le entregan al Señor ese día de trabajo, y cuando salen ya han reprendido al diablo, ya han orado, ya se van bendecidos, prosperados a recibir bendición y victoria.
Luego llegamos

0: siguiente, en el siguiente horario, de 8 a 12 del día, todos los días. Palabra, oración, intercesión, peticiones y todo. De 8 a 12 todos los días. Y luego por la noche, de 8, de 6 de la tarde a 8. Hay palabra y enseñanza, doblamos rodillas, vemos la gloria de Dios. Y ya, hermanos, lo que les cuento, el día viernes, en la noche, es exclusivamente vigilia por nuestra nación, por nuestro país. ¿Cuántas cosas el diablo habrá querido hacer para mal? Pero Dios no se lo permite, porque las oraciones de los justos son preciosas, son valiosas y producen resultados. Hemos visto hombres de Dios clamando por su nación. Un Samuel, cuando los enemigos querían apoderarse, en hermanos, aún del pueblo, oraron, clamaron y Dios les dio victoria. Un Josafat, un Ezequías, un Elías, y así sucesivamente. En ese entonces a ellos les correspondió un Daniel, un Nehemías, un Esdras. En ese entonces a ellos les correspondió. Ahora nos corresponde a nosotros. ¿Con qué le vamos a salir al Señor el día que nos pida cuentas? ¿Que llovió? ¿Que no hubo transporte? ¿Que me quedó lejos? ¿Qué tal cosa? Dios no admite excusas ni pretextos. Así es que, mi hermano, es mejor que te pongas las pilas del Espíritu. Diga conmigo, el no saber aprovechar el tiempo que Dios nos da lleva a la persona al fracaso y a perder toda oportunidad. Y eso sí que es real y verdadero. El no saber aprovechar el tiempo que Dios nos da lleva a la persona al fracaso y a perder toda oportunidad. Recuerde que Dios a todos nos da tiempo y oportunidad. Pero si no la sabemos valorar y aprovechar, ¿cómo? ¿Cómo terminará usted? En el fracaso, en la ruina, en la miseria y hasta en el infierno. Mire este pasaje bíblico que muchas veces lo hemos leído, pero no sé por qué no es obedecido. Mateo 25, 14. Mateo 25, 14. Pero mientras usted lo busca, hermanos, vuelva a decir conmigo. El no saber aprovechar el tiempo que Dios nos da lleva a la persona al fracaso y a perder toda oportunidad. Y vamos a leer, porque ya el tiempo se está agotando. Aquí los hermanos siguen llamando. Doris Fandiño dice: bendiciones para todos los hermanos, también para nuestra pastora. Bendiciones desde Suba, Tibabuyes. Viviana Arévalo: feliz día, pastora. Dice: Dios las bendiga y los bendiga a todos. Bueno, rápido, el que ha de comunicarse, comuníquese pronto. Tenemos la línea fija, que es el 479-5014, 479-5331. También tenemos, hermanos, las redes. Bueno, por el Facebook, Pastora Amelia de Gómez, Centro Misionero Betesda del Norte, YouTube, Betesda Norte. Y bueno, y hay muchos. Allá los muchachos de televisión son los que saben de qué otras maneras, y ellos van poniendo aquí en la pantalla, ponen el Facebook, ponen la cuenta de Nequi, ponen todo eso, porque son maneras de comunicarnos, de dejarnos usar por el Señor, de ser instrumentos de bendición en las manos del Señor y todo eso. Saludamos a Elizabeth, dice: Dios les bendiga grandemente, pido oración, dice, por mi hogar. Inés Sánchez: pastora, gracias por esta palabra, porque me anima para seguir aprendiendo y seguir adelante. Ese es el propósito de Dios. El cristiano no se estanca, el cristiano siempre avanza. No se le olvide, por favor. Bueno, entonces, el no saber aprovechar el tiempo que Dios nos da lleva a la persona al fracaso y a perder toda oportunidad. Aquí, en este pasaje, los tres personajes de ahí, todos tuvieron tiempo y oportunidad. Dos de ellos aprovecharon el tiempo y la oportunidad. Uno fue tontarrón. Uno fue como hay algunos por ahí, que por más que Dios les entreguen las manos, la manera de bendecir, la manera de trabajar, la manera de salir de la ruina, hermanos, ni poniéndoles el plato de comida al frente. Dice que el perezoso se cansa de llevar la cuchara a la boca. ¿Será que usted es uno de ellos? Mire en qué terminó este, que no supo aprovechar ni el tiempo ni la oportunidad. Dice, porque el reino de los cielos es como un hombre que yéndose lejos, llamó a sus siervos y les entregó sus bienes. A uno dio 5 talentos, a otro 2, a otro 1, a cada uno conforme a su capacidad. Y luego se fue lejos. El que había recibido 5 talentos fue y negoció con ellos y ganó otros 5 talentos. Asimismo, el que había recibido 2 ganó también otros 2. Pero el que había recibido 1 fue y cavó en la tierra, escondió el dinero de su señor. Después de mucho tiempo vino el señor de aquellos siervos y arregló cuentas con ellos. No se nos vaya a olvidar que Dios nos va a pedir cuentas a todos de todo. De la vida, de la salud, de los años, de la economía, del hogar, de la familia, de todo lo que Él nos entregó. Nos va a pedir cuentas. ¿Qué hemos hecho? Y llegando el que había recibido 5 talentos, trajo otros 5 talentos diciendo, Señor, 5 talentos. Me entregaste, aquí tienes, he ganado otros 5 talentos sobre ellos. Su señor le dijo, bien, bien, buen siervo y fiel, sobre poco has sido fiel, sobre mucho te pondré, entra en el gozo de tu señor. Llegando también el que había recibido 2 talentos, dijo, Señor, 2 talentos me entregaste. Aquí tienes, he ganado otros 2 talentos sobre ellos. Su señor le dijo, bien, buen siervo y fiel, sobre poco has sido fiel, sobre mucho te pondré, entra en el gozo de tu señor. Pero llegando también el que había recibido 1 talento, dijo, Señor, te conocía que eres hombre duro, que siegas donde no sembraste, recoges donde no esparciste, él se lo imaginó. Hermanos, porque recoge donde no sembraste. El Señor dice, lo que se siembra, se cosecha. Pero él para justificarse inventó esto. Bueno, por lo cual tuve miedo y fui y escondí tu talento en la tierra. He aquí, tiene lo que es tuyo. Respondiendo su señor le dijo, siervo malo y negligente, ¿sabías que ciego donde no sembré? Porque lo acababa de decir, y que recojo donde no esparcí. Por tanto, debías haber dado mi dinero a los banqueros, y al venir yo hubiera recibido lo que es mío con los intereses. Y quitarle pues el talento, dalo al que tiene 10 talentos. Porque al que tiene, le será dado, tendrá más, y al que no tiene...
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0: más fuerte a Jesucristo el Salvador. 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
2: Al Evangelio de San Mateo en el capítulo número 20. Evangelio de San Mateo, capítulo número 20. Y hemos estado mirábamos en el mes de enero que Jesucristo es el único fundamento, Él es la roca. Y sobre esa roca estamos usted y yo edificando, amén. Aprendíamos también que a través de la palabra de los profetas, bueno, hemos recibido la enseñanza para seguir sobre edificando. El mes pasado, marzo, hablábamos de la vocación, que hemos sido llamados. ¿Cuántos hemos sido llamados? Amén. Dios nos ha entregado dones, talentos, y todo eso es para que el funcionamiento de la iglesia, para beneficio de la iglesia, del templo de Jesucristo. Amén. Y en este mes de abril vamos a mirar acerca, estudiar allí, acerca de los obreros de la última hora. Muchos dirán, ¿cómo así, pastora, los obreros de la última hora? ¿Cuántos sabemos de que la venida de Cristo está cerca? Amén. El hermano brasileño ahorita nos lo estaba diciendo, ¿verdad? Todo lo que está pasando, vemos señales en el cielo, señales aquí en la tierra, y todo esto nos enseña que Cristo está a las puertas. Estamos en los últimos, ¿qué? Tiempos. Y mira al que está a su lado, mira a su hermano, a su hermana, dígale, usted y yo somos esos obreros de la última hora. Dígaselo en esta mañana, dígale, usted y yo somos esos obreros de la última hora. Amén. Vamos a mirar en Mateo 20, ¿qué dice en el título? Evangelio de San Mateo, capítulo número 20. ¿Qué dice en el título? Bien fuerte. Los obreros de la ¿qué? De la viña, dice, porque el reino de los cielos es semejante a un hombre, padre de familia, que salió por la mañana a contratar obreros para su viña. ¿Quién será ese padre de familia, ese dueño de esa finca? ¿Quién será? Nuestro Dios, el Padre Celestial. Dice la palabra que Él contrató ¿a quiénes? A unos obreros para su ¿qué? Para su viña. La viña es la obra del Señor. La obra del Señor, o esta obra, la iglesia, no es de un hombre, no es del pastor, no es del servidor, sino que esta es la obra ¿de quién? La obra del Señor. Y usted y yo hacemos parte de esa obra. ¿Somos qué? Obreros. ¿Cuántos somos obreros? Ay, no, pastora, yo pensé que era el jefe, pensé que era el que ocupaba el cargo de importancia. No, delante del Señor todos somos ¿qué? Somos iguales, somos siervos ¿de quién? Siervos del Señor. Pero mire lo que dice, versículo número 2. Y habiendo convenido con los obreros en un denario al día, los envió a su viña. Saliendo cerca de la hora tercera del día, eso más o menos es a las 9 de la mañana, dice, vio a otros que estaban en la plaza desocupados. Versículo 4. Y les dijo, y también vosotros a mi viña, y os daré lo que sea justo. Y ellos fueron. Salió otra vez cerca de la hora sexta y novena, e hizo lo mismo, más o menos 12 del mediodía, 3 de la tarde. Y saliendo cerca de la hora undécima, halló a otros que estaban desocupados y les dijo, ¿por qué estáis aquí todo el día desocupados? Más o menos 5 de la tarde. Yo le pregunto, ¿usted contrataría a alguien a las 5 de la tarde? Tal vez usted diría, ¿pero ya para qué? Ya se está terminando el día. Versículo número 7, ¿qué dice la Biblia? Le dijeron, porque nadie nos ha contratado. Él les dijo, id también vosotros a la viña y recibiréis lo que es ¿qué? Lo que es justo. Cuando llegó la noche, el señor de la viña dijo a su mayordomo, llama a los obreros y págales el jornal, comenzando desde ¿quiénes? Desde los que llegaron ¿a qué horas? A las 5 de la tarde hasta los primeros. ¿A qué horas llegaron los primeros? 6 de la mañana, ¿verdad? Pero mire lo que dice en el versículo 10. Dice, perdón, en el 9. Al venir los que habían ido cerca de la hora undécima, recibieron cada uno un ¿qué? Un denario. Al venir también los primeros, es decir, los de las 6 de la mañana, pensaron que habían de recibir ¿qué? ¿Usted qué pensaría? Claro, se merecen más. ¿Todo el día qué? Trabajando. Si al de las 5 de la tarde le pagaron un jornal, que es un día de trabajo, ¿cuánto equivale un día de trabajo? En esta época, digamos que 50 mil. Si el de las 5 de la tarde le dieron 50 mil, pues no, el de las 6 por allá, unos 200 mil, ¿verdad? Pero el Señor dijo no. Versículo número 10. Al venir también los primeros pensaron que habían de recibir más, pero también ellos recibieron cada uno un ¿qué? Un denario. Y al recibirlo, ¿qué hicieron? Murmuraban contra el padre de familia, diciendo: esos postreros han trabajado una sola hora y los has hecho iguales a nosotros, que hemos soportado la carga y el calor del día. Él respondiendo dijo a uno de ellos: amigo, no te hago agravio, ¿no conveniste conmigo en un qué? ¿Cuál fue el trato? Mire, si usted mira, con los únicos que hizo trato fue ¿con quiénes? Con los de la primera hora. Les dijo: les voy a pagar ¿qué? Un día de trabajo. A los demás solamente les dijo: vayan a mi viña, vaya que ya hay algo que hacer. Entonces la pregunta es: ¿les estaba haciendo agravio? ¿Era lo que ellos habían convenido? ¿Era lo justo? Sigamos allí en el versículo 14, que dice: toma lo que es tuyo y vete, pero quiero dar a este postrero como a ti. ¿No me es lícito hacer lo que quiero con lo mío? ¿O tienes tu envidia porque yo soy bueno? Así los primeros, ¿qué dice en el versículo 16? Bien fuerte. Así los primeros serán ¿qué? Postreros, y los postreros primeros, porque muchos son llamados, más pocos los escogidos. ¿Cuántos decimos amén? Tomen asiento allí un momentico, mis hermanos. Esta parábola nos da varias enseñanzas. Lo primero, esta parábola nos está hablando, no nos está hablando de recompensas, nos está hablando de nuestra salvación. Mire, hermanos, la salvación usted y yo la obtenemos no porque la merezcamos, sino por la gracia ¿de quién? La gracia del Señor. En este tiempo de ayuno, Dios le ha puesto en el corazón al pastor de tener como propósito acerca del amor de Dios, de hablar del amor de Dios. Mire, hermanos, conocemos de Él, vuelvo y se lo digo, no porque lo mereciéramos. Tenemos y hoy disfrutamos de la bendición de tener comunión con Dios, no porque lo mereciéramos. Dice la Biblia que no había justo ni aun uno. ¿Qué merecíamos usted y yo? La muerte, la condenación. Pero hoy estamos aquí, mi hermano y mi hermana, ¿es por la gracia de quién? La gracia del Señor. Dice la palabra del Señor: Él es el dueño de todas las cosas. Nos contrató a nosotros y nos deberíamos sentir como privilegiados. Nos deberíamos sentir en realidad dichosos del que el Señor nos llame a seguir cumpliendo el propósito de Dios aquí en la tierra. ¿Qué más nos enseña esta parábola? Que el único dueño de todas las cosas ¿es quién? Es el Señor. La semana pasada hablábamos acerca de eso en los devocionales. Usted y yo solamente somos ¿qué? Administradores, siervos en las manos de Dios. Por el saber, hermanos, que lo que usted y yo tenemos, ese don que el Señor te ha entregado, ese ministerio que el Señor te ha entregado, todo lo que está en tus manos, ¿le pertenece a quién? Le pertenece al Señor. Ahora, el día de mañana, cuando Cristo nos llame a su presencia, nos va a pedir cuentas de qué hicimos con todo lo que Dios nos entregó. ¿A cuántos el Señor nos dio dones? Amén. Tal vez a uno les entregó 5, otro les entregó, no sé, 6 dones o un don. Hermano, lo que el Señor puso en tus manos, el Señor quiere que lo sepamos usar, no para la gloria nuestra, no para nuestro beneficio, sino para la gloria ¿de quién? Para la gloria del Señor. El día lunes, y quiero compartir esto con mis hermanos, el día lunes que íbamos a San Cayetano, bueno, un tiempo Nos decían que el lunes nos hizo buen tiempo en San Cayetano. Pero hombre, qué frío tan tremendo que hace allá y qué viento que hace allá. Pero hermanos, nada, eso fue impedimento y nos gozábamos en algo, de ver cómo los pastores, las pastoras, los hermanos que nos acompañaban, íbamos allá a predicar la palabra del Señor. Tal vez San Cayetano no es muy grande, tal vez no había mucha gente en ese momento, pero se estaba cumpliendo el propósito ¿de quién? El propósito de Dios. No de pronto diciendo, pero yo, ay, si yo soy pastora, yo quiero ir a predicar o a llevar un tratado. O no, yo soy del ministerio, no sé, de intercesión, o de ujieres, o yo soy el de la alabanza. No, Dios nos llamó ¿a quiénes? A todos a cumplir el propósito de Dios, a ser instrumentos en las manos ¿de quién? En las manos del Señor. Y vuelvo y se lo digo, el don, el ministerio que el Señor nos haya entregado, los recursos, todo lo que el Señor nos haya entregado, tenemos que usarlo, ¿es para qué? Para honrar y glorificar el nombre del Señor. Amén. Un día estaremos ¿en dónde? En la presencia del Señor. Y cada uno, dice la palabra, va a recibir de parte de Dios. Pero dice la Biblia, todo lo que hagamos, hagamos es para glorificar y honrar el nombre de nuestro Dios. ¿Qué más vemos en esta parábola, mis hermanos? Que todos los creyentes somos obreros. Todos los creyentes somos siervos ¿de quién? Siervos del Señor. Debemos quitarnos como eso de la mente. No es que yo no soy servidor. Yo soy el que hoy me siento allá en la silla y tienen que servirme a mí o atenderme a mí. No, la gran comisión ¿para quiénes son? Para todos, ¿verdad que sí? Dígale al que está a su lado, la gran comisión también es para usted. No solamente es para el hermano que está en el ministerio de evangelismo. No solamente es para el servidor o para el evangelista, no. La tarea ¿para quiénes son? Para todos nosotros. Cuando hablamos de ministro, cuando hablamos de siervo de Dios, no es de tener un título, una posición de alto rango, no. Dice la palabra que el Señor Jesucristo, siendo Dios, ¿qué hizo? Se humilló hasta lo sumo. Y ese es el ejemplo que el Señor nos ha entregado. Entonces, ¿todos somos qué? No le escucho. ¿Todos somos qué? Obreros, amén. ¿Qué sucedía en este tiempo que el Señor daba esta parábola? ¿Cuál era el problema allí? ¿Recuerdan de los fariseos? ¿Sí recuerdan las características de los fariseos? ¿Qué esperaban los fariseos? Dice la palabra que ellos iban por las calles y esperaban a que la gente les dijeran maestro, rabí, se le inclinaban, ¿verdad? Pero el Señor dice, no, esto no es de posición. Eso no es de alcurnia, eso no es de que suceda un nivel económico alto o bajo, no. Ante los ojos del Señor somos, ¿qué? Nuevamente lo decimos, siervos de Dios, obreros del Señor. Tal vez muchos se llenan de vanagloria y esta parábola no lo enseña, tal vez por llevar años en las cosas de Dios. Y a veces pensamos, mis hermanos, que porque llevo 20 años en el cristianismo o llevo 50 años en el cristianismo, y el Señor me tiene tremenda recompensa y tremendo pago en el reino de los cielos. No, el Señor dice la palabra, nuestra obra va a ser pasada ¿por dónde? Por el fuego. Pero de que yo llevo 30, 50 años, no es para llenarme de vanagloria, no. Dice la palabra del Señor que los que llegaron de primeritas, ¿qué pasó? Ellos estaban pensando, ay, nosotros aquí somos los duros, somos los de la experiencia. Lo vemos muchas veces en las empresas, ¿verdad que sí? Cuando llevan personas de años en una empresa y llega la persona nuevita, ¿qué quieren hacer muchas veces con la persona nueva? Humillarla, esta persona no tiene experiencia, yo no le voy a enseñar. Pero eso no es lo que Dios nos enseña. Dios nos enseña lo contrario. Los más fuertes tienen que ayudar ¿a quiénes? A los más débiles. El que lleva más tiempo tiene que estar dispuesto a ayudar al otro, a enseñarle. Por eso dice la Biblia, ¿hagan qué? Discípulos. ¿Qué tenemos que hacer? Bueno, pensemos, ¿hemos hecho discípulos? Pero no discípulos para que nos sigan a nosotros, sino discípulos para que sigan ¿a quién? A Cristo. O tal vez nos pasa como el ejemplo que le pongo de la empresa. De pronto llegó el nuevito y mejor dicho, yo no lo voy a dejar que crezca. No puede ser así. Dice la Biblia, y lo miramos allí, en el versículo 6, vamos al versículo 6, que dice: y saliendo cerca de la hora, ¿qué? Undécima, que les decía que más o menos eran 5 de la tarde, halló a otros que estaban como desocupados y les dijo: ¿por qué estáis aquí todo el día desocupados? ¿Y qué dijeron ellos? Le dijeron: porque nadie nos ha contratado. Él les dijo: y también vosotros a la viña y recibiréis lo que, ¿qué? Lo que es justo.
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0: En Radio Auténtica UAT te informamos la hora. Son las 5:31.
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que te quiere entregar la mejor ofrenda, Señor. Venimos a entregar, Señor, todo lo que somos, Padre. Señor, sabemos que aunque muchas veces no pase lo que nosotros queremos, Señor, no importa lo que pase, te tenemos a ti, Señor. Te tenemos a ti, tú eres, Señor, nuestro galardón.

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1: Aleluya, este mes vamos a estar orando, vamos a estar creyendo por milagros, pero más que milagros queremos conocer al Dios que hace milagros. ¿Cuántos de ustedes tienen un imposible en estos días o en esta temporada de su vida que necesitan una intervención sobrenatural de Dios? Muy poquitos. Los que no levantaron la mano, ayúdenos entonces a nosotros. ¿Cuántos necesitan una respuesta en su familia, en sus finanzas, en un proceso legal que están llevando? Todos. Alguien dijo conmigo, todos necesitamos la intervención de Dios. Y durante este mes estaremos tocando principios hermosos que van a activar nuestra fe, no solo en que Dios lo puede hacer, sino vamos a creer en Él a pesar de que no lo haga. Eso es lo lindo, que mi espíritu y mi corazón en esta serie es que creamos que Dios lo puede hacer, pero que también creamos que Él es soberano sobre todas las cosas. Y vamos a creer en el nombre de Jesús que este será un mes de transformación. Por eso lo hemos llamado el Dios de lo imposible. Y vamos a estar en las próximas semanas hablando de historias maravillosas donde fueron señales y milagros lo que sucedió. Y hoy quiero iniciar con una historia muy linda, pero ahorita les voy a dar el título del mensaje y la historia que vamos a mencionar. Pero quiero hablarles un poquito acerca de lo que la palabra habla de señales, milagros y prodigios. La palabra milagro no está en la escritura, no está la palabra milagro en su idioma original. Está la palabra señales y prodigios, maravillas. Diga conmigo señal. Una señal es algo sobrenatural que Dios hace para comunicar un mensaje o para cumplir un propósito en nuestras vidas. O sea, una señal en sí misma no tiene sentido si no apunta a algo. Por ejemplo, cuando estamos manejando y hay una señal que dice 30 millas para Galveston, nadie, ninguno de nosotros se queda debajo de la señal esperando a llegar a Galveston así nada más. Si yo lo viera a usted al lado del freeway, yo le dijera, ¿qué hace debajo de esa señal? No, aquí estoy muy feliz. Lo que me preocupa hoy en día con la iglesia es que la iglesia está enamorada más de las señales que el Cristo que hace las señales. Una señal es algo que anuncia. La palabra dice que las señales seguirán a los que creen, no que los que creen estarán detrás de las señales. Pero creemos también que con Cristo veremos señales, maravillas y prodigios en nuestra vida. ¿Alguien puede decirme amén a eso? Entonces hoy vamos a ver una historia muy especial donde hubo un milagro o una señal que muestra un carácter de Dios, que muestra una bondad de Dios y que nos va a revelar unas verdades increíbles. El mensaje de hoy tiene un título diferente. Ustedes saben que yo, alguien dice, pero pastor, ¿usted por qué se inventa esos títulos? Se lo digo sencillo. Hay gente que no conoce de Dios y al ver un título que diga siete virtudes de el ungido, el de la gente no le va a prestar atención. Pero ahí hay gente allá afuera que no conoce de Cristo, pero necesita una carnada que cuando ven algo dice, ¿de qué se trata? Yo quiero ver esto. Entonces es algo intencional. No todos los pastores tienen que hacerlo, no todos los predicadores tienen que hacerlo, pero pues es algo que yo lo hago intencionalmente. Y hoy el título de este mensaje se llama Choqué el carro de mi papá. Pastor, eso no suena muy espiritual. Tranquilo, Camilo, le voy a contar la historia. Estábamos en Yopal, Casanare, Colombia. ¿Algún colombiano aquí? Hagan bulla entonces. Y estábamos en la tierra de mi mamá, en la ciudad donde mi mamá nació. Y estábamos con unos familiares. Fuimos unos días de descanso por ahí. Mi papá viajó en carro desde la capital, Bogotá, hasta Yopal. Se fue en carro, manejó como unas 6-7 horas. Y entonces fuimos a comer a un restaurante. Mis hermanos le dicen a mi papá, oye, ¿por qué no parquea el carro aquí en la calle? Mi papá siempre ha sido muy celoso y muy delicado con sus carros. Dice, no. Capaz que alguien viene y me lo estrella, me lo choca. Y después, ¿quién me responde? No, yo lo meto en un parqueadero. Y le tocó caminar 5 cuadras para meter al carro en el parqueadero. Yo no sabía eso. Yo llegué en otro vehículo, llegamos a comer, comimos, luego salimos y yo le dije, venga papá, vamos los dos. Y nos fuimos caminando las 5 cuadras, llegamos al parqueadero. Entonces le digo, papá, ¿puedo manejar el carro? Sí, mi hijo, hágale, tranquilo. Yo agarro el carro y cuando le echo reversa, estrello y choco el carro de mi papá con el otro carro que estaba atrás, le choco el lado izquierdo. Póngame la foto y el carro quedó así de chocado. Pónganle la foto. Así está, así quedó el carro. Claro, fue un golpe que no fue tan tan, pero sí se sintió así, pum. Y mi papá, como que entre mal geniado, pero le da también como pena. Yo le dije, uy, papá, qué pena. Le choqué el carro y choqué el carro del que estaba atrás. Mal, empecé mal. Después de eso fuimos rápidamente a buscar a ver quién lo arreglaba. Ya nadie pudo arreglarlo, tocó hasta el otro día. Pero al otro día yo tenía que hacer una diligencia urgente y le dije, papi, ¿usted me puede prestar el carro? Qué pena con usted, yo sé que le choqué un lado, pero préstemelo. Y me dijo como que, ay, está bien. Y entonces estando con ese carro, eché reversa y le pegué contra un árbol del otro lado y le choqué el otro lado. Mire la foto del otro lado. Entonces como que le choqué por un lado, me prestó el carro y ahora le terminé de chocar el otro lado. Y mis hermanos hicieron esta edición, la que está detrás, y le mandaron esta foto a mi papá. Dos botellas de aguardiente, un accidentado bajo el carro y un policía. Los hermanos sí son malos, ¿no? Pastor, ¿por qué pone ese título y por qué tiene, qué tiene que ver esta historia con este pasaje que vamos a leer? Este pasaje habla de un milagro, de un chico que perdió algo que no era suyo. Yo no sé quién se identifica conmigo, que uno se preocupa más cuando uno está cuidando algo que no es de uno. Y este chico era parte de los hijos de los profetas que convivía con Eliseo y tenían una escuela de profetas. Era una escuela donde los jóvenes estaban formando en las escrituras, pero también en la habilidad para hablar de parte del Señor. Elías, un líder increíble, un pastor y un profeta que convivía con ellos. Estaban creciendo bastante, la casa donde estaban ya no cabían. Y ellos fueron y le dijeron al profeta, mira, líder, hombre de Dios, ya la casa en que vivimos es muy estrecha. Déjanos ir a construir, déjanos ir a levantar una casa más grande donde quepamos todo. Algo sencillo, sentido común. Y el profeta les dice, sí, vayan. Uno de ellos les dice, no, tú ve con nosotros. Y dice la escritura en segundo libro de Reyes, capítulo 6, versículo 4. Se fue pues con ellos, y cuando llegaron al Jordán, cortaron la madera. Y aconteció que mientras uno derribaba el árbol, se le cayó el hacha, ¿dónde? Y gritó diciendo, ¡ah! Señor mío, ¿era qué? ¿Era qué? Prestada, así como me pasó con mi papá cuando le choqué el carro. Yo dije, ay, este no es mi carro, ojalá fuera mi carro. Este chico perdió su hacha, el hacha cae en el agua y él lo primero que piensa no es en la casa, no es en sus compañeros, no es en el proyecto de construcción. Lo primero que se le viene a la mente dice, me la prestaron y ahora qué va a pasar con el dueño. Y ahí se desata una historia hermosa que se las voy a ir contando poco a poco. Pero quiero apuntar a esto: los milagros y las señales que ocurren tanto en la escritura como en nuestra vida tienen un antes y tienen un después. No vienen sueltos. Este chico perdió el hacha porque este grupo de jóvenes estaban construyendo algo para su escuela profética, para el reino y para la gloria de Dios. Nosotros no estamos construyendo cosas físicas para Dios, pero sí el Señor como iglesia nos ha llamado a construir su reino en la tierra y a edificar a los santos. Lo que te quiero decir es esto: Dios respaldará solamente aquello que tenga que ver con su propósito en la tierra. Dios no va a dar milagros por caprichos. Dios va a mostrar señales cuando vea un pueblo que camina hacia un propósito. La vida cristiana no se trata de recibir milagros, sino ser más como Cristo y darle la gloria a Él con nuestras vidas. Y si vivimos con ese pensamiento, estoy seguro que veremos señales, prodigios y la mano de Dios obrar a nuestras vidas. Y quiero darte tres palabras, tres cosas que vamos a aprender en los próximos minutos. Quiero que levantes la mano derecha y di conmigo: una misión. Más fuerte. Segundo. Y tercero, Otra vez, vamos, uno, dos, tres. Una y una. A ver, más fuerte. One, two, three. Una misión. Hablemos de la misión. Versículo 2 del capítulo 6 del segundo libro de Reyes. Vamos ahora, ellos mismos dijeron, tomemos de allí cada uno una viga y hagamos un lugar en que habitemos. Y él dijo, vayan. Había una misión que cumplir. Yo quiero preguntar a este lado, ¿cuál era la misión que tenían ese grupo de jóvenes hijos de los profetas? Construir una casa. ¿Para qué la querían construir? Para habitar juntos, porque estaban en una formación ministerial. Diga, había una misión. Ellos tenían un fin, había un propósito. La tenían clara, como decimos los hispanos. Ellos estaban edificando casa, no solo para ellos, sino para edificar el ministerio de Dios en ese tiempo. Dios respaldará todo lo que tenga que ver con edificar su iglesia. Muchos dicen, Señor, yo te pido un milagro. ¿Qué quieres, mijo? Que me sanes. ¿Para qué? ¿Para que sigas tomando? ¿Para qué quieres que traiga sanidad a tu vida si no me honras con tu manera de vivir? Y muchos de nosotros buscamos milagros por buscar milagros. Yo les he dicho varias veces y se lo vuelvo a repetir. El Señor no es un Starbucks donde tú vienes, haces un drive-thru, pides lo que quieres y te vas. No, así no trabaja. Y sé que en otras iglesias venden milagros como si venga y venga y reciba y reciba. Nosotros aquí creemos en milagros, en señales y prodigios como resultado de nuestra fe en Cristo Jesús. Por eso los milagros no están sueltos. Yo creo firmemente porque creo firmemente que en estas semanas muchos de ustedes van a empezar a ver cosas inusuales y hermosas de Dios. Pero yo tengo que poner un fundamento al decirles que los milagros no están sueltos, apuntan a un propósito. Te lo digo de esta manera, no busques milagros, busca obedecer a la misión de Dios. ¿Se acuerdan de los leprosos que fueron sanados? Eran 10, fueron 9 sanados. Los 9 fueron sanados de su lepra, pero seguramente murieron en el infierno. Solo uno fue salvo. No se trata de recibir un beneficio de Dios, se trata de amarle, de caminar con él y de ser bendición para el cuerpo de Cristo. Quiero decirte, a mí algo que me bendice de este texto es que los chicos le dijeron, déjanos ir, y él dijo, está bien, vayan, pero uno de ellos, diga conmigo, solo uno de ellos, él se devolvió. Y en el versículo 3 él le dice, te rogamos que vengas con tus siervos. Yo me imagino el escenario. Profeta, necesitamos construir una casa más grande. Déjanos ir. Ok, vayan. Está bien. De repente en ese, uno dice, espere. Falta algo. ¿Qué falta? Falta el profeta. Ah, pero ya, tenemos el hacha, tenemos la herramienta. Sabemos construir. No. Sin él no podemos. Ok, y él solo se devolvió. Y habla en nombre de todos y le dice, te ruego, te rogamos que vayas con nosotros. Y el profeta dice, ok, vamos. Y en el proceso se sucede lo que va a suceder, pero la presencia del profeta aseguró que a pesar de la situación, la mano de Dios se iba a manifestar. ¿Qué quiero decirte con esto? Escúchame. La presencia de Dios es más importante que el respaldo de Dios. Voy a repetir eso. La presencia de Dios es más importante que el respaldo de Dios. Muchos vienen con la mentalidad, Padre, échame la mano, Diosito, ayúdame en este proyecto. Yo no quiero, Diosito, ayúdame en este proyecto. Yo prefiero hacer o decir lo que Moisés dijo en Éxodo 33:15. Si tu presencia no ha de ir conmigo, no nos saques de aquí. Y yo quiero hacerte esta pregunta. ¿Cuántos proyectos, relaciones, decisiones has tomado sin primero tener en cuenta la voluntad de Dios? Hoy en día los jóvenes, ¿cuántos tienen adolescentes? Uno dice, mijo, déjame ir contigo. No. Lo único que quieren es que uno vaya, lo último que quieren es que uno vaya con ellos. Ay, qué boleta, qué oso. Porque ellos creen que pueden sabérsela todas y dejan al papá a un lado. ¿Cuánto les ha pasado eso? A mí me pasa que cuando estaba chiquitos ellos me decían, papi, ven conmigo. ¿Se acuerdan de esa época? Y ahora uno es el niño, uno dice, mi amor, quiero ir contigo. No, ya voy con mis amigos. Y muchos de nosotros tenemos ese problema con Dios. Ya hemos dejado a Dios a un lado. Ya hemos empezado a caminar por nuestra propia voluntad. Y yo creo que esta es una muy buena oportunidad para recordar que su presencia es más importante que su respaldo. Yo prefiero estar pasando una prueba dura, pero que la presencia de Dios esté conmigo, a estar en semejante paraíso y sin problemas, pero lejos de Dios. Asegúrate que el Señor camine contigo. Había una misión clara. Y yo quiero animarte en esto, que la misión de tu vida no sea tener dinero, que la misión de tu vida no sea la primera misión, no sea sacar a tus hijos al college. Eso es muy noble, eso está muy bien, pero quiero recordarte que la misión y el propósito de nuestra vida por la cual estamos acá es para conocer a Cristo, ser como Cristo y darle la gloria a Cristo. Dentro de eso vas a ver cómo Dios opera. Yo me he dado cuenta en mi vida que han habido momentos donde mis prioridades han tenido, yo he tenido que organizarlas. Y no sé quién se identifica conmigo, pero he pedido cosas que no están en la voluntad de Dios. Pero cuando a través de la palabra, la oración, el estudio, la comunión con el Espíritu Santo, me alineo a su voluntad, como que todas las cosas. ¿Alguien entiende esto? Y se cumple lo que el apóstol Pablo dijo: todas las cosas trabajan en sí mismas para bien a los que aman al Señor y a los que conforme a su propósito son llamados. Y yo creo firmemente que este será un mes donde vas a ver las señales, los movimientos de Dios. Alguien, dígame, alguien recíbame esta palabra cuando se alinee tu corazón a la misión. Diga conmigo: una misión. O sea, los milagros no están sueltos. Dos, una intervención. Dice que se fue con ellos. Cuando llegaron al Jordán, cortaron la madera y aconteció que mientras uno derribaba un árbol, se le cayó el hacha en el agua. Y dijo: ¡ay, Señor, era prestada! El varón de Dios preguntó: ¿dónde cayó? Él le mostró el lugar. Entonces cortó un palo y lo echó allí y le hizo flotar el hierro y dijo: ¡tómalo! Y él extendió la mano y lo tomó. A lo mejor este chico era inexperto. A lo mejor no tenía la habilidad para construir. Y eso fue el problema, y por eso fue que perdió el hierro y se le cayó. Pero me encanta la intervención del profeta. Miren acá, supongamos que yo soy el profeta Elías, y el muchacho, Eliseo, perdón, y el muchacho tira, se le cae el hierro y ¡pum! Y viene el profeta, y yo creo que lo abraza y le dice: mijo, solo dime dónde cayó. No lo regañó, no lo insultó, solo le preguntó: muéstrame el lugar donde cayó. Yo recuerdo que cuando yo era pequeño, yo regaba todo. Regaba el jugo, regaba. Cuando estábamos en el comedor, en la mesa, siempre me pasaba algo. Siempre, siempre, algunas veces. Y especialmente cuando teníamos visita. Y lo primero que veía era la cara de mi papá. Recuerdo que una vez mi papá invitó a un misionero de Ecuador hace muchos años. Yo tenía como 8 o 10 años. Y le hizo un caldo de costilla a mi mamá. El hermano agarró la costilla con el hueso y todos comiendo costilla con hueso. Recuerdo que mi hermana agarró un pedazo de costilla y se lo metió y esa costilla como que era de burro. Y mi hermana agarró la costilla y el pastor estaba de frente, yo recuerdo. Y agarró la costilla y se le sale la costilla del tenedor y le pega en la frente del misionero. Y todos nos quedamos estupefactos, y yo me acuerdo, me vi la cara de mi papá, le cambió la cara porque estaba diciendo: gloria, qué bendición. Mi papá estaba que se comía a mi hermana del miedo. Y yo recuerdo que siempre nos regañaban porque yo regaba todo, eso era un desastre. Pero algo que yo aprendo del profeta Eliseo es el amor con el que él se acerca a este chico. Y esto es lo que el Espíritu Santo me hablaba en este texto. De manera práctica quiero aplicarlo a tu vida. ¿Cómo reaccionas ante el error de tus hijos? ¿Cómo reaccionas ante el error de tu prójimo? ¿Cuál es tu reacción cuando alguien bota y tira el hacha? Muchos de nosotros, si fuéramos Eliseo, ¡bruto! ¡Menso! Y muchos de nosotros, déjeme decirle, hemos sido heridos por el maltrato de alguien más cuando cometimos un error. y nos acostumbramos a maltratar a otras personas. El Señor ponía en mi corazón esta palabra: cuando tus hijos fallen, recuerda que tú también fallaste. Muchos de nosotros hemos perdido la misericordia con nuestros propios hijos. Y si algo no sale bien, decide confiar por encima de culpar. Diga: una intervención con amor. Pero también él intervino con confrontación sana. Mira, le preguntó, y todo el mundo diga esta pregunta: ¿dónde cayó? Más fuerte, no escucho. El profeta no ofende, no regaña, pero viene con una pregunta clave y le dice a su discípulo: muéstrame el lugar de la pérdida. Yo me imagino la cara del muchacho. Mira el rey, señor, no era bien. Y viene el profeta y mira: ¡uy, qué vergüenza! Y lo agarra la mano y le dice: mijo, solo muéstrame el lugar donde cayó. Ok, sí, señor. Llegan al lugar y le dice: aquí. Él no estaba feliz porque se le había caído el hacha. Y esto es lo que quiero compartirte hoy. Él no se puso a inventar, simplemente lo llevó al lugar y le mostró el lugar del fracaso. No tengas miedo a confrontar tus fracasos.
2: Pastor, predique teología, está predicando solo por encimita. No, escuche, esto tiene un sentido espiritual muy fuerte, porque el punto más importante es la lección, que ahí es donde va a ser la dinamita de este mensaje. Pero escúchame, no estoy hablando de cosas materiales que se han perdido. Cuando leí esa palabra o esa frase, ¿dónde cayó?, el Señor me llevó al mensaje de las siete iglesias. En este caso, la iglesia de Éfeso, donde el Señor le dice a Éfeso: has guardado la doctrina, eres un servidor esforzado, mas tengo algo contra ti: has perdido tu primer amor, has botado el hacha y el hacha está ahogada. Por eso recuerda, ¿dónde caíste? ¿De dónde caíste? Mira el llamado que el Señor le dice a la iglesia de Éfeso. Y no sé si tienes el texto, por favor, que lo puedas poner. El mensaje que el Señor le dice a Éfeso en Apocalipsis 2:5. Recuerda, por tanto, que arrepiéntete. Aquí lo que el Señor llama es a confrontar mi pecado. Y eso es lo que nosotros no hacemos. ¿Cómo estás, hermano? Oh, bendecido, hermano. Gloria a Dios, en victoria.
1: Cuando hay un pecado oculto que te está destruyendo por dentro. Y muchos de nosotros nos ponemos una careta religiosa de aleluya y de salva cuatro y mata cinco. Pero se nos olvida que hemos caído desde hace rato. Yo creo que el Señor te trajo esta tarde a la iglesia para llevarte al lugar de tu caída, no para hundirte, sino para levantarte y restaurarte una vez más. Alguien el Señor le está preguntando hoy: ¿dónde cayó? Alguien haga esa pregunta: ¿dónde cayó? Te lo digo de esta manera: la caída de Éfeso no fue una caída moral, no era que estaban en pecado, sino fue un descenso espiritual. Uy, esto es poderoso. Mírame, mírame, mírame. Así como el hacha empezó a hundirse en las aguas, así el amor de muchos ha estado en una decadencia espiritual, donde has entrado en un desánimo. Ya no quieres orar, ya no quieres leer la escritura, vienes a la iglesia obligado. Pues en este mes del Dios de lo imposible, Él te está otra vez regresando al lugar de la caída y te está diciendo: muéstrame dónde perdiste el hacha. Levanta tus manos, recibe esta palabra. Vamos a volver al lugar de la comunión. Y recibe esta promesa. Esto es hermoso. Dios no solo te perdona cuando caes, Él te levanta donde caíste. Recibe esa palabra en el nombre de Jesús. Una. Otra vez. Número uno. Número dos. Otra vez. Número uno. Número dos. Y número tres. Ahí está la lección. Esto es lo más impresionante. Mírame. Todo el mundo, póngame cuidado. A ver, los que están dormidos, digan amén. Muy bien. Los que están despiertos, den un grito de júbilo. Mírame todo, mírame todo el mundo. Esta es la parte más importante de este mensaje. Escúchame. Cuando miras una señal en la Escritura, tienes que buscar dónde está Cristo en esa señal. Pues yo he escuchado prédica y llegó David y le tiró una piedra a Goliat, pero llevaba cinco piedras, la piedra del amor, la piedra esto, la piedra de la paz, cualquiera. ¿Dónde está Cristo en este?